0: Para el predio de lo que es el Corsódromo Atanasio Bonfiglio, sino que el carnaval mueve a toda una ciudad. Es el evento más importante que como ciudad tenemos, es un atractivo turístico, las atracciones que genera durante los meses de enero, febrero y a veces marzo, no lo genera absolutamente ningún otro evento, y mueve toda la ciudad. Un evento, aunque no lo crean, en nuestra ciudad, mueve absolutamente toda la ciudad, como bien nos decía Marce, mueve comercios, mueve hoteles, mueve la parte gastronómica, mueve empresas de transportes, mueve fábricas, mueve absolutamente toda la economía. La economía de la ciudad se ve movilizada por nuestro carnaval. Nosotros lo entendemos. Por ahí el que no es tan allegado al carnaval lo ve con otros ojos y dice, habiendo otras prioridades, la municipalidad gasta plata en la joda. Y no es así. Cuando uno vive el carnaval nos damos cuenta que realmente no solamente que no es joda, sino que es arte, es cultura, es un atractivo y bueno, y todo esto que mencionábamos. Así que sí, quizás eso es un mea culpa que deberíamos hacer como sociedad un poquito, concientizar un poco más a los nuestros de lo que tenemos, de que es nuestro, y de que si a la fiesta más importante de la ciudad de Concordia le va bien, a Concordia le va bien, y si a la Concordia le va bien, a todos los ciudadanos, en consecuencia, le va a ir bien.
1: Tal cual. Coincidimos totalmente. Luis, ¿hay fechas seguramente? ¿O eso también tenemos que esperar para definir o no?
0: No, las fechas ya las establecimos hace un par de semanas aproximadamente, las hicimos oficiales. El carnaval se darán 6 noches, como lo son siempre, 6 sábados durante los meses de enero y febrero, arrancando el primer sábado, el día 23 de enero.
1: Uh-huh. ¿El fin de semana de carnaval cuándo cae?
0: El 14 y 16
1: de febrero. Y ahí nos toca un lunes metidito ahí como
0: toca
1: siempre.
0: Sábado y lunes.
1: O sea, serían 5 sábados y un lunes.
0: Exactamente.
1: El lunes de carnaval. Bueno, agendar. Entonces, gente, esto es Paralelo Turístico y ya tenés que ir preparando las valijas y preparando tu agenda, porque Concordia te espera, Entre Ríos te espera, carnaval, termas, de todo, verdes, bueno, mucha cultura. Y si Dios quiere, también playas. Gracias por visitarnos y estaremos en contacto. Cuenten con Paralelo Turístico como siempre. Tenemos una mirada muy positiva y muy optimista. Obviamente que a veces nos gusta charlar y ahondar un poco en los temas, pero la verdad estamos a disposición para promocionar, para difundir, para contarle al país y al mundo que tenemos una hermosa región y que nos tienen que venir a visitar. Así que bueno, éxito, mucho éxito en esta gestión.
0: Gracias como siempre a ustedes. Le agradezco de corazón como concordiense de que siempre lo dejen tan bien parado y promocionen tanto lo nuestro. Es un orgullo, yo amo mi ciudad y la realidad es que es un orgullo siempre escucharlo y compartir, y como siempre les digo, siempre estaré a disposición para lo que necesiten.
1: Muchas gracias. 1000 programas se cumplieron de Paralelo Turístico, 24 años de trayectoria y vamos por más. ¿Iremos a 1000 más, Ramiro? No sé si llegamos a tanto.
2: Sí.
1: Con bastón.
2: Yo por las dudas,
1: silla
2: Marcelo,
1: de rueda.
2: Voy armando la valija.
1: Bueno, nos vamos yendo. ¿Qué tenemos que saludar a la gente que está ahí del otro
2: tenemos
1: lado?
2: Tenemos que saludar rapidito a la gente, por ejemplo, al Sistema Integrado de Radios de la Universidad Nacional de Entre Ríos, que hace que nos escuches ahí en Concepción del Uruguay a través de la 91.3, en Concordia y Salto a través de la 97.3, en Paraná y Santa Fe en la 100.3. Y no solo nos escuchan por ahí, sino también del otro lado del río Uruguay, en Radio La Regional, que es la radio de la Universidad de la República, y en el corazón de nuestro país federal, ahí en la ciudad de Córdoba, a través de la 98.7 Radio 10 Córdoba, y en toda la provincia y el mundo, a través de la versión web www.radio10.ar, sin el com.
1: Buenísimo, nos vamos entonces, no tenemos más tiempo. Gracias por estar ahí, esto es Paralelo Turístico. Mi nombre es Marcelo Coutinho, estuve acompañado por el señor Ramiro Zureda viajando conmigo y todo el equipo de la Universidad Nacional de Entre Ríos, que pone a disposición la versión radial de este programa que nació en la televisión, pero hoy es mucho más que eso. Gracias por acompañarnos, nos vemos la semana que viene o nos escuchamos la semana que viene. Nos vamos con los consejos, a tratar bien al visitante,
2: a cuidar nuestros lugares.
1: Recordemos que el turismo nos beneficia a todos.

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0: Hola, hola, hola, Concordia. Hola, vos que estás del otro lado, que estás en la zona norte, sur, este y oeste. Esto es La Santa Voz Murguera, un espacio donde la cultura local tiene voz propia. Soy Quique San Miguel y te doy la bienvenida en esto que es La Santa Voz Murguera. Octava temporada, capítulo 205. Sí, 205 programa de La Santa Voz Murguera. Como siempre, trayéndote todo lo que tiene que ver con la educación popular, el arte urbano, reflexiones filosóficas, segmentos literarios, cultura local, bandas de rock, murgas y todo el folclore de la ciudad. Sí, quédate en esto que es Radio UNER 97.7. Tu lugar se escucha. Y como siempre, te tenés que quedar de 21 a 22 horas en lo que es La Santa Voz Murguera. Y tengo que dar la bienvenida a mi amigo, mi co-keeper, Gastón Walton. ¿Cómo anda, Gastón?
1: Hola, amigo querido. ¿Cómo estamos? Buenas noches para todos y todas.
0: Bien, bien.
1: ¿Cómo pasamos esta semana?
0: Bien, linda semana.
1: Hermosa semana, ¿no?
0: Semana, sí.
1: Sí.
0: Buenísimo, contento porque, bueno, el Día del Maestro.
1: Feliz día, amigo. Muy feliz día. Oye. Y muy feliz día para todos aquellos que ejercen la docencia, los profesores, o el Día del Profesor.
0: Bueno,
1: así que un gran saludo.
0: Y bueno, y viste que se viene la primavera, se viene el Día del Estudiante.
1: Así estamos ahí.
0: Pleno están los pibes.
1: Ah, preparativo. Sí, mañana sí. Un día bastante agitado para la escuela,
0: sí,
1: ¿no?
0: Sí, bueno, pero es viernes, ¿viste?
1: Sí, ya se termina.
0: Ya se termina
1: semana.
0: Y bueno, lindo porque los gurises reviven, ¿viste? Tienen sus proyectos, sus cantadas, sus bandas. Hay mucho para ir y compartir.
1: Todas las ilusiones y las emociones juntas.
0: Sí, ¿no? Pero bueno, también tenemos que saludar a él que está detrás de los cristales.
1: Él es Carlos Cotto. Pero para nosotros es el Neri, ¿eh? Un gran saludo al Neri, que siempre está ahí, siempre improvisando, siempre viendo a ver qué se puede agregar.
0: El Neri, un capo, así que le damos la bienvenida en esto que es La Santa Voz Murguera. Y bueno, Gastón, contale a la audiencia qué es lo que tenemos para hoy.
1: Hoy, amigo, La Santa Voz Murguera te trae una variedad de cultura, arte, música y todo lo referente a la cultura popular de la ciudad. Y arrancamos de la siguiente manera, en el primer bloque literario, y recibimos a Dora Chávez, escritora de nuestra ciudad, quien nos viene a contar sobre la importancia de la palabra plasmada en un papel, como es la poesía, los cuentos y las novelas.
0: Lo que se viene, ¿no?
1: Lo que habrá ahí, ¿no?
0: Sí, bueno.
1: Las historias.
0: Sí, bueno, las poesías, todo.
1: También.
0: Ya la tenemos sentadita acá.
1: Veremos a ver qué es lo que nos dice.
0: Bueno, dale.
1: Después de ahí saltamos y tenemos un break. Hoy tenemos un break, es el segmento difusión y nos vienen a difundir sobre lo que va a pasar este sábado,
0: sí.
1: 19, la marcha de la bronca.
0: Bueno, ¿eh? Sí.
1: Así que veremos.
0: Muchas agrupaciones, mucha gente, mucha... Organizaciones.
1: Viene una persona representando a todas esas instituciones, organizaciones que van a llevar a cabo este sábado.
0: Bueno,
1: así que veremos qué es lo que se trae.
0: Buenísimo.
1: Después de ahí saltamos al segundo bloque, que es el bloque Música Peña Nativa, y en esta ocasión recibimos a estudiantes de FAIX, de UADE, quienes nos vienen a presentar su peña y a difundir carrera respecto a la música.
0: Bien,
1: así que
0: genial.
1: En el Día del Profesor vinculamos todo, y la música y la poesía, y veremos qué es lo que sale en este bello programa.
0: Y con esa peña, ¿sabes?
1: Sí,
0: qué,
1: ¿no? Olvidate.
0: Se presta,
1: sí.
0: Para algo fresco, decimos.
1: Olvidate. Eso. Y sí, hay que refrescarse, dijo.
0: Vale. Bueno. Así que, bueno, como vos dijiste, vamos a dar comienzo, ¿te parece?
1: Como no.
0: El bloque literario en esta octava temporada, capítulo 205. Y bueno, como vos la presentaste, ella tiene, bueno, un recorrido, ¿no? Por todo, bueno, digamos, por todo el país, por toda la Argentina, ¿no? Es una mujer que encuentra en las palabras una manera de contar, sentir y de transformar historia. Así que le damos la bienvenida a Dora Chávez. ¿Cómo anda, Dora?
2: Hola, buenas noches, ¿cómo están ustedes? Muchísimas gracias por la invitación.
0: Bueno, para nosotros es un honor hoy tenerte acá como escritora, poeta, bueno, también nos hemos enterado que hace novelas.
1: Sí.
0: Así que bueno, ¿cuándo descubriste que escribir es una forma de expresarte?
2: Bueno, yo era muy chica, falleció mi hermano y bueno, yo siempre digo que en esa época no había tanto psicólogo, y los mayores parecía que no se daban cuenta que uno la pasaba mal, que sufría. Claro. Yo me veía como un ratoncito que andaba atrás de todo mirando a ver qué era lo que pasaba. Y así me puse a escribirle a mi hermano diciéndole las cosas que yo sentía.
1: Claro.
2: Lo que yo, qué sé yo, era la forma de expresarme con eso. Escribí muchas cosas, muchas cosas. Creo que mis padres nunca se enteraron de eso.

0: las composiciones que se decían en ese momento. Bueno, después ya llegué a mayor y no escribí más. Volví a escribir, viví unos cuantos años en Buenos Aires, y volví a escribir cuando vine acá. ¿Cómo te puedo decir? Me encontré con una amiga, con Marita Firpo, y me dice: Dorita, ¿no seguís escribiendo? Claro. Y ahí fue como recordar, de ahí hablé con Zulma Vaquero, y después hice taller con Marcelo Leites, y bueno, así de a poco fueron saliendo poesías, cuentos.
1: Qué bueno. Y a la hora de escribir, ¿qué es lo que surge? ¿La idea? Las emociones, el personaje, la imagen, una frase.
0: Bueno, si es por ejemplo con los poemas, me gusta escribir con imágenes, ¿no es cierto? Algunos escriben con rimas, claro. Otros con versos libres, que a su vez tienen los versos libres, tienen su canción interna. Pero sobre todo trabajo con la imagen, me gusta mucho eso.
1: Qué bueno. ¿Y tenés algo, no has traído algo para leer, algo que te identifica?
0: Sí, cómo no. Bueno. Puede ser algo de un prócer nuestro, como
1: bueno,
0: Güemes.
1: Vale.
0: Bueno, a Güemes. Truena la bizarra voz de Güemes en el norte, en valles y montañas. Sobre toscos escalones de piedra resuena el viejo eco al ataque. El espíritu del caudillo se escabulle entre galerías de espadas sangrantes, mientras prende en el pecho de los godos escarapelas rojas con su sable. Güemes de pie está, más allá de los montes, de las junglas y las pampas, más allá de la muerte y de todo el más allá. Hoy baja galopando los corredores del cielo. Se viene como puma que se agazapa en las nubes. Al pasar sobre las cumbres es un águila sagaz que patrulla hoy en paz el norte de la Argentina. Las ánimas montoneras lo van siguiendo de atrás. Surgen tras el ocaso sus ponchos rojos al viento y el valiente general en un tendido galope empuña su espada alada al grito de libertad.
1: ¡Qué nada! ¿Qué significado? ¿Qué sí. te inspiró a escribirle a Güemes?
0: Bueno, me parece que su trayectoria, su personalidad que tuvo, su valentía, es lógico que uno pueda escribir sobre un hombre así. Es fácil, te digo.
1: Qué buena, qué buenas palabras.
2: Fácil se le hace.
1: Sí, palabras, bueno, ¿eh? Pero es. Imagínate.
2: Es lo que te transmite.
0: Sí, es lo que me transmite Güemes.
1: Bien. ¿Qué. Así que. ¿Qué autores te inspiraron a escribir? ¿Tenés a alguien que te inspira?
0: Mira, en poemas, César. Que nunca me acuerdo.
1: Bueno,
0: César Vallejo. Ajá, César Vallejo y Charles Baudelaire son los dos que tengo siempre allá.
1: Bien.
0: Bueno, después por supuesto tenemos Borges. Argentinos, Borges, todos, bueno.
1: Genial.
0: Pero ya te digo, para mí ellos son los representantes. Y si vamos por la escritura, y tendría Alan Poe.
1: Mirá qué lindo.
0: Es Catherine Mansfield, que es una autora inglesa que falleció muy jovencita, no sé si has leído algo de ella.
1: No.
0: Y de acá, de Entre Ríos, Isidoro Blainstein. Sí, el maestro de la ironía, le decía yo. Divino, divino, divino.
1: Qué bueno que eso de la ironía, no hay muchos autores. ¿No?
0: Efectivamente, sí.
1: ¿Se ha perdido, pensás, la ironía? Digo, no en escritores.
0: Bueno, sí, en escritorio, pero lo que pasa es que a veces, viste, la

0: La misma, vamos a decir, rueda que va llevando toda la vida, también se contagian los escritores. Imagínate vos que los escritores, como escribían antes, no es como escriben hoy día.
1: Tal cual.
0: ¿No es cierto?
1: ¿Y para vos qué significa escribir?
0: Escribir. Si hablamos de un poema, pienso que es el sentimiento del alma. ¿No es cierto? Puede ser de la historia, como en este caso. Ahora, la literatura en sí, vamos a decir, su pincel vendría a ser la palabra, así como para la pintura lo es los colores y para la música son las notas, para la literatura es la escritura. La belleza que tiene la escritura, ¿no es cierto? Bueno, hay muchos ejemplos como para decir, ¿no es cierto? No es algo que se dice simplemente, sino que es como, sobre todo los verbos son los que se cambian, ¿no es cierto? Los que hacen más bella la escritura.
1: Mirá qué lindo.
2: La acción.
0: Efectivamente.
2: Y dentro de... como escritora,
0: sí.
2: ¿Para qué estilo le gusta? Usted cuando lee a un escritor, ¿qué es lo que busca en el escritor encontrar? Si ya lo conoce,
0: ¿qué que me que sorprenda.
2: ¿Qué es lo que ande buscando?
0: Que me sorprenda, eso es lo que a mí me gusta. Porque cuando vos lees algún autor y a veces uno se imagina ya y resulta que cuando llega al final está con lo que había pensado, a mí por lo menos no me sirve.
2: ¿No seguía solamente por lo que es el título de la tapa, sino
0: Y bueno, se dice que si uno lee los primeros 10 renglones, ajá, ya se sabe si le va a gustar o no.
2: Mira, ¿y sí?
0: Claro.
1: ¿Y qué es lo que, cómo te das cuenta en esos 10 renglones? ¿Qué es lo que tiene para uno que no sabe escribir, para la audiencia, ¿no? Para aquel que está del otro lado escuchando.
0: Y te va a despertar el querer saber más.
1: La intriga.
0: La intriga, claro.
1: La duda.
0: Sí.
1: Mirá vos, qué lindo.
0: Sí.
1: Y eso te lleva a que, o vos te lo vas imaginando a medida que vas avanzando los capítulos, ¿te imaginás el fin de la historia o es hasta lo último?
0: Y no, uno siempre piensa algo, ¿ves? Por eso a mí me gusta cuando me sorprende.
2: Es cuando está mirando la película.
0: Claro, es como cuando uno mira una película.
2: Claro, y sí. Tiene que ser así.
0: Sí.
1: ¿Qué consejos le daría, ¿no?, a aquellos chicos, a aquellos adolescentes, a aquellos que quieren empezar a escribir o que están empezando a escribir?
0: Bueno, yo le diría que lean. Que lean. Autores argentinos, es que lean lo que se le venga a las manos, aunque sea un diario, pero que lean. Eso les va a llevar a removerse todo lo que tienen adentro, a comprender un texto.
1: Tal cual. ¿Pensás que hoy por hoy, ¿no?, el adolescente se dice que no lee y que ha perdido el tema de interpretación de historias, de narraciones, de, no sé, de las novelas? Porque hoy los chicos están con el celular y no leen.
0: Lamentablemente no. Y vos viste que llegan a quinto, sexto grado y no saben leer.
2: Sí.
1: Ajá.
0: Estaban pidiendo que se vuelva a poner el libro y que se exija la lectura.
1: Tal cual.
0: Pero
1: es como el combustible de la cabeza.
0: Claro,
1: la lectura,
0: lógico,
1: ¿no?
0: Lógico. Más vale que sí.
1: Mirá qué bueno. Y sos muy lectora de leer. Distintos géneros de lectura.
0: Sí.
1: ¿Y qué
0: porque
1: que...
0: así como, por ejemplo, me gusta Poe, me gusta Blaisten, por ejemplo.
1: Tal cual. ¿Y cuál es el que te identifica a vos? ¿Qué género? ¿Para dónde
0: volvía
1: con la lectura?
0: cuando, vamos a decir, yo empiezo a escribir más cuando vengo en el 2000, vendría a ser 2005.
1: Ah, bien.
0: Y era romántico.
1: Ah, bien.
0: Pero también se hacen otras cosas, ¿no?
1: ¿Cuál? ¿Y cuál es el momento que vos decís que te inspira? ¿Es la mañana, la tarde, la noche?
0: Mira, puede ser cualquier momento. Me gusta más la noche porque nadie te toca el timbre, no te llaman por teléfono y es un silencio total.
2: Qué bueno. Es el momento de uno, dijo.
0: Claro, ahí es. Sí.
1: Si tuvieras que invitar, ¿no?, a los oyentes que están escuchando La Santa Voz Murguera, ¿no?, uh-huh, acerca de tu obra, ¿qué le dirías?
0: Les digo que toda es buena.
1: ¿Sí? Y aquellos que están escuchando, ¿cómo pueden acceder a tus obras? Porque vos nos has hecho llegar acá una que es Un Largo Camino a la Esperanza. Es de la gente del Volga, ¿no?
0: Sí, de Dinastía del Volga se llama. Lo que pasa es que todos mis libros han estado agotados. De estos tengo una edición, que es la parte de la segunda edición. Lo que pasa es que a mí me viene una operación de corazón de golpe que no la esperaba. Ajá. Entonces quedaron todos los libros amontonados y no me ocupé más, la verdad.
1: Bien.
0: Pero estábamos hablando con Juan José Cornu de ver a ver si nos dan algún apoyo la municipalidad como para exponerlos en algún lado, ¿no?
1: Buenísimo. Bueno, Gastón, acá nos trajo un ejemplar,
2: sí,
1: ¿no?
2: Sí. Acá estaremos. A quien esté interesado, quien quiera leer, quien quiera interiorizarse sobre la escritura de Dora.
1: Vamos a sortearlo, ¿sí? ¿Te parece?
2: Sí.
1: Así que, ¿cómo puede hacer la gente?
2: Sí, nos pueden escribir a través del Facebook o del Instagram, nos dejan sus últimos 3 DNI y ahí veremos los pasos a seguir más adelante y estaremos sorteando el libro dentro de todos los que manden el mensaje.
0: Les digo un poquito más o menos, vale, de qué trata el libro, como para que sepan los oyentes.
1: Claro,
2: ¿cómo no?
0: Bueno, esta es la historia de los alemanes que son invitados por Catalina de Rusia y para ir para allá. El camino, que es por eso dice un largo camino a la esperanza, demoran un año y pico a llegar, donde los destinan es en el Volga, en el río Volga, por eso dice destina hacia el Volga. Y bueno, cuando llegan allá no es nada de lo que le prometieron, no les dejan volverse. Es bastante sacrificado y terrible lo que les pasa.
1: Qué bueno.
0: Hasta que está la historia hasta 50 años, cuando ahí, eso es, Rusia se hace primera exportadora de cereales.
1: Claro.
0: Y son gracias a los alemanes del Volga.
1: ¿Y cómo llega a esta historia a contarla?
0: Porque yo tenía una familia conocida, ¿no?
1: Uh-huh.
0: Y hablando así, un día me dice, sí, dice, porque no, yo siempre alemanes, ¿no? Me dice, nosotros somos alemanes del Volga. Y yo, como buena sabionda, pero que no sabía nada, le digo, ¿pero cómo? Le digo, o son alemanes o son rusos.
1: Claro.
0: Y entonces, bueno, me explicó, me prestó un libro, inclusive, que ellos tenían, y me encantó la historia, porque yo dije, esto no nos enseñan en la escuela, no sabíamos nada de esta historia, yo por lo menos no sabía nada de esa historia, y ahí me empecé a querer
1: interiorizar,
0: me encontré con libros, con un montón de cosas, y empecé a leer, a buscar, después visité, por ejemplo, las distintas aldeas acá, en Buenos Aires también estuve. Y bueno,
1: ¿y cuánto te llevó más o menos escribir?
0: Bueno, averiguar todo, ir recolectando todo lo que a mí me gustaba, 10 años. Pero yo pensaba hacerlo hasta que los alemanes venían desde el Volga, venían para acá, para la Argentina, ¿no? Pero en primer lugar, esto, ¿vos ves cuántas páginas tiene? 200 y pico de páginas creo que tiene.
1: Sí.
0: Y ahí escribí nada más que los primeros 50 años.
1: 255 páginas.
0: Bueno, fueron los primeros 50 años. Y si yo hubiese escrito todo, es un libro que es imposible de comprar y menos de vender. Y y además es una historia muy, muy triste después que tienen, porque cuando, bueno, llegan, los matan a los reyes que estaban ahí, y llega, bueno, la otra gente, es un desastre lo que hacen con ellos.
1: ¿Algún contacto a aquellos que están escuchando y quieran, se quieran interiorizar en este libro? ¿Cómo pueden hacerlo? ¿Tenés algún contacto tuyo? ¿Te encuentran en las redes?
0: En el Face estoy, Dora Chávez.
1: Bien.
0: Me pueden mandar por Messenger.
1: Ajá, bien. Bueno, entonces el Face es Dora Chávez. Y bueno, se nos está pasando el bloque, pero se antes que nos vayamos, ¿no? Al segundo bloque, a la pausa, preguntarte, ¿qué historia todavía no escribiste y sentís que algún día necesitas que se convierta en el libro?
0: Bueno, hace un tiempo estoy escribiendo un libro que lo mío me lo frenó todo, que es sobre una persona psicópata, el trato que tiene con el resto de la gente, sobre todo con las mujeres.
1: Mirá vos.
0: Y ahí estoy.
1: Bueno.
0: Está más o menos por la mitad.
1: Ah, bien.
2: Se viene el drama entonces.
1: Sí, ¿hace cuánto más o menos que venís escribiendo?
0: Y 3 años. 3 años, sí. Porque hace 2 que me operaron y ahí dejé todo.
1: Bien, buenísimo. Bueno, pero ya dentro de poco.
2: Ya va a tener.
1: Ese es el proyecto a futuro que tenés.
0: Ese es el proyecto que tengo.
1: Genial. Bueno, Dora, para nosotros es un honor hoy tenerte acá, ¿no? Gracias por compartir tu arte con la escritura y gracias por escribir desde lo profundo de tu ser, ¿no?
0: Les agradezco muchísimo yo a ustedes.
1: Y gracias por pasar por la Santa Voz Murguera.
0: Oh, siempre que nos inviten vamos a venir, no hay ningún problema. Bueno. Muchísimas gracias por todo.
1: Y nosotros nos vamos a la pausa y ya volvemos con esto que es La Santa Voz Murguera, un espacio donde la cultura local
2: tiene voz propia.
3: Que mi hija estaba embarazada de 5 meses cuando se la llevaron. Mi nieto tiene que haber nacido en agosto del año pasado. Hasta ahora no he podido saber nada.
4: Allanaron 4 veces mi casa. Me llevaron y me torturaron para que dijera dónde estaba mi hijo. Esa es la Argentina que tenemos.
3: Queremos a todos. No los queremos a uno, a mi hijo. Yo quiero a todos los hijos de todas las mujeres.
5: Nosotros solamente queremos saber dónde están nuestros hijos, vivos o muertos, pero queremos saber dónde están.
6: Que nos entreguen el cadáver.
5: Nos dicen...
7: La lista. Esperen un momentito. La lista.
5: Dicen que los argentinos que están en el extranjero están dando una falsa imagen de la Argentina. 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nos dicen dónde están nuestros hijos, no sabemos nada de ellos, nos han quitado lo más preciado que puede tener una madre, su hijo, angustia porque no sabemos si están enfermos, si tienen frío, si tienen hambre, no sabemos nada. Y desesperación, señor, porque ya no sabemos a quién recurrir. Consulados, embajadas, ministerios, iglesias, todas partes se nos han cerrado. Todas partes se nos han cerrado las puertas. Por eso les rogamos a ustedes, son nuestra última esperanza.

0: Bueno, y volvémonos en esto que es la Santa Voz Murguera. Y bueno, se viene el bloque informativo. Estamos acá con distintos organizadores, ¿no?, de la Marcha de la Bronca. Y bueno, nos va a contar Franco Quintana de JTS. ¿Es así?
1: No.
0: No es así, bueno, él nos va a contar, nos va a contar a ver qué es esto de la Marcha de la Bronca.
1: Hola,
0: ¿cómo andás, Franco?
1: Todo bien, Quique. Bueno, primero gracias por el espacio, a todo el equipo de la Santa Voz Murguera. Sí, yo soy parte de la UJS, que es la Unión de Juventudes por el Socialismo. Y bueno, quería traerles la invitación, la convocatoria para la Marcha de la Bronca de este sábado, que junto a otras organizaciones sociales, movimientos ambientales, trabajadores despedidos, ahora voy a pasar a nombrarlo, estamos particularmente acá impulsando y convocando la Marcha de la Bronca, que va a ser a nivel nacional.
0: Claro, acá me llega, ¿no? También va a estar Surge, MDF, Movimiento Los Pibes.
1: Exacto.
0: Bueno, una cantidad de agrupaciones, ¿no? Que ¿cómo va a ser? ¿De dónde van a salir? ¿Qué
1: sí,
0: es lo que va a pasar?
1: Bueno, nosotros nos convocamos, hicimos dos reuniones organizativas previas, ayer fue la segunda, y bueno, decidimos convocarnos en Plaza Urquiza a las 11 de la mañana, el sábado. Ajá. Y desde ahí movilizar a Plaza 25 de Mayo. Lo que veremos es si vamos por calle Urquiza, cortando la calle, o iremos por el centro, lo evaluaremos ahí en el momento. Y la idea es invitar a todos los que se quieran sumar. Paso a nombrar, por ejemplo, va a haber trabajadores despedidos de Eger, trabajadores despedidos del municipio, como nombraste, el Movimiento Surge, la Coordinadora de Jubilados de la Plaza 25 de todos los miércoles, el Partido Obrero también es convocante, el Movimiento Popular Los Pibes, los fotógrafos, organizaciones ambientales, por ejemplo, como el Colectivo Ecosocial, el Nuevo Brote Nativo, el MTE, el MTR, y por supuesto la convocatoria es amplia para toda quien se quiera sumar, que sea esta marcha una expresión de la bronca que se está viviendo, ¿no? A nivel local y nacional, porque bueno, las condiciones, el ajuste no se está aguantando más. Nosotros venimos recién de profesorados sociales, por ejemplo, hablando con los estudiantes también, una juventud muy precarizada, muy atacada. La educación pública también en general. Hoy es el Día de los Docentes, ¿no? Y uno saluda y dice feliz día, pero de una forma simbólica, ¿no? Yo diría que feliz día va a ser cuando los docentes ganen por, al menos que le alcance para la canasta familiar, ¿no? Hoy ganan una miseria.
0: Bueno, pero el 89% accedió a esto, ¿no? Hay que también reivindicar ese 89%, pensar, ¿no?, para el 2027, a ver qué pensamiento tienen, ¿no? Porque no te olvides que se sacaron muchos códigos dentro, sí, de lo que es la educación, y el 89% votó al señor Milei, y bueno, ahora se sabía que se venía esto. Sí. Hay que estar consciente también de eso, ¿no? Porque más allá de lo que vos querés reivindicar, parte de lo que está pasando también son los docentes, es, sí, la educación.
1: Por supuesto, un gobierno, claro, que miente, ¿no?, permanentemente los datos. Bueno, sí,
0: no, yo creo que no, acá en Entre Ríos no mienten los datos.
2: Hay que hacer una mea culpa de todo.
1: Bueno, pero yo, antes que agarrarme, como que esto es una discusión también.
2: Es una parte que nos toca a nosotros. Yo te lo digo como trabajador también, porque yo estoy en tu misma postura de defender y de reclamar esos derechos que se nos han quitado, tales como el derecho a expresarte, porque hoy expresarte es una manera, ahí nomás tenés que fijarte cómo te expresás y de qué manera te expresás, porque ya no te permiten ciertas cosas.
1: Sí, hay mucho perseguimiento.
2: Bueno, a eso.
0: Pero bueno, esto es el largo...
1: Sí, yo quería solamente esto.
0: Dale, en la Marcha de la Bronca,
1: claro,
0: así que a partir de que el día sábado...
1: Este sábado 19, y no pensemos todavía... Para las elecciones, vuelvo a esto, falta mucho todavía.
0: Sí.
1: El año que viene, diciembre.
0: Está bien, pero
2: no falta mucho.
0: Pero viste que la parte docente también, somos docentes y hay que reflexionar. Creo que la educación es un bastión muy grande.
1: Sí.
0: Pero bueno, va también para que reflexionen, para que presten atención, porque somos docentes.
1: Exacto, bueno, y ayer se cumplieron 50 años de Noche de los Lápices. Tal tiro cual. Otro tema ahí. Y por supuesto, a mí particularmente me gusta reivindicar la lucha de esos pibes y pibas, vale. ¿No? Sí. Que luchaban por transformar toda esta.
0: Los primeros desaparecidos fueron acá en Entre Ríos, ¿sabías?
1: No sabía.
0: Bueno, Concepción del Uruguay, los dos primeros estudiantes.
1: Mirá. ¿Tá? Bueno, más que nunca, entonces reivindicar la lucha de esos estudiantes. Bueno, bueno, vamos con toda la marcha de la bronca. Dale. Este 19, que sea un primer punto para expresar toda esta bronca.
0: Dale.
1: Que se está viviendo.
0: Entonces, ojalá que sea ya, así. Muchas gracias, Franco. Y nos vamos a una pequeña pausita musical y ya volvemos con esto que es La Santa Voz Murguera, un espacio donde la cultura local tiene voz propia.
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0: Bueno, y ahora sí, volvemos a esto que es La Santa Voz Murguera, un espacio donde la cultura local tiene voz propia. Y ahora sí, vamos a presentarlos a ellos en esta octava temporada, capítulo 205 de La Santa Voz Murguera. Y bueno, este es un bloque educativo, un bloque de peña, música nativa, digamos que son ellos los estudiantes, ¿no? ¿De dónde son?
1: De la Fikes Water.
0: Bueno, bienvenidos chicos, chicas.
2: Gracias.
0: ¿Cómo están?
3: Muy bien.
0: ¿Qué se
3: Muchas
0: cuenta?
3: Gracias por la invitación.
0: Bueno, para nosotros es un honor grande tenerlo hoy acá y nos hemos enterado que cómo surge la idea, ¿no? Van a hacer una peña folclórica, ¿qué van a hacer?
1: Sí, el día domingo, este domingo, vamos a hacer una peña folclórica en el Espacio Cultural La Cigarrera. Ajá. A partir de 19 horas están todos invitados. Es una peña que estamos haciendo, uno para divertirnos y dos en el marco de recaudar algo de fondos para un viaje que nos vamos a hacer al Congreso de Canto Popular en Paraná.
0: ¡Qué bueno!
1: Así que bueno, necesitamos unos pesos para eso, entonces también va de esa mano. Pero igual, la entrada es gratuita, es una entrada, se sugiere una colaboración de 3.000, 4.000 pesos, lo que cada uno pueda y tenga y quiera dar. Va a haber comida allá adentro, vamos a hacer choripanes, va a haber empanadas
0: bien,
1: a cargo de nosotros para seguir juntando plata, sí. Y después va a haber barra de bebidas a cargo del mismo lugar, La Cigarrera.
0: Tal cual. ¿Qué significa para todos ustedes, ¿no?, unir la vida universitaria con la música?
1: Y es difícil porque la música es nuestra pasión, tanto como ahora va a ser nuestra profesión. Entonces hay que buscar un equilibrio entre el disfrute y el estudio.
0: Claro.
1: Porque como toda carrera, no todo lo que amamos en algún punto es tan compatible con el estudio. Por ahí uno se estresa cuando estudia, tiene con todas esas obligaciones que uno... Mucha gente cuando piensa en la música de un modo más recreativo es como un hobby, pero para nosotros, aparte de ser nuestro hobby y algo que amamos, claro, es de repente lo que tenemos que estudiar, una obligación que tenemos que cumplir porque estamos en una etapa universitaria.
0: Tal cual.
1: Pero de todos modos lo amamos y elegimos esto, creo yo que todos, con sí, nuestro sí, corazón, claro, digamos. Y buscamos ese equilibrio entre encontrar lo universitario de todas las obligaciones que tenemos y el disfrute.
0: Tal cual. ¿Con qué propuestas se van a encontrar aquellos que vayan a la peña?
1: Se van a encontrar con cosas instrumentales, pianísticas y guitarrísticas, ya que nosotros tenemos también tecnicaturas en guitarra y piano, instrumentista musical en guitarra y piano. Y tenemos la licenciatura ahora en canto popular, así que también mucha canción. Se van a encontrar con acordeones, también chamamé, percusión, mucha diversión. Después,
4: bailes.
2: Algo de candombe.
1: Va a haber candombe.
0: Ah, buenísimo.
1: Y después, a eso de las 11, vamos a arrancar con un cachenga, algo de bailengue, sí, para recibir la primavera. También es nuestra propuesta.
0: Así que, ¿a qué hora es la peña más o menos?
1: A partir de las 7 de la tarde hasta las 12 y media. Bien. Para recibir todos juntos la primavera y el día del estudiante también.
0: Bien. ¿Y hoy qué trajeron? ¿Algo para cantar? ¿Música?
1: Sí, trajimos eso. Trajimos unos candombes y también trajimos algo del canto colectivo, de una materia que tenemos en la licenciatura que se llama canto colectivo. También trajimos algo para compartir de eso.
0: Bueno, ¿nos quieren cantar algo?
1: Sí, por supuesto.
0: Bueno, cuando quieran, entonces.
1: ¿Arrancamos?
2: La mía.
5: ¿Nosotras?
3: ¿Candombe?
5: Dale. Bueno, dale. Y mis servidores ahí.
3: La clave. Nos presentaron.
0: Bueno, ¿cómo se llama?
5: Perdón. Nuestros nombres son Luciana Delbo.
6: Candelaria.
0: Bien.
3: Cursan la carrera de...
5: La licenciatura en canto popular. Estamos en la licenciatura.
0: Genial.
5: En primer año.
0: Primer año.
5: Así que bueno. Estamos, o trajimos acá organizado un candombe, así que bueno.
0: Bueno, cuando quieran.
5: Bien, bien. Un, dos.

0: Rubén Rada. Qué grande. Sí,
1: qué hermoso,
0: Muy bueno. Así que contale a la gente, ¿no? ¿Cuántas carreras hay ahí en UADE?
1: En nuestra facultad, que es la Facultad de Humanidades, Artes y Ciencias Sociales, también llamada FAICS, WADER, tenemos 5 carreras. Tenemos 4 tecnicaturas y una licenciatura. De música tenemos las tecnicaturas en instrumentistas musicales, tanto en piano como en guitarra. Son de 3 años, con títulos de validez nacional. Y no tienen que tener experiencia previa ni instrumento para arrancar. Eso es algo súper importante que nosotros siempre predicamos y decimos, que es no tenés que tener experiencia previa para entrar. Hay un curso de ingreso, pero no es eliminatorio. Es simplemente de adaptación. También en música tenemos ahora nueva, que arrancó este primer año, una licenciatura en canto popular que trajimos con mucho esfuerzo, que ya son de 5 años, también de título de validez nacional, y tampoco tenés que tener experiencia previa para arrancar. Solamente muchas ganas de estar.
0: ¿Cómo hacen con, si articulan con la secundaria, con los chicos de secundaria?
1: Y nosotros, por ejemplo, hicimos una feria de las carreras hace poco en nuestra sede, como casa anfitriona, y invitamos siempre a los chicos, si bien no tenemos una articulación tan directa, digamos, pero sí vamos a promocionar nuestras carreras y demás. Súper, súper invitados a los chicos de secundaria que quieran ir. Nosotros también aceptamos el plan de pasantes. Tenemos pasantes. Bueno, Benji.
2: Yo entré por pasantía. Sí. Conocí la facultad por la pasantía.
0: Bien,
1: porque
0: tal cual. Porque viste que a veces el chico que está en sexto año no conoce la oferta, ¿no?, de las universidades públicas, y por eso te preguntaba que si articulan con el nivel secundario.
1: Sí, de todos modos, nosotros vamos a las escuelas a charlar con los chicos, sobre todo porque mucha gente piensa que nuestra facultad es privada. Y no, nosotros somos totalmente pública, es una escuela completamente gratuita, así que eso es como súper importante decir. Y también muchos chicos entran porque hay unas ofertas también del lado de la salud mental. Tenemos psicogerontología, que es el cuidado de personas de tercera edad, y acompañante terapéutico, o AT, que es el acompañamiento de las personas que lo necesitan en distintos ámbitos. Todo desde la rama de la psicología, obviamente.
0: ¿Dónde está funcionando la universidad?
1: Quintana 37, enfrente de Heraldo. Esa es nuestra sede, nuestra casona, nuestra casa. Ahí funciona, y vos podés ir y preguntar en administración también por el tema de las preinscripciones, que están abiertas ahora hasta el 30 de septiembre. Hay preinscripciones que se hacen de manera online, pero en la facultad te pueden ir a asesorar también cómo se hace.
0: ¿En qué horario más o menos se puede ir?
1: Y se puede ir desde las 12 del mediodía hasta las 5 de la tarde. Se van a encontrar al Ricky, nuestro funcionario de administración, el Ricky. El que nos ayuda siempre, que nosotros no entendemos algo del chi guaraní o de nuestra plataforma Moon. Él siempre nos ayuda. Así que un beso al Ricky si está viendo esto. Pero bueno, sí, pero igual, siempre va a haber alguien en la facultad que les pueda asesorar o decirles, no, a este horario van a encontrar a esta persona, pero siempre acérquense, pregunten. También tenemos redes sociales. Nuestro Instagram se llama FAICS, que es la abreviatura de Facultad de Humanidades, Artes y Ciencias Sociales, y un bajo CDIA.
0: Qué grande.
1: De Concordia.
0: Buenísimo.
1: Así que bueno, ese es nuestro Instagram, FAICS, bajo CDIA. Pueden encontrar toda la info ahí también.
0: Acá está llegando un
3: mensajito.
0: Un mensajito del Dani Noir.
1: ¡No!
0: Dice, vamos las pibas, mandales un saludo de mi parte.
2: Un capo, Dani. Lo amamos al Dani, lo amamos.
1: Sí, nos hace el aguante, lo jugamos del profe Dani.
2: Sí.
1: El que siempre se prenda a todo, siempre nos aguanta en todas. Un genio, el que hablamos.
0: ¿Nos quieren cantar algo más?
1: Sí, por
0: bueno,
1: supuesto.
0: Sí. Dale, cuando quieran.
1: Va.
4: Ahí les esperamos.

0: qué buenas voces que hay, ¿eh?
1: Muchísimas gracias. ¿Eh? Gracias.
2: Muy bueno. Saludamos de paso también a nuestra profesora de canto popular.
3: Sí.
4: Malvina Gutiérrez.
3: Está escuchando esto, Malvina.
2: Soy profesora de paso por el día.
4: Ajá, feliz día al profe.
3: Feliz día a todos los profes.
2: Al
3: cumpleaños.
2: Sí, sí, sí.
1: A nuestra compa Yami también, que es profesora.
4: Sí, también.
2: Tenemos muchos estudiantes.
0: Sí, bueno.
4: ¿Y vos, Luna, sos profesora de danza?
3: De danza, ¿no?
0: Somos todos profes.
3: De vocación, sí.
1: Feliz día.
0: Sí, pero bueno, hoy el día
2: de... La tonadita que cantamos recién es de Leda Valladares, La vida mía, bueno, del noroeste argentino. Ella, bueno, es conocidísima y muy respetada por haber sido una de las primeras compiladoras de toda esta música, que en realidad no tenía partitura, no tenía registro. Y bueno, fue Leda Valladares quien empezó con un trabajito de hormiga y muchísimo amor a hacer la recopilación. Y bueno, esta fue de su autoría, ¿no?
0: Qué bueno.
2: Pero bueno, retomada así de todas las copleras y las toneras. Tonadas.
0: Qué bueno, ya que estás haciendo un recorrido, ¿no?, con estas copleras, ¿no? ¿Qué lugar ocupa la cultura dentro de ahí de la universidad pública?
2: Esto, y es un lugar muy importante, ¿no? Porque, bueno, en este año, por ejemplo, nosotros tenemos folclore y tango, taller de folclore y tango, hasta que después, en el último año, vamos a tener el rock, ¿no?
3: Rock y pop.
4: Jazz y blues.
2: Por todos los géneros. Empezamos con toda la región del noreste, Vidalas,
1: Guala, Tonada,
0: un recorrido interesante, ¿no?
4: Sí.
1: Totalmente. Después vamos a ir al lado del tango, ahora del sí, baile, sí. La milonga.
3: Sí, entre poquito.
2: Muy abierto sobre toda la cultura musical.
0: Tal cual.
2: Bueno, un amplio conocimiento van a tener cuando vayan a...
3: Inscríbanse.
2: A participar ahí de la peña, que tienen que ir. Se van a
1: recibir.
0: Vayan. Así que la gente que está escuchando La Santa Voz Murguera, ¿no?, un espacio donde la cultura local tiene voz propia, ¿por qué no debe perderse o por qué tiene que ir a esta peña? ¿Qué va a encontrar adentro de esa peña? ¿Con qué creen ustedes que la gente, por qué tiene que ir y con qué se va a ir?
1: La gente se va a ir con la cabeza explotada.
3: Sí.
1: Bueno,
3: dos
1: con la panza llena porque vamos a llevar comida.
4: También. Bebidas.
1: Bebidas.
3: Va a haber vino.
4: Medios mariaditos se van a ir.
0: Y tiene
2: un buen momento.
3: Sí, se van a divertir.
1: Pero se también van a llevar lo que somos nosotros, que es...
3: Sí, la esencia. Sí.
1: La esencia, nuestra familia, de las FAICS. Se van a llevar el cariño que nosotros les queremos brindar, porque la música se hace con amor y con cariño, más cuando se hace con la gente que uno quiere, como somos todos nosotros, que nos hemos juntado así, rejuntes, de yo soy guitarrista, vos sos pianista, vamos a hacer algo esto, no sé, vamos a la capela, vamos a la... Todo eso, todo ese cariño, ese esfuerzo, se lo van a llevar a sus casas y esperamos que con mucho cariño también lo cuiden, a eso que les vamos a regalar o a prestar o a... Y después lo piensen también en sus casas y piensen la importancia de la cultura y de todo esto, que es la música con una carrera universitaria, la importancia que tiene.
3: Sí, honra un montón, la facultad honra un montón a la cultura, la verdad es que sí. Deja una huella impresionante de cómo también se está como regenerando, siento yo, en este grupo hermoso que armamos en la facultad. Es qué como bueno. Que hay un latir impresionante de la cultura que no es fácil de hallar hoy día y la verdad que es muy hermoso, la verdad, muy sagrado, siento yo. Y no, ya siquiera ir a una peña es un montón también, porque te llevas como... Esos recuerdos no son fáciles de crear, digamos, y en esta peña la verdad que la vamos a pasar.
0: Bueno,
3: aparte en primavera ya se está armando.
0: Y hay buenos profes, ¿no?
3: Sí.
0: Tenemos buenos profes.
3: Sí, muy impresionante.
2: Es un poco filoso por ahí empezar a nombrar alguno porque no nos queremos olvidar
3: de todos, bueno, claro.
2: Taubas, aprobame.
3: No.
2: Bueno, Moná, Malvina, bueno, nuestra profe de geometría que también estuvo
3: escuchando
2: también mucho porque bueno, agarró una bacteria impresionante, pero bueno, ella que es una genia, su posibilidad de lance, estar compuso y bueno, mañana tenemos clase.
0: Ah, mira, sí,
2: mañana tenemos clase. Grandísimo, gigante. Y bueno, no todos.
3: Al
2: Nenu
3: y Nehue.
2: Benítez también con su mamá. Eso también tenemos que, ya que hablamos un poco de esto, ¿no? Que de la cultura, ¿no? Independientemente, nosotros por ahí también encontramos, no es que tampoco que no hay nada de cultura dando vueltas por ahí, ¿no? Más de la que uno piensa como el reencuentro con sus raíces. Por ejemplo, hay talleres de candombe que nosotros también vamos espontáneamente. También el taller de que venimos acá con la mamá de Nehuen, ¿no? El taller de canto con caja. La verdad que aparte de la formación que nos da la universidad, nosotros también como estudiantes vamos buscando y nos vamos encontrando y juntando.
3: Sobre todo también el acompañamiento que le dan a las personas que por ahí recién arrancan o no han tenido formación de canto o de cualquier instrumento. Es por ahí también ideal como para personas que quieren iniciarse y todos acompañan, la verdad, el proceso.
0: Hay que animarse.
3: Sí, no, totalmente.
0: Bueno, chicos.
2: Sí.
0: Tal cual.
2: Que vayan, que se inscriban, que empiecen, que se anoten. Hasta el 30 estamos ahí recibiendo, los reciben con muy buena onda, con los brazos abiertos, con los papeles, le explican todo. Hasta el 30 de septiembre tienen un montón de carreras. Si van a las de música, vamos a ser parte de todo de esta cultura del encuentro también.
0: Gastón, podríamos empezar nosotros, ¿no?
5: Tal idea. No sé qué género estaría vos.
0: Y no, viste, qué sé yo, el género es... No sé, lo vemos allá.
5: Bueno, algo tenemos en la música, nosotros venimos de la murga, viste.
0: No, algo sabemos.
5: Algo así de ruido vamos a hacer.
0: Tal cual. Bueno, chicos...
1: Perdón, ¿pudiera hacer una invitación más solamente breve? Mañana nosotros tenemos algo llamado Bohemian Rhapsody, que es desde la cátedra de piano. Va a estar en la Facultad Quintana 37 desde las 7 de la tarde. Va a ser un taller y un formativo, digamos, totalmente gratuito. No tenés que tener experiencia ni nada, simplemente ir a ver, disfrutar también sobre el famoso tema Bohemian Rhapsody de Queen. Así que bueno, los esperamos. También vamos a tener cantina nosotros para recordar un peso. Ellos siempre metidos en todo. Pero de la cátedra de piano también los invitamos a eso.
0: Dale.
1: Así que bueno.
0: Bueno, chicos, desde ya, muchas gracias, ¿no? Por traernos la información, ¿no? De acá de la facultad de ustedes, la facultad pública. Vamos a defenderla, la facultad pública. Así que, y gracias por hacer música, por hacer canto, por hacer todo lo lindo que debe haber en esa uh-huh. facultad, ¿no? En esa uh-huh. universidad.
2: Muchas gracias.
3: Y
2: bueno, la cita ya queda hecha.
0: Y
3: sí.
0: Nos vemos la peña. Bueno, nosotros nos vamos.
2: Bueno.
0: Nosotros nos vamos, amigos.
5: Sí, volvemos dentro de 7 días, pero antes, le decimos a la gente que se siga escuchando Radio UNER, porque ya, al término nosotros, sigue Sobre Acorde y Acuerdo de Sergio Camino, señor.
0: Bueno, y nosotros nos vamos. Esto ha sido La Santa Voz Murguera, un espacio donde la cultura local
5: tiene voz propia.
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0: Pues algo, vamos a ver cómo suena.
1: Buenas noches, mis queridos melómanos. Yo soy Sergio Caminos y esto es un nuevo episodio sobre acordes y acuerdos. Aquí lo hicimos sentar de este lado al ingeniero, que normalmente está del otro lado.
2: Ando en calidad de Johnny.
1: Sí, ya a falta de Johnny, bueno, son los ingenieros.
2: Pero viste que, o sea, el Johnny también te anda con el pelo largo, ¿viste? Así que como que...
1: Sí, pegan.
2: Nos agarrás sin medio miópica para que zafamos, lo único que hasta que nos escuchan.
1: Sí, bueno, ahí ya totalmente distinto. Aparte, vos no tenés los delirios que tiene el Johnny.
2: No te crea, no te crea.
1: Sí, bueno, vamos a ver. Bueno, sí, tenemos monitor ahora.
2: Tenemos ahora el monitor.
1: Tenemos monitor con un poquito de retraso, pero lo tenemos.
2: Pasa que la ventaja de salir por YouTube, podemos ver cómo salimos en cámara.
1: Bien.
2: Ahí se le ocurrió una buena idea allá.
1: Una buena idea.
2: Estuvo bien.
1: Al querido Neri, que por ahí, bueno, si bien por ahí tiene un carácter bastante podrido, pero tiene buenas ideas. Bueno, estamos escuchando, ya arrancamos a escuchar un disco acústico, una pieza exquisita, porque Papo haciendo acústico, imposible, pero se juntaban con Papo en la casa de Botafogo, se sentaban en el sofá y siempre hacían acústico ahí. Entonces
2: decían.

0: Han quedado la cinta magnética guardada en un lugar que justo no tenía humedad.
1: Se reeditan.
0: Luego, sí, sí.
1: No, es que los master.
0: Los master están.
1: Los master, eso no se arruinan, no sé de qué material son. No tengo tanta data. Pero bueno, Papo, en guitarra acústica, resofónica y voz, Miguel Botafogo o Villanova, guitarra acústica de 12 cuerdas y voz. Y Julio Presas en la grabación. Bueno, algo totalmente informal y algo muy lindo que quedó este disco. Y los temas que acabamos de escuchar, a ver, escuchamos la intro, después viene Penetieso Blues, que es un tema de Papo, Blues de Santa Fe de Papo, Who's That Walking, que no sé de quién es, no está aclarado, Killing Floor y The World Keep On Turning. Por favor, Neri.

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Uy, yo me acuerdo cuando estaba con Peter Green que cantaba este tema, ¿eh? Siempre el mismo tono. 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

0: para maridar este buen momento con la música.
1: Vamos a pasar a hacer un brindis.
2: La cortina me llamó la atención, ¿eh?
1: La cortina.
2: Siéntase Morelli, siéntase Berruti.
0: Brindamos en...
2: Un vino que se destaca, según esto.
0: Brindamos en...
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1: Y por muchos más. Ha llegado el momento del brindis. Vamos a proceder a descorchar. Un Árboles. Los Árboles, un vino de Góndola. Tranqui nomás. Bueno, tenemos dos cositas para brindar.
4: A verlo.
1: Una es que el tecladista de acá de Concordia, Pablo Kaufman, hoy tocan para el sábado tocan Paraná.
4: Todavía están a tiempo más de uno para poder agarrar el auto.
1: Exacto. Proyecto del Arte en el subsuelo del Flamingo, un lugar muy especial, muy lindo. Así que bueno, ingeniero, vamos a brindar por eso una. Y por Claudio Gavis, que va a estar en Concordia, un originario, ahí saluda con Coca-Cola. ¿No tiene más caña con ruda, Neri?
4: ¿Estás seguro que no? ¿Estás chequeado?
1: ¿Está chequeado eso? ¿Cómo va a brindar con Coca? Viene Claudio Gavis, viene y está con Coca brindando. Bueno.
4: Muy bien.
1: Bueno, Claudio Gavis, que va a estar el viernes 25... en Fundación Magma.
4: Una semana y un día.
1: Una semana y un día. Así que bueno, impresionante. Por eso hemos traído el material que hemos traído hoy. Impresionante, para pasar en vinilo. Un disco muy...
4: Estábamos viendo las cotizaciones.
1: Sí. Vale mucho, vale mucho. La verdad es que me sorprendió. Yo lo tengo de hace mucho, este disco. Estamos hablando, yo no sé cómo llegó este disco a mis manos, pero yo juntaba todo y hubo una época que la gente tiraba los vinilos a la basura.
4: Vos viera que todavía,
1: ¿eh? Y yo me juntaba todo y muchos discos lo he tenido así. No es un disco que haya tenido en mi adolescencia, pero sí que lo tuve después. Bueno, le estamos hablando nada más que, ni nada menos que de Tontos, la operita. Que este disco se hizo, tiene su historia detrás, es un disco muy experimental, en realidad tiene el lado A, el lado B, pero tiene un solo tema, porque es medio como van formando el tema, meten algunos acordes, voces, los relatos del disco son de Pincheschi, mostrar la cámara, y está dedicado por Claudio Gavis para mí, así que... Bueno, impresionante ese disco.
4: Estoy viendo acá, están marcados los acordes.
1: Ah, puede ser, sí. Sí, sí, sí. Bueno, ese disco es un disco totalmente experimental y hay voces de Pajarito Saguri, que también es otro originario del rock nacional, el pionero, pionerísimo, Pajarito Saguri. Los Pitkins... fue la primera banda que se considera el puntapié inicial, que estaba Pajarito Saguri, Morris y Javier Martínez, que es el baterista de Manal, donde tocaba Claudio Gavis. Eso se considera que es el primer tema de rock nacional, el tema Rebelde, que es la primera vez que se grabó en español, en castellano, un disco de rock. Bueno, estamos hablando de los comienzos. Este disco es de 1972 y es en alusión, dice Tontos, operita, muy satíricamente, operita, 20 de octubre de 1972 y una cruz, y en la tapa roja, sangre.
4: ¿Estaban despidiendo algo? Y
1: había una vez. Esto es el famoso recital del Luna Park, donde estaban invitados varias bandas. Entre ellas estaba La Pesada del Rock and Roll, donde tocó Claudio Gavis. Y hay un mito que Billy Bond lo niega, pero el mito dice que, bueno, comienzo contando cómo fue, cómo empezó los desmanes.
4: Interesante el interior, totalmente rojo.
1: Totalmente rojo sangre. Es decir, es la defunción de la pesada del rock and roll. Bueno, estaban las plateas totalmente vacías, las máscaras no se habían vendido y había mucha gente atrás. Entonces Billy Bond dice: pasen, vengan más cerca, porque ¿por qué van a estar tan lejos si están todos los lugares vacíos? Con una totalmente lógica total. No había nada de malo si no se habían vendido esas entradas, que pasen a ver de más cerca todos los espectadores el show. Pero bueno, estamos hablando de 1972, entró la policía a dar palo terrible, y bueno, el mito es que Billy Bond dijo: rompan todo. Y bueno, lo que sí sucedió, que no sé si lo dijo o no lo dijo, rompieron todo, y llegó la policía, hubo muchos detenidos, Billy Bond también fue detenido esa misma noche. Y bueno, y a raíz de eso grabaron la operita, y el título de la única canción que tiene esta especie de ópera, que no es una ópera, sino que es un...

0: No es un disco conceptual, sino que es un disco experimental. El único tema se llama Tontos. Y bueno, lo tenemos en vinilo. No tiene la rayita divisora, pero si le erramos por poquito...
1: Es todo al hilo,
0: porque tiene cuatro temas y justo del lado dos, donde está Tontos, le falta la división. Es un disco original de 1972... yo en internet puse número de catálogo y todo, es el disco original. Por eso estuvimos viendo los valores y un disco que vale. Por favor, director.

qué riff potente que tiene este tema. Qué potente, riff che. Potente, impresionante. Bueno, la Billy Bonney, la pesada, donde estaba Claudio Gavis en la guitarra, que pronto lo tenemos por Concordia. Y vamos a escuchar un pedacito extraído de un video de YouTube que me mandó Tucho Clerici, que es el baterista que actualmente está tocando con Claudio Gavis, el que viene con Claudio a Concordia. Así que un pedacito de la versión que hicieron ellos de Tonto en un Pub.

0: un pedacito como para que sepan los oyentes. El que está cantando es el Tucho Clerici, que es impresionante. Yo también, yo lo tengo en mi canal. El blues de un domingo lluvioso lo tengo cantado por el Tucho en una grabación que hice cuando tenía una camarita que ahora se me rompió, lamentablemente. Tenía una camarita que
1: grababa. ¿En el canal donde estamos transmitiendo en este momento?
0: En otro canal mío, si busca Sergio Caminos, blues de un domingo lluvioso, aparece el Tucho tocando la batería y cantando, que es lo que hacía Javier Martínez, tocaba la batería y cantaba también. Aunque a mí me gustaba más como cantaba el Negro Medina, el bajista.
1: Ay, bueno, eso ya es parte subjetiva de la cuestión.
0: Pero soy una parte minoritaria. A la mayoría le gusta.
1: Pero tía, hay un romanticismo en ser una minoría. Entonces.
0: Sí, bueno, será que el Negro lo. Después tengo varios discos, el Negro solista, y por ahí la voz que tiene, y lo he escuchado. Hay un disco que hizo con Pichesky, el Negro, que es impresionante, que es la Medichesky. Creo que lo hemos traído, la Medichesky.
1: Vos sabés que me suena, pero pasa que suena así como ruso y has traído muchas cosas también de Rusia, así que.
0: No, esto es de acá.
1: Esto es de acá, ¿no? Pero por el nombre.
0: El violinista de rock nacional de los 70. Y el que grabó, pasamos la semana pasada,

0: un vinilo tocado Pinchesky en Sui Generis.
1: Es verdad.
0: Estamos hablando del mismo músico. Bueno, vamos a pasar a un segundo disco, también vinilo, que tengo, que acá vamos a pasar tres temitas seguidos. Mostrar un poco el interior y la dedicatoria.
2: A ver si lo puedo ver, que con el retorno.
0: A ver si se ve.
1: Tengo como 30 segundos.
0: Bueno, no importa.
1: Pero sí, estimo que se está saliendo en imagen.
0: Sí, y mostrar un poco el frente también de la. El frente y el dorso de la. Del álbum. Sí, se ve bien. Ahí está el. Perfecto. Bueno, vamos a escucharlo.
2: Que se vea bien la dedicatoria,
0: chico. Tres primeros temas del lado A. Este medio vamos a escuchar mucho de este disco porque está muy lindo. Ya año 80, es una reunión luego de la separación. Doblé en una esquina como si fuera a tocar las estrellas y juega el jugador. Esos tres temitas, por favor, director.
1: Vamos a darlo a ver.

Entonces estaba todo corrido en unidad.

0: tema justo ahí. El tema que de lo lindo que es escuchar el vinilo, que uno, a diferencia del digital, el digital escucha un tema aislado y punto, y se pierde todo el contexto. Acá estamos viendo todo el álbum completo, el año que fue, y están relacionados un tema con el otro. O sea, el
1: hay
0: álbum
1: una coherencia,
0: entero,
1: hay una historia.
0: El álbum entero es un trabajo completo del mismo año. Y hoy se acostumbra a escuchar temas sueltos, que no es lo mismo. Pero también vos me decías algo que te gusta también escuchar el
1: claro, reflecto. Esto es algo que medio compartimos mucho ahí con mi señora, que de paso le mando un saludazo, que estamos,
0: sí, que está mirando.
1: Nos está mirando del otro lado. De que por ahí estamos viendo vinilo, vamos por ahí, vemos alguno que está interesante. Y nos llama mucho la atención. Porque si quisiéramos escuchar un disco bien, tipo sin ningún ruido, excelente, así como de calidad de estudio, todo lo escucho en Spotify.
0: Claro.
1: Y no me complico la vida.
0: Sí.
1: Pero si quiero hacer como la tangibilidad de lo físico.
0: Claro.
1: Y encima que tenga historia, el vinilo es excelente porque te mete un sonido medio. Usa otro adjetivo, pero vamos a decirle más gastado.
0: Sí.
1: un sonido agastado que es
0: arrastrado.
1: Como, alguien lo escuchó muchas veces a esto.
0: Tiene historia.
1: Tiene una historia. Esto estuvo en otra casa reproduciéndose y posiblemente en otra también.
0: Sí.
1: Entonces, y eventualmente lleva a mis manos.
0: Y todo,
1: y
0: eso,
1: está.
0: Todo eso queda cargado en el disco.
1: Hay algo ahí. El que cree en la energía, en la mística, en todo.
0: Queda.
1: Hay algo ahí. Yo no creo, pero el que cree, cree.
0: Bueno, vamos a escuchar el último tema del disco. Es el tema que más me gusta, lo dejé para el final, el tema que más me gusta del disco, que bueno, lo das vuelta y es el primero.
1: No, como anda solo el automático.
0: Es impresionante. Eso, me estabas piropeando también la bandeja.
1: Sí, le estábamos.
0: La arregló el ingeniero, impresionante, ¿eh? Tenés que dedicarte a esto, ¿eh?
1: No.
0: Con una la correa que tenías tirada con una cubierta, con una cámara.
1: Con una cámara del 12. Con una cámara del 12 que tenía guardada, de la que era de repuesto.
0: Le fabricó la correa.
1: Que la tenía ahí, dije, esto para algo va a servir.
0: Sí.
1: Y hasta ahora lo he usado para algún parche, alguna cosa que haya que ocupar espacio.
0: Pero quedó la correa.
1: Y quedó el resto y dije, bueno, a esperar, sacs. Porque le había puesto primero una gomita elástica, como se hace con los Walkman, con los pasacassette. Y sonaba lento, se ve que tenía un efecto ahí elástico. Y
0: claro,
1: justo lo estaba por traer mi tocadisco. Y después dije, esperá, si yo tengo la coma del auto.
0: Impresionante. Bueno, vamos con Sacúdeme la Vida y el último que escuchamos de en vinilo.
1: Dale.
0: Manal, Sacúdeme la Vida.

0: Qué tema, ¿eh? Qué tema, ¿eh? La verdad que estábamos comparando también la calidad de la grabación, no es la misma la del 72 que esta del 80.
1: Es diferente, sí.
0: Mucho más limpia la grabación. Impresionante el bajo, el Negro Medina ahí en este tema. Increíble. Increíble el Negro Medina. Muy, muy buen bajista. Bueno, y Claudio Gávez, ni hablar, que lo vamos a tener pronto, la semana que viene, por Concordia. Terrible guitarrista y fundacional del rock nacional. No se pueden perder esto. Fundación Magma, el viernes. Tendría que verificar bien la hora, pero creo que a las 20 horas. Bien tempranito, porque luego tienen que viajar, así que bien tempranito tiene que ser. Bueno, vamos a...
2: ¿Me prestás la disco? La...
0: Sí, cómo no. Si lo hace, ingeniero.
2: Lo que se ha perdido, ¿no?
0: Qué bárbaro. Qué disco ese, ¿eh? Ese lo escuché bastante del vinilo.
2: Pero algo que mencionábamos era cómo se nota que este tiene una década más.
0: Sí.
2: Tanto por la mezcla como por la... ¿Cómo está el estado de conservación del disco?
0: Sí. No, bueno, el estado de conservación a lo mejor pasó por menos manos.
2: Capaz que pasó por menos manos, pasó sí, por sí, menos sí.
0: Menos manos, pero el de la pesada ha pasado por más manos. Bueno, un tecladista chileno, nacido en 1949, que vino a Argentina, exiliado por el golpe de Estado del 11 de septiembre de Pinochet de 1973. Y... Bueno, cuando llegó a la Argentina, enseguida, al ser tan buen pianista, enseguida pegó onda acá con los principales músicos de Buenos Aires y al toque grabó este disco que es de 1975 con Matías Pizarro en piano, piano eléctrico y voz, Alejandro Rivera en guitarra, charango, quena y voz. Porque tiene mucha fusión con folclore este disco. A mí me encantó.
2: Hay muchos géneros en los que uno puede flashear un amor.
0: Sí, seguís, pero aparte tengo un percusionista acá que al que conoce de folclore lo va a choquear haciendo jazz, ¿no? Héctor Finito Bingert en saxo, Bogatú en bajo, Pocho Leprau en batería, Enrique Zurdo Reusner en percusión y dejé para lo último Domingo Cura en percusión. Terrible.
2: Agarrate.
0: Tocaba con la Negra Sosa Domingo Cura. Así que, bueno, acá está haciendo un disco de jazz. Este disco de 1975, Pelo de Rata. Por favor, director.

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0: Bueno, Matías Pizarro, pianista chileno, este último tema.
1: De locos.
0: Impresionante.
1: Porque veníamos hablando justamente allá afuera de que, como que de rato tenía como unas urbes más del norte argentino y de rato se iba así.
0: Están en Jujuy, decíamos.
1: Sí, yo decía, está en Jujuy. Lo está tocando un jujeño y después, viste, como. En un momento me hizo acordar a la banda esta Seatbelts, Cinturón de Seguridad, que alguna vez lo trajiste.
0: Sí.
1: Y yo ya la conocía de antes, pero me pareció muy,
0: yo no la
1: muy
0: tengo,
1: de ese lado.
0: La he traído, pero no la tengo tan presente, pero la voy a reescuchar.
1: Me pareció ese.
0: Me acuerdo que me gustó mucho.
1: ¿Viste? Así como medio como ido.
0: Folclore andino.
1: Pero improvisado, viste, una cosa medio rara y me gustó mucho.
0: Sí. Y bueno, Domingo Cura en el bombo. ¿Qué más podemos pedir, no? Bueno, vamos al cierre del programa con una banda sueca.
1: Sueca.
0: Una banda de rock progresivo sueca, pero que no es de los 70.
1: A ver.
0: Un disco Agusa la banda, y bueno, seguramente voy a pronunciar mal porque no lo busqué en Google cómo se pronuncia en sueco.
1: No nos enseñaron sueco en la secundaria.
0: Es una H, una O con dos puntitos arriba. Yo lo voy a leer como si fuera Hogtid o algo así.
1: Algo por ahí.
0: Busquen Agusa 2014 y van a encontrar el disco seguramente. El que quiera reescucharlo luego de esta noche. Que tiene una fusión no solo de rock progresivo de los 70, sino que un poco de psicodelia, un poco de folk escandinavo y bastante improvisación de jam, con un enorme protagonismo del órgano Hammond. O sea que eso nos lleva a los 70, eso nos lleva a los 70 totalmente, el Hammond. Porque es un órgano, estás tratando de ver cómo se pronuncia el nombre del disco. H, O, dos puntitos arriba de la O, eso es lo que no. O. Doble
1: a ver,
0: O.
1: Ahí
0: está. ¿Por qué hace esa seña?
2: Celebración.
1: Ah, no es
3: severa. Porque es nasal.
0: Es nasal.
3: Oh.
0: Así. No sé, me suena medio raro. Suena, bueno, no quiero decir cómo suena, pero bueno. ¿Encontró, ingeniero, cómo, qué significa? O yo no tuve tiempo de buscarlo.
2: Hogtid.
0: ¿Cómo? A ver.
2: Hogtid.
0: Así.
1: Hogtid. Es durísimo. A ver, de vuelta.
2: Hogtid.
1: Hogtid.
0: Bueno. Agusa.
1: Lo importante es la música.

0: Bueno, vamos a agradecer a los medios, por favor, si te acordás de memoria.
1: ¿Cómo no? Si la otra vez me acordé lo más bien. Tenemos un grato agradecimiento con la gente de los radio intercomunicados de la UNER. Tenemos en 97.3 acá en Concordia, donde estamos transmitiendo, donde está la sede que estamos hablando en este preciso momento, acá sobre tabela. Después tenemos en 100.3, claro. 100.3 Paraná. Bien. Y después tenemos 91.3 en Concepción del Uruguay. Que esos son lugares que muy agradecidamente nos están retransmitiendo. Puede que en vivo, puede que nos estén escuchando en también diferido. Como una diferición. Claro, sí, en diferido. Sí. No sé bien ahí el horario, capaz que es un sábado. Creo que era sábado.
0: En Paraná los sábados.
1: Efectivamente.
0: En Concepción igual los lunes.
1: Efectivamente. Creo. Así es. Acá mismo también se retransmite. Acá se escucha en otro horario también, puede que nos estén escuchando en los sábados, puede ser. El sábado a las 23.
0: Bueno, nos vamos a despedir hasta la semana que viene.
1: Agárrate.
0: Tenemos músicos en vivo.
1: Es muy llamativo escucharlo un sábado, porque arrancás a las 23 y terminás a la 1,
0: Sí.
1: Es como para un plan, para tenerlo de fondo, hacer una juntadita, tax.
0: Y poner el programa.
1: Poner el programa de fondo. Cada tanto aparece un Sergio Camino hablando ahí.
0: Sí, y música, fundamentalmente música. La semana que viene,
1: a ver.
0: Artistas invitados en vivo, me dio envidia a mí Claudio Gavis, invité lo mismo invitado que va a tener Claudio Gavis.
1: ¿Podés creer?
0: Lo voy a tener yo el jueves que viene. El dúo Cicerone en vivo, aquí en Sobre Acordes y Acuerdos. Hasta la próxima semana.
1: Chao, chao.
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0: Los chicos no saben lo que era conseguir un disco antes o escuchar determinada música. Hoy está todo masificado.
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0: La Universidad Nacional de Entre Ríos le da la temperatura en la ciudad de Concordia.
1: La temperatura, 18 grados, 2 décimas.

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0: La Universidad Nacional de Entre Ríos le da la temperatura en la ciudad de Concordia.
1: La temperatura, 18 grados, 2 décimas.

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0: La Universidad Nacional de Entre Ríos le da la temperatura en la ciudad de Concordia.
1: La temperatura, 17 grados, 7 décimas.

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0: La Universidad Nacional de Entre Ríos le da la temperatura en la ciudad de Concordia.
1: La temperatura, 17 grados, una décima.

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0: La Universidad Nacional de Entre Ríos le da la temperatura en la ciudad de Concordia.
1: La temperatura, 16 grados, 6 décimas.

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0: La Universidad Nacional de Entre Ríos le da la temperatura en la ciudad de Concordia.
1: La temperatura, 16 grados.

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0: La Universidad Nacional de Entre Ríos le da la temperatura en la ciudad de Concordia.
1: La temperatura, 15 grados, 4 décimas.

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1: La Universidad Nacional de Entre Ríos le da la temperatura en la ciudad de Concordia.
2: La temperatura, 14 grados, 9 décimas.

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0: La Universidad Nacional de Entre Ríos le da la temperatura en la ciudad de Concordia.
1: La temperatura, 14 grados, 3 décimas.

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1: 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Aunque sea una aromática, ya es un gran paso hacia la autonomía alimentaria. 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Soy Alejandra García, estudiante de la licenciatura en nutrición.
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0: Provincia de Buenos Aires.
2: Reporte Federal de Noticias desde Olavarría, Provincia de Buenos Aires. Autoridades de la Facultad de Ciencias Sociales de la UNICEN se reunieron con funcionarios de la Municipalidad de Bolívar. El decano Gustavo Flensborg y la secretaria de Extensión, Bienestar y Transferencia, Natalia Mengochea, presentaron la oferta educativa de la facultad al intendente Eduardo Buca y a la directora de Innovación y Políticas Educativas, Luciana Romano. Durante el encuentro, analizaron las demandas del distrito y la posibilidad de desarrollar proyectos educativos de formación superior y capacitación. La reunión forma parte de las acciones de la FACSO para ampliar sus vínculos regionales y promover proyectos que respondan a las necesidades de instituciones públicas y privadas. Octubre comienza con la 30ª Feria y el 5º Festival del Libro en Olavarría. La propuesta se realizará entre el 2 y el 4 y del 8 al 11 en el Centro Cultural San José. Es organizada por el municipio junto al Instituto Cultural de la Provincia de Buenos Aires. Habrá talleres, presentaciones y conversatorios con escritores locales y nacionales. El público podrá recorrer los stands de librerías y editoriales. También habrá un espacio para las facultades de Ciencias Sociales, Ciencias de la Salud e Ingeniería y la editorial UNICEN. Para las infancias se ofrecerán juegos y actividades recreativas. Informó para el Reporte Federal de Noticias la Universidad Nacional del Centro. Producción y locución, Celeste Brígues. Operación técnica, Melisa Manrique.
3: Catamarca.
4: Reporte Federal de Noticias desde la ciudad de San Fernando del Valle de Catamarca, provincia de Catamarca. Catamarca reúne a la ingeniería, la ciencia y la innovación. Catamarca se convirtió desde ayer por la tarde en el punto de encuentro para la ingeniería, la ciencia, la tecnología y los nuevos emprendimientos con el inicio simultáneo del 8º Congreso Argentino de Ingeniería y el 14º Congreso Argentino de Enseñanza de la Ingeniería y una nueva edición de la Nodo Tech Week, que además coincide con el 3er aniversario del Nodo Tecnológico de Catamarca. El senador nacional ingeniero Flavio Fama realizó la tarea de moderación en el 8º CADI y el 14º CAEDI. Para Radio Universidad manifestó lo siguiente sobre la Universidad Nacional de Catamarca y la minería en Catamarca.
5: La Facultad de Tecnología forma ingeniero de mina, otra rama de ingeniería, forma geólogo. Es dentro de la UNCA la casa de la minería, esto es así. Así que en este congreso yo felicito a las autoridades por haber elegido esta temática, ¿no? ¿Qué está pasando en la minería? ¿De qué manera el círculo académico se acerca a esta actividad económica? Que va a ser importante, creemos, que cuando empiece a funcionar la mina, que se va a reactivar dentro de poco, van a empezar los requerimientos. Y hacer lo que hay que hacer, digamos, estar a tono con el desarrollo nacional. Así que me pone muy contento y me parece que fue un acierto elegir a la temática de minería para alargar, para inaugurar este congreso. El secretario de Minería de la Nación, el presidente del CGMAR, la vamos a tener también a la ministra de Minería de la provincia, va a estar el presidente de la Cámara de las Empresas Mineras, ¿sí? El presidente de la Cámara que nuclea todas las empresas mineras de la Argentina, el presidente de la Cámara de Proveedores.
4: Informó para el Reporte Federal de Noticias la Universidad Nacional de Catamarca, producción y locución, Fernando Valles Díaz, operación técnica, Hugo Castro.
6: San Luis.
7: Reporte Federal de Noticias desde la ciudad de San Luis. La Universidad Nacional de San Luis prepara 3 jornadas para presentar su propuesta académica 2027. La institución realizará los días 29 y 30 de septiembre y el 1 de octubre una nueva edición de la propuesta académica 2027 destinada a estudiantes de los niveles inicial, primario y secundario. La actividad incluirá charlas, talleres, juegos y stands de las distintas facultades y dependencias de la universidad. La propuesta permitirá conocer las carreras, becas, actividades deportivas, servicios de salud, proyectos de investigación y propuestas de extensión. La Secretaria Académica de Innovación Educativa y Posgrado de la UNCL, Rosa Lorenzo, brindó detalles de la actividad.
8: Van a estar los stands de las 8 facultades, todo lo que es salud estudiantil, becas, comedor, y por otro lado van a haber actividades en los laboratorios, en lo que se refiere los estudios de televisión, de la radio. Ya el 30 de septiembre septiembre se comienzan las preinscripciones, entonces para aquellos chicos que ya tienen definido que quieran venir a nuestra institución, aprovechar para hacer la preinscripción.
7: Impulsan un proyecto para declarar a septiembre como mes provincial de la memoria. El presidente de la Fundación Celebrar la Memoria, Francisco Ledesma, presentó en la legislatura provincial un proyecto para declarar a septiembre como el mes de la memoria, la verdad y la justicia. La iniciativa busca promover durante ese periodo actividades educativas y de sensibilización sobre derechos humanos y la historia de las víctimas de la última dictadura cívico-militar. Ledesma explicó que la propuesta toma como referencia los hechos represivos ocurridos en San Luis durante septiembre del 76 y sostuvo que la memoria debe servir como herramienta para prevenir nuevas violaciones de derechos humanos. Informó para el Reporte Federal de Noticias la Universidad Nacional de San Luis. Locución, Maida Ángel. Producción, Hernán Corral. Edición, Naomi Benítez.
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3: Santa Cruz.
6: Reporte Federal de Noticias desde Río Gallegos, provincia de Santa Cruz. El Hospital de Gobernador Gregores incorporó una sala de mamografía y nuevo equipamiento. El Ministerio de Salud y Ambiente de Santa Cruz puso en funcionamiento una nueva sala de mamografía y una cabina de audiometría en el Hospital de Gobernador Gregores, además de incorporar equipamiento para las áreas de cardiología y odontología. La inversión alcanzó los 60 millones de pesos y fue financiada mediante ahorros obtenidos en licitaciones centralizadas de medicamentos. Las incorporaciones buscan fortalecer la capacidad de diagnóstico y reducir la necesidad de derivar pacientes a otras localidades. La ministra de Salud y Ambiente, Lorena Ross, señaló que el objetivo es continuar ampliando la infraestructura y el equipamiento para mejorar la atención local y avanzar hacia un hospital con mayor capacidad resolutiva. Universidad. La UMPA inició la evaluación de más de 150 postulaciones a la séptima categorización de docentes extensionistas. La Universidad Nacional de la Patagonia Austral inició la evaluación de más de 150 postulaciones correspondientes a la séptima categorización de docentes extensionistas, una instancia destinada a reconocer y jerarquizar la trayectoria académica en extensión de profesores y auxiliares en sus cuatro unidades académicas. El proceso se desarrolla de manera virtual y está a cargo de 6 comisiones integradas por especialistas del Banco de Evaluadores de la RECSUNI, de la UMPA y de universidades nacionales de distintas regiones del país. Durante esta semana se analizarán las presentaciones correspondientes a las 6 institutos de la universidad. La Secretaría de Extensión Universitaria señaló que el proceso contempla antecedentes vinculados con proyectos y actividades de extensión, formación, participación en eventos, publicaciones y formación de recursos humanos. El sistema establece 4 categorías, de la D a la A, y constituye un dispositivo pionero en el país para el reconocimiento formal de esta función universitaria. Una vez finalizada la evaluación, los resultados serán evaluados por el Consejo Superior para su aprobación. Informó para el Reporte Federal de Noticias la Universidad Nacional de la Patagonia Austral. Operación técnica, Karina Ojeda. Producción y locución, Cristian Besone.
0: Salta. Muestra estudiantil de teatro. El Centro Cultural Oliver Martínez Borelli, dependiente de la Secretaría de Extensión de la Universidad Nacional de Salta, organiza la 50ª muestra estudiantil de teatro, que este año celebra sus bodas de oro como espacio de encuentro y promoción de las expresiones teatrales estudiantiles de la provincia. La actividad se desarrollará del 9 al 13 de noviembre en la sala Juan Carlos Dávalos de Casa de la Cultura, con el acompañamiento de la Secretaría de Cultura de la provincia. La propuesta está destinada a grupos de estudiantes de teatro de instituciones secundarias, terciarias y universitarias de la provincia, con el objetivo de generar un espacio que permita a los jóvenes llevar sus producciones a escena, compartir sus trabajos con otros grupos y fortalecer sus experiencias dentro de sus trayectorias artísticas. A nivel provincial, conflicto con el transporte público. Las empresas subconcesionarias del transporte urbano de pasajeros informaron que tras una reunión mantenida a
3: ayer con el directorio de Saeta, para hoy estaría prevista la liberación de fondos. Desde el área operativa de Saeta se informó que para hoy estaría previsto liberar un pago destinado a comenzar a regularizar los compromisos pendientes, indicaron. De concretarse el desembolso, las empresas anticiparon que los recursos serán destinados prioritariamente a la compra de combustible. El encuentro se produjo en un contexto en que las subconcesionarias describieron como financieramente complejo. En particular, el sector puso el foco en el abastecimiento de las unidades y sostuvo que contar con los recursos necesarios para combustible resulta indispensable. Desde Radio Universidad Nacional de Salta, para el Reporte Federal de Noticias, informó Daniel Díaz. Edición Fernando Aramayo.
9: Córdoba. Reporte Federal de Noticias desde la radio de la Universidad Nacional de Río Cuarto. Presentan en nuestra ciudad una investigación sobre el rol de los empresarios argentinos en el golpe del 76. El trabajo indaga sobre el modelo pregonado desde la caída del gobierno de Perón en el 55 hasta el golpe del 76 y fue realizado por el doctor en historia Gonzalo Sanservino. La investigación se presenta en Río Cuarto en el marco de la Jornada Nacional de Historia, de la que participan más de 3.000 investigadores de todo el país.
10: Y un proyecto que es el que se termina imponiendo de los grandes grupos industriales que, como decías, parecen liberales porque actúan de la mano del liberalismo. Bueno, Martínez de Hoz está ubicado en estos grupos, por ejemplo, el Consejo Empresario Argentino, el CEA, que es uno de los que promueve esta salida, pero que en última instancia esa apertura económica que promovían era una apertura para un sector del entramado industrial, para liquidar a los industriales más pequeños, pequeños y medianos, pero que para los grandes lo que tenía reservado era protección, subsidios.
9: Informó Javier Lucero desde la radio de la Universidad Nacional de Río Cuarto.
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9: Formosa. Reporte Federal de Noticias desde la ciudad de Formosa, capital de la provincia. La Universidad Nacional de Formosa crea su propio centro de clima y meteorología. Se trata de un nuevo espacio científico y tecnológico destinado a generar y evaluar información climática e hidrológica de la provincia y la región. El proyecto será coordinado por el ingeniero Alberto Benquín y lo llevará adelante un equipo interdisciplinario de la universidad. El licenciado Rodrigo Catrochville, responsable de la unidad de vinculación tecnológica, le explicó a Radio Universidad el objetivo de la iniciativa.
11: Esta actividad ya lleva 20 años de lo que tiene que ver estudios de clima, de meteorología, de las cuestiones que tienen que ver con la hidráulica, con la cuestión hidrométrica de la provincia. Habían grupos aislados, separados, trabajando en distintas áreas, pero estaban ya trabajando con estas distintas temáticas. Lo que se hizo, bueno, previendo el tema del fenómeno del Niño, como bien lo decía, fue agrupar a estos individuos que estaban trabajando de manera aislada y empezar a trabajar en un proyecto en conjunto, donde se unifiquen las ideas, se organice de una mejor manera el tema de los datos.
9: Carlos Leyes recibió el premio Iberá a la gestión cultural. Se trata del director de cultura de la Universidad Nacional de Formosa, quien fue galardonado el domingo 20 de septiembre en el Centro de Convenciones de Corrientes. Los premios Iberá reconocen la excelencia y la creatividad de artistas, diseñadores, periodistas y producciones televisivas en todo el litoral y el nordeste argentino. Leyes, que también es actor, escritor y dramaturgo, le señaló a esta emisora universitaria qué significa para él el concepto que engloba su profesión.
12: Bueno, la gestión cultural es el diseño y la ejecución de proyectos culturales, ¿no? En un punto, esa sería, para decirlo, una definición de tipo más académica, pero que tiene que ver con conectar para mí. Somos conectores. Siempre dije también que una gestión, mucho más aún, una gestión cultural no es una realización individual, sino que tiene que ver con un colectivo de personas que trabajan con uno.
9: Informó para el Reporte Federal de Noticias la Universidad Nacional de Formosa. Edición y locución, Walter Ayala. Producción periodística, Sergio Guzmán.
13: La Rioja.
14: Chilecito.
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13: 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Informó para el radar de Noticias NOA, Eugenia Parrelo, desde Radio Universidad Nacional de Chilecito, edición Ezequiel Tapia.
14: Buenos Aires,
15: La Plata. Un geólogo de la UNLP fue seleccionado para participar de un proyecto para mapear el fondo del océano. Se trata de Fermín Palma, geólogo egresado de la Casa de Estudios Platense, con doctorado en la UBA. Él es uno de los 7 seleccionados de todo el mundo y actualmente se capacita en Estados Unidos. Mediante este proyecto internacional se busca conseguir un mapa completo del lecho marino. SeaBird 2030 es además un programa del diseño de las Naciones Unidas de las Ciencias Oceánicas para

0: cuesta dinero y justamente donde yo estoy participando hace convenio con varias instituciones para poder compartir los datos y aportar a la base de datos globales.
1: Era Fermín Palma, geólogo platense, egresado de la Universidad Pública, seleccionado entre un grupo de profesionales para mapear el océano. Informó Mariano Martinelli para el Reporte Federal de Noticias desde Radio Universidad de La Plata.
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0: 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Oración al empezar. Dame, dame, dame una inspiración, a ver si con palabras sueltas lo cuento mejor. ¿Nación o colonia? ¿Me prestás el cargador? Este país no tiene cura, ¿no ves lo que está la inflación? Préstame el cargador un ratito, que no tengo batería y me pierdo el contacto con Dios. Préstame el cargador un ratito. ¿Con TikTok? ¿Toc, toc? 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Con TikTok, Amazon, Macintosh, plataformas para series donde actúe Franchella, guiado por Campanella y algún otro porteñito que sostenga la vela. Por lo menos nos estamos comunicados. Con el teléfono pienso, duermo, trabajo. Pienso. Lo mando a quien yo quiero al carajo y me ahorro de tener que estar leyendo tanto.
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0: 6 de la mañana, 32 minutos. Muy buenos días.
1: La temperatura en Paraná, 17 grados 8 décimos. En Concordia, 15 grados. En Concepción del Uruguay, también 15 grados.
2: El país.
0: El Senado aprobó la reforma de la Carta Orgánica del Banco Central.
1: La norma obtuvo 46 votos a favor y 22 en contra, pero al ser modificada debe volver a diputados.
0: Entre otros cambios, para remover el directorio se requerirá mayoría absoluta y el presidente de la entidad durará en el cargo 6 años.
3: Propongo que se vote en general y por los medios electrónicos el orden del día número 367/26 sobre el proyecto de ley venido en revisión por el que se modifica la Carta Orgánica del Banco Central de la República Argentina. CD 7/26, estando todos identificados, se vota.
4: Afirmativos 46, negativos 22, abstenciones 0.
2: Entre Ríos.
1: El gobierno pagó lo adeudado a bomberos voluntarios.
0: Los recursos habían sido reclamados días atrás en una reunión en que los brigadistas se encontraron con Rogelio Frigerio.
1: Lo contó el secretario general de la Gobernación, Mauricio Colelo.
5: La buena noticia que hemos cumplido con el pago adeudado a los bomberos voluntarios. Esta gobernación comenzó a cumplir la ley que rige y regula el sistema de bomberos voluntarios, cumpliendo con todas las exigencias que implicaba la ley, que nunca se comprometió, como por ejemplo el pago de prestaciones de salud para los bomberos que no tienen obra social, el pago de los seguros de los vehículos que utilizan el sistema de bomberos voluntarios, el pago del apoyo económico individual a todos los bomberos voluntarios de manera vitalicia, en fin. Empezamos a cumplir la ley.
2: Concepción del Uruguay.
0: Despedidos de Granja Tres Arroyos profundizarán el plan de lucha.
1: Los trabajadores mantendrán una guardia permanente frente a la planta que cerró de forma intempestiva a fines de mayo.
0: Reclaman el pago de salarios adeudados, indemnizaciones y cuotas alimentarias. Advirtieron además que impedirán el reinicio de las actividades si antes no se regulariza la situación de los afectados.
2: Paraná.
1: Ejecutaron tareas de drenajes ante la llegada del fenómeno del Niño.
0: Los trabajos se centraron en calle Estibileta y Soldado Borón, donde se colocó una cañería para mejorar el escurrimiento del agua en la cuenca alta del arroyo Las Piedras.
1: Dio detalles Xavier Bilbao, coordinador general de Planificación e Infraestructura.
6: Estamos en la intersección de Estibileta y calle Bordón. Estamos en la cuenca alta del arroyo Las Piedras, en uno de los afluentes que nutren el cauce principal. Es una cuenca de aproximadamente 200 hectáreas y estamos tratando de hacer un mejoramiento del drenaje del sector, donde con la colocación de cañerías que atraviesan calle Bordón vamos a dar una mejora del escurrimiento frente a las contingencias que nos va a poner el fenómeno del Niño. Ya venían trabajando en la canalización del lado sur de la vía del ferrocarril, que captan las aguas que vienen de calle Caputo, y desde ahí nosotros con servicio público ya estábamos trabajando en ese mejoramiento, y ahora en esta instancia estamos haciendo esta intervención que lo cruza del lado este de calle Bordón y de ahí ya sigue hacia el cauce natural.
2: Concordia.
0: La ciudad se colocó como la más pobre del país por el segundo semestre consecutivo.
1: Así lo dio a conocer la encuesta permanente de hogares del INDEC.
0: El relevamiento dio cuenta de que el 56,2% de la población está en esa condición y un 6,3% más que la última medición.
2: Deportes.
1: No hay novedades, me tengo que reunir con el presidente.
0: Lo dijo Lionel Scaloni, que señaló que no está garantizada su continuidad al frente de la selección argentina.
1: El DT señaló que aguarda una reunión con el mandamás de la AFA, Claudio Tapia, y que luego informará lo conversado.
7: Con respecto a lo mío, no hay novedades todavía. Me reuní con el presidente estos días. Ayer nos íbamos a reunir, pero bueno, yo tuve un problema. Tuve que ir al dentista y no pudimos. Hoy él está en Paraguay y bueno, hablaremos. Está la predisposición máxima para sentarse, pero cuando tengamos que comunicar algo, lo haremos.
0: 6 de la mañana, 37 minutos.
1: La temperatura en Paraná, 17 grados 8. En Concordia, 15 grados. En Concepción del Uruguay, también 15 grados.
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0: buenos días, ¿qué tal? ¿Cómo andan? ¿Qué dicen? ¿Cómo va? ¿Qué cuentan? Bienvenidos, bienvenidas, acá estamos arrancando un nuevo programa de Cara y Seca. Una mañana casi calurosa, si la medimos con las mañanas anteriores, es sin duda una mañana calurosa, más típica de esta época del año, más típica de la primavera. No es que está súper caluroso esta hora de la mañana, pero nada de frío, apenas fresquito, no mucho más que eso. Ya te contamos datos del tiempo, en un ratito nada más. Decir esto que es muy básico, pero importante. Entendemos que estamos en el medio de una crisis, sabemos que hay muchos argentinos y paranaenses y entrerrianos, concordienses, que están pasando muy mal. Y entendemos también que en ese contexto es fundamental estar bien informados. Nosotros renovamos el compromiso todos los días porque entendemos la comunicación como un derecho humano fundamental. Dicho esto, vamos a ir empezando. Está Juan Picatinny, al que ya voy a saludar en breve nomás, pero se habrán notado en la voz que está José Alberto Trovato, a quien saludo. Hola, José, ¿cómo estás? Muy buen día, ¿qué decís? ¿Cómo va?
1: Hola, José Trovato, buen día.
2: ¿Cómo va? ¿Qué dicen? Buen día para todos.
0: Bien,
2: bien, bien, bien, disfrutando bien de esta primaverita. Les avisamos a todos que con una remera y un buzo salen, ¿eh? Esto sale con frita.
0: Sí.
2: Que se levantan temprano.
0: A mí, en la primera, en el primer impacto con la vida,
2: sí,
0: cuando salgo de casa, ajá, me dio como la sensación que estaba un poco más fresco porque había viento. Ahora, caminé media cuadra y ya no.
2: Claro,
0: no,
2: tal no, cual.
0: Remerita así, mangas largas y un camperita finita y ya estoy bárbaro.
2: Tal cual.
0: Listo.
2: Está. ¿Va a llevar los pibes a la escuela? Bueno, remerita y buzo.
0: Sí.
2: Nada más.
0: Olvídate.
2: No se gasten, porque hoy va a ser un día.
0: Claro.
2: Mirá, 17.8 la temperatura en Paraná, pero lo que me impresionó es la presión atmosférica, 998 hectopascales.
0: Uf, repes.
2: Que no lo digan, pero sí, está así. Y bueno, no, después les voy a contar, pero el fin de semana no promete mucho, ¿eh? No promete mucho. Por otro lado, como bien viene sucediendo, no sé qué pasa en el servicio meteorológico, si echaron a los de esta hora, pero no está actualizado. Así que vamos a recurrir a algunas plataformas de otra índole. 15 grados en Concordia. También les digo, el fin de semana, apuren el sábado porque después, no sé. Y en Concepción del Uruguay también, 15 grados. Así que una mañana impecable.
0: Bien, es el momento donde tendría que saludar a Juanpi Scatini. Voy a tirarme a la pileta porque hoy no está en el estudio, pero por supuesto, sí está listo y preparado. Hola, Juanpi Scatini, ¿cómo estás? Buen día, ¿cómo va?
3: No vamos a trabajar, no vamos a trabajar, no vamos a trabajar, no vamos a trabajar.
4: Qué poco. Son malos, viejo, ¿eh? Son malos, ¿eh?
0: No, pero te lo tiran en Negro Herrera, que creo que metió...
2: ¿Con qué poco?
0: Que
2: ¿con qué
0: metió
2: poco se divierten?
0: Que metió 48 horas en dos semanas, así que...
4: No, tremendo, tremendo,
0: tremendo.
4: ¿Qué tal? ¿Cómo le va? Buen día, ¿todo bien?
0: Bien, ¿vos?
4: Bien, acá se ve negro, fiero el cielo. Yo les digo que si no fuera que el pronóstico de lluvias para el fin de semana...
0: ¿En serio? O sea, como que se vendría el tormentón.
4: Y de un lado, sí. Si yo miro para un lado, tengo...
0: ¿Cómo un lado, Scatini? ¿No te enseñaron?
2: El ventanal.
0: Los puntos cardinales, ¿te enseñaron los cardinales? El punto cardinal es norte, sur, este, oeste. Un lado. ¿Qué es un lado?
4: Esta da al sur. Esta da al sur. Acá me están diciendo que no. No, este o este, claro. Hacia el este está despejado, hacia el oeste está nublado.
0: O sea, no, ese living gigante de tu casa.
2: Claro. Tiene un ventanal de cada lado, no sé por qué le erra.
0: Por eso, con amplísimos ventanales, al día de hoy vos no sabés dónde está ubicado geográficamente.
4: No. Soy muy malo con los puntos cardinales, gente.
2: Tenés que conseguirte una vileta.
4: Por el este sale el sol.
0: ¿Y cómo funciona la vileta?
2: Y ahí en el Senado podés verlo, por ejemplo.
0: ¿Y qué hace la vileta?
2: Tienen una, digo, quiero decir. Y cuando hay una brisa, te
0: marca. Pero eso no marca los puntos cardinales.
2: Y bueno, pero te marca para dónde.
0: Sobre el viento.
2: Claro.
0: ¿Y qué tiene que ver el viento si estamos hablando de los puntos cardinales?
2: Y bueno, pero cuando no hay viento, vos sabés cómo viene la mano.
0: Ah. ¿No tenés una brújula en tu casa?
2: Una brújula
4: no tengo.
2: Una brújula.
4: Yo brújula no tengo. Ah. No, pero claro, el sol sale por el este y el sol sale en el frente de mi casa.
2: Ahí está.
4: Esa es la referencia que voy a usar.
2: ¿Por dónde sale el sol? Que como
0: bien,
2: todo hacemos.
0: Estamos avanzando. Entonces, atendiendo a este datazo de dónde sale el sol,
2: sí,
0: que descubriste después de varios años estar viviendo en esa zona,
4: sí,
0: y en ese lugar. ¿A dónde está negro, oscuro y feo?
4: Hacia el oeste.
2: Ahí está.
0: Bien, o sea, para allá.
2: Atrás de tu casa.
4: Fiero. Fiero, fiero. Sí, sí, no, fiero, fiero. Porque está anunciado, ya José medio que adelantó, después lo vamos a estar contando, pero el fin de semana yo les diría que no hagan planes al aire libre, ¿eh?
2: Exacto.
0: Claro, a veces está como ese que dice, no, me cagá el asado. ¿Qué va a ser asado?
4: Claro.
0: ¿Qué te hace el millonario acá?
4: Menos un 27. ¿Quién va a hacer un asado un 27?
0: No, pero si anda persiguiendo la oferta de alita de pollo.
2: Por favor.
4: Claro, por eso.
0: No, ¿qué va a andar haciendo asado?
4: Pero yo le diría que se vayan armando un plan encerrado porque se viene el agua.
2: Por todo suerte indica, está la Copa de Naciones de Europeas. Ah. Así que uno puede
0: ver grandes partidos. El domingo a la mañana de 40-70% de probabilidad de tormentas fuertes.
2: Sí, sí.
4: No, sí, se pican. Se pica.
0: Todo mal, ¿eh? Todo mal.
4: Mañana tenés la Fórmula 1, podés ir armándote un plan en base a lo que es el calendario
2: adentro,
4: deportivo.
2: Claro.
4: La Fórmula 1 esta semana corre con calendario inusual, corre el sábado, ya lo va a estar contando el Facu.
0: Ah, mirá vos. El tema es que te proponen siempre pasear a la criatura. El más grande, el adolescente, como que se arregla, pero ya el más chiquito es como que uno tiene que sacarlo a retosar.
2: Claro, hay que armar plan.
0: Claro.
2: Algo. Qué cosa. Cuando ya alguien te dice, alguien, no importa quién, te dice,
0: hay que armar plan,
2: y vos decís, pero si yo mi plan era no hacer nada.
0: Pero sí, claro, está entretenido.
2: Yo la tenía clarísima.
0: Y no, y te meten culpa.
2: Claro. Entonces
0: el tipo, ¿cómo no va tal cosa?
2: Pero no.
0: ¿Cómo se va a quedar todo el día acá? Y sí, que se quede acá, tampoco lo estamos haciendo picar piedra dentro
2: de casa.
0: Pero
2: claro, no es trabajo infantil.
0: Claro, no estamos. Ni el pibe ni
4: mirando. ¿Qué está pasando? A la criatura no le falta nada.
2: Claro.
0: No,
2: sí, tiene agua caliente, come dos veces al día, qué sé yo, no sé.
0: Caliente ahora con el tema de zona fría, no prendo nunca más en la vida.
2: Bueno, pero
0: el calefactor. Bueno, que te cuente Catini cuánto paga por mes de gas.
4: No le voy a contar cuánto me lleva la última factura de gas, gente. No,
0: ¿Más de 45?
4: Tres cifras. Sí.
0: ¿Pero así cuántos calefactores tenés?
2: Allá donde vos vivís es caro.
4: Sí, claro.
0: Zona fría.
2: Zona fría. Antes era zona fría, ahora te van a crujir.
4: Ya el Senado me quitó el beneficio.
2: Te van a crujir ahora.
0: Escuchá, ¿cuántos calefactores tenés?
4: Tres.
0: Eras un millonario. ¿Pero los prendés a todos?
4: No, cuando hace mucho frío, sí. Porque.
0: Y sí, como la puso.
2: Claro, y sí. Es lo que suele pasar cuando hace frío.
0: Claro, esta gente son degenerados fiscales.
2: Claro.
0: Prenden un aire y un ventilador cuando hace mucho calor y prenden un calefactor cuando hace frío.
4: Y que el problema es que durante años nos hicieron creer que podíamos estar calefaccionados. Vamos a decir la verdad.
2: Sí.
4: Todos creímos que durante años que podíamos tener derecho a tener confort en nuestro.
2: Claro. ¿Te acuerdas cuando daban esas cuotas? No sé, hace tanto que ya ni me acuerdo. Daban esa cantidad de cuotas, por ejemplo, para la niña blanca. Yo me compré de todo.
0: ¿Así?
2: Hice crujir la tarjeta. Y porque el banco no me cobraba lo que quería. Casi, pero no.
0: No.
2: Y claro, ahora tengo que gatillar.
0: Claro.
2: Yo creo que fue toda una estrategia.
0: ¿Vos viste que hay
2: promociones? Me hicieron comprar de todo y ahora.
0: Y a propósito de promociones, ayer fui al súper.
2: Sí.
0: Y la cajera era simpática. Es porque estaba el Bruno, viste, era charlado, que la chica rompió su esquema cotidiano de ser como una especie de robot que va tiqueando cosas, ¿no?
2: Sí.
0: Y nos mostró el ticket y yo le digo, no, porque esto no tiene promo. Me dice, mirá acá. Entonces me mostró en el ticket que hay un igual adelante de algunos productos como carnes y vegetales,
2: sí,
0: que no tienen ningún tipo de promo.
2: Ah.
0: Ni del banco, ni del súper, de ningún tipo. Y yo le pregunté, ¿por qué? Eso, me dice, siguen siendo los que antes se llamaban precios cuidados. Y yo le digo, ¿que está vigente? Sí.
2: ¿No hay un cartel?
0: No, digo, pero ese es un acuerdo, dice que todavía está vigente, me dice la chica. Entonces fíjate en tu boleta, en tu ticket, todos los precios que tengan el igual adelante. Entonces dice, el igual, y dice, sí, carne picada especial.
2: Claro.
0: Dice, $15.50 y no tiene ningún tipo de descuento, por más que vos pagues con la tarjeta, por más que pagues con el mercado de Galperín, no importa. Ningún tipo de descuento, porque están en precios cuidados, me dice. Lo que antes se llamaba precios cuidados, no sé cómo se llama ahora.
4: Precios cuidados ya no existe más, digamos.
0: No.
4: Ya lo volaron.
0: No existe más la denominación, pero ese acuerdo se ve que algunos super sí.
2: Lo sigue teniendo.
4: Ah, mira, vos.
2: ¿Qué se les debe haber pasado?
0: A mí me llamó mucho la atención.
2: ¿Cuando Schwarzenegger lo agarre?
4: No, olvídate.
0: Me llamó mucho la atención así cuando volví a casa, me puse a chequear. Ajá, efectivamente. Y los números estaban efectivos.
2: Claro, porque en una época había carteles que te decían cuáles eran los productos de los precios cuidados, y entonces uno más o menos.
0: Bueno, cuando vayan al hiper, fíjense, cuando compren carne y cuando compren los vegetales, que van a ver que no son sujetos a ningún tipo de promoción.
2: Claro.
0: Y delante hay un igual que da cuenta que pertenecen a ese.
2: Mirá vos, che.
0: A ese, sí. Sí. A mí me llamó bastante la atención.
4: Nosotros con Aria vamos a poner una pyme para que la gente ahorre y vamos a hacer que la gente directamente no pueda creer lo que puede ahorrar.
0: Claro.
4: Tenemos que decirlo.
0: En realidad lo que tendríamos que hacer, Scati, lo que se hace ahora, es una buena idea que nos la van a soplar en cualquier momento, una suerte de app que se llama, vamos a poner otro nombre, tipo Doctor Ahorro, pero que no sea la palabra doctor.
4: Ah, es verdad, está bien.
0: Que sea algo de ahorro, una app.
2: Claro.
0: ¿Vos querés saber en tu barrio a dónde están las mejores promos?
2: Sí.
0: ¿A dónde compras el queso cremoso más barato? ¿A dónde está el valor del pollo más barato?
2: Claro.
4: Dos maple por 8.
0: Yo tengo dos maple por 8.50, pero te lo llenan a la puerta de tu casa.
4: Ese es bueno, ya lo dijimos, ya lo charlamos, pero tiene un plus.
0: Sí, tiene un extra.
4: Tiene un plus, claro, sí.
0: Pero podríamos trabajar la app.
2: En casa ahí tengo en el barrio uno que te lo lleva a tu casa, pero vos viera cómo están las veredas del barrio. Yo no le tengo fe, así que voy a buscarlo yo.
0: ¿Por qué?
2: Porque me los va a dejar puestos en la puerta.
0: Pues sí,
2: tu
0: vereda particularmente está divina.
2: Sí, pero el resto.
0: No.
2: No, está muy difícil.
0: ¿Vos hiciste vereda nueva?
2: Muy difícil, muy difícil.
0: Pero vos se nota que nada es dulce.
2: Ah, chame.
0: Sí, no
4: te vereda de generado fiscal,
0: Sí.
2: Claro.
0: Sí.
2: Tal cual.
0: Sacó ahí.
2: Pedí un préstamo.
0: ¿En serio?
2: Claro. Pedí un préstamo.
0: ¿Y si te parece la vereda?
2: Y claro. Sí.
0: Qué pobreza, papá. Bien, nos vamos a presentar. Bueno, tiene que ver con todo esto también, ¿eh? Así que nos vamos a presentar y te contamos de qué.
4: Justamente por ahí.
0: Dale.
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0: 6:53, arrancamos con informaciones en pocas líneas que vamos a ampliar en el transcurso del programa. Antes, principales datos del tiempo en la provincia de Entre Ríos.
1: Bueno, para los amigos que nos escuchan en la capital entrerriana, les decimos que está linda la mañana, 17:08, y que a lo sumo estará un poco nublado el día. Es cierto que la presión atmosférica es de 998 hectopascales, bueno, puede ser un problema. Después, 15 grados en Concordia, como bien decía Catino recién, va a llover el finde, y 15 grados en Concepción del Uruguay, capaz más el domingo, pero bueno, ténganlo en cuenta.
0: Un nuevo revés para el gobierno provincial en lo que es el reparto de alimentos. Recuerden ustedes, un tema que venimos charlando, el gobierno decidió privatizar la compra y entrega de alimentos a comedores y merenderos de la provincia. Contrató una empresa porteña, Tecnofood, que es la que se va a encargar o debiera encargarse de comprar los alimentos y proveerlo a los comedores escolares. Las críticas aparecieron de todos lados: padres, docentes, gremios, la Federación Económica de Entre Ríos, todos los organismos, organizaciones, como centros comerciales de distintas ciudades se quejaron, y por supuesto también el Colegio de Nutricionistas. Y acá el punto: el Superior Tribunal de Justicia le ordenó al gobierno repartir alimentos saludables en las escuelas. Hoy vamos a hablar con una de las abogadas que presentó el amparo representando un gremio, y qué significa en definitiva esto que le dicen al gobierno provincial: che, ustedes no pueden repartir este tipo de alimentos lleno de octógonos en las escuelas provinciales. Además, José.
1: Además, datos oficiales, volvieron a subir la pobreza y la indigencia. No es que nos sorprenda, porque uno anda en la calle y uno ve los otros resortes de la economía, pero bueno, hay datos oficiales de los que hablaremos en un rato nomás. Nuevamente, algo mencionábamos recién, Concordia ha sido la ciudad más pobre del país. Recordemos que se mide por ingreso, ¿sí? Así es como miden la pobreza, pero en el primer trimestre del año, Concordia da, ese sí lo podemos adelantar, 56,2%.
0: Ahora, estamos con sistemas que no tienen correcciones, ¿eh? Hablan los especialistas que sí, con las correcciones necesarias, la pobreza estaría en la Argentina entre 43 y 45%. Uh-huh. Este es el número real.
1: Claro.
0: No el 32%, que es un dibujo.
1: Bueno, en un rato hablamos de eso.
0: Juan Pijatini, además.
2: Hablaremos además del recorte a los subsidios. La motosierra no se detiene, el gobierno avanza y de esta manera logra a través del Senado un recorte de subsidios para las denominadas zonas frías. Lo hablábamos medio en broma, medio en serio, hace un ratito nada más, cuando contábamos que prender la estufa para algunos ya va a ser casi un lujo. Bueno, con 38 votos a favor, 8 votos en contra y la ausencia del justicialismo, que decidió levantarse de la sesión luego de la reforma de la Carta Orgánica del Banco Central. Finalmente se avanza con la quita de subsidios a una serie de municipios de 4 provincias que ahora ya no tendrán el beneficio. ¿Cómo hizo Santilli para negociar el voto de los legisladores del norte para quitarle el subsidio a los del sur? Te lo cuento en un ratito.
0: Hay provincias como Mendoza que encabeza Milei la imagen positiva. Yo quiero ver cuando pasen el invierno próximo y que tengan que prender una estufa todo el día y una familia tipo de 2 adultos y 2 pibes en edad escolar le llegue 200.000 pesos. Yo quiero ver qué va a pasar con esa imagen de ese presidente, que está muy bien en lugares como Mendoza, ¿eh? La primera provincia con mayor imagen positiva de Milei. A esa es la que una de las que le sacan los subsidios, ¿eh? Y estamos hablando de que se te va muy alto, ¿eh? Bueno, lo vamos a charlar, Juan Pino, un ratito. Habrá deportes, por supuesto, con el Facu Leiva, entre otras cosas, los Juegos Odesur, que se están desarrollando en Santa Fe, Rosario y Rafaela, y una sede en Sofol, aquí en la ciudad de Paraná. Agenda cultural con Valentina Schiffelbein, buena música, por supuesto los vinilos de Scatini no pueden faltar, y en la operación técnica puesta en el aire el negro Claudio Herrera. Así que dale, acompáñanos. Vamos juntos por las radios de Luner y una importante red de radios haciendo cara y seca.
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0: 7:03.
1: La temperatura en Paraná 17:08. En Concordia 15 grados. En Concepción del Uruguay también 15 grados.
0: La economía cayó 2,9% en julio y volvió a crecer la pobreza. Respecto del año pasado, la actividad se redujo 1,4% y hay 15 millones de pobres. De acuerdo con el estimador mensual de la actividad económica del INDEC, se produjo el mayor retroceso en 6 años. La industria, el comercio y la construcción fueron los rubros que más cayeron.
1: El gobierno pagó lo adeudado a bomberos voluntarios de Entre Ríos. Los recursos habían sido reclamados días atrás en una reunión que los brigadistas mantuvieron con Rogelio Frigerio. Lo contó el secretario general de la Gobernación, Mauricio Colelo.
2: La buena noticia que hemos cumplido con el pago adeudado a los bomberos voluntarios. Esta gobernación comenzó a cumplir la ley que rige y regula el sistema de bomberos voluntarios, cumpliendo con todas las exigencias que implicaba la ley, que nunca se comprometió, como por ejemplo el pago de prestaciones de salud para los bomberos que no tienen obra social, el pago de los seguros de los vehículos que utilizan el sistema de bomberos voluntarios, el pago del apoyo económico individual a todos los bomberos voluntarios de manera vitalicia. En fin, empezamos a cumplir la ley.

0: Despidos de granjas Desarrollos profundizarán el plan de lucha. Los trabajadores mantendrán una guardia permanente frente a la planta, que cerró de forma introspectiva a fines de mayo. Reclaman el pago de salarios adeudados, indemnizaciones y cuotas alimentarias. Advirtieron además que impedirán el reinicio de la actividad si antes no se regulariza la situación de los afectados.
1: Genera preocupación el incremento del caudal del río Paraná en Corrientes. El río Paraná continúa creciendo en esa provincia y durante esta semana los registros volvieron a mostrar un aumento en distintos puertos. Un especialista explicó que el fenómeno está relacionado con las lluvias en Brasil y el aumento del caudal que recibe Itaipú.
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0: Caliseca por las tres radios de Luner y una importante red de radios en toda la provincia de Entre Ríos. El día está bastante bien, no está del todo agradable porque está un poco pesado, hay mucha baja presión. Es más, pareciera ser que puede llover, no anuncian lluvias, pero pareciera. Bueno, ya te actualizamos los datos del tiempo. Recordar que estamos en Paraná, Concordia y Concepción del Uruguay. Son las tres radios de Luner. 103 de Paraná, 97.3 de Concordia y 91.3 de Concepción del Uruguay. Pero además, una importante red de radios en toda la provincia de Entre Ríos. Vamos a actualizar los datos del tiempo. Está José Trovato, está Juan Picatini. Así que nos sobran voces para ir contando no solo lo que está pasando en la vida, en la realidad, en la provincia y en el país, sino también, y de paso, cómo están los datos del tiempo.
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2: Bueno, tal cual lo dijiste, es baja la presión en Paraná y un poco alta la humedad. 16.7 marca el termómetro, datos actualizados, 83% de humedad, 998.6 hectopascales de presión.
0: Pesado.
2: Horrible, ¿eh? Muy feo. Nos espera un viernes parcialmente nublado y después ya saben, como bien decía el Juanpi recién, fin de semana, por lo menos a los que vienen en Paraná, prepárense para estar en la carpa, en casa, donde haya un techo, básicamente. Si miramos cómo viene la cosa en la costa del Uruguay, vamos a encontrar que en Concordia, 15 grados la temperatura, hoy va a haber un sol lindo. Después, mañana, hasta 30 se espera de máxima. O sea, puede ser un sábado lindo. Y el domingo se viene el agua. Algo parecido sucede en Concepción del Uruguay, donde hoy va a haber un día soleado, donde mañana se prevé una máxima de 28 grados, o sea, va a estar muy más que agradable, casi veraniego, les diría. Pero el domingo se viene el agua y va a bajar un poco la temperatura. No digan que no les avisamos.
0: Mensajes al 343-5050-770. 343-5050-770. Claro que podés llegar a nuestras redes sociales recontra fácil. Vos tenés que agarrar cualquier buscador, escribir Cariseca, todo junto y con C, y llegarás a nuestro Instagram, llegarás a nuestro Facebook y llegarás también con facilidad a nuestra propia página de internet, donde hay muchísimas informaciones, pero además hay audios de todas las entrevistas que hacemos en el transcurso de los programas. Además de los audios, podés escuchar en vivo. Además de escuchar en vivo, podés buscar ahí cuestiones que tienen que ver con Cariseca. Así que Cariseca, seca con C, y ahí está.

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2: Bien, mirá esto, breve. Laura Di Marini es la jueza que decidió no aplicar un punto del régimen penal juvenil. Pero no importa. Uno de los jueces que va a revisar el fallo de la jueza Laura Di Marini es Ignacio Maíquez. Ignacio Maíquez es el hermano del ministro de Justicia, Juan Bautista Maíquez. Es también hermano de Esteban Maíquez. Esteban Maíquez es jefe de asesores del hermano Juan Bautista Maíquez, que es el hijo, a su vez, del juez de casación, Carlos Coco Maíquez. 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Todos juntos y en familia. 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
5: Tenemos información ahora urgente. Salió finalmente el número de la pobreza.
6: Así es, lo informó el INDEC hace minutos, en este posteo, en estos gráficos. La pobreza en la Argentina aumentó 4 puntos porcentuales. El 32,3% de los argentinos son pobres.
7: Volvemos con los números de la pobreza. La pobreza y la indigencia en Argentina. Datos oficiales de el INDEC. 24,4% en situación de pobreza. Esto es el número de hogares. 2,5 millones de hogares. Si hablamos de personas, nos vamos a un 32,3%.
8: Hay 16 millones de pobres y 3.600.000 personas que son indigentes. Conoce el número hoy. Atención, esto respecto al año 2025, o sea, hace 8 meses, el fin de 2025, básicamente estamos en esos niveles. ¿Por qué crece la pobreza y el presidente de la Nación dice que no?
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0: Bien, José, los números oficiales, que ya lo vamos a charlar, de por sí dejan mucho que desear, hablan así todo de un incremento de 4 puntos de la pobreza. Después vamos a hablar de metodología y de cuál debiera ser la pobreza y cómo se mide. Pero vayamos primero con el dato oficial.
1: Claro.
0: El oficial, el que dice el INDEC, que da cuenta de que sube la pobreza al tiempo que cae la actividad económica en el país.
1: Claro, porque nosotros hablamos en números, insisto, datos oficiales. 32,3% cuando hablamos de pobreza y 7,5% cuando hablamos de indigencia. Una de las causas es el aumento de la inflación, claramente. Lo que nosotros estamos viendo es que la primera mitad del año, la pobreza está arriba del 30%, según el INDEC. Pero estamos hablando de 15 millones de personas. Es un montón de gente. Eso es lo primero que pensamos. El indicador que da el aumento al que hacíamos referencia, la inflación particularmente, ustedes dirán, bueno, cuando escuchamos, sobre todo al presidente, creo, más que nadie, podríamos hacer un recorrido mes a mes de cuando el presidente habla de la cantidad de gente que han sacado de la pobreza. Como los números varían cada vez que habla el presidente, nunca uno termina de estar seguro, pero está claro que ese discurso se da de patadas con los datos oficiales del INDEC, o sea, también vienen del gobierno. Más allá de las valoraciones que hagamos, en algún momento habíamos hablado respecto de los datos que daban, por ejemplo, el Observatorio de la Deuda Social de la UCA, que siempre uno lo toma como referencia, y lo que significan las estadísticas, por lo menos hasta el año pasado. Ahora, que la pobreza aumente en este marco, en este contexto, uno podría decir rápidamente que no sorprende. Lo que no deja de ser es que cuando uno mira todo el escenario económico, paréntesis, más allá de que el ministro de Economía hable de que estos iban a ser los mejores 18 meses de la historia argentina, cierro el paréntesis, está claro que la gente que está, la cantidad de personas que están por debajo de la línea de pobreza, es un porcentaje elevadísimo.
0: Insistimos, y tomando datos oficiales.
1: Claro, estamos tomando los datos del INDEC, 32,3 da el INDEC.
0: Pero pará, digo esto porque lo que dicen todos los especialistas, que está pésimamente medida la pobreza. Yo te lo he explicado varias veces, hemos hecho algunos videos, algunos que se han viralizado, respecto a cómo se mide la pobreza en la Argentina. La pobreza en la Argentina se mide por nivel ingreso.
1: Claro.
0: Y la variable ingreso indefectiblemente está pegada con la variable pobreza. Para que baje la pobreza, tienen que subir los ingresos. No hay forma. Si los ingresos no suben, la pobreza no baja. Y si los ingresos bajan, la pobreza sube. Esta relación es muy elemental. Y en la Argentina no hay ningún ingreso que haya crecido. En principio, hay más desocupación. Más desocupación quiere decir menos ingresos. Hay más informalidad, quiere decir menos ingresos. ¿Los jubilados cobran más o cobran menos? Cobran menos, es decir, menos ingresos. ¿Los trabajadores en líneas generales? Agarrá trabajadores estatales, agarrá trabajadores de las universidades, agarrá trabajadores de empleados de comercio. ¿Cobran más o menos que en 2023? Cobran menos. Todos los ingresos, salvo algún rubro específico, todos los ingresos han caído en la República Argentina. Desde 2023 que asume Javier Milei. Cuando asume Javier Milei, la pobreza estaba alrededor del 40%. A diciembre de 2023, 41%, casi toda de Alberto, pero un porcentaje uno le puede asignar a Javier Milei producto de esa devaluación del 120%. Pero parte Javier Milei del 41% de pobreza. Del 41% de pobreza al 32% de pobreza que hoy dice el INDEC, no hay ingresos registrados que hayan subido. Más desocupación, menos ingresos. Más trabajo informal, menos ingresos. Y todos los salarios y las jubilaciones por debajo de la inflación, es decir, menos ingreso. El 32% es un dibujo. El 32% del INDEC de la pobreza es un dibujo. Lo menos que estiman los especialistas, con las correcciones necesarias que habría que hacer para medirlo, es del 43 al 45%. Esa es la pobreza que estima hoy los especialistas, ¿eh? Y quien diga, bueno, no, pero pará, Juan Pablo, es mucho decir que está dibujada la pobreza. Bueno, decime qué ingreso ha subido. ¿Qué ingreso ha subido en la Argentina? Porque la pobreza, insisto, se mide por nivel de ingreso. Y esa variable va ajustada a la de la inflación. Para que la pobreza baje, tienen que subir los ingresos. Es elemental, es estadísticamente básico, es lógica pura, ya ni siquiera sentido común, que es una construcción. Esto es lógica pura, es matemática. Para que baje la pobreza, tienen que subir los ingresos. Y si no, miramos la pobreza de otra manera.
1: Esa sería la otra línea, digamos.
0: Porque sí, bueno, hay otra forma.
1: Busquemos otra forma.
0: Claro.
1: Busquemos otra forma. Pero mientras sea por esta forma, es difícil pensar que las cosas vayan en otra dirección. ¿Por qué digo esto? Precisamente porque si uno piensa en cómo nos dan los datos, cuando miramos por acá, por casa, digo, por la provincia de Entre Ríos, si uno toma el primer trimestre del 2026, la localidad entrerriana que se lleva todas las miradas es la localidad de Concordia, que registra 56,2% de pobreza, lo que equivale a más de 90.000 personas en dicha situación. Bueno, es todo un número, ¿eh? Insisto en que en todo caso no nos va a sorprender, porque basta con salir a la calle para darse cuenta. En todo caso, lo que a uno le puede sorprender es que alguien venga y diga, no, sacamos a 15 millones de personas de la pobreza. Pero bueno, eso sí que es raro, porque en general, lo venimos hablando en el programa, desde distintas miradas, pero tenés las fábricas que no funcan, la economía que se cae, los ingresos con aumentos, lo estamos viendo. A nivel nacional, y también por acá, por estos lados, siempre andan, cada vez que venimos hablando de las paritarias, se hablan alrededor del 3%. Bueno, alrededor del 3%. Es lógico que tengamos los índices que tenemos, midiéndolos como se mide. Pero bueno, en este caso puntual, cuando miramos para nuestra pequeña aldea, es decir, para la provincia, Concordia está a la cabeza, y ni hablar comparado con otras localidades del resto del país. Recordemos que los datos corresponden a la encuesta permanente de hogares del INDEC. O sea, son datos oficiales, ¿sí? Oficiales. Y también, obviamente, sube, como decíamos, la indigencia, lo cual también, o tampoco, mejor dicho, nos va a sorprender demasiado. Basta con echar un vistazo en lo que sucede en el mundo y en el mundo exterior, y va a entender uno cómo funciona. Bueno, lo cierto es que hoy los números, seguramente de los que se va a hablar, son esos, y en todo caso, estamos hablando de arriba del 30%, de mínima, por esto mismo que decía Juan Pablo, contra el 28% del que hablábamos a finales del año pasado. Bueno, nosotros decimos que aumentó 4,1. Atrás de esos números, obviamente, hay personas, hay gente. Y eso es el gran desafío para lo que viene, no solo de cara a un año electoral, sino posteriormente.
0: Gracias, José.
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0: Juanpi, finalmente quitarán subsidios en las denominadas zonas frías del país.
1: Y la cortina nunca viene mejor, ¿eh? Va a estar todo apagado en cualquier momento porque las familias no van a poder pagar más el gas. Recordemos que en el año 2021 hubo una ampliación, Juan Pablo, del régimen de zona fría, lo tratamos oportunamente en Cara y Seca, a partir de una propuesta que había realizado Máximo Kirchner, y que permitía que algunas zonas que no estaban incluidas en el denominado régimen de zonas frías pudiera ser incluido. Eso establecía que municipios de Buenos Aires, Córdoba, Santa Fe y Cuyo tuvieran acceso a una tarifa diferenciada de gas en las épocas de temperaturas más bajas, ¿sí? Esas regiones incorporadas en el año del 2021 van a desaparecer con el beneficio automático. Solo van a poder acceder a un descuento, no al subsidio como actualmente sucede, quienes acrediten vulnerabilidad económica. ¿Mm? Esto a partir de...
0: Con lo sencillo que me imagino va a ser poder acreditar semejante cosa, ¿no?
1: Claro.

0: mencionadas. El justicialismo no estuvo presente en esta, en este debate, luego de votar en la reforma del Banco Central de la República Argentina, como escuchábamos en los títulos, decidieron bajarse del, de la sesión, pero hubo finalmente una mayoría que fue del oficialismo con algunos aliados, algunos no votaron a favor, hay que decirlo. Algunos no votaron a favor, pero en general el gobierno se alzó con esta mayoría que le permite seguir con la motosierra sobre los subsidios, parte de la política del gobierno de Javier Milei.
1: Recordemos, Juanpi, que esos subsidios a nosotros, Entre Ríos, ya nos los quitaron hace rato.
0: Sí, hace rato.
1: Nosotros lo decíamos en chiste al principio, contábamos tu ejemplo, que tenés tres calefactores, pero que tampoco lo usás tanto, y llegaste a pagar tres cifras. O sea, pagás, una familia de tres miembros nomás. No una familia grande, cinco o seis personas, una familia de tres miembros, dos adultos y un niño en edad, o en este caso una niña en edad escolar, pagan más de 100 lucas sin usar mucho. 100 mil pesos, tres personas sin usar mucho. ¿Cuánto le puede salir a una familia que les nevó a la mañana o toda la madrugada, que tiene que tener todo el día prendido el calefactor? ¿300 lucas? ¿Cómo haces? Si a nosotros se nos está haciendo muy difícil pagar las tarifas, por arriba de los 100.000, 150 mil pesos, luz o gas. ¿Cómo hacen las familias que tienen nieve, por ejemplo? Es una locura,
0: ¿eh? Hay facturas que están llegando por alrededor del 10% de lo que es el piso necesario para no caer en la pobreza. Es decir, el 10% solo para una factura de los ingresos. Pensemos en todos los ingresos que tiene que tener una familia para llegar a fin de mes. De manera tal que se hace muy complicado. En ese contexto, hay que decir además que el que estuvo a cargo de las negociaciones fue, como corresponde, dirá uno, Diego Santilli, el jefe de gabinete. ¿Qué fue lo que negoció Santilli para lograr el apoyo de algunos legisladores, especialmente aquellos que responden a gobernadores del norte? Bueno, prometió porque estamos en contra de los subsidios, pero hasta ahí no más. Entonces, ¿qué fue lo que le prometió Santilli a los gobernadores del norte? Un régimen de subsidio a tarifas eléctricas de zonas cálidas. ¿Sí? De esa manera logró que algunos gobernadores del norte, que no estaban tan dispuestos a ceder ante la presión de Casa Rosada, finalmente le dijeron a sus gobernadores que acompañaran la iniciativa. Hay que ver qué es lo que ahora cumple la nación con estos gobernadores del norte, si finalmente ese régimen de subsidios que habrá para tarifas eléctricas de zonas cálidas tiene el mismo costo o no. Uno entiende que no, en el cálculo que hace la Casa Rosada, para haber ameritado la presión para que le quiten el régimen de zonas frías a algunas zonas de Buenos Aires, Santa Fe, Córdoba y Cuyo. Lo cierto es que ahora todos estos municipios van a dejar de tener el beneficio, va a haber que justificar vulnerabilidad económica a la hora de levantar la mano. Aliados y propios lo hicieron en el recinto, Juan Pablo, hay que decirlo, se la ve en la foto a Patricia Bullrich. Se lo ve a Joaquín Venegas Lynch, el senador nacional por Entre Ríos, se la ve a Romina Almeida, se lo ve a Luis Juez, todos encolumnados detrás de esta idea de sacarle subsidios a los municipios que habían sido incluidos en el año 2021. Y recordemos que la quita paulatina de subsidios, la motosierra sobre las tarifas, sigue siendo parte de la política central del gobierno nacional y tendrá su correlato en el año 2027, donde el gobierno prevé seguir sacando subsidios. Es decir, más familias van a pagar más los servicios a partir del año próximo, pese a que, como ya hemos desarrollado, la pobreza en nuestro país crece día a día.
1: Pues hay esto que venimos hablando en todo este bloque, que hablamos antes con José y que hablamos ahora, respecto a cómo se van midiendo las situaciones de las familias para entender si están en situación de pobreza o no. Uno de los grandes inconvenientes que existen hoy es que está mal ponderado el impacto que tienen las tarifas en las familias.
0: Claro.
1: Ese impacto antes eras muchísimo menor, porque una parte, una porción de ese gasto que vos tenés para pagar la luz o para pagar el gas, lo pagaba el Estado. Y ahora tenés que pagarlo vos. Es decir, vos incluso teniendo un salario parecido, o ponerle incluso igual, si sos de los pocos que ha mantenido el poder adquisitivo, más o menos igual, terminás, sin embargo, o no obstante, perdiendo poder adquisitivo porque destinás

0: a la tarifa un porcentaje muchísimo mayor de tu salario. Claro. Es decir, vamos a suponer que tu salario hoy haya seguido al pie de la letra de la inflación. Que sos de esos sectores que pudo acomodar sus salarios para no perder frente a la inflación. Sin embargo, como ahora tenés que destinar para pagar luz y gas un porcentaje mayor porque ese Estado no te ayuda, vos tenés menos ingresos. Es decir, es una variable el del porcentaje mayor que no está suficientemente bien medida y que implica también en parte las situaciones de vulnerabilidad de muchas familias. Hablamos, ya lo hemos contado muchas veces, de que Argentina es el país en Latinoamérica con mayor cantidad de morosidad y de deuda en las familias que existe. Entre otras cosas porque se explica, más allá de porque falta de ingresos, digo, pero los motivos de la falta de ingresos también están en estas pérdidas que ocurren a partir de un Estado que se retira y familias que tienen que hacerse cargo de porcentajes de luz y gas, es decir, de tarifas, que antes no se hacían cargo. Esto es un punto muy importante.
1: Sí, claro.
0: A veces no valorábamos nosotros lo que significaba tener un gas barato o una luz barata. Bueno, significa que vas a tener que tener un porcentaje mayor de sueldo para esto.
1: Y subestimar el impacto de las tarifas dentro del dato total de la inflación le permite que justamente el dato del índice de precios al consumidor sea más bajo al gobierno. Claro. Es lo que permite que no se dispare de alguna manera la inflación. Uh-huh. Por eso nosotros cada vez que hablamos de la inflación todos los meses decimos, bueno, es la inflación con esta canasta, con una canasta que tiene los servicios subestimados y que está sumamente desactualizada. Probablemente con una canasta actualizada la inflación sea más alta. Y de hecho, es difícil hablar de sensaciones porque uno tiene que remitirse a los datos, pero la sensación que da es que la inflación es más alta que la que uno puede leer en el dato oficial del INDEC. Y tiene que ver justamente con esto, que la presión, por ejemplo, de los servicios no está fielmente reflejada en ese dato oficial que mes a mes da a conocer el Instituto Nacional de Estadísticas y Censos.
0: Claro, medí un salario básico y tener en cuenta un 100.000, 150.000 pesos de luz. Es una locura, es una barbaridad. Cuando se habla de los subsidios, cuando se habla de gente subsidiada, están hablando de nosotros, de la enorme mayoría, de la clase media, de la clase baja. De eso estábamos hablando. Muchos habrán creído cuando hablaban de quitar subsidios que seguramente no los iba a impactar esa decisión de un Estado corriéndose y transfiriendo toda esa guita a las grandes empresas. Bueno, no, sí, te impacta y muy fuertemente. Juan Pidales, cerrá.
1: Bueno, seguimos entonces en un ratito, pero por lo pronto lo que hay que decir es que es ley entonces el recorte de subsidios al régimen de zonas frías. Se quitan los municipios de Santa Fe, Córdoba, Buenos Aires y Cuyo. Y a partir del año próximo van a pagar más.
0: Gracias, Juanpi. Tenemos pausa breve. Deportes, luego con el Facu Leiva.
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0: Hola Facu, ¿cómo andás? Che, ¿qué decís? ¿Cómo te va?
1: Buenos días, Juan Pablo. El placer, como siempre, de saludarte. Imagínate, ya estamos a viernes, se termina la semana. Hoy hay toda energía, por más que uno tenga así por ahí la cara un poco como dormido, ¿no?
0: Y vos, cuando entrenás, como buen tipo del deporte, entrena todos los días. ¿Cuál es tu horario de entrenamiento hoy?
1: Hoy mi horario de entrenamiento va a ser de 10 a 11 probablemente.
0: ¿De 10 a 11 de la mañana?
1: Muy probablemente, sí. Pasa que el tema de la siesta es complicado.
0: Tanto.
1: Es una manera de decir, siempre se estira un poquito más. Entro a las 10 y me voy a las 11. Entra a las 10, 11 y media.
0: Estamos haciendo un poco de fuerza, ¿qué estás haciendo?
1: Y estoy yendo de todo, porque tengo parte de la parte de los brazos y parte de pierna.
0: Pero estás haciendo, digo, fuerza, más que nada.
1: Sí. No, algo, mira, una vuelta me dijeron, mucha gente se saltea la parte de pierna y te das cuenta, porque es como que la cintura para arriba entrena y la cintura para abajo no mucho.
0: Claro.
1: Yo todo al revés.
0: ¿Vos te gusta
1: hacer la pierna? Me gusta la parte de la pierna, exacto.
0: Está muy bien. Bien, pero bueno. Escucha, llegas bien el verano, eso es importante. Escucha, hablamos de fútbol.
1: Hablamos de fútbol, exactamente. Un fin de semana, Juan Pablo, que no va a ser normal para todos amantes del fútbol, porque arrancó la fecha FIFA. Por lo tanto, la primera división del fútbol argentino no tendrá muchos partidos, pero atentos, porque la mitad más uno del país sí tendrá fútbol, porque se jugará la Copa Argentina el domingo.
0: ¿Contra quién jugamos?
1: 5:00 p.m, Racing Boca será el plato fuerte del fin de semana.
0: ¡Apa!
1: En el Estadio Gigante de Arroyito, el partido de la polémica. ¿Será el partido de la polémica? ¿Le podemos decir?
0: ¿Por qué? Bueno, ya arrancamos con polémica.
1: Y exactamente, esta es la llave que Boca le gana a Vélez después.
0: Pero dejate joder.
1: Exactamente. Y no termina.
0: La que le gana la polémica porque Boca le gana y dice Vélez que incluyeron un jugador más que no jugó, pero que está incluido en la lista.
1: Exactamente. Bueno, finalmente el tribunal falló a favor de Boca, diciéndole, está todo en orden, puede continuar, pero no se quedó ahí, sino que Vélez ahora va por más y apeló el fallo del tribunal y pide suspender no solo el partido, sino que la Copa también. Esta Copa ya está.
0: Hay que ser muy llorón, pero te lo digo de verdad. Porque yo entiendo que vos no permitas que te ganen con una trampa. ¿Una trampa qué sería? Que vos incluyas un jugador extra y que te ganen con ese jugador extra. Lo que está diciendo Vélez es que el problema está en que ese jugador extra, el sexto extranjero que incluyen, pero ni siquiera juega.
1: Claro.
0: O sea, no incide en el resultado.
1: Eso es algo que habíamos visto de las dos posturas de ambos equipos. Boca sostiene que un apartado de un reglamento, el de artículo 8, si no me equivoco, ya lo voy a estar confirmando, corroborando, que es participar. Y este sexto jugador, que es el jugador Romero, no participa. De lo cual,
0: claro,
1: se sigue la línea, entonces Boca no inflige un reglamento. Mientras que Vélez se mantiene firme por lo que dice este acuerdo entre futbolistas gremiados y la AFA de que solamente pueden firmar planillas 5 jugadores. Bueno, finalmente el partido se va a jugar y está programado para el domingo. Vélez asegura que si el partido se disputa mientras aguarda una resolución a la apelación, sería imposible ejecutar un fallo. Porque si vos jugás el partido y gana Boca y después decís, che, no, hay que volver atrás, Boca queda eliminado, un partido se jugó sin necesidad y los jugadores de Racing se exponen a sanciones, se exponen a lesiones, se exponen a perderse el resto del año por un partido que no tiene sentido. Bueno, pareciera que la AFA ya tomó un punto fijo y no se va a salir de ese lado, por más que la gente de Vélez siga con sus ideales de suspender este partido. Bueno, otro de los partidos que vamos a tener el fin de semana, Juan Pablo, va a ser el sábado a las 5:00 p.m. Escuché el nombre de la Copa.
0: Sí.
1: Supercopa Internacional. Este famoso torneo,
0: sí,
1: que también ya desde que nació con polémica, no sé si te acordás vos, que cuando Patronato salió campeón de la Copa Argentina,
0: sí,
1: fue invitado a jugar un torneo que iba a jugarse en Abu Dhabi.
0: Ajá.
1: Que después Patronato se baja y termina jugando ese famoso Boca Racing.
0: Pero pará, no se baja Patronato. Es el que lo baja en Patronato.
1: En línea general el Patronato mismo se baja. El presidente Oscar Lenz en su momento dice que ellos no iban a participar porque le costaba mucho llevar el equipo allá. En realidad, si uno leía el reglamento, decía que los equipos, la AFA disponía del vuelo y todo lo demás, etcétera, más $1.000.000 por solo participar.
0: Fue raro.
1: Sí, fue rarísimo.
0: Porque la plata estaba, digamos.
1: Ni siquiera tenía que gastar plata Patronato.
0: Al contrario, iba a ganar plata.
1: Todo lo contrario, iba a ganar $1.000.000
0: por eso digo,
1: solo participar.
0: Es rarísimo.
1: Exactamente. Bueno, Esa Supercopa Internacional se va a jugar este fin de semana entre Rosario Central y Estudiantes de La Plata, un clásico, si se puede llamar, el clásico de las oposiciones. Rosario Central alineado al Chiquitapé, mientras que Estudiantes totalmente en lo opuesto, además de ser el famoso partido de la polémica, ¿te acordás? Aquel torneo inventado que le dieron a Rosario Central y Estudiantes, sí, obligado a hacer el pasillo, lo dan de espalda. Bueno, se vuelve a recrear este partido, pero la novedad, Juan Pablo, es que esta Supercopa Internacional hace 12 ediciones se juega acá en Argentina. O sea, ya perdió inclusive
0: el carácter internacional.
1: El carácter internacional, exactamente. Bueno, y no se cambia el nombre, sigue siendo Supercopa Internacional, solamente que se va a disputar aquí en Argentina, en el Estadio Único Madres de Ciudades de Santiago del Estero, y un partido muy lindo de ver, principalmente por lo que representan cada uno de los equipos, pero como ideología de la comisión directiva, cómo se representan ambos entre AFA, ya lo habíamos dicho, Rosario Central, más llegados a la gestión de Chiquitapia, y Estudiante por su lado, todo de el otro lado de la vereda, es muy interesante. Y para cerrar el apartado de fútbol, Juan Pablo, no podemos olvidarnos que la Primera Nacional, pese a que haya fútbol internacional, no para ningún momento, y Patronato tendrá que jugar su partido el domingo a las 16 horas frente a San Martín de San Juan, un partido, Juan Pablo, más que importante, más que obligatorio a ganar, porque ya no queda margen de error. Patronato no tiene margen de error, dejó de pasar una gran oportunidad del fin de semana pasado frente a Nueva Chicago, y tendrá que reponerse frente a San Martín de San Juan, el partido de ambos santos. En el
0: día y horario.
1: Domingo, este domingo 27 a las 16 horas, para repasar la tabla, Juan Pablo, Nueva Chicago tiene 33 puntos, se enfrentará al Magro, que tiene 35, Chacarita juega antes que el Patrón, así que es una buena novedad, frente a Colegiales tiene 30 puntos en descenso directo y Patronato tiene 31. Por lo menos, si Patronato no va a ganar, tiene que especular, tiene que esperar a ver qué hace Chacarita. Ya con el partido del sábado te vas a dar en cuenta cómo salís a la cancha. O salís en descenso, o salís con los mismos puntos, o salís a...
0: Como sea, Patronato y Chacarita se vean las caras.
1: Sí. Sí, exactamente, exactamente. Como decíamos, lo que tiene Patronato es que Chacarita juega el sábado. Todavía no estamos en fase definitiva, por lo tanto los partidos no se tienen que jugar en simultáneo. Chacarita juega el sábado, Patronato va a tener ese resultado puesto.
0: Como sé, tendrías que ganar ya.
1: Sí, obligadamente, aparte estás de local.
0: Sí, ni hablar. Bien, Facu, en un rato hablamos de Odesur.
1: Exactamente, hablamos de los Juegos Suramericanos y atentos, vamos a hablar de Fórmula 1, que tiene un calendario atípico. Tiene un calendario atípico, se está corriendo el Gran Premio de Azerbaiyán. Normalmente se corre, viernes, sábado y domingo. Bueno, Azerbaiyán pidió, porque el domingo es un feriado importante en el país, que se adelante un día. Por lo tanto, hoy vamos a tener clasificación, mañana la carrera.
0: Muy bien, tenemos pausa breve. Hablamos de comedores escolares después de la tanda. Un revés duro para el gobierno provincial, porque el Superior Tribunal de Justicia le prohibió al gobierno que reparta alimentos que no son saludables. Es decir, solo pueden repartir alimentos saludables, a propósito de la decisión del gobierno provincial de privatizar la compra de alimentos para los comedores de la provincia con esta empresa porteña que se llama Tecnofood. Hablamos en un ratito con una de las abogadas que representa un gremio que presentó el amparo que ahora tiene el visto bueno del Superior Tribunal de Justicia.
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0: Y volvemos a hablar de los alimentos en los comedores escolares en la provincia de Entre Ríos. Una decisión polémica del gobierno provincial que despertó muchos enojos y rechazos en distintos sectores de la comunidad educativa y de la comunidad económica, determina que quien hará la compra de los alimentos y proveerá los alimentos a los comedores es Tecnofood, una empresa privada porteña que hará su compra en Buenos Aires. Como decíamos, desde padres, docentes, directivos, gremios, el Consejo Empresario de Entre Ríos, las organizaciones comerciales de las ciudades, el Colegio de Nutricionistas han rechazado la decisión. Pero hay un punto que tiene que ver con la calidad de los alimentos, con el punto fundamental que es lo saludable de los alimentos, que es lo que ha hecho que la justicia ordene al gobierno repartir precisamente alimentos saludables. Es a partir de una presentación que hizo ACMER y unos padres también. Verónica Fitchbach es abogada precisamente de este gremio, una de las que presentó el amparo que termina resolviendo favorablemente el Superior Tribunal de Justicia. Hola Verónica, ¿cómo estás? Buen día, acá Juan Pablo Arias, equipo en Cariseca, por las radios de la UNED te saludan.
1: Hola, buenos días y a toda la audiencia, Juan Pablo, ¿cómo estás?
0: Bien, gracias por atendernos. Verónica, contanos un poco en qué consiste este fallo y en qué consiste la presentación que ustedes realizan y por qué la hacen.
1: Bueno, vamos a hacer una especie de... Hace un tiempito que estábamos hablando de esto y pasan los días y pasan muchas cosas. Nosotros quiero hacer una aclaración en la demanda que planteamos. Como vos bien lo decís, cuestionamos la calidad de los alimentos, nunca cuestionamos la contratación de esta empresa. Eso será una respuesta que deberá dar el gobernador, política, por supuesto, respecto de este argumentado enojo que planteaste de quiénes eran los proveedores locales. Sí, el compre local ha sido sustituido por una empresa que va a proveer desde otro lugar, no desde la provincia de Entre Ríos. Eso nosotros no lo cuestionamos, tiene que quedar muy claro. Nosotros hemos cuestionado desde el punto de vista del derecho de los gurises, que son quienes se alimentan, o sea, con un privilegio normativo, las infancias, niños, niñas y adolescentes que se alimentan de grupos vulnerables, por supuesto, de nuestra sociedad, en las escuelas, porque los alimentos que iban a proveer a partir de esa licitación pública que se aprobó, no tenían las garantías y el resguardo que tienen que tener respecto de la calidad alimentaria.
0: Claro, está clarísimo. O sea, ustedes no se meten y la justicia tampoco se mete en la decisión. En todo caso, la sociedad la evaluará, pero el punto acá es la calidad del alimento.
1: Así es. El tribunal, ningún tribunal puede excederse a lo que las partes piden, ¿sí? No pudieron resolver sobre esa cuestión. Lo dejan aclarado porque nosotros pusimos expresamente letra en la demanda que aclaraba que no cuestionábamos el acto administrativo de la licitación y por supuesto el mérito que hace el gobernador en contratar a Tecnofood. Nosotros en eso no nos metimos.
0: Está clarísimo.
1: Nosotros nos metimos con la cuestión ambiental y el derecho humano fundamental a una alimentación saludable que tampoco se respetó. Y esto tiene que quedar claro. No se respetó el derecho al alimento saludable que debe primar en para todos nosotros, ¿verdad? Pero especialmente con la tutela reforzada, legal, la protección que le da a niños, niñas y adolescentes todo el sistema normativo.
0: O sea, básicamente lo que dice la justicia, no le dé lo que dicen ustedes y ratifica la justicia.
1: Juan Pablo, recordemos que teníamos un fallo favorable que no nos había confirmado, porque esta es una segunda sentencia sobre la misma cuestión. Nosotros habíamos cuestionado entonces que no había garantías de alimento saludable conforme la ley. El fallo de primera instancia fue un fallo sustentado, tenía muchas consideraciones, tenía un encuadre legal correcto, pero en la parte resolutiva era reduccionista. O sea, había simplificado la decisión, a ver, te lo digo en términos sencillos, a que tengan o no octógonos negros los paquetes de la comida claro. que iba a proveer Tecnofood. Vale decir esto, que si Tecnofood borraba los octógonos negros, estaba apegado a la ley. No puede borrar los octógonos negros porque la ley nacional obliga a tener esos octógonos. Hay una interpretación de que si es en un lado, si es en el otro, están o no están. Pero nosotros no nos conformamos con el fallo de primera instancia, porque consideramos que además el propio juez de primera instancia había puesto mucha letra, mucho énfasis en que tenían que cumplirse los estándares de alimentación saludable de nuestra ley provincial 10.594. Además de los sellos, ¿sí? ¿Qué hace? Bueno, esta apelación es muy raro lo que pasó en este fallo, en este juicio, debo decir, porque la parte actora, que somos nosotros, cuando digo nosotros, digo Fundación Cauce, un montón de padres de familias representadas por la doctora Alda Anastasia y el doctor Rubén Pagliotto y Fundación Cauce por la doctora Valeria Enderle, la verdad es que apelamos, es raro cuando uno dice, pero ¿cómo? Si ganaron, apelaron. Sí, sí, apelamos porque no considerábamos que el fallo era la garantía de que finalmente estos alimentos tuvieran estos estándares de salubridad.
0: Ahora, ¿alguien trabaja, alguien se mete en cómo va a ser una empresa porteña? Porque, por si alguien no sabe cómo va a funcionar esto, para que esto funcione... Sí. Y para que esto sea rentable para una empresa privada, esa empresa privada tiene que entregar los alimentos una vez al mes. Es decir, tengo que entregarte a vos, comedor, una serie de alimentos que no son frescos y que tienen la capacidad de aguantar un mes almacenados. Porque hablaban de 15 días a un mes, incluso en algunas escuelas habían planteado más días que la escuela, eso es otro problema. Después decía, bueno, pero yo no almaceno esta cantidad de alimentos durante tanto tiempo. Es decir, ¿cómo hace una empresa para proveer de alimentos frescos cuando la justicia está diciendo, che, no, pará, estos ultraprocesados, repletos de conservantes, no puede dárselo a los pibes?
1: Bueno, en primer lugar, de acuerdo a la licitación, eran 30 días hábiles el proceso de distribución, cada 30 días, lo cual era una cosa bastante...
0: Claro, esto que estoy diciendo, te voy a dar alimento cada 30 días, es decir que tengo que dar algo que dure 30 días.
1: Sí, pero además en raciones de dos veces por día por alumno en escuelas de 500 y 600 alumnos. Todo eso, todo que forma parte de la logística, de lo que significa el depósito y de lo que significa la respuesta que ha de dar el Ejecutivo Provincial de cómo va a hacer para que la provincia cumpla con un proceso licitatorio que apruebe un contrato que tiene condiciones expresas y que ahora no van a ser esas condiciones o deberían ser cambiadas en modo sustancial, no es donde nosotros vamos a opinar.
0: Claro, está bien, lo entiendo. O sea, ustedes no se meten en qué va, ustedes no se meten, no por lo menos en la parte judicial, seguramente sí como gremio y sí en otro tipo de debates, pero en la parte judicial no se meten en qué va a tener que hacer la empresa para proveer de alimentos saludables y frescos a las escuelas.
1: Sin duda el sindicato ACMER ha estado siempre extremadamente comprometido y ha dado cuenta de los principios de su estatuto en la defensa de los derechos de los docentes y de las condiciones generales de su trabajo. Sí, esta nueva replanificación que tiene que hacer, y de hecho la está haciendo el Ejecutivo Provincial, haber convocado una mesa amplia, a mi entender debió ocurrir antes todo esto, y con la revisión del sujeto al que va destinado el alimento, porque también están dándose estrategias de revisión de, bueno, ¿a quién le vamos a dar esto? ¿Cuánto pesa? ¿Qué enfermedades tiene? Venga familia, tráiganos su hijo, vamos a estudiar todo esto, que está perfecto, está muy bien, es loable y plausible, debe estar antes la licitación. De todos modos, vuelvo a repetir, el sindicato ACMER sin duda lo que va a hacer es defender los derechos de los trabajadores en tanto comprometidos con esta función, que no es exactamente para la que están en las escuelas, pero un compromiso social extremo que siempre han tenido, si esto afecta las tareas docentes en algún punto, sin duda se pronunciará y hará todas las reivindicaciones que corresponde, como toda la vida lo ha hecho. En este caso, el posicionamiento tuvo que ver con la alimentación saludable, porque sí, también hizo, y la responsabilidad docente estaba atravesada por esta decisión. ¿Por qué? Porque el docente, el directivo, sí, que ahora ya no se va a encargar de comprar la comida, va a esperar que le traigan unas bolsitas, la va a fraccionar, la va a entregar, tiene una responsabilidad de que todo eso se haga bien.
0: Sí, obvio.
1: Y que se haga acorde a lo que es la salud del destinatario. Yo no puedo tener un alumno delante mío con un diagnóstico de diabetes y darle productos que no está garantizado que no le van a afectar su enfermedad.
0: Pero aparte, tampoco podés dárselo a un pibe que no tiene ninguna complicación de salud en materia alimenticia, darle durante 30 días o los días que vaya al comedor, un alimento ultraprocesado, plagado de conservantes, lleno de octógonos, cuando hace 15, 20 días, un mes, le estabas dando una leche fresca y una manzana, banana o alguna fruta, sí, o verdura comprada recién, obtenida en una verdulería cercana.
1: Así es, ese ha sido el aporte fundamental que han hecho las profesionales nutricionistas, las y los profesionales nutricionistas, que debemos recordar, fueron de los primeros que junto con los docentes dieron la voz de alarma sobre este contrato, porque este contrato empezaba a ejecutarse 7 días después de que se les informó que iba a ser de esta manera. Se frena con la medida cautelar que instalamos y luego el fallo que hoy sale. Finalmente, aunque dice parcialmente, esto lo quiero aclarar, parcialmente, sí, porque nosotros aspirábamos a algunas cuestiones más que tienen que ver con la información en relación a qué les van a dar a los gurises, el menú que va a componer luego finalmente que se haga esta ronda y esta nueva impronta que le ha dado el gobernador con esta mesa de interdisciplinaria. La verdad es que en lo central, en lo importante, el Superior Tribunal de Justicia se ha expedido y por supuesto tuvo que darnos la razón, no quedaba
0: ni hablar, Verónica.
1: Nosotros habíamos planteado que ese fallo de primera instancia reducía a tener o no octógonos en un paquete. ¿Qué dice el Superior Tribunal? Que eso no alcanza.
0: Está clarísimo.
1: El Superior Tribunal firma que la primera instancia está bien, pero tiene que necesariamente ampliarse su contenido y establece que la alimentación saludable es el estándar que debe orientar el sistema de desayuno y meriendas escolares.
0: Está clarísimo, Verónica.
1: Una garantía suficiente.
0: Verónica, te tenemos que agradecer mucho por el tiempo. Fuiste muy amable.
1: Ah, bien, perfecto. Bueno, que tengan buen día.
0: Gracias, muchísimas gracias. Te dejo un abrazo.
1: Hasta luego, un abrazo.
0: Hasta luego. Verónica Fitchbach es abogada de AGMER, contando lo que significa esta determinación del Superior Tribunal de Justicia que le ordena al gobierno repartir alimentos saludables en las escuelas a partir de esta decisión de privatizar la compra de alimentos. La verdad que un fallo importante, bastante elemental, por cierto. En todo caso, el debate sobre si es más prudente, conveniente, en otros aspectos, como por ejemplo el económico, el administrativo, el de gastar plata, si es más conveniente o no, la decisión que tomó el gobierno, eso es un debate que va por otro carril. Se lo dará, en todo caso, en otros ámbitos. Pero la justicia está diciendo, vos no podés darle un alimento ultraprocesado lleno de octógonos negros a un pibe en una escuela. Esto el gobierno tiene que acatar el fallo en este aspecto. Tenemos muchísimo más Cariseca, claro que sí, así que dale, no te vayas.
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0: 8 de la mañana, 6 minutos.
1: La temperatura en Paraná es de 18 grados. En Concordia, el termómetro también marca 18. En Concepción del Uruguay, 18.8.
2: El país.
0: El Senado aprobó la reforma de la Carta Orgánica del Banco Central.
1: La norma obtuvo 46 votos a favor y 22 en contra, pero al ser modificada debe volver a diputados.
0: Entre otros cambios, para remover el directorio solo requerirá mayoría y el presidente de la entidad durará en el cargo 6 años.
3: Propongo que se vote en general y por lo medio electrónico el orden del día número 367/26 sobre proyecto de ley venido en revisión por el que se modifica la Carta Orgánica del Banco Central de la República Argentina. CD 7/26, estando todos identificados, se vota.
4: Afirmativos 46, negativos 22, abstenciones 0.
2: Entre Ríos.
1: El gobierno pagó lo adeudado a bomberos voluntarios.
0: Los recursos habían sido reclamados días atrás en una reunión que los brigadistas mantuvieron con el gobernador Rogelio Frigerio.
1: Lo contó el secretario general de la gobernación, Mauricio Colelo.
5: La buena noticia que hemos cumplido con el pago adeudado a los bomberos voluntarios. Esta gobernación comenzó a cumplir la ley que rige y regula el sistema de bomberos voluntarios, cumpliendo con todas las exigencias que implicaba la ley, que nunca se comprometió, como por ejemplo el pago de prestaciones de salud para los bomberos que no tienen obra social, el pago de los seguros de los vehículos que utilizan el sistema de bomberos voluntarios, el pago del apoyo económico individual a todos los bomberos voluntarios de manera vitalicia, en fin. Empezamos a cumplir la ley.
2: Concepción del Uruguay.
0: Despedidos de Granja Tres Arroyos profundizarán el plan de lucha.
1: Los trabajadores mantendrán una guardia permanente frente a la planta que cerró en forma tempestiva a fines de mayo.
0: Reclaman el pago adeudado de salarios, indemnizaciones y cuotas alimentarias. Advirtieron además que impedirán el reinicio de la actividad si antes no se regulariza la situación de los afectados.
2: Paraná.
1: Ejecutaron tareas de drenaje ante la llegada del fenómeno del Niño.
0: Los trabajos se centraron en calle Tibilieta y Soldado Borón, donde se colocó una cañería para mejorar el escurrimiento del agua en la cuenca alta del arroyo Las Piedras.
1: Dio detalles Javier Bilbao, coordinador general de Planificación e Infraestructura.
6: Estamos en la intersección de Tibilieta y calle Bordón. Estamos en la cuenca alta del arroyo Las Piedras, en uno de los afluentes que nutren el cauce principal. Es una cuenca de aproximadamente 200 hectáreas y estamos tratando de hacer un mejoramiento del drenaje del sector, donde con la colocación de cañerías que atraviesan calle Bordón vamos a dar una mejora del escurrimiento frente a las contingencias que nos va a poner el fenómeno del Niño. Ya venían trabajando en la canalización del lado sur de la vía del ferrocarril, que captan las aguas que vienen de calle Caputo, y desde ahí nosotros con Servicio Público ya estábamos trabajando en ese mejoramiento, y ahora en esta instancia estamos haciendo esta intervención que lo cruza del lado este de calle Bordón y de ahí ya sigue hacia el cauce natural.
2: Concordia.
0: La ciudad se colocó como la más pobre del país por segundo semestre consecutivo.
1: Así lo dio a conocer la encuesta permanente de hogares del INDEC.
0: El relevamiento dio cuenta que el 56,2% de la población está en esa condición y el 6,3% más que la última medición oficial.
2: Deportes.
1: No hay novedades, me tengo que reunir con el presidente.
0: Lo dijo Lionel Scaloni, que señaló que no está garantizada su continuidad al frente de la selección argentina.
1: El director técnico señaló que aguarda una reunión con el máximo titular de la AFA, Claudio Tapia, y que luego informará de lo conversado.
7: Con respecto a lo mío, no hay novedades todavía. Me reuní con el presidente estos días. Ayer nos íbamos a reunir, pero bueno, yo tuve un problema, tuve que ir al dentista y no pudimos. Hoy él está en Paraguay y bueno, hablaremos, está a la predisposición máxima para sentarse, pero cuando tengamos que comunicar algo lo haremos.
0: 8 de la mañana, 11 minutos.
1: Datos actualizados a esta hora en el tiempo, 16.7 la temperatura en Paraná. En Concordia 14.6 marca el termómetro. En Concepción del Uruguay 17 grados.
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0: 8 y cuarto de la mañana, amigos y amigas. Acá estamos haciendo Cariseca por las tres radios del UNER y una importante red de radios en toda la provincia. Brilla el sol. Está un poco pesado, ¿eh? Hay baja presión. Ya te contamos datos del tiempo, cómo viene el fin de semana. Está el Juan Piscatini, por supuesto, el dueño, el jefe de este segmento, el musical, que nos va a contar de qué venimos. Antes, por supuesto, voy a saludar a Valentina Schifferlein, que está preparándose para contarnos su agenda cultural. Pero eso en un ratito, la voy a saludar, sí. Valentina, ¿cómo estás? Buen día, ¿qué decís? ¿Cómo va?
1: Buen día, buenas mañanas.
0: ¿Cómo andás vos?
1: Súper, ay, me acabo de llegar.
0: ¿Qué? ¿Plata?
1: No, chico, una multa de Córdoba.
0: ¿Qué? ¿Qué hiciste?
1: Pero bueno, aparte, chico, es instancia previa a juicio.
0: ¡No!
1: ¿No
0: voy
1: a llegar a juicio porque no pagué?
0: Pero no tienen cana. Ah, los cordobeses son reales.
1: Ah, la pirinola.
2: Muy buenos días para vos, Valentina.
1: Hermoso viernes.
2: ¿Pero qué arranca un viernes, eh?
0: ¿Pero qué hiciste?
1: ¿Qué sé yo? No, sí, ya sé, es una multa. Del año pasado.
0: Escúchame, pero yo ya te he dicho, no pasé semáforo en rojo, más de 150 en las calles de Córdoba, ¿no? ¿Qué hiciste?
1: Y bueno, me iba en la ruta y me agarraron un poquito fuerte.
0: ¿Pero cuántos ibas?
1: Un poco fuerte.
2: ¿Viste? ¿Conocés la anécdota del Kili González con el auto de Maradona?
1: Bueno, sí. claro. Yo iba pisteando como una campeona. El tema es
0: que... No, ya está, listo.
1: El tema es que, ¿viste? Ahí el cruce entre la provincia de Santa Fe, que Santa Fe es mucho más amigable con el conductor. Y no me di cuenta que pasé a Córdoba. Y apenas pasé dos pasos en Córdoba, multa.
0: ¿320 ibas?
1: Un poquito más.
2: Bienvenido. No,
0: listo, bien, ya está. Si agarran esta grabación, que te pongo la
1: multa. Está bien puesta, pero el tema es que yo dije, no, después la pago. Y si después la pago es juicio.
2: Claro, en ningún momento estamos discutiendo si está mal hecho.
1: No, yo me estoy quejando. O sea, me haré cargo de mi irresponsabilidad, pero que me llegue esto de que me van a llevar a un juicio, chicos. Me apretó un poco mucho para un viernes, pero bueno.
0: Está chao. Por suerte hay buena música y por suerte está Juan Piscatini detrás, que contará de qué venimos, Scati.
3: 58 años para Will Smith.
0: ¿En serio?
3: Hoy está cumpliendo años, sí, el actor y rapero norteamericano. Willard Carroll Smith II. Viste que a los Yankees les gusta
0: qué
3: esto.
0: Qué fachero que es Will Smith, ¿eh?
3: Sí, muy fachero, muy fachero. Sí. Está pisando los 60 ya, pero igual.
0: Así,
3: muy bien.
2: No, no, hay que llegar a los 58 bien como él.
0: Sí.
3: Oh, tremendo, tremendo. Bueno, esto que estamos escuchando es Miami, la primera de las tres canciones. Vamos a pasar rápidamente a la segunda que hemos traído para compartir. Tuvo una época de mucha actividad en términos musicales a fines de los 90 y principios de los 2000. Esto es Getting Jiggy With It.

0: Aparte de una cosa tiene Will Smith. Tiene toda la onda.
1: Sí.
0: ¿Qué onda que tiene Will Smith?
2: Sí, tiene muy buena onda. Él empezó a rapear a los 12 años. Antes de empezar a actuar, ella le gustaba esto de meterse en el rap. Después se dedicó definitivamente al mundo de la actuación. Le fue muy bien, ha hecho películas muy exitosas. Ha tenido algunos altibajos, especialmente ha caído mucho su carrera después de lo sucedido a los Oscars, ¿no? Que fue
0: cuando le pegó la cachetada a Chris Rock.
2: Claro. En vivo y en directo para todo el universo.
0: Sí, le anularon como 10 películas al tipo.
2: Acto seguido se había quedado sin laburo.
0: Sí,
3: no. Mirá que tenés momentos en los que sí y momentos en los que no.
1: Totalmente.
2: Sí, claro. Buena mano igual, hay que decirlo.
0: No, sí, no, pero no puede haber sido más inoportuna la cachetada más cara de la historia, de haber sido millones.
2: Sí,
0: de
2: tremendo lo que le ha costado. Will Smith ha lanzado 4 álbumes de estudio. Y que de hecho en el año 97 compuso y cantó la canción principal de la película Hombres de Negro.
0: Sí, totalmente.
2: Bueno, en 2017 lanzó su último álbum.

0: Nos quedan un tema más para compartir, para ir cerrando esta primera parte de Los Vinilos con Will Smith.
1: Mainstream. Como amigable, consumido, ¿no? No es ese rap.
2: Contestatario.
1: Está
2: bien. Muy bien la compañera Escatica. La verdad que es un buen punto. Sí, ahora que lo dice, no había puesto. Sí, más light.
1: Sí.
3: Sí, más family friendly.
1: Exacto.
2: Sí, ahí entendí. Sí. Ahí entendí.
1: Acá no iba la cera, viste que.
0: Será una deudora, pero hace buenos aportes. Estará en la central de morosos y cobrables, pero tiene los suyos.
2: Claro, o sea,
1: pero en Córdoba,
2: así como infringe una norma de tránsito en Córdoba, andando por sobre la velocidad permitida, te hace un buen aporte musical.
0: Igual yo no puedo decir nada porque el año pasado cuando fui a Córdoba me pasó exactamente lo mismo. Me agarró el radar móvil, a los 2 kilómetros me pararon.
1: Sí, exacto.
0: Y me volví con la multa a casa, así que
1: sí,
0: no puedo decir nada.
3: Bueno, te toca a vos, Aria, ¿tenés alguna multa?
2: No, pero
3: no todavía.
2: Cagate de risa, ya tengo reservado para ir a Córdoba este año.
3: Ah, no, escucha, yo velocidad tengo un crucero, crucero, 80.
1: Claro.
0: 110 tenés. Sí. Más de 110,
1: sí. Bueno, hay zonas que es 80 igual, pero.
2: ¿Cómo son que es 80?
1: Sí, porque
3: la pasó a 110 y está la multa.
2: No. Sí, aparte están escondidos los tipos. Están escondidos. Hay un arbusto y los tipos están detrás.
0: ¿Para qué? Están en las curvas. Entonces vos doblás confiado.
1: Exactamente.
0: Venís pisteando tipo con la Pinto. Sí. Y están corriéndose con la cámara.
1: Hay que decir que encima la ruta, la autopista, en todo ese tramo está espectacular. Es como una alfombrita. Entonces vos decís, bueno, acá no pasa nada. No.
3: Va volando la nave.
0: Te invita a pisarlo. Claro. Igual está mal, chicos.
1: Sí, está mal.
2: No lo hagan por parte con la multa, ¿no?
0: Claro, respeten las velocidades. Bueno, esto que estamos escuchando es Wild Wild West. Una película del año 1999 protagonizada por Will Smith, que fue un fracaso.
3: Malísima.
0: Absoluto.
2: Sí, fue un fracaso absoluto, sí, totalmente. Querían aprovechar el WWE, que estaba muy de moda en esa época.
0: Claro,
2: en el título de la película y de la canción. Pero bueno, fue un fracaso.
0: Fue bastante, bastante pobre el recibimiento de la película, que no obstante logró una recaudación por encima de la inversión. Por ende, los directores salieron derechos, pese a que en términos generales la película fue bastante, bastante mala. Dejó una collita en términos musicales, con Wild Wild West. Bueno, muy bien. Vamos a dar vuelta a la página, ¿les parece? Vamos al año 1990.

0: Lentazo, esta iría bien los jueves de románticos, ¿eh?
1: La voz de Michael Hutchence haciendo By My Side. Uno de los clásicos del álbum X de los INXS. Séptima producción de estudio, lanzado el 25 de septiembre de 1990.

0: Bueno, un auténtico éxito este disco lanzado en 1990 por parte de los In Excess, que tiene algunas de las grandes canciones del grupo. Si bien el álbum no superó el éxito que había tenido Kick, el álbum inmediatamente anterior, que fue como el punto más alto de la banda, lo cierto es que en Reino Unido llegó al número 2, llegaría al número 1 en algunos países de Europa. Obviamente entraría a lo más alto en Australia, donde juegan de local. Y en Estados Unidos escalaría hasta el puesto número 5. Hemos traído tres canciones, vamos a pasar a la segunda, todos clásicos. Esto es Suicide Blonde. Primer corte de los 11 que tiene en total este disco, que dura poco más de 40 minutos, que vendió 20 millones de copias a nivel mundial y que tiene algunos de los grandes clásicos de la banda. De esta manera, si les parece, cerramos estos vinilos de hoy, viernes 25 de septiembre del 2026.
1: Vamos a aprovechar esta buena música para actualizar datos del tiempo en la ciudad de Paraná. Yo veo un sol brillando a pleno, ¿vale? No sé
2: sí,
1: cómo. ¿Está lindo?
2: Espectacular. Sí.
1: Porque dice acá, algo nublado con bruma. Y el algo nublado con bruma, con una visibilidad un poco reducida.
2: Tal vez en la ruta.
1: Sí, acá porque no. La visibilidad está reducida a 9 kilómetros.
2: Sí,
1: o sea,
2: sí, sí.
1: No sé. Ni cuenta te das, pero bueno, sí está pesado, 998 decimal 8 de presión, humedad

0: 17 grados y no se anuncian lluvias en la provincia para el día de hoy. Ojo que mañana, sí, ¿eh?
1: ¿Ah, sí?
0: Sí. Las probabilidades aumentan significativamente hasta el 70% hacia la tarde. O sea, si tenés que sacar la criatura a retozar por algún verde prado...
1: Tempranito.
0: Que sea la mañana.
1: Bien.
0: Sí, porque la tarde va a llover, básicamente. Skati, sabemos que trajiste... otra canción.
2: Claro que sí, un tema más nos queda para compartir, una versión en vivo de Disappear. En el estadio de Wembley, año 1991, parte del X Factor Tour... se programó como consecuencia del lanzamiento de este disco.

0: es un temazo.
1: Sí, un clásico. Y además, en vivo le aporta un extra. Gran concierto este del 91 en Wembley, búsquenlo, porque es una joyita de Michael Hutchence y compañía.
0: 343-50-50-770. 343-50-50-770. El Murato Valentina Schiffelbein, la chica de la velocidad, la de la multa impaga, no, la del juicio en ciernes, para que pague sus deudas.
1: Claro. El que las hace, las paga.
0: Claro. Eso está muy bien, ¿eh? Cuando yo sea gobierno voy a poner esa frase.
1: Buen eslogan, buen eslogan.
0: Quien las hace, las pague.
1: Así está el país, ¿eh? La gente no paga sus deudas, ¿viste?
0: De generada fiscal.
1: Tal cual.
0: Y aparte irresponsable, que no acepta sus errores, sus fechorías.
2: Se ve que ignorar el mail no funcionó.
0: No. Yo lo vengo haciendo con una que me pusieron de acá cuando fui a Santa Fe. También puse una multa y los tipos todos los meses me mandan como para decir, para convencerme vía mail nomás.
1: Igual los cordobeses son ásperos, toda la vida fueron ásperos con el tema de las multas.
2: Sí,
1: ¿eh?
2: Sí, son duros.
0: No quiero pelearme con un cordobés. Dejame, no. 343-50-50-770, decía. Además estamos en redes sociales, estamos en Instagram, estamos en Facebook, fácil. Escribí Radio UNER en cualquier buscador, o Cariseca, y llegarás a nuestras redes sociales y a nuestra página propiamente dicha. Veo mensajes de Paraná, veo mensajes de Concordia, aporte deportivo, dice alguien de Paraná. Facu, el tiro de arco. Participó de los Juegos Sudamericanos.
3: Sí, Nelson Semedo. Salinas.
0: ¿Obtuvo medalla de plata? ¿Lo contamos a esto?
3: No. Contamos, no lo contamos. Contamos el del equipo recurvo, no contamos lo que jugaron ayer. No contamos la participación de ayer.
0: Porque lo vamos a contar en un ratito.
3: Exactamente, lo tenemos a mano.
0: Mira, yo sabía que nos podía faltar más, así que escuchen un poquito más. Esta es Concordia. Concordia está convulsionada, dice, no por el índice de pobreza o por los jubilados que llevaron para averiguar antecedentes. Uy, qué terrible eso, sí, me enteré. Detuvieron un par de jubilados que estaban reclamando en Concordia. La verdad que yo entiendo que quiera parecerse a Javier Milei en todos los aspectos posibles, Francisco Ascuez, pero en esto de pegarle a los jubilados o de tener jubilados ya es muchísimo, es cierto. Pero dicen que no por eso ni por la pobreza, sino por la privatización del carnaval. Ah, mira vos. Ahora que privatizan el carnaval se ofenden. Tenemos que asegurar pagando todos los concordienses su fiesta. Upa, se puso áspero. Bueno, sería complicado Concordia. De por sí ya con siendo la ciudad más pobre del país, es parte de un lugar muy difícil. Gracias a los mensajes, Juanpi, podés cerrar. Luego sí nos metemos con las agendas culturales y deportivas.
1: 35 años de lanzamiento del disco X de In Excess con Disappear, una versión en vivo del año 91 en Wembley. Nos vamos a la pausa. Quédense, hay mucho más. Cariseca por delante.

0: días a la opera.
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0: imagino muchas actividades para este fin de semana, atendiendo que estamos a fin de mes, Valentina.
1: Sí, estamos a fin de mes, así todo. Muchos artistas nacionales van a estar en nuestra región. Yo te voy a ir contando un poco de lo que se viene para este fin de semana en cuestión de agenda cultural, música, actividades al aire libre, cuestión a tener en cuenta, porque si se esperan lluvias en la provincia, tengan en cuenta que por ahí estas actividades del aire libre que les voy a ir contando pueden tener ahí alguna modificación. Pero bueno, todo eso dependerá de lo que decida el clima. Pero también hay teatro y muchas actividades para realizar en distintos puntos de la provincia. Te voy a estar contando algunas de esas actividades. Por ejemplo,
0: sí,
1: en la capital entrerriana hay teatro El Muerto que Baila. Época de bailes populares, de guirnaldas y carnaval, al son del fuelle y el guitarrón, se mezclan las clases sociales y los personajes típicos de nuestra región. Tenemos invitación, Gustavo Wendersky, uno de los actores que van a estar en el escenario, nos invita a ver El Muerto que Baila esta noche en Casa Boulevard.
2: Buenas, buenas, ¿cómo están? Mi nombre es Gustavo Wendersky, soy uno de los intérpretes del espectáculo El Muerto que Baila y quiero acercarles una invitación porque esta misma noche, hoy viernes a las 21 horas, vamos a estar presentando nuevamente el espectáculo en Casa Boulevard, Sala Metamorfosis, ahí en calle Ituzaingó 80. El espectáculo es una versión muy libre, pero a la vez muy amorosa, muy respetuosa, de la hermosa novela de Jorge Amado, Doña Flora y sus dos maridos. Hemos traído esa historia muy recordada, muy entrañable, la hemos traído a nuestro propio paisaje litoraleño en un espectáculo que combina danza, humor y poesía. Así que, bueno, las y los esperamos, es, como les decía, esta misma noche a las 21 horas en Casa Boulevard, Sala Metamorfosis.
0: Bien.
1: Bien, Gustavo Wendersky nos invita a participar, a ver el baile, la danza y esta reinterpretación de la obra en El Muerto que Baila, Casa Boulevard, Sala Metamorfosis, calle Ituzaingó, en la capital entrerriana. Todavía se pueden realizar reservas al 343-415-4733 y la propuesta es ir a ver a estos grandes artistas y disfrutar un poco del teatro regional con El Muerto que Baila esta noche a partir de las 9 de la noche. También esta noche, música en La Carminio, en la Escuela de Música, estarán festejando la primavera con una verdadera piña en la calle con un montón de artistas locales. Por ejemplo, María Luz Erazun y Ramiro Matioda junto a su conjunto.

0: Eufonía, La Quinta Fuerza, Dúo Darío Grandolio y Valentín Coso, Guada Frías, Tierra Nativa y mucho más. La cita es al frente de la escuela Constancio Carmiño, allí en calle Italia 61, se corta la calle.
1: Ah, lo he visto, se pone re lindo.
0: Maravilloso, sí. Y se realiza una verdadera piña.
1: Sí.
0: Para recibir la primavera, para disfrutar de esta época estudiantil, linda, divertida.
1: Esto es hoy.
0: Esto es esta noche, claro.
1: Pregunto esto porque hoy no anuncian lluvias, más si mañana de la noche.

0: horas, Peña en la calle.
1: Sí.
0: Con entrada libre y gratuita. Para celebrar la primavera en la Constancio Carminio.
2: Es la dueña de la siesta.
0: Italia 61, allí nomás en la calle se va a armar la peña folclórica. Para disfrutar de todo el arte local.
2: Como vos también, gurí, tenés esos mismos gustos. Anda rabiando empacada.
0: Y en el Teatro 3 de Febrero, Las Hijas. Esta obra dramática, escrita por Ariadna Astursi y dirigida por Adrián Suar, llega al Teatro de la Ciudad. Tres hermanas se reúnen una noche para tomar decisiones difíciles. Tras el diagnóstico de Alzheimer de su madre, Elena, quien fue una jueza exigente y firme, protagonizada por Soledad Villamil, Pilar Gamboa y Florencia Peña, por eso te decía que llegan grandes artistas a la región.
1: Primeras líneas.
0: Exacto.
1: Nacionales.
0: Peña, Gamboa y Villamil interpretan Las Hijas, esta comedia dramática, en el Teatro 3 de Febrero. Este sábado 26 de septiembre, a partir de las 9 de la noche, allí en calle 25 de junio al 60, todavía se pueden conseguir entradas en la boletería del teatro o en Sin Producciones también se pueden conseguir las entradas para Las Hijas, la obra que se va a estar representando este sábado 26 de septiembre a partir de las 9 de la noche en el Teatro 3 de Febrero. Nos vamos hacia la ciudad de Concordia, nada más y nada menos que la gran Teresa Parodi estará presentando Hasta que amanezca.
1: Qué lindo, Teresa Parodi.

0: son mías.
1: Esta noche a partir de las 9 de la noche en Pueblo Viejo, calle Alem 230, Teresa Parodi estará presentando Hasta que amanezca, este nuevo trabajo discográfico que marca el inicio de una nueva gira nacional.

Así que Teresa Parodi, esta noche a partir de las 9 de la noche en Pueblo Viejo, calle Alem 230. No me olvides. En un espectáculo íntimo y potente, ella va a estar recorriendo las canciones de su nuevo álbum junto a grandes clásicos como Pedro Canoero, Apúrate José y esa musiquita. Las anticipadas se pueden conseguir todavía en Rock en las Venas, calle San Luis 623, o a través de www.pueloviejo.com.ar.

0: de género, nos vamos al blues, porque esta noche Claudio Gavis, blues y rock argentino, en Magma, calle Alberdi 119. No solamente es un espacio de música, sino que es un conversatorio blues y rock argentino con Claudio Gavis. El legendario guitarrista estará acompañado por Tucho Clerici y Gustavo Giannini, y además estarán participando del cierre musical Laura y Monino Cicerone. Y Rock Argentino es un encuentro para recorrer la historia del blues y el rock argentino de la mano de uno de sus protagonistas, Claudio Gavis, guitarrista, compositor y pionero de la primera camada del rock nacional. La propuesta de este conversatorio, que va a terminar con música en vivo, estará conducida por el periodista Sergio Caminos, de Radio UNER. Y la charla va a recorrer los orígenes de estos movimientos musicales, sus protagonistas, experiencias y vivencias personales, recuperando historias y anécdotas de una época fundamental de nuestra cultura. Blues y rock argentino con Claudio Gavis. Esta noche a partir de las 20 horas en Magma, calle Alberdi 119.
1: Palo,
0: sí. Nos vamos hacia Concepción del Uruguay. Algún ente estará actuando en Fauna Cultural y Ambiental, calle Antártida, Argentina 278, allí en Concepción del Uruguay. También noche de rock, blues y ritmos latinoamericanos que se encuentran en el ritmo AE, el sonido propio de esta banda originaria de la ciudad, que estarán tocando esta noche en Fauna Cultural y Ambiental, Antártida, Argentina 278. La cita entonces es allí, en Fauna Cultural, en Concepción del Uruguay. Y nos vamos hacia Colón, sábado de música en vivo en la Costanera, la tradicional Feria de Emprendedores, Artesanos y Manualistas vuelve a encontrarse en la Costanera de la ciudad de Colón, con una propuesta especial, dos shows musicales para disfrutar al aire libre desde las 3 de la tarde. Además de recorrer los puestos y de conocer las producciones de los emprendedores de la ciudad, se va a poder disfrutar de música en vivo de la mano de Leo Ríos, Pasión y Vida, con su tributo a Eduardo Franco y a Los Iracundos. Este sábado 26.
1: Mira, Leo se agendó ahí, le gustó.
0: Sí. Allí en Avenida Quirós, entre San Martín y Bolívar. Feria de Emprendedores, Artesanos y Manualistas. Además, música en vivo para disfrutar de una linda tarde en la ciudad de Colón, si el clima acompaña claramente. Y así te cuento que pasaron un montón de actividades por esta agenda cultural, música, grandes artistas que estarán llegando a la región, actividades al aire libre. Pero toda la agenda muy interesante. Paraná, Concordia, Concepción del Uruguay y Colón formaron parte de la agenda cultural del día de hoy.
1: Muchísimas gracias.

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0: Bien, Juanpi, te escuchamos.
1: Un minuto para hablar de la reforma de la Carta Orgánica del Banco Central de la República Argentina, Juan Pablo. Ayer el Senado aprobó con 45 votos a favor y 22 votos en 46 votos a favor y 22 votos en contra la reforma a la Carta Orgánica del Banco Central impulsada por el Poder Ejecutivo. No fue sin cambios, hay que decirlo. El gobierno había presentado una ley que era la de máxima, como suele suceder, y en el medio, en el debate especialmente con los aliados, hubo algunos cambios que van a permitir o van a habilitar a que la norma sea nuevamente discutida en la Cámara de Diputados, que es la Cámara de Origen, que si le da el visto bueno final, quedará sancionada. Pero entre otros puntos, hay que decir que se incorpora un nuevo artículo que establece un plazo de 6 años para el cargo de presidente, vicepresidente y directores de la autoridad monetaria, algo que no estaba previsto. Es decir, la idea era que fueran, hasta tanto fueran desplazados de su cargo por parte del Congreso, que además iba a tener que tener una mayoría especial para poder desplazar al directorio. Lo habíamos contado, 2/3, que era prácticamente algo imposible, ¿sí? Ahora, con mayoría absoluta, se va a poder
0: correr al directorio. Mayoría quiere decir mayoría simple, Juanpi.
1: Mayoría, sí, en términos legislativos, mitad más uno.
0: O sea, con que sea más, ya está, a eso me refiero.
1: Claro, si invitamos uno de los presentes en una sesión especial, se puede, en una sesión especial o en un pedido especial de sesión, se va a poder habilitar la salida del director del Banco Central de la República Argentina o de cualquiera de los que forme parte del directorio. Bueno, de esta manera, se incorporaron los cambios a la reforma de la Carta Orgánica del Banco Central de la República Argentina. Veremos qué pasará en la Cámara de Diputados, pero en principio se hicieron algunas correcciones y ahora la norma impulsada por el propio Javier Milei vuelve a la Cámara Baja, que es la Cámara de Origen.
0: Igual no consiguieron, que era la idea de máxima, de atornillar un hombre propio de acá a la eternidad.
1: Y no, claro, no. Pero va a tener un mandato más largo que el del presidente.
0: Sí, está bien, pero fácilmente removible. Fácilmente removible.
1: Sí, tal cual.
0: Juanpi, gracias.
1: Nos vemos.
0: 8:57, cambiamos solo de cortina y hablamos con el Facu, o nos cuenta el Facu, los que nos prometió de los Juegos Odesur.
2: Exactamente, y vamos a hablar de algunas medallas que se han logrado en la jornada de ayer. Para destacar, Juan Pablo, Micaela Levalli, que ya había ganado la de 1500 metros femenino en atletismo, bueno, ganó la de 5000 metros femeninos, y en la jornada de anoche, lo último de atletismo que se dio fue la carrera de relevos 4x400 mixto. A toda la gente que esté escuchando, por favor, vean esa carrera si tienen la posibilidad de buscarla.
0: 4x400 mixto, Juegos Odesur.
2: 4 personas son las que corrían: Belén Cosio, Noelia Anaí Martínez, Megan Pipal Powell y Elian Gaspar La Regina. 4 muchachos de Argentina, todos tienen que dar una vuelta, por eso son 4x400. Argentina, hasta la participación de Elian, que fue el tercer argentino que corrió, venía prácticamente en los últimos puestos. Grandísima vuelta de Elian para poner a Argentina primera, mientras Megan Powell terminó la última vuelta y le dio el oro a Argentina. Una carrera que, si vos la veías, Juan Pablo, yo tuve la posibilidad de verla en vivo, Argentina parecía que no iba a competir y termina llevándose el oro. Una gran remontada de...
0: Estoy viendo precisamente, y ahí me imagino que es el brasilero que va primero.
2: Sí.
0: Le saca como
2: por lo menos 100 metros le saca al argentino. Sí.
0: Y después empieza a remontar, a remontar, a remontar, a remontar, a remontar. Es como que los otros le tiraron un lastre, un ancla, lo engancharon de la espalda y se quedaron así. Y el loco la dejó primera a la mujer, porque define la mujer.
2: Exactamente.
0: Para que gane la competencia.
2: Exactamente.
0: Impresionante.
2: Exactamente.
0: ¿Cómo se llama el muchacho este?
2: Elian. Se llama Elian, Elian Gaspar La Regina. Es el muchacho que, lamentablemente, en su competición de 1500 individual, fue descalificado por salida en falso. Bueno, tuvo su revancha y se pudo llevar la medalla de oro. Así que una historia triste que termina con un final feliz. Siguiendo con el mensaje del amigo, bueno, hablamos de Nelson Salinas, de
0: Arco. Ajá, el amigo compuesto, de Concordia.
2: Exactamente.
0: De Concordia, no, de Paraná, que dijo que no nos olvidemos.
2: Exactamente. Sí, claro. Nelson Salinas formó parte del equipo masculino que se llevó la medalla de plata. Lamentablemente cayó en la final frente a Colombia, y que en el individual de arco compuesto cayó en octavos de final frente a su compatriota Iván Nikolajuk, también argentino él, así que se despide del individual. Para repasar breve en la jornada de hoy, Juan Pablo, varias finales las que tenemos, y vamos a arrancar con el fútbol porque a las 3 de la tarde Argentina va a estar enfrentando a Paraguay por la medalla de oro. El vóley en simultáneo se estará jugando el partido de la medalla de bronce, mientras que Argentina va a jugar a las 7 de la tarde por la medalla de oro, y también a las 7 de la tarde el softball aquí en Paraná, Argentina-Venezuela por la final. Para cerrar, Juan Pablo, no me quiero ir sin antes mencionar lo que en este preciso momento se está corriendo la clasificación al Gran Premio de Azerbaiyán en Bakú, recordando esto que se adelantó un día la carrera de Fórmula 1, porque mañana domingo en Azerbaiyán sería el día de recuerdos, un día feriado en Azerbaiyán, y por eso la organización dijo, vamos a adelantarlo un día. Hoy se está haciendo la clasificación, en este momento la clasificación, mañana a partir de las 8 de la mañana la carrera, así que atento a los amigos de Fórmula 1, no esperen al domingo, hoy es la quali, mañana la carrera.
3: Bien, Facu, y recordemos antes de irnos que la cabla va a transmitir, me imagino, el partido de Patronato. Hora, decime, ¿a qué hora prendo la radio?
2: Exactamente, a partir de las 15:30 arranca la previa, a partir de las 16 horas el partido Patronato contra San Martín de San Juan, una obligación del patrón de ganar.
3: Bien, perfecto. La operación técnica puesta en el aire. El negro Claudio Herrera, gracias, Facu.
2: Buen fin de semana, nos reencontramos el lunes.
3: Gracias, Juan Piscatini, gracias, José, Valentina, a todos y a ustedes por estar. Abrazo muy grande y hasta lunes.

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18: Rápidamente los saludamos. Mariano, Santiago Dal Soto, Javier Bucci, Matías Vela, te estamos saludando. Equipo Bandera Verde, ¿cómo te va? Muy buenas noches.
19: Muy bien. muy bien, ya un poquito enfocado, como bien lo decía, después de un buen fin de semana de Super Santander, ya enfocado en lo que viene.
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0: buenos días para todos. ¿Cómo les va? ¿Cómo andan? Bienvenidos y bienvenidas a GPS. Los vamos a estar acompañando como cada mañana. Con información, actualidad, estaremos en vivo aquí en GPS por las radios de Lunar. 12 minutos pasaron de las 9. Estamos ya transitando el último viernes de septiembre. En este 25 de septiembre, le doy la bienvenida y la saludo primero a Lucrecia Clausich. ¿Cómo estás, Lucre? Buen viernes, ¿cómo va?
1: Hola, Tiago, buen día para vos, para el equipo, para la audiencia. Bien, muy contenta de que es viernes, también contenta de este día. Está lindo el clima, ¿no te parece?
0: Linda jornada.
1: Linda jornada. 19 grados la temperatura en este momento, tenemos el cielo algo nublado, humedad 76%, presión 999.8 hectopascales y tenemos un viento norte a 8 kilómetros por hora. La máxima para el día de hoy viernes será de 29 grados y la mínima de 17. Bueno, nos va a acompañar el sol y algunas nubes. Debemos estar atentos igual porque para el fin de semana se prevén algunas lluvias. Para mañana sábado tendremos una máxima de 26, una mínima de 13. Y para la tarde del sábado puede que haya alguna que otra tormenta aislada. Y el domingo lo mismo, tendremos una máxima de 25, una mínima de 16. Y en la madrugada del domingo puede que haya alguna que otra tormenta, pero ahí ya tormenta fuerte. Así que, bueno, disfrutar de la jornada de hoy, que parece que tenemos un lindo viernes, porque después ya tenemos un fin de semana con algunas lluvias.
0: Organizamos entonces alguna actividad al aire libre hoy o mañana, porque atención con lo del domingo.
1: Sí. El Servicio Meteorológico emitió una alerta para el domingo en gran parte de Entre Ríos, que tiene que ver, bueno, con una alerta amarilla. Pueden caer lluvias intensas, granizos, bueno, como siempre, fuertes ráfagas y lluvias de hasta 30 milímetros, así que bueno, estemos atentos a eso. Esa advertencia comprende a Diamante, La Paz, Nogoyá, Paraná, Villaguay, Concordia, Federación, Federal, Feliciano y San Salvador. Así que bueno, estar atento a lo que sería el domingo de esta semana.
0: ¿Ya hay planes para el fin de Lucre?
1: Sí, seguro que salgo a bailar.
0: Eso, ¿mañana a la noche?
1: Mañana a la noche, sí.
0: Bueno, que espere la tormenta.
1: No, que espere la tormenta, sí,
0: cosa
1: claro.
0: Del domingo sí descansar.
1: Sí, es verdad, eso está bueno.
0: Viene bien.
1: ¿Vos?
0: Todavía, mañana trabajo. Bien. Me toca trabajar. Ajá. Me queda un día más todavía en la semana.
1: Dale, vos podés.
0: En el Club Tilcara está el encuentro de rugby infantil. Así que vamos a estar haciendo nuevamente la locución ahí para todos los gurises que vienen, como 700 gurises de todo el país.
1: Qué lindo.
0: Uno de los eventos de rugby infantil más grande que hay en el litoral, la zona, que lo organiza el Club Tilcara hace muchos años, ya edición número 24 mañana.
1: Bien.
0: Y el domingo siempre ahí está definido el partido de básquet.
1: Ah, ¿podés jugar ahora? ¿Estás
0: sí.
1: suspendido?
0: Un solo partido nada más.
1: Ah, bueno.
0: Mañana ya regresamos. No, pero ya había pasado ya un par de semanitas.
1: Bien.
0: Ya volvimos este domingo de vuelta, jugamos con los dos Cayón. Seguramente alguna juntada también con los chicos, pero ya el domingo.
1: Qué bueno, me alegro.
0: Eso por ahora. Tranquila la cosa, Lu.
1: Muy bien.
0: Es así.
1: Muy bien.
0: Bueno, tenemos mucha información para compartir con ustedes. Hoy ACMER va a definir si acepta o rechaza la nueva oferta salarial de la provincia. Veremos lo que suceda con la paritaria docente, teniendo en cuenta de que el gobierno provincial ha avanzado con el aumento por decreto a los gremios estatales, ya que en la última propuesta o en la última invitación a la Secretaría de Trabajo, UPCN ni siquiera se hizo presente en el lugar. Vamos a tener repercusión de eso. Nos vamos a ocupar de la situación del área de discapacidad. Nos va a visitar Amaru Méndez, es referente de Neurocea, para que nos cuente, porque la verdad que viene la situación muy compleja, más allá de lo que está sucediendo en la legislatura a nivel nacional y lo que destinará el presupuesto 2027 para este sector. Hay demoras, ¿no?, en los pagos, aranceles insuficientes y servicios colapsados. Es lo que advierten. En un ratito escuchamos un poco más. Y también vamos a hablar con Juan Salazar.
1: Sí.
0: Juan Salazar, que busca terminar prácticamente con la gestión o con la hegemonía de Daniel Ruberto en el Sindicato de Empleados de Comercio. Se van a realizar las elecciones el próximo 2 de octubre y mañana es el Día del Empleado de Comercio, así que tenemos entendido que no abren las cadenas de supermercados para mañana. Si no me equivoco, se lo vamos a preguntar a Juan en un ratito. 9 de la mañana, 16 minutos. Si quieren comunicarse con nosotros...
1: al 3435-129299, 3435-129299, y si no, también nos pueden seguir en redes sociales como @GPS_información.
0: Y bueno, y para cerrar la semanita vamos a tener música en vivo,
1: sí,
0: como
1: también
0: nos gusta. Nos van a visitar los chicos de Eufonía. Vienen realizando un lindo trabajo. Paula Strack, Lautaro Loizaga, Sebastián Amarillo. Van a tener ellos son muy variada la propuesta que tienen de música.
1: Sí.
0: Y bueno, lo vamos a tener acá. Son de aquí, de la ciudad de Paraná. Y nos van a deleitar con un poquito de...
1: Que van creciendo con el tiempo.
0: Oh, unos genios.
1: Sí, ya vinieron el año pasado y se han pasado por distintos programas.
0: Y vienen ensayando muchísimo también. Así que en un ratito, un poco de música.
1: Bueno, dale.
0: Vamos a Concordia.
1: Dale.
0: La saludamos a Gisela Guerrero. Gise, ¿cómo estás? Muy buen día, ¿cómo va?
2: Muy buenos días, muy bien, aquí estamos, hoy también en la ciudad de Concordia, ya caluroso, te digo, casi 20 grados de temperatura, 19.9 dice Servicio Meteorológico, 70 el porcentaje de la humedad, una presión atmosférica baja, así que está pesado ahí, 1.6.5 hectopascales, máxima para hoy 28 grados, así que bueno, sí, hoy un día de esos calurosos, pero como decían ustedes, también para el fin de semana, ya para la tarde noche del sábado en adelante, incluyendo esto el domingo y parte del lunes, hay probabilidades de lluvia, sí, así que bueno, estaremos atentos a eso, porque entre un 40 y un 70% ya desde la tarde del sábado, todo el domingo el mismo porcentaje, el lunes un poco menos, pero bueno, aparece todavía algo de lluvias aisladas, también para la ciudad de Concordia. Tiago, en lo que decías al respecto de los empleados de comercio, entiendo que al menos en la ciudad de Concordia le habían confirmado ya hace un tiempo, el periodo lo pasan para el lunes, el 28, entonces los comercios van a estar cerrados el 28, que en la ciudad de Concordia en particular, este año habían anunciado que no va a haber fiesta como suelen hacer, ellas suelen hacer una fiesta el día previo, poner el domingo, pero este año por cuestiones económicas no la van a hacer, sí han decidido hacer muchos sorteos entre los mismos comercios, y bueno, el Centro de Empleado de Comercio han puesto allí muchos premios y los van a ir sorteando entre los trabajadores, como bueno, una manera de festejar este día, que como viene bastante floja la situación, digamos, es muy complicada para ellos, han decidido no hacer la fiesta tradicional que suelen hacer en la ciudad de Concordia, pero sí el feriado lo han pasado para el día lunes.
0: Bárbaro, sirve la información y vamos a seguir chequeando qué pasa en las otras localidades. Lo vamos a ampliar. ¿Qué tenemos, Gise, para anticipar?
2: Bueno, en principio vamos a hablar de la licitación a la empresa Bitza, que es la de recolección de residuos, porque en el medio ha pasado también algunas impugnaciones. Hay ahí una información que todavía no se les ha brindado a las otras empresas que se presentaron, así que hay ahí una situación, hay un plazo que sigue corriendo en ese sentido. Más allá de eso, fue publicado ya este decreto, así que bueno, hablaremos un poco de eso, y también lo que sucedió el miércoles en la marcha de los jubilados, que se hace todos los miércoles en la plaza de 25 de mayo de la ciudad de Concordia, también, ¿no? Como se hace en otras localidades, y como conocemos que lo hacen así en Buenos Aires. Bueno, acá hubo alguna cuestión importante donde llevaron preso a tres de los jubilados que estaban ahí dentro de la manifestación, una situación en particular, ya las vamos a ir compartiendo, pero bueno, en el medio de esto se ha convocado a lo que llamarán camarazo para la semana que viene, porque además del miércoles que se juntan siempre los jubilados, ahora la propuesta también es que lleven a los, que vayan los fotógrafos, por esto lo del camarazo, ya que uno de los retenidos el día miércoles es un fotógrafo de nuestra ciudad, de Claudio Verón, entonces bueno, también en ese sentido han modificado un poco la idea del encuentro del día miércoles, esa marcha pacífica que suelen hacer los jubilados. Bueno, también tendrá ese camarazo, ya les estaremos comentando algunos detalles más.
0: Buenísimo, Gise, mantenemos contacto.
2: Dale, gracias.
0: Adelante, Pipo, lo saludamos a Pipo Iglesias desde Concepción del Uruguay. ¿Cómo andas, Pipo?
3: Hola, Tiago, querido, ¿cómo andas?
0: Bien.
3: ¿Cómo
0: va? Acá estamos con Lucre contento que llegamos al viernes.
1: Sí.
3: Llegamos al viernes bien. Y con calorcito también acá, 20 grados. Tenemos camperita fina hoy después de tantos camperones y buzos polares arriba. Ahora una remera y camperita fina, no, a 20 grados de temperatura, 64% de humedad. Y más o menos como ustedes ahí, para domingo y lunes tenemos lluvia, pero sábado y domingo la temperatura va a rondar la máxima, por supuesto, los 30 grados aquí en la historia.
0: Muy bien, ¿qué podemos anticipar, Pipo?
3: Bien, me presento con ustedes con los festejos del Día del Empleado de Comercio. Bueno, acá se van a realizar el 29 de septiembre. Desde el SECOM han destacado que no es obligatorio cerrar, pero aquellos trabajadores que trabajen van a acordar la modalidad con su empleador, ¿no? Recibirán un salario vital y un recargo correspondiente al 100% del sueldo, ¿no? Del día trabajado. Pero también se garantiza el descanso y, lógicamente, el que no quiera ir no va, ¿no? Está totalmente cubierto por por todos los acuerdos que hay respecto del gremio. Eso por un lado. Por el otro lado, no sé si alcanzaron ayer si llegaron a decir, porque estaba en plena competencia, que la palista de aquí de Cocción del Uruguay, Mai Garro, logró una medalla de oro ahí en los Juegos del Sur en Santa Fe.
0: Muy bien.
3: En K4, una nueva medalla de oro. Madalena es ya una histórica y referente de este deporte, tanto aquí en nuestra provincia, sino también en el país, ¿no? En la competencia de ayer, junto con Candelaria Saqueira, Paulina Barreiro y Lucía Dalto, lograron una nueva medalla de oro para nuestra provincia ahí en los Juegos del Sur que se están realizando en Santa Fe. Una buena en medio de tantas áreas que han tenido esta semana. Pero bien, eso por un lado, compañeros. Después decir que va a haber mucha actividad aquí en Cocción del Uruguay respecto de la estudiantina. Ayer los jóvenes coparon Plaza Ramírez y para mañana se adelantó la quema de muñecos. Había cuenta de lo que hablábamos en el arranque, ¿no? Las malas condiciones del tiempo, tanto sábado como domingo, pero bueno, eso lo vamos a ampliar después. Lindo fin de semana, a pesar que se viene, a pesar de ese pronóstico para, sobre todo para el domingo.
0: Buenísimo, Pipo. Bueno, mantengamos contacto y luego ampliamos estos temas.
3: Dale.
0: Con respecto a los suramericanos, sí. Hoy el softball va por el oro. Atención, que hay un partidazo. Hoy está la final, ni más ni menos, uh-huh, de la rama masculina del softball. Y la Argentina va a enfrentar al último campeón mundial, a Venezuela.
1: Bien.
0: Que ya le supo ganar en la fase regular el lunes por la noche. 9-5. Uh-huh. Y hoy, 16:30 horas, en el Estadio Mundialista, Ingeniero Nafaldo Carniel, los jugadores de la selección argentina de softball van por la búsqueda del oro con la presencia en el plantel de varios entrerrianos. Ya vamos a estar haciendo un repaso. En un ratito vamos a hablar también con Alan Barbosa.
1: Bueno.
0: Para todo lo que se viene en materia deportiva durante este fin de semana. ¿Actualizamos la temperatura en Paraná, Lucre?
1: Dale, la temperatura en este momento, 21 grados 4 décimas. Va subiendo rapidito, así que, a salir con una camperita nomás. Está para estar tranquilos. Nosotros estamos acá en el estudio ya de remera.
0: Sí,
1: así que, si andás en la calle caminando, puede que ya haga un poco de calor. Así que 21 grados, 4 décimas, la temperatura actual, el cielo algo nublado y la humedad 68%.
0: ¿Tenemos algo para anticipar?
1: Sí, vamos con dos cortitas. Una tiene que ver con que vuelve Paraná Ama la Pizza, como siempre, como cada fin de mes, con 50% de descuento. Esto se va a realizar el martes 29 de septiembre. Viste que es feriado provincial.
0: Uh-huh.
1: Bueno, allí quien quiera salir a pasear un poco el martes 29 de septiembre, lo puede hacer de 20 a 24 horas, como siempre, en algunos locales adheridos, ¿no? No es en todos, y se ofrece el 50% de descuento en algunas pizzas seleccionadas. Así que están todos más que invitados, y como siempre tenés que ir al lugar, no podés pedir delivery y demás, así que invitados este martes 29 a lo que tiene que ver con Paraná Ama la Pizza. Por otro lado, si te parece, después lo extendemos un poquito, pero vamos a hablar de los vecinos de Oro Verdes, porque están realizando un reclamo por la calidad del agua que están consumiendo. Ellos detectan que tienen muchos niveles de hierro, de magnesio, superiores a lo admitido, y están buscando una solución definitiva a este tema. Y para finalizar, Recordar que la UNER tiene, va a abrir sus inscripciones el 1 de octubre, así que a quien le interese, a quien conozca algún joven, algún estudiante que quiera sumarse a la Universidad Nacional de Entre Ríos, bueno, a partir del 1 de octubre las inscripciones para la UNER ya están abiertas.
0: Buenísimo, 9:26 a.m. Vamos a tener también repercusión de algunas de las entrevistas que hicimos en el día de ayer en GPS por el 11. Hablamos con Manuel Orsusa. Se viene el Hacking Day, que es un evento de ciberseguridad y hackeo. Uno de los eventos más importantes que tenemos en la región. Se viene organizando, ya es la segunda edición. En este 2026 se está convocando o invitando para quien quiera participar el próximo viernes.

0: 28 minutos. Rafa Romero se encuentra en la producción del programa, Claudio El Negro Herrera en la operación técnica y musicalización, y lo tenemos a Alan Barbosa con información del ámbito deportivo. ¿Cómo estás, Alan? Muy buen día, buen viernes.
1: Tiago, Lucre, buenos días a ustedes y a todos los oyentes de Radio UNER. Bien, con mucha agenda deportiva y invitaciones para este fin de semana en relación al ámbito futbolístico. También hay invitaciones para el softball y, por supuesto, noticias que tienen que ver con el rugby y también los Juegos Suramericanos.
0: ¿Por dónde empezamos? Aquí tenemos un montón, a ver.
1: Tenemos un montón. Arrancamos por el softball, porque sí. Argentina se ganó un lugar en la final, luego de completar una destacada campaña en el certamen, donde jugó 5 y ganó 5, Tiago.
0: 5 de 5.
1: Sí, sin duda. Se instaló en la final el conjunto argentino, que va a estar enfrentando a Venezuela a partir de hoy a las 16:30, hoy viernes, en el Estadio Mundialista Nafaldo Carnel. Así que están todos invitados, entrada libre y gratuita allí en el Estadio Mundialista, cerca del túnel en la capital entrerriana. Reiteramos, hoy a partir de las 16:30, Argentina y Venezuela van por el oro en Paraná. Seguimos sí. con los Juegos Suramericanos, pero en este caso pasamos al fútbol, porque también habrá definición hoy. En este caso, en el Estadio Marcelo Bielsa, en Rosario, en la cancha de Newell's, Argentina va a estar enfrentando a Paraguay por el oro en fútbol. ¿A qué hora? Hoy, a partir de las 15, Argentina, lo reiteramos, va a enfrentar a la selección paraguaya en busca del oro. La albiceleste llega a la final tras derrotar agónicamente por 1-0 ante Perú. Y la albirroja se clasificó de la misma manera, pero contra Chile. Y ahora entre ambas selecciones van a definir el oro. Tiago, ya se enfrentaron Paraguay y Argentina en los Juegos Suramericanos en la fase de grupo, y los guaraníes se impusieron 2-1 sobre Argentina, así que veremos qué es lo que sucede esta noche también. Seguramente, hoy a la tarde, perdón, bien digo, a partir de las 15, seguramente va a estar repleto el Estadio Marcelo Bielsa.
0: Totalmente. ¿Tenemos algo más, Alan?
1: Bien, tenemos que mencionar en la agenda el partido de Patronato, que este fin de semana va a estar jugando por la fecha número 31 en condición de local, aquí en el Perímetro Bartolomé Grela, ante San Martín de San Juan. Repasamos rapidito las posiciones. Las últimas, que es lo que le interesa al conjunto rojinegro: Güemes tiene 23, Chacarita 30, Patronato 31, Chicago 33, Almagro y Quilmes 36 y Agropecuario, Almagro y Quilmes 35 y Agropecuario 36 son los equipos que están por encima de Patronato. Ojalá, Tiago, este fin de semana se puedan quedar los 3 puntos aquí en casa.
0: Totalmente, lo mejor para el conjunto rojinegro. Buen aporte, Alan, mantengamos contacto.
1: Dale, la última, sí. Mañana a las 17 se va a jugar la final de la Supercopa Internacional, Estudiantes de La Plata ante Rosario Central, uno de los tantos títulos que se va a estar jugando aquí en el fútbol argentino. Tiago, ¿quiénes la juegan? El ganador del trofeo de campeones, que en este caso es Estudiantes de La Plata, y el mejor equipo ubicado en la tabla anual. ¿Recordás Rosario Central y todo el quilombo de la copa que se la dieron en el auto? Bueno, sí. ese equipo campeón de la tabla anual va a definir la Supercopa Internacional ante Estudiantes de La Plata mañana a partir de las 17.
0: Buen aporte, Alan, te mandamos un abrazo.
1: Abrazo.
0: Regresamos con Pipo desde Concepción, porque hubo una uruguayense que fue protagonista en estas últimas horas en los suramericanos, Pipo, ¿no?
2: Así es, Tiago, y bueno, rapidito, porque nuestro productor ahí, atento como siempre, hace una hora. Bueno, hablamos de K4, ahora es K2, Magdalena Garro, de acá de Concepción de Uruguay, también logró la medalla dorada junto con Brenda Rojas en el K2 de 500 metros. Viven entrenando acá en Concepción del Uruguay estas dos. Bueno, también el equipo de K4, las vemos muy seguidos acá entrenando en las aguas del río Uruguay. Bueno, ahora venían de festejar en K4 ayer, ahora hace una hora apenas en K2 de 500 metros ahí en la Laguna Setúbal de Santa Fe, bueno, logrando un nuevo oro para

0: Argentina y también para Entre Ríos, lógicamente, en los Juegos del Sur ahí en Santa Fe.
1: Gracias, Pipo.
0: Dale.
1: Antes de compartir la tanda, atención, sí, con esta noticia que se está solicitando difundir en la comunidad. Uh-huh. Están buscando a una joven madre aquí en la ciudad de Paraná. Ya se desplegó una intensa búsqueda para poder localizar a Camila Castro. Se trata de una joven de 26 años, de quien no se sabe su paradero desde la tarde del jueves. Su madre, María Troncoso, contó que la preocupación comenzó cuando la joven no se presentó a retirar a sus tres hijos de la escuela. Ella es madre de una niña de 11 años, un niño de 9 y otra pequeña de 5. Y de acuerdo con el relato familiar, siempre avisaba cuando no podía llegar a horario, por lo que su ausencia encendió inmediatamente las alarmas. Uh-huh. Su madre, María Troncoso, dijo: Camila jamás hizo esto de no ir a buscar a los hijos. Si no llegaba, siempre avisaba, pero esto nunca había pasado. María explicó que estaba trabajando cuando su hija mayor le comunicó que los niños seguían en la escuela y no habían sido retirados por su madre. Los alumnos habían salido alrededor de las 17 horas 10 de la tarde y ante la ausencia de Camila, la familia comenzó a llamarla intensamente. No se podían comunicar con ella. Sus hermanas también intentaron contactarla, pero el teléfono ya daba apagado. Y según la reconstrucción realizada por sus allegados, Camila había estado en un domicilio de calle Pringles al 80, junto con una sobrina. Posteriormente se dirigió a la casa de una amiga y cerca de las 17 y 40 horas habría solicitado un viaje mediante una aplicación. Desde ese momento, los familiares y los amigos perdieron todo contacto con ella y la familia intenta determinar cuál fue el recorrido realizado y quién condujo el vehículo, información que ya fue aportada a los investigadores. Se trataría de un hombre de 58 años y oriundo de Santa Fe, de acuerdo a la información que brindaron. Bueno, vamos a seguir de cerca esta noticia. En el Instagram de @policialesyjudiciales pueden compartir la publicación con una foto de Camila Castro. La última vez que se la vio está vestida como se encuentra en esa fotografía. Tiene una estatura de 1.50 m y cualquier dato, principalmente comunicarse al 911. Pero también nos han brindado otro teléfono que es el 343-453-5710. O 343-524-7472. Sus hijos ahora están al cuidado del padre, por supuesto, la situación que está viviendo toda la familia. Vamos a seguir de cerca esta información. Son las 9 de la mañana, 36 minutos.
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0: Bueno, para mover un poquito este viernes, esta mañana, con esta música nos acompaña Claudio Negro Herrera en la operación técnica y musicalización, y sube un poquito la temperatura, ¿Lucre?
1: 21 grados, 4 décimas subió hace un ratito, bueno, sigue ahí. Recuerden que tenemos una jornada bastante agradable para el día de hoy viernes, así que aprovechenla, porque ya después del fin de semana, el sábado y el domingo más que nada, bueno, pueden venir algunas lluvias intensas.
0: Bueno, y continuamos con información, si les parece, sí, con información importante, lo que ha dejado principalmente esta semana para el sector de discapacidad. Vuelven a estar en el centro de la discusión nacional, familias, instituciones y prestadores entrerrianos están advirtiendo sobre demoras de varios meses en los pagos, aranceles que consideran insuficientes y servicios que atraviesan serias dificultades para sostenerse. Vamos a hablar de esto con Amaru Méndez. Ella es referente de Neurocea en la provincia de Entre Ríos. Amaru, gracias por el tiempo, como siempre. Lucrecia, Tiago, el equipo de GPS, te saludamos por las radios de LUNER. ¿Cómo va?
2: Hola, chicos, ¿cómo están? Muy buen día. Bien, acabamos la lucha.
0: Imaginamos, porque venimos hablando ya prácticamente en los últimos meses que la situación es insostenible. ¿Qué está pasando concretamente hoy con las instituciones y los prestadores de discapacidad en Entre Ríos?
2: Bueno, ya es de puro conocimiento que venimos cada vez peor. La situación se ha agravado muchísimo porque, bueno, esta prórroga que nosotros pedíamos no llegó todavía a cumplirse. Y la situación es crítica, Tiago, es crítica. A ver, hay un montón de centros de días, de hogares, de asociaciones, de familias principalmente, que ya no pueden sostener esto, porque la demora en los pagos ya supera los 90 días. Oser, justamente estaba hablando con una mamá de Gualeguaychú que no han pagado abril, entonces empieza el tironeo entre la familia, entre la obra social, el...
0: Perdimos la comunicación, Amaru. En ese, a ver si nos podés recibir bien. Se cortó directamente.
2: ¿Me escuchás? ¿Me escuchás bien?
0: Ahora sí te recibimos. A ver, un poco mejor. Vamos a intentar.
2: Capaz que no hay mucha señal.
0: Sí, a ver ahí, te escuchamos bien.
2: Bueno, no sé qué es lo que se me habrá escuchado, pero bueno, venimos con atrasos en los pagos de las obras sociales y empieza ese tironeo con las familias, las obras sociales, donde obviamente que ellos necesitan cobrar su salario y bueno, y prestadores que dejan de trabajar con personas con discapacidad. Y acá también hay que pensar que la familia no puede seguir sosteniendo, no puede pagar de uno que si necesita psicólogo, psicopedagogo, terapistas ocupacionales. Bueno, esto se ve cada vez peor, la crisis sigue creciendo y bueno, y esperar ahora qué es lo que sucede. Esta semana en las diferentes comisiones, tanto de discapacidad como de presupuesto, se habló, ¿no es cierto?, de esta prórroga 2027. El año pasado, cuando pedimos y solicitamos todo el colectivo de discapacidad lo que era la emergencia, esto se logra hacer. Bueno, lo que nosotros pedíamos hace 3 semanas atrás era que se firme, era solamente una firma de todos los diputados donde dijera que sí, prorrogamos al 2027. Bueno, esto no se logró, se fue a un emplazamiento. ¿Qué significó esto? Que se fue a las diferentes comisiones. Y el día miércoles, cuando esto se trata, ellos presentan un proyecto superador, les dicen, ¿no? Lo que es este proyecto es la ley de emergencia en discapacidad. Es la 24.901, que es la que nosotros defendemos a muerte. Pero este proyecto superador tiene varias cosas que nos llaman la atención a todo el colectivo de discapacidad. Por ejemplo, hay uno de los artículos, que es el artículo 16, que dice que el Poder Ejecutivo determinará las autoridades, ¿no? Las autoridades de aplicación de la ley. Bueno, eso no está claro. ¿Quién la va a aplicar, ¿no? ¿Qué organismo será la autoridad de aplicar la ley? ¿Cómo va a funcionar? O sea, necesitamos que expresamente nos garantizan la seguridad jurídica, la transparencia principalmente, y las familias, ¿a dónde vamos a ir a reclamar? O sea, está todo muy escrito, con letras chicas, y bueno, tenemos que estar como muy atentos a lo que va a pasar, porque, a ver, vámonos al año pasado. Ahora ellos no quieren que la palabra emergencia sea, bueno, ¿cierto? Que esté la palabra emergencia, por eso le ponen proyecto superador. Si vamos a hablar de un proyecto superador, que cumplan la ley que ya tenemos. Que los aranceles del nomenclador, que esté al 30% para nivelarse. Que los prestadores de transporte dejen de cobrar 915 pesos por kilómetro y que paguen lo que corresponde. Que se pongan al día con los aranceles de las terapias de las personas con discapacidad. Entonces, hay que tener cuidado. Hay que tener mucho cuidado, porque si parece que ahora les importa la discapacidad, porque si esto no hubiese sido así, hace 3 semanas hubiesen firmado para que la prórroga siga, o simplemente hubiesen cumplido la ley que ya tenemos desde el año pasado.
0: Uh-huh. ¿Y ya existen instituciones o profesionales que hayan tenido que reducir prestaciones, dejar de atender o directamente cerrar por esta situación?
2: Por supuesto, hay un montón acá, y no solamente en Entre Ríos, sino que a lo largo y ancho de toda la Argentina está sucediendo esto. Ustedes imagínense que hoy en día está alrededor de 20.000 pesos consulta, ¿no? De una sesión, vamos a poner, de psicología. Bien, no es solamente esos 20.000 pesos. Tienen que pensar que tienen que pagar los alquileres de los consultorios, la matrícula, el monotributo, los elementos con los cuales ellos van a trabajar. Entonces, esta demora que tenemos de 90 días se hace insostenible para poder manejar esta situación, ¿no? Entonces, ¿qué hacen los profesionales? O deciden darle una vez por semana, perfecto, una vez cada 2 semanas. Se va tratando de arreglar con la familia, ¿para qué? Para que la persona con discapacidad no se quede sin la prestación. Entonces, eso cuando hablamos de terapia, ni hablar cuando hablamos de medicación. Chicos, medicaciones que no llegan, personas que dependen de eso para poder vivir. Entonces, estamos hablando de una situación de una gravedad muy grande y donde no tenemos tampoco el Estado provincial que nos acompañen, porque el Instituto Provincial de Discapacidad sostiene que la emergencia en discapacidad no existe. Uh-huh. Entonces, ¿de qué estamos hablando? Los diputados aliados, ¿no es cierto?, al gobernador Rogelio Frigerio, votaron siempre en contra de las personas con discapacidad. Entonces, como que Entre Ríos, en materia de discapacidad, estamos en acéfalo. No, es crítica y es grave.
0: Uh-huh. Y ahora que, digamos, ¿tienen diálogo con los legisladores, con los diputados y senadores entrerrianos? ¿De qué sector? Y si esperan que acompañen la prórroga, digamos, depende de... o independientemente del espacio político al que pertenezcan, más allá de esto último que nos comentás, no ha habido un cambio en la decisión de los legisladores de La Libertad Avanza o de Juntos.
2: No, mira, nosotros hemos tenido los que siempre... ¿no? Del peronismo. Ellos sí se juntaron, charlamos con los diputados, tanto provinciales como nacionales, todo el bloque, pero de lo que es la oposición, vamos a llamarle así, nunca. Mirá que hemos presentado notas diferentes asociaciones para poder ver que ellos me escuchen, que realmente entiendan de la situación que estamos atravesando, y nunca hubo diálogo, ¿no? Nunca las puertas se cerraron completamente. Ojalá, pero ojalá, siempre lo dije, podamos tener una conversación, de poder contarles, no solamente las asociaciones, sino que principalmente las familias. Tienen que escuchar a las familias que están atravesando esta situación. Pero no, nunca pudimos concretar ni siquiera una reunión. En un principio se trató, pero no hubo forma. Y lamentamos eso, ¿no? Porque acá La discapacidad no se fija si sos de un partido político o si sos del otro. Acá lo único que necesitamos es que los legisladores que fueron votados por el pueblo, que son la voz nuestra en el Congreso, se pongan un poquito nuestros zapatos, que sientan, ¿no? O sea, que se pongan en nuestro lugar y le damos un solo día de nuestras vidas para que sientan lo que pasamos todos los días. A ver qué es lo que van a pasar, qué es lo que van a sentir. Porque una cosa es decir, sí, sí, los acompaño y entiendo. Y otra cosa muy diferente es decir, bueno, estoy acompañando a la familia, estoy ayudando al sector. Imagínense nosotros que tenemos, mal o bien, una obra social, y siempre lo digo, imagínense las personas que no tienen ningún tipo de acceso, que no tienen ni siquiera la forma de poder llegar al certificado de discapacidad, porque esa es otra, que están dando en el IPRODI una negatoria de certificados a mansalva. Entonces, imagínense cómo se sienten esas personas ahí, donde tendría que haber políticas públicas, donde tendrían que estar el Estado más presente, es donde más está abandonado.
0: Claro, y más allá de lo que sucede a nivel nacional, ¿qué pasa en el plano provincial? ¿Qué respuesta están recibiendo y qué consideran que debería hacer la provincia ante esta situación?
2: Y bueno, la provincia, si vamos a hablar de todo el gobierno provincial, porque no solamente el Instituto Provincial de Discapacidad, sino que también es el gobernador, están haciendo absolutamente nada, nada. El IPRODI, que hoy tendría que estar acompañando a todo el sector de discapacidad, no, hace agua en todo. Y mirá que nosotros exigimos, y cuando uno exige, no tiene respuestas del otro lado. Tuvimos una reunión con el Consejo Municipal de Discapacidad hace un par de semanas y en vez de escuchar todas las cuestiones que fueron, porque éramos un montón de asociaciones, se enojaban. O sea, no podíamos armar nada constructivo para que ellos avancen y nosotros también avanzar. No, fue la verdad que lo que está haciendo hoy el IPRODI es lamentable. Que el gobernador no baje línea sabiendo esta crisis, parece que no sé, estamos en una provincia de lujos, de color de rosas, y la verdad que no es así. Es re triste, y yo no quiero hablar así porque no me gusta, pero la verdad que llega un punto, chicos, que uno se agota, se cansa. Yo no sé si no entienden de la gravedad, que acá hay personas que la están pasando súper mal, y no tenemos respuestas de absolutamente nadie. Ellos no van al territorio, tienen que ir al territorio, tienen que hablar con las asociaciones, tienen que ir con los centros de días, tienen que ir con los hogares, estar ahí presente, aunque sea hasta, tal vez no pueden hacer mucho porque todo depende de Nación, pero por lo menos acompañar, estar, escucharlos, que creo que hoy eso hace mucha falta.
0: Amaru Méndez, mantengamos contacto, le mandamos mucha fuerza, sabemos de la situación que están atravesando, pero por supuesto siempre con la oportunidad de contar con este espacio para que la comunidad también sepa lo que está sucediendo. Te mandamos un abrazo.
2: Bueno, muchísimas gracias a ustedes, que son el nexo fundamental para poder llegar a la sociedad y que comprenda que esta situación a nosotros no nos gusta, pero que necesitamos que nos acompañen más que nunca. Así que muchísimas gracias, chicos.
0: 10 de la mañana en la República Argentina.
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0: con más GPS por las radios de Lunar. 10 de la mañana, 10 minutos.
1: 21 grados, 4 décimas la temperatura actual.
0: Vamos con una ronda informativa.
1: Bueno, dale.
0: Comenzamos con Gisela Guerrero desde Concordia. Adelante, Gise, te escuchamos.
2: Bueno, voy a empezar por la última que les comentaba. El miércoles pasado, en la Plaza 25 de Mayo, hubo una nueva marcha de los jubilados y en ese momento hubo un procedimiento policial que, bueno, entre otros gremios fueron manifestándose después, también que siempre acompañan la marcha, como los de la gente de ATE, considerando los contrarios al ejercicio de los derechos constitucionales de reunión, expresión y protesta, ¿sí? Todo esto porque lo que sucedió en ese momento es que quienes estaban en la plaza también, no participando de la marcha, sino viendo la situación, vieron cómo se prendía fuego algo, que era una bandera que prendieron fuego tres de estos jubilados que estaban en la manifestación, una bandera de Estados Unidos, y entonces por eso terminan llamando a la policía, ¿no? Son Julio Perlenstein, Ramón Cabrera y el fotógrafo Claudio Verón, el que les hacía referencia antes, ¿no? Uh-huh. Ellos fueron detenidos por la policía durante esa marcha. Según lo que les dijeron, era para averiguación de antecedentes. Fueron a la comisaría, lo siguieron, digamos, viendo, no hubo agresión, digo, en estos hechos uno termina contando esto porque está acostumbrado incluso a ver la actitud de la policía por ahí en Buenos Aires, ¿no? En estas mismas marchas. Bueno, en este caso tenemos que decir que no fue así, pero sí hubo, por supuesto, en el mismo medio, un repudio al procedimiento en esa situación. Hablaban justamente de lo que es la manifestación ahí, que cómo fue la situación en particular, ¿no? En el contexto en el que estaban estos jubilados, y bueno, y después el por qué la policía se los termina llevando con esta justificación, ¿no? Entonces, en el medio de esto es que ahora se ha convocado para la semana que viene, para el miércoles 30, en solidaridad con estos jubilados y este fotógrafo, quienes fueron, decíamos, detenidos por la policía de Entre Ríos durante esa ya tradicional marcha pacífica de jubilados y jubiladas de la Plaza 25 de Mayo, lo han denominado camarazo, porque la idea después de la marcha es hacer una sentada, y la invitación es para todos los fotógrafos de la ciudad de Concordia, donde claramente también quieren convocarlos a ellos, ¿no? Para que se sumen a esta movida después de lo sucedido, principalmente con este hecho de que la policía se los termina llevando. Así que, bueno, la convocatoria es a todos los fotógrafos para realizar un camarazo, una sentada en apoyo, en solidaridad a este fotógrafo y a los otros jubilados detenidos el miércoles 23. El lema es la premisa: nos tocan a uno, respondemos todos. Por eso es el miércoles 30 en la Plaza 25 de Mayo a las 4 de la tarde. Como siempre es la convocatoria. Bueno, al término se va a realizar este camarazo, como lo han denominado, y la sentada es lo que han explicado desde esta organización. Situación difícil que siempre se vive, ¿no? Siempre hay un control ahí especial para cuando están en la marcha los miércoles. Generalmente no pasa nada, pero bueno, esta vez sí se llevaron a estas tres personas, y por eso la respuesta que van a brindar va a ser esta, el encuentro el próximo miércoles, con esta modificación ahí al final también con esa sentada.
0: Muchas gracias, Gise.
2: A vos.
0: Continuamos con más información, Pipo, desde Concepción del Uruguay.
3: Bien, Diego, comienza hoy la Expo Rural Concepción del Uruguay 2026, que es una de las principales propuestas que tiene este sector productivo aquí en la región. La muestra se va a desarrollar hasta el domingo en el predio que tiene la sociedad rural, ahí ubicado en el kilómetro 132 de la autovía Artigas, para los que conocen aquí la zona, ahí cercano, a 10 kilómetros de aquí de Concepción del Uruguay, casi enfrente a las termas. La edición de este año contará con 170 expositores, además de sumar actividades vinculadas a la agropecuaria y la automotriz. Una de las principales novedades será una zona dinámica donde van a haber tractores y maquinarias agrícolas que podrán verse ahí en funcionamiento. Ese es un lindo motivo para ir, para ver, trabajar en vivo estas maquinones grandes que vemos casi siempre cuando andamos por ahí cerca del campo en las rutas. Bueno, la expo va a permanecer abierta de 9:30 hasta las 20 desde hoy, mañana sábado y el domingo. La entrada tiene un valor de 5.000 pesos, mientras que menores de 12 años y jubilados ingresan gratis. El acto inaugural va a ser el domingo a las 11:30, seguramente con la presencia de autoridades políticas. Bueno, ahí en el predio de la sociedad rural, hasta el domingo, autovía Artigas, kilómetro 132, la Expo Rural de Concepción del Uruguay 2026.
0: Gracias, Pipo.
3: Dale.
0: 15 minutos pasaron de las 10 de la mañana. Bueno, atención porque el próximo viernes 2 de octubre los empleados de comercio tendrán elecciones para renovar la conducción de su sindicato. Juan Salazar, referente de la lista naranja, candidato a secretario general, se presenta como una alternativa, ¿no?, a la actual conducción que ya lleva varios años al mando de Daniel Ruberto y propone mayor presencia gremial, mejoras en la obra social y una renovación también de la organización. Le damos la bienvenida a Juan Salazar aquí en GPS. Un gusto, Juan. Buen día, buen viernes. Lucre, Tiago y el equipo te saludamos. ¿Cómo
4: va? Buen día para todos. Bien, bueno, gracias por la invitación, gracias por el espacio. Para nosotros es fundamental el espacio de difusión. Y sí, el día viernes 2 de octubre son las elecciones para renovar la autoridad de nuestro sindicato de empleo de comercio y en este sentido, bueno, quien habla, voy como candidato a secretario general acompañado de mi compañera Ángeles Furlán.
0: ¿Por qué un empleado de comercio debería elegir la lista naranja el próximo 2 de octubre?
4: Primero porque nosotros somos empleados de comercio. Y esto es algo muy importante, digamos, quien va como candidato a secretario general es empleado de comercio y vive con un sueldo de empleado de comercio y sabe lo que es la realidad del empleado de comercio y las necesidades que eso significa. Así que eso es fundamental, digamos, y entre otras cuestiones, digamos. Y lo otro es que, bueno, nosotros venimos recorriendo distintos lugares de trabajo y ahora más intensivamente, y escuchamos a los compañeros y las compañeras de comercio que demandan que nuestro sindicato esté presente, que ha dejado de estarlo, digamos, en estos últimos años, y eso nos motiva y eso nos genera ese entusiasmo en generar ese cambio, y por eso nos propusimos y pretendemos ser ese cambio que los trabajadores de comercio nos merecemos.
0: Claro. Y usted que conoce, Juan, también el día a día, digamos, ¿cómo está la situación hoy en la actualidad?
4: La situación de nosotros, los empleados de comercio, es compleja, es una situación hoy de incertidumbre porque vemos locales cerrados. Detrás de esos locales cerrados hay trabajadores que se han quedado sin su fuente de trabajo, con lo que eso significa, ¿no?, para un trabajador y su familia, y con lo que todos sabemos que en Paraná encontrar un trabajo de calidad, la verdad que es muy, muy difícil. Uh-huh. Así que eso es muy preocupante. Y el nivel de incertidumbre para los otros compañeros que seguimos trabajando es un nivel de incertidumbre alto porque ha caído el consumo por distintas cuestiones, y bueno, eso hace que hoy nuestro sindicato tiene que estar aún más presente junto al trabajador, escuchando, asesorándolos, ofreciéndole toda la contención que un sindicato debe realizar al trabajador que a quien se debe, digamos.
0: Uno de los principales reclamos pasa por la obra social, ¿no? ¿Cómo está la situación?
4: Sí, la verdad que nuestra obra social, OSECAC, es un reclamo permanente, digamos, porque se ven con prestaciones desmejoradas. Nosotros teníamos atención en la clínica Modelo que de un momento a otro se cortó y no se volvió a reanudar esa prestación, y la verdad que, bueno, es un reclamo que, si bien quedaron otras alternativas, pero bueno, esa clínica era una clínica de una prestación importante, digamos, y de buena calidad. Por supuesto que siguen funcionando los policonsultorios, pero bueno, con deficiencia, digamos.
0: Ha cambiado totalmente.
4: Sí, hay menos médicos, menos ginecólogos, tenemos un traumatólogo para toda la población de OSECAC, que eso no, digamos, entre otras cosas, digamos, pero el que tiene OSECAC, el trabajador, nosotros que tenemos OSECAC sabe de lo que yo le estoy hablando.
0: Claro.
4: Y nosotros nos comprometemos, si los compañeros y las compañeras nos dan ese voto de confianza, nos comprometemos a mejorar en lo que nosotros podamos o esté a nuestro alcance mejorarlo.
0: Uh-huh. Bueno, han estado recorriendo diferentes lugares este último tiempo. ¿Qué tal les ha ido?
4: La verdad que muy buena la recorrida. En eso quiero agradecer a cada compañero y compañera que nos ha recibido y con unas ganas de cambio, con unas ganas de renovar. Porque bueno, entendemos que frente a una conducción de hace, va a ser 40 años ya, bueno, las ganas y el entusiasmo de cambiar. Y bueno, y ven en nosotros una esperanza. Y bueno, lo que nos piden es ese cambio, esa renovación que nosotros también queremos, por supuesto.
0: Uh-huh. Se encuentran con recorriendo lugares en donde los propios empleados notan una ausencia, digamos, de la gestión actual con Roberto al mando.
4: Totalmente. No voy a decir el nombre porque me pidieron que no lo diga,
0: sí.
4: Pero hace poquito estuve en un supermercado importante de calle Ramírez, donde algunos compañeros me transmitieron que bueno, están sufriendo algunos pagos no del todo en su sueldo, con algunas en vez de pagar un 100% del sueldo le pagan el 70%. Algunos trabajadores no están registrados tan negro, digamos.
0: Tremendo.
4: Y bueno, en esa charla yo les pregunté si había ido el gremio y la verdad que me dijeron que no. Y eso es alarmante, digamos, porque ahí, o sea, nuestro gremio tiene que estar en estas situaciones. Uh-huh. O sea, si no está nuestro gremio, ¿quiénes nos va a defender si no es nuestro gremio, digamos? Y de forma particular tenemos que recurrir a un abogado y un abogado es costosí. Todo bien, pero por ahí está fuera de nuestro bolsillo. Para eso estaban en nuestro gremio y son quienes son los responsables de estar en estas situaciones. Así que bueno, eso nos alarmó. Más allá de que vemos muchos locales cerrados y el nivel de incertidumbre alto porque cómo está hoy la economía y por distintas cuestiones no se está trabajando, no, o ha bajado el consumo y bueno, eso repercute en cada local, ¿no es cierto?
0: ¿Cómo va a ser la elección? ¿Es el próximo viernes? ¿En qué lugar?
4: El próximo viernes es en el Sindicato de Empleado Comercio. A ver, desde las 8 de la mañana hasta las 21 horas. Ese va a ser el horario. En el Sindicato de Empleado y Comercio va a haber urnas fijas y también va a haber 14 urnas volantes. Esas urnas volantes van a ir a lugares específicos donde van a votar afiliados de ese lugar de trabajo. Un ejemplo, en Coto va a haber una urna desde las 8 de la mañana hasta las 21 horas y van a poder votar afiliados de Coto. Lo mismo en los Carrefour, lo mismo en los Hiper, lo mismo en Diarco. Esa va a ser la modalidad. En algunos lugares donde el comercio, ese lugar de trabajo, se abra a las 8 y cierra a las 5 de la tarde, por ejemplo, bueno, va a ser ese horario, digamos.
0: Bien. ¿Sí?
4: Pero bueno, es menos cantidad de trabajadores y menos afiliados y bueno, se supone que está bien, digamos.
0: Y en el caso de ustedes, presentan la lista naranja, ¿no? La lista, la van a encontrar así, tal cual la vemos aquí.
4: Va a haber el afiliado.
0: ¿Con qué se va a encontrar?
4: Se va a encontrar en el cuarto oscuro con dos listas.
0: Ah, bien, son dos.
4: Sí, nuestra lista naranja y la lista verde. Uh-huh. Una lista que ya conocen, que es la lista verde, y una lista que pretendemos en la renovación, que es la lista naranja. Que bueno, pretendemos y sentimos, la verdad que sentimos el apoyo y sentimos el apoyo y la esperanza que encuentran, que no, ellos nos manifiestan, que encuentran en nosotros y eso nos da entusiasmo y gana y la verdad que bueno, llegamos a una elección con todas las ganas, digamos.
0: ¿Es la primera vez que se presentan o ya han tenido otra experiencia?
4: Nosotros la lista naranja se presentó hace 4 años atrás, pero bueno, hace 4 años atrás hubo 3 listas. Uh-huh. Entre la lista naranja y la lista celeste y blanca, que fueron oposición a la lista verde, sacaron, entre esas dos listas opositoras sacaron el 60% de los votos. O sea, hubo un 60% de los afiliados que le dijo no a la conducción actual. Pero como fuimos de forma separada, bueno, no pudimos lograr el objetivo. En esta oportunidad, nosotros pudimos lograr esa unión con distintas oposiciones, con distintas agrupaciones. Y bueno, nos vamos a presentar en esta oportunidad. Va a haber dos listas y para el afiliado es más fácil. Y bueno, eso nos da otra perspectiva y el entusiasmo que nos transmiten los compañeros y nosotros también. Así que bueno, estamos trabajando sobre eso.
0: ¿Y cuántos son los empleados de comercio que están en el padrón, que están afiliados para votar?
4: Son 4.100 afiliados. Y votan también jubilados afiliados, que son alrededor de 300. Y bueno, no solamente se vota en Paraná, también votan afiliados de Cerrito, que va a ir una urna a Cerrito. Bien. Y votan afiliados de que viven en Colonia Avellaneda, en San Benito, Oro Verde, pero bueno, tienen que trasladarse a Paraná. Por eso es súper importante que puedan venir a votar, que puedan participar, porque bueno, de esto depende el cambio, digamos.
0: 4.400 aproximadamente.
4: 4.400 aproximadamente.
0: Es un número importante.
4: Sí, la verdad que sí. Esperemos que sea, bueno, concurrente, digamos, y nosotros sabemos que si la mayoría viene a votar, bueno, creemos que tenemos muchas posibilidades.
0: Bien. ¿Mañana justamente es el Día del Empleado de Comercio?
4: Mañana es el Día del Empleado de Comercio, pero se hace efectivo. Se traslada para el lunes 28.
0: Igual que en Concordia nos comentaba Gise y Pipo nos decía en Concepción recién el martes.
4: Ah, mira. Bueno, sí. Acá, bueno, se viene. Es decir, mañana sábado es el 26 de septiembre, nuestro día, pero se traslada el 26. A veces se traslada el lunes siguiente o a veces se traslada el lunes anterior. Uh-huh. Así que, bueno, lo esperamos a todos los afiliados en el camping para festejar nuestro día y también donde nos va a encontrar en el camping con nuestras propuestas de la lista naranja y podamos charlar y pasar un día agradable en nuestro camping de empleado de comercio.
0: ¿Qué mensaje le das a ellos previo al Día del Empleado de Comercio?
4: Que participen, es muy importante la participación de los afiliados y afiliadas, que nos depositen ese voto de confianza, porque como dije hoy, nosotros somos trabajadores de empleado de comercio como ellos, yo soy empleado de comercio y conozco la realidad y creo sinceramente que la lista naranja es la que mejor interpreta la necesidad de los empleados de comercio hoy.
0: Juan Salazar, candidato a secretario general de la lista naranja, gracias por la visita. Vamos a mantener contacto seguramente la próxima semana con los resultados. Se espera que los resultados de los comicios se puedan dar en la misma sí, noche, ¿no? Del
4: sí,
0: viernes.
4: Sí. Yo creo que para las 10 de la noche van a estar los resultados del día viernes. Sí, a disposición y muchísimas gracias por este espacio porque, como dije hoy, la difusión es muy importante en este momento.
0: Gracias por la visita.
4: Muchas gracias a ustedes.
0: 10 de la mañana, 27 minutos.
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0: estamos disfrutando de esta linda mañana de viernes, sí. El último viernes que tenemos de septiembre, Lupe.
1: Sí, 21 grados, 4 décimas la temperatura actual. Les cuento que recién salí un poquito afuera de la radio. Hay un sol, hay un día espléndido, así que, bueno, disfruten de este viernes que está hermoso.
0: Bueno, tenemos que empezar a organizar. Los otros días me acordaba, Lucre.
1: A ver.
0: De los viernes tenemos que salir de la radio, ¿eh? Nos gustaría, vamos a llevar adelante la propuesta.
1: ¿Salir a dónde?
0: Afuera, hacer el programa afuera.
1: Ah, estuvo lindo cuando hicimos los 15 años de la radio.
0: Tengo entendido que tenemos una terraza ahí.
1: Sí, hermosa.
0: Bastante linda y habilitada. Mirá, el operador ahí le gustó, ¿eh?
1: ¿Le gustó?
0: Vamos, dice, claro.
1: Sí, está bueno hacer radio afuera también.
0: Es la temporada, además es la temporada que se viene.
1: También,
0: para disfrutar afuera. Si quieren comunicarse con nosotros, ¿cómo pueden hacerlo?
1: Al 3435-129299, 3435-129299, y si no, también nos encuentran en redes sociales como @gps_información.
0: Bueno, y hablando de una buena temporada, de la primavera, se viene ideal las noches para disfrutar de una buena peña. Y justamente hoy por la noche llega la peña en la calle, en la Escuela Carminio, para el cierre de la primavera, y tenemos la presencia de una de las bandas, de las tantas bandas que estoy viendo que va a haber, para palpitar acá en GPS. Llega Eufonía hoy a la noche a la peña. Lo vamos a recibir a los chicos con un fuerte aplauso. Lautaro Loizaga, Sebastián Amarillo y Paula Strack. Fuerte el aplauso para ellos.
2: Buenas. Gracias.
0: ¿Cómo están? ¿Cómo andan?
2: Todo bien. Bien. Felices con este clima.
0: Hermoso.
2: Sí. Qué alegría.
0: Y hablábamos, viene ideal, y hablábamos, Pau, fuera de aire, es la temporada que se viene para disfrutar de una buena peña al aire libre.
2: Sí, por suerte nos tocó un día hermoso, así que esperemos que siga así.
0: Qué bueno. Nos están escuchando en Concordia, en Concepción del Uruguay, en Gualeguaychú también. ¿Cómo se presentan? ¿Eufonía? ¿Vienen teniendo una trayectoria? ¿Vienen con muchos ensayos? Cuéntanos un poquito.
2: Sí, venimos viendo mucho. Desde enero estamos todos los fines de semana, todos los domingos ensayando. Capaz que un domingo, Día del Padre o algo así, no ensayamos. Pero si no, no hay domingo que los chicos no vengan a mi casa. Así que nos venimos preparando un montón. No solo folclore, también hacemos rock, pop, baladas. Así que venimos con todo eso. Y preparándonos también para esta noche, para la Peña de la Carminia.
0: Tiene una propuesta muy variada en lo musical, ¿no?
2: Sí.
0: Y en ese sentido, ¿cómo lo definen? ¿Quién arma el repertorio? ¿Te toca a vos, Pau?
2: No, eso es decisión de todos.
3: Por ahí, si hay alguno que lo motiva a cierta canción, vemos de hacerla y de hacer arreglos. También hacemos mucho lo que es fusión. Por ahí hacemos una canción de folclore, pero le metemos algunos elementos más del rock y todo eso. Guitarras con distorsión.
0: Muy bien. Sí. Y son muy jóvenes, chicos. ¿Cuántos años tienen ustedes?
3: 18 yo.
0: 18 años.
2: Yo 20.
4: ¿Sí? 19.
0: 19, claro. Qué bueno. O sea que prácticamente están dando los primeros pasos, ¿eh? ¿Cómo lo están viviendo?
4: Y yo con emoción, porque hace poco que yo comencé a tocar la guitarra y bueno. Acá mi compañero capaz que tiene un poquito más de trayectoria, ¿no?
2: Sí, Sebas nuevo en la banda, entró hace un mes, más o menos. Sí. Así que está rapidito aprendiéndose todo.
0: Qué bueno. Bueno, vamos con un poquito de música en vivo, vamos. ¿Les parece? ¿Qué tenemos? ¿Con qué empezamos?
2: Vamos con unos chamamés.
0: A eso, así arrancamos la mañana.
2: De nuestra ciudad.
0: Eufonía en GPS, disfrutamos de música en vivo, palpitando la peña de esta noche.
3: 1, 2, 3, 1, 2, 3.

0: fuerte el aplauso.
1: Muchas gracias.
0: Qué linda voz, Pau, qué bueno. Gracias. Felicitaciones, chicos. Bueno, la verdad que hacen una fusión de los diferentes géneros, pero siempre manteniendo también presente la identidad de nuestra música, ¿no?
1: Sí, sí, sí.
0: ¿Cómo surgió? ¿Por qué lo eligieron? ¿Cómo fue, Pau, en tu caso, los primeros pasos en la música?
1: Y yo desde chiquita, mi mamá me dice que desde bebé se dio cuenta más o menos que yo ya me encantaba la música. Y más o menos a los 5 o 6 años arranqué con a estudiar piano, canto, arranqué en el coro de la iglesia de mi escuela. Y bueno, y de más grande ya empecé a... No de más grande, pero ya con el transcurso de los años crecí y empecé a rendir. Entonces ya para los 17, 18 años ya tenía varios títulos de cada instrumento. Los chicos también. Sí. Lauti ya está recibido de...
2: De nivel medio, de la escuela de música.
1: Bien.
2: De
1: batería.
2: De percusión.
1: De percusión.
0: La particularidad,
1: pero
0: claro.
1: Sí, todos arrancamos así desde chiquitos estudiando y a medida que vas creciendo ya tenés un título. Uh-huh. Y eso es buenísimo porque a todos nosotros que nos gusta también después podemos llevarlo para enseñar, no solo para tocar, sino también para enseñar. Así que bueno, todos más o menos en la misma.
0: En muy poco tiempo, gran recorrido. Es para resaltarlo. Qué bueno, chicos. ¿Y tienen alguna presentación que estén preparando más allá de la peña de hoy a la noche? ¿O?
1: Y tenemos otras peñas también.
0: Bien, buenísimo.
1: De escuelas.
2: De escuelas, sí.
1: Sí, las escuelas más que nada organizan también. Así que varias peñas ahora es que se viene el calorcito para ir a presentarnos ahí.
0: Bárbaro. Bueno, en un ratito nos cuentan un poquito más. ¿Nos aguardan unos minutitos?
1: Dale, dale.
0: ¿Eh? Así cerramos la última ronda informativa. Activamos el GPS, nos vamos a Concordia con Gisela Guerrero. Adelante, Gise, te escuchamos.
3: Bueno, voy a modificar mi agenda de información. La otra la seguimos ahí en la tres bandas, pero quiero dejar de decir, porque estamos ahí con la música, todo. Se viene la fiesta provincial del inmigrante en la ciudad de Concordia el 2, 3 y 4 de octubre, pero además este fin de semana ya empiezan las fiestas que se van dando para las diferentes colectividades, ¿no? Por ejemplo, la noche de Luxemburgo, ¿no? Está prevista para el martes 29 de septiembre en el Salón de la Codesal, por ejemplo, pero ya ahora, este sábado 26 a las 20 en el Museo de la Imagen está la noche griega, ¿sí? El domingo a las 19 va a ser el turno de la tradicional Marcha de las Antorchas, que tiene como punto de encuentro la plazoleta de las colectividades, y esa programación continúa, como les decía, el martes 29 con la noche de Luxemburgo. Después habrá actividades centrales recién ya 2, 3 y 4 de octubre en lo que es la fiesta provincial del inmigrante en el Atanasio Bonfiglio, pero bueno, ya arranca este fin de semana con esas fiestas particulares, sobre todo con la noche de las Antorchas, que es muy característica en nuestra ciudad para la fiesta del inmigrante y que mucha gente acompaña también ahí en la plazoleta. Así que bueno, se arranca con todo ya la fiesta del inmigrante en la ciudad de Concordia desde este fin de semana, podríamos decirlo, así que no quería dejar de mencionarlo. El resto de las fiestas lo iremos contando la semana próxima.
0: Buenísimo el aporte, Gise, te seguimos escuchando por las radios de Luner en GPS. Nos hablamos el lunes, te deseamos buen fin de semana.
3: Dale, gracias, buen fin de
0: semana. Adelante, Pipo, te escuchamos.
4: Dale, Tiago, solamente para recordar que la quema del muñeco en el marco del Día del Estudiante se va a realizar mañana en el Parque de la Salamanca desde las 19 horas, ahí la que se ha denominado la zona joven. Ahí se van a encontrar todos los estudiantes de aquí de nuestra ciudad para continuar con las celebraciones del Día del Estudiante, y también recordar que hoy comienza la Expo Rural de Concepción del Uruguay 2026 ahí en el predio de la sociedad que está ubicada en el kilómetro 132 de la autovía Artigas, ahí en Ruta 14, casi enfrente a las termas de aquí de Concepción del Uruguay. Dos de las cuestiones más importantes que va a haber este fin de semana acá en la histórica.
0: Excelente, Pipo, el aporte. Te deseamos buen fin de también, que descanses, que disfrutes, y nos hablamos el lunes.
4: Dale, el lunes nos vemos.
0: 10 de la mañana, 49 minutos. ¿Actualizamos la temperatura, Lucre?
5: Dale, la temperatura en este momento es de 21 grados, 4 décimas. Recuerden que tenemos el cielo algo nublado y la humedad 68%. Bueno, aprovechar este viernes que nos queda, que está muy lindo.
0: ¿Tenemos algo más, Lucre, para anticipar?
5: Sí, una noticia cortita que me pareció más que nada linda para contar. Tiene que ver con que alumnos de Villa Devoto diseñaron un juego para conectar con generaciones y para unir con familias. Uh-huh. Me parece que está bueno porque en este contexto de que estamos todo el día con el celular, que los chicos están todo el día frente a una pantalla, Bueno, alumnos de quinto año del Colegio Cardenal Copelo crearon este juego de cartas que se llama Fuera de Época. La idea es que jóvenes puedan jugar con sus abuelos o con personas mayores, donde sacan cartas y van, bueno, relacionando. Entonces, a partir de ahí se genera un vínculo de los jóvenes con, bueno, las personas mayores. Así que, bueno, el objetivo principal es conectar a personas de distintas generaciones y fomentar un diálogo entre las familias. Esta idea surge cuando los estudiantes hacen una actividad que tiene que ver con su escuela, que es visitar un geriátrico, y notan que para ellos es muy difícil comunicarse con los adultos mayores y los adultos mayores con ellos. Así que, bueno, a partir de ahí ellos vieron un problema e intentaron generar este juego. Así que están más que felices. Es un juego de cartas para, bueno, que puedan conectar los jóvenes con las personas mayores. Así que la idea es unir familias.
0: Completísimo, Lucre. Buen aporte también. 10 minutos restan para llegar a las 11 de la mañana. Seguimos hablando con los chicos de Eufonía. Estamos palpitando, Paul, lo que se viene esta noche. Nos decían, ¿en qué lugar, con qué se va a encontrar el público?
1: Es en la Escuela de Música, van a cortar la calle, calle Italia 61. Y van a haber muchas bandas, comida, bebida.
2: Sí, pizzas.
1: No sé qué nos dijeron ayer, pizza, choripán. Va a haber de todo.
2: De todo.
1: Números artísticos, también van a participar los chicos de la escuela, no solo bandas, sino que también chicos que hacen materias, como por ejemplo práctica de folclore, van a tocar, van a bailar. Así que va a estar lleno de cosas, también muchos artistas conocidos, Guada Frías, María Luz Erazun, Tierra Nativa. Así que bueno, va a estar lleno, re completo y re lindo.
0: Tremendo, tremendos artistas, mencionaron.
1: Sí.
0: ¿Y a qué hora empieza todo?
1: Arranca las todo a las 22, sí. ¿Al no? 8, no, 8. No, a las 8, a las 20.
0: A las 20.
1: A las 20.
0: ¿A las 22 es el turno de ustedes?
2: Claro.
0: Eso. A ver, Eufonía a las 22 horas. Bueno, no, pueden ir temprano. Así que se corta la calle en el pleno microcentro y me encantó la propuesta.
1: Sí, está muy lindo, muy lindo.
0: ¿Lo organiza la propia escuela, digamos, a la peña? ¿O cómo surge, saben?
2: Sí.
1: Sí, lo organiza la escuela. Sí. Bueno, nivel media.
2: Sí, de nivel media.
0: ¿Y ustedes lo conocen porque han ido varias veces? Inclusive, Pago, en tu caso, la última vez que pudimos dialogar fue en la escuela de música, ¿fue, no?
1: Sí.
0: Que están ensayando con la Sinfónica Juvenil.
1: Con la Sinfónica Juvenil.
0: ¿Cómo vienen con eso? Contanos un poquito.
1: También a full, ensayando mucho. Antes de ayer tuvimos una presentación, justamente porque acá en la Primavera de la Carmiño es toda la semana de presentaciones. Ayer tocamos con Lauti.
0: Bien.
1: Pero sí, el miércoles con la orquesta tocamos, estuvo re lindo. Y bueno, y ahora también nos preparamos para otras presentaciones más y también para un par de viajes, así que a full. El director también, con toda, organizando todo.
0: Viene muy bien, mucha responsabilidad y la verdad que mucho esfuerzo vienen haciendo, ¿no?
1: Para
0: llevar adelante, que son los primeros pasos de la Sinfónica Juvenil. Es este año.
1: Arrancó en marzo, abril arrancó. Uh-huh. Y somos todos, la mayoría chicos jóvenes y profes, así que todos estudiando y son todos muy responsables, así que muy lindo.
0: Y son bastantes, ¿no?
1: ¿Cuántos? Un montón somos.
0: Les queda chico a veces la escuela de música.
1: De 100, ¿viste? Pero como hay chicos también de otras ciudades o de otros pueblos, no siempre vienen a los ensayos, pero sí al momento de tocar somos un montón.
0: Bueno,
1: un montón.
0: Eso viene bien, viene muy bien. ¿Vamos con un poquito más de música, les parece?
1: Vamos.
0: ¿Con qué vamos?
1: Ahora nos vamos para el lado del pop, un tema que seguro todos conocen.
0: El género que más le gusta a mi amiga Lucrecia Clausich.
1: A ver si la conoces, Lu.
0: Ahí va.

0: fuerte aplauso.
1: Muchas gracias.
2: Felicitaciones, chicos, muy linda la canción. Una canción que tiene un montón de años, pero
1: sí.
2: Nos encanta porque ustedes le dan el toque de ustedes.
1: Claro, sí. No, y aparte también esa canción que es de Camilo Sesto.
2: Sí.
1: Nati Peluso también.
2: Claro.
1: Me hizo volver.
2: Es como que con la reversión de Nati Peluso, como que reflotó de vuelta. Claro. Pero 1978 estábamos viendo ahí la canción de cuando fue lanzada.
1: Y es buenísima y es hermosa, así que mejor que haya vuelto a escucharse.
2: Qué bien. ¿Quiénes más integran la banda, chicos? ¿Están ustedes tres?
1: Nosotros tres. Nashi Liberatori.
3: En batería, Gabriel Ortiz.
2: Bien.
3: Lo tenemos a Estefano Graizaro en teclado. Nayeli
1: Liberatori en voz y en violín.
3: Ajá.
1: Y bueno, a veces nos acompaña Sebastián Martínez en acordeón. Creo que no me olvido de nadie.
3: Va a estar Nico en...
1: Ada Turello también. Cuando hacemos rock y pop nos acompaña Ada Turello en saxo y Nico Siquila en trompeta.
2: Pero son un montón, qué bueno. Qué bueno.
1: Depende del género que hagamos, vamos uniendo más
2: gente.
1: Se va
2: sumando, ¿no?
1: Sí.
2: Viene bien. Y el objetivo es poder darle continuidad a Eufonía. Nos comentabas, tienen algunas peñas. Y en el caso de contrataciones, ¿a dónde pueden comunicarse? ¿Dónde los encuentran?
1: Sí, tenemos nuestro Instagram, que es eufonía.oc, y ahí está un número donde se pueden comunicar, y si no, también por mensaje directo de Instagram. Y también tenemos Facebook, que es el mismo usuario, YouTube y TikTok, por si quieren ver.
2: Eso, así todo completo.
1: Todo por ahí, pero lo que más se usa, obviamente, es Instagram.
2: Cumpleaños, festejos.
1: Lo que sea, vamos.
2: Ahí está Eufonía presente.
1: Sí.
2: Bueno, felicitaciones, chicos.
1: Bueno, muchas gracias.
2: Felicitaciones, son muy jóvenes y tienen un gran presente. Nos encanta verlos en los escenarios. Hoy por la noche, 22 horas, a partir de las 20 pueden acercarse. En calle Italia, en la zona del centro, Italia 61, en la escuela Carminio. Van a disfrutar de una linda peña y de la música de los chicos de Eufonía. Tenemos que cerrar, ya son las 11, cerramos con una más, ¿les parece?
1: Dale.
2: ¿Podemos ir con la última?
1: Muchas gracias por invitarme.
2: Gracias a ustedes, siempre cuentan con el espacio como cada uno de los artistas locales. Rafa Romero ha estado en la producción. Negrito, buen fin de para vos. En la operación técnica musicalización, Lucre, buen fin de. Nos vemos el lunes y cerramos con los chicos de Eufonía aquí en GPS.

0: Bueno.
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0: Buen día, ¿cómo estamos? Viernes 25 de septiembre aquí en A Tres Bandas por las radios de la UNER en Concordia, en Concepción del Uruguay y en Paraná, en vivo con nuestros compañeros Gisela Guerrero, José Trovato y aquí Estefanía Jenfranc y Pipo Iglesias, que se está terminando de acomodar, pues es viernes, es prefinde y estamos ahí terminando. Ahí estamos, ahora sí. Buen día, Pipo, ¿cómo estás?
1: Buen día, ¿cómo estás, Ceci?
0: Todo bien, bien. ¿Bien? Viste que uno se tiene que preparar con tiempo y cuando después los tiempos apremian se da cuenta que le falta
1: y
0: todo.
1: Sí, pasan algunas cositas que tenés que andar arreglando ahí sobre el pucho, pero bueno, no pasa nada.
0: Eso no pasa nada.
1: Lo lindo de hacer un programa de radio en vivo con tanta gente linda.
0: Ay, qué lindo. Hablando de gente linda, nos vamos para Concordia y después para Ana.
1: Ah, exactamente.
0: ¿Gise?
2: Para. Yo quería saber si ibas a decir solamente Concordia. Porque obviamente ibas a hablar de Linda, si ibas a hablar de mí, obvio.
0: Claro.
2: Y después dijiste, queda mal, y lo perdiste a José también.
3: Sí, sí, yo sentí lo mismo.
0: Aprendí que hay que ser equitativo en la vida. Hace poco aprendí eso.
2: Buenos días, perdón. 24 grados en la ciudad de Concordia, imagínate, con eso, ya de ahí en más, todo perfecto.
1: Bien.
0: Buenísimo. Bien, José, buen día, ¿cómo estás?
3: Pero muy bien, 26 grados la temperatura en Paraná. Dice, ahora se corrió la lluvia, ¿vos sabés?
1: Vámonos.
3: Sí, ¿para cuándo? Empujando para el lunes.
2: Ah, bueno.
3: Ajá. Así que, ojo, ¿eh?
1: Bien.
3: La semana pinta como para hacer cosas al aire libre.
1: Lindo, bien. Lindo. Bueno, acá tenemos 25 grados. Tenemos, igual que vos, José, ahí, ya para el domingo no tanta la probabilidad de lluvia, pasó todo para el lunes. Bueno. Pero apostamos alguna fichita por ahí a dejar el domingo con lluvia, pero no en el porcentaje que habíamos arrancado la mañana.
3: Claro.
1: ¿No? Bueno, ahora tenemos 25 grados acá, está bastante, bastante caluroso. La humedad del 52%, lo que es prácticamente en nada.
0: Sí.
1: Lindo día, linda mañana acá en la histórica, que se prefiera, pues bueno, lo que hablábamos recién, un fin de semana con muchísimas cosas, muchísimas actividades al aire libre, sobre todo los estudiantes que van a terminar, comienzan a terminar o a finalizar su semana que se tendió por 10 días de estudiantina aquí en la histórica, bueno, creo que por lo que he visto en toda la provincia también. Mañana, desde las 19 horas, ahí en la zona joven del Parque de la Salamanca, hermoso lugar aquí en la histórica, uh-huh. Se va a realizar la quema del muñeco tradicional, uh-huh. Ya tradicional quema del muñeco, bueno, y después
2: me sigue dando miedo, sí.
1: Sí, exactamente. Y después los chicos van a seguir.
2: El de Colón fue el fin de semana pasado, enorme.
0: Claro.
1: El muñeco de Colón, exactamente, sí fue el fin de semana pasado. Sí, exactamente.
2: Y todos los chicos corriendo alrededor con las antorchas hasta que se la tiran.
1: Hermoso.
0: Muy lindo.
1: Hermoso. Yo cuando era joven no
0: es que acá es relativamente nuevo en Concepción.
1: Sí, también.
0: Yo siempre, está bueno que hayan puesto la quema del muñeco ahora, porque mirábamos Concordia, tienen las carrozas, Gualeguaychú uh-huh. tiene carrozas, Paraná también seguramente bien. Tiene alguna tradición similar, ajá. Y acá no había nada de eso. Así que bueno, hace unos 3 o 4 años que se hace la quema del
1: bien,
0: muñeco.
1: Buenísimo, entonces bienvenido entonces para los chicos que ayer, anteayer y tras anteayer, o sea, durante toda esta semana estuvieron con presentaciones de remeras y esas cuestiones, bueno, distintas.
2: No, me encanta porque los festejos son extendidos en serio, digamos.
0: Sí, y obvio.
2: Nosotros lo vemos por ahí porque, bueno, las carrozas también.
1: Ajá.
2: Es toda la semana.
1: ¿Sí?
2: Los chicos van ahí, después se van a clase. Día, pero son ya lo han armado en ciertos horarios, como para que sea temprano, para ajá. que termine temprano, tiene un horario todo muy marcado, todo muy estructurado, pero por ahí no sé si van tanta gente, tantas personas, digamos, son como que las que llegan, las que la arman, las carrozas son las que más están ahí.
1: Uh-huh.
2: Por ahí el fin de semana sí, es donde va la familia a acompañar también, o cualquier vecino a mirar las carrozas, que son muy lindas además, hacen un gran trabajo los chicos, pero por ahí no lo pensábamos como una fiesta de todos los días, como
1: claro.
2: ahí en Concepción uh-huh. del Uruguay, digamos, uh-huh. ¿no? Creo que también es parte de la tradición que siempre sean muchos días, me parece, ¿no?
1: Sí, es verdad.
2: Cada uno bueno. con su tradición, digamos, de diferente manera por ahí, pero bueno, esta, nosotros siempre que hablamos por acá, hablamos de la cantidad de días en los que festejan en Concepción del Uruguay. Y eventos de todo tipo. ¿El fin de semana pasado fue en la Salamanca también?
1: Sí.
2: ¿O era en la plaza?
0: No, porque hay... Ajá, hubo actividades en la plaza.
2: Había de todo en la plaza.
1: Hubo actividades en la plaza, bueno,
0: de
1: ayer.
0: La estudiantina.
1: La estudiantina. Ayer, por ejemplo, estuvo cortada la Plaza Ramírez durante buena parte de la tarde y tardecita noche, porque estaban ahí congregados frente al centro cívico con actividades como ajedrez, como cocina. Ajá, bueno, un montón de cosas durante 10 días. Bueno, está bien que festejen los chicos, ¿no?
2: Así es.
1: Para eso es la hermosa primavera.
2: Bueno, en la ciudad de Concordia quería contar, ya que estábamos, no habíamos estado por acá al aire, pero en este tiempo los chicos han estado incluso haciendo una sentada frente al municipio para conseguir dinero para poder mantener, hablando de tradiciones, la tradición del encuentro en el perro. Porque, bueno, claramente las cuestiones económicas han ido modificando algunos números y después no cerraban. Entonces estaba ahí a la duda qué iba a pasar el 21, si se iba a poder hacer lo de perro, si se iba a hacer... La marcha ahí con las banderas, el banderazo, o no. Bueno, finalmente consiguieron el dinero, valió la sentada en el frente del municipio, reuniones de por medio, lograron mantener esa tradición y el 21 de septiembre se llevó adelante en Ferro, como siempre, el encuentro, donde se muestran también los ganadores de las carrozas, sigue eligiendo. Creo que les dicen soberanos ahora, pero bueno, el rey, la reina y esas cosas. Que, bueno, que lo ganó bachillerato, en este caso los dos, el rey y la reina. Pero además a la hinchada más ruidosa, no sé cómo es el término, bueno, un montón de cosas que se hacen también el 21 y que se pudieron mantener, pero bueno, hubo ahí en el medio que los chicos la sufrieron un poco hasta último momento porque tuvieron que ir a pedir dinero. Habían empezado a través de las redes sociales a la comunidad y después terminan en el frente del municipio para solicitar ahí un apoyo económico y poder terminar con la jornada. Y entonces, bueno, finalmente lo cerraron muy bien este año también, incluso con miedo por el clima, pero todo acompañó y ayudó, más allá de que la última noche de carrozas estuvo complicada ahí por las lluvias, pero el 21 sí se pudo hacer todo con normalidad y se pudo hacer ese encuentro, manteniendo esa tradición también del encuentro al perro este año.
1: Bien, qué lindo arranque. Así me gusta hablar de la primavera y los chicos que festejan. Bien, está bien. José, por ahí, ¿cómo anda?
3: Yo salí a festejar.
1: Muy bien, José, usted.
3: Pero de otra manera.
1: Como debe ser.
3: Pero claro.
1: Muy bien. Ya que en el fútbol tenemos poco para festejar.
3: Vos sabés que es medio botón, incluso algunos títulos que hablan del festejo estudiantil. Y lo primero que reflejan es que hubo despliegue policial y que no hubo incidente. Déjense joder, loco. ¡No le onda! Pero claro. Pero por favor.
1: Sí, es verdad.
3: Pero claro, no hubo incidente. Bueno, pero ¿y por qué tiene que ser reflejado eso?
2: Claro, porque el título ese. Claro.
3: Pero claro, bueno. Yo me acuerdo que cuando yo iba. Acá no queman el muñeco en Paraná.
2: Bien, bien.
3: Los felicito a los de la costa del Uruguay que se dedican a quemar el muñeco en esta época. Yo me da como
2: acá en
3: cosa.
2: San Juan nada más, ¿no es cierto? Igual.
3: Me da como cosa, pero no, bueno.
2: A mí me sigue dando miedo.
3: Claro, vos decís, y aquí me ve quemando el muñeco. pero bueno, hubo un gran festejo, pero se hizo más bien el fin de semana anterior.
2: Bien. Claro, bien.
3: Más cerca del fin de semana y hubo mucha. Se vio mucho alumno. Pero bueno.
2: Eso bien de profe salió, te salió adentro.
3: Sí.
2: Estuviste vigilando a tus alumnos, me parece.
3: No, ya no.
1: Sin incidentes, digamos.
3: A mí lo que más me molesta es el. No tiene la culpa, cumple órdenes, pero es el policía que revisa el termo.
2: Sí.
3: Esto es re. No hay que hacer eso.
1: Ajá.
3: Es muy feo revisar el termo, que ya demasiado que te queda con gusto.
2: Claro.
3: Yo creo que no hay que hacerlo eso,
2: Claro.
3: No, loco, no. Te revisan.
2: Son nuevas modalidades de tomar mate. ¿Qué pasa?
3: No, loco, no. Bueno, ¿sabe a Fernet? Bueno, ¿qué querés que te diga?
1: Bueno, pero
2: el termo sagrado.
3: ¿No fuiste joven, vos? ¿No fuiste nunca a un festejo de la primavera?
1: Bueno. Es sagrado el termo, ¿no?
3: Sí, te revisan el termo.
1: Bien. Bueno.
3: Pero festejamos lindo igual.
2: Bien.
1: Así me gusta, así me gusta.
0: La época más linda del año. Hablando de lo más lindo del año, siguen los Juegos Suramericanos Santa Fe 2026.
1: Bien.
0: Y como siempre, no podía ser de otra forma, nuestros deportistas entrerrianos se siguen luciendo. En este caso, la uruguayense Magdalena Garro volvió a ganar una medalla de oro, la segunda en dos días.
1: Sí.
0: Ayer ganó una y este viernes, sí.
1: Ayer lo hice en
0: K4. Bien, y hoy en K2.
1: Canotaje que estamos hablando, ¿no?
0: Exactamente. Que consiguió la medalla de oro junto a Brenda Rojas en la final femenina de 500 metros, disputada ahí en la Laguna Setúbal de Santa Fe. Completaron el recorrido en 1:37.51. Y eso le permitió estar en el primer puesto, segundo lugar para Brasil y tercero Ecuador. Como decíamos ayer, Magdalena Garro ganó la medalla de oro en el K4 500 metros también, y compartió la embarcación con Candelaria Sequeira, Paulina Barreiro y Lucía Dalto. Bien. Así que bueno, se habla mucho de Magdalena Garro en esta zona.
1: Y Maggie es
0: muy talentosa.
1: Figura emblemática del canotaje de aquí de Concepción del Uruguay, surgía de regatas. Así se la es. Suele ver, la solemos ver entrenando acá por el riacho de Itapé. Bueno, y muchas veces con sus compañeras de selección también entrenando acá. Además es campeona mundial, es medallista olímpica acá también. Una extensa y muy rica trayectoria en el canotaje a nivel nacional y bueno, internacional también.
2: 37 años tiene. Estaba buscando porque me acordaba de ella de cuando estudiábamos y que la entrevistábamos, claro. Y que muy jovencita y muy amable siempre, ¿no? Para responder desde los inicios y después con todas estas medallas colgadas al cuello sigue siéndolo. Entonces eso también para valorar que sigue ahí. Bueno, creo que todos estos atletas que la están remando se derecha para estar ahí, ¿no? Valga la redundancia en este caso.
1: Sí.
2: Es la remadora. Pero
1: bueno.
2: No quería decir un chiste, solamente.
3: No, bueno,
2: decir
3: es comprensible que saque medalla de oro.
2: Sí, tenés razón, José. ¿Viste? Que vos te das cuenta. Por eso es que tienen tanta fuerza y lo logran.
1: Bien.
2: Pero bueno, más allá del chiste, en serio digo, la vienen todos los chicos, están contando sus experiencias difíciles para poder estar ahí, ¿no?
1: Sí.
2: Bancándosela, bueno, y ellos creo que eso también hace después que sean así de un grupo tan unidos y que entre ellos se acompañan también. Terminan de hacer su actividad y están esperando al compañero, al otro argentino que esté ahí para seguir animándolos y eso también después a la hora de responder o de estar ahí con la prensa, se toman su tiempo también porque saben del trabajo de los otros y también saben que eso les puede dar mayor visibilidad y tratar de juntar unos mangos para no tener que sufrir tanto cada vez que se quieren presentar en algo, ¿no?
1: Tal cual, bueno, se escucharon muchísimas historias y todas con el mismo eje, ¿no? La falta de apoyo a nivel estatal, bueno, el corte a las becas, escuché el testimonio de una, no recuerdo ahora, pero de una chica que le cortaron la beca deportiva que tenía porque solamente había sido medalla de bronce.
3: Claro.
1: Es una ridiculez total, pero bueno.
3: Hay que buscar el botonazo ese que puso la firma, ¿eh?
1: Claro, escúcheme, hombre.
3: Pero claro, qué fácil es detrás del escritorio.
1: Detrás del escritorio sentadito con aire acondicionado, exactamente. Claro, tal cual. Bueno, esta chica contaba que también había vendido un montón de cosas para poder estar ahí. Y bueno, no importa, los chicos, los deportistas nuestros dando ejemplo una vez más, no solamente los que llegan al podio, ¿no? Sino los que van, los que participan y los que compiten, más allá de cualquier resultado que puedan obtener. Bueno, un abrazo a la distancia para todos ellos. Nos acomodamos con un poco de música que pidió nuestra compañera Steffi y después volvemos con los titulitos en cada una de nuestras ciudades.

0: Bien, estamos acá a pleno con la primavera. Conste que yo no elegí esta canción, pero bueno, acá la compañera. Es un programa por demás democrático.
1: Son de esas canciones como la que escuchamos allá el primero de septiembre, de, ya no me acuerdo de quién, la canción popular de septiembre.
0: Sí, ajá.
1: Pero bueno, y acá en Google, las canciones sugeridas que te aparecen al costado son El extraño del pelo largo. Y me dieron ganas de escucharla también, así que después de la una me voy a escuchar.
0: Me encanta esto, hacer un programa con gente mucho más joven, porque bueno, es que se suele extraño, pero largo.
2: Uno aprende de temas, decís vos.
0: Pero que va buscando los temas. Uno que se acuerda de estos temas, ella los busca en Google.
1: No, lo busqué en Google, busqué la historia en este caso de Vuelve Primavera, que nació como un bolero, dice. Bien. Y después se popularizó en España y después Johnny Tedesco hizo la exitosa versión que estamos escuchando.
0: Muy bien, perfecto. Retomamos un poco la seriedad, vamos con algunos titulitos. Yo le digo que aquí en nuestra ciudad, ahora, dentro de una hora y media, el ministro de Salud de nuestra provincia, Daniel Blanzaco, va a visitar el hospital Urquiza de aquí de nuestra ciudad. Bueno, se va a reunir ahí con las autoridades y va a hacer entrega de una ambulancia destinada a fortalecer la atención y el traslado de pacientes en el departamento de Uruguay. Recordemos, la semana pasada, hace 15 días, estuvo el gobernador ahí en Basavilbaso, donde también hizo entrega de ambulancias para el hospital de ahí de Baso. Bueno, va el ministro ahora al mediodía, pasadito el mediodía, va a recorrer las instalaciones del hospital, va a supervisar las obras que se están realizando ahí y seguramente va a mantener un encuentro con los colegas de aquí de Cuestión del Uruguay. Esto es, será desde las 3:30 ahí en el hospital Justo José de Urquiza.
1: ¿Sí?
2: Bueno, yo tengo una invitación que nos acaba de mandar Seba Bergaglio, que siempre nos escribe y que está también aquí atento al programa, sobre la Federación Argentina de Cartoneros, Carreros y Recicladores, que tendrán el encuentro de la región centro este fin de semana, nos dice, que es Córdoba, Santa Fe y Entre Ríos, 26 y 27, entonces en la ciudad de Concordia va a ser en este caso. Son dos jornadas para debatir, fortalecer la organización, para poner en común los problemas que atraviesan, los desafíos que tienen por delante, bueno, y reivindicar la unidad de los trabajadores y el reciclado, ¿no? Con inclusión social. Ellos hablan de una crisis social y ecológica que se profundiza, que por eso, bueno, se organizan para poder seguir fortaleciendo la lucha cartonera. Sábado, entonces, 10:30 de la mañana en los pescadores artesanales, ahí en el Pal Río. Habrá un panel de cierre el domingo a la misma horario, 10:30, Gigantes de Zona Sur. Bueno, ahí van a ser los encuentros. Así que, bueno, a través de las redes sociales, por ejemplo, los van a poder seguir, Cartoneros y en Bajo Reciclado, por ejemplo. Es donde está la Federación Argentina de Cartoneros, que también tiene toda la data de lo que va a ser este encuentro regional. Federación Argentina de Carreros, Cartoneros y Recicladores, Córdoba, Entre Ríos y Santa Fe. Esta vez es en la ciudad de Concordia, 26 y 27, es decir, este fin de semana son esos encuentros que se van a estar brindando desde las 10:30 de la mañana.
0: Bien. José,
3: finalmente el gobierno pagó lo adeudado a los bomberos voluntarios.
2: Hubo que ver, las sirenas se escucharon entonces.
3: Claro, tal cual. Recordemos que el día pasado se reunieron con el gobernador Rogelio Frigerio y mantuvieron ahí una reunión y dieron recursos. Finalmente.
2: Una cosa como nosotros, digamos, pagan lo que les corresponde.
3: Esto lo, claro, que cumpla la ley, le
2: dijeron. Claro, el que cumpla la ley.
0: Nada más.
3: La ley, nada más. Bueno, de eso habla, lo tenemos ahí unos segundos, el secretario general de la gobernación, Mauricio Colero, si quieren lo escuchamos.
4: Cumplido con el pago adeudado a los bomberos voluntarios, esta gobernación comenzó a cumplir la ley que rige y regula el sistema de bomberos voluntarios, cumpliendo con todas las exigencias que implicaba la ley, que nunca se comprometió, como por ejemplo el pago de prestaciones de salud para los bomberos que no tienen obra social, el pago de los seguros de los vehículos que utilizan el sistema de bomberos voluntarios, el pago del apoyo económico individual a todos los bomberos voluntarios de manera vitalicia. En fin, empezamos a cumplir la ley.
3: Bueno, ahí teníamos.
2: Con orgullo, además lo dice.
3: Mauricio Colelo, secretario general de la gobernación, Bueno, es importante, ¿no? Nunca es tarde, decía un pensador.
2: Empezamos a cumplir la ley, dice, sí, pero como claro. Que sí, miren, te lo estamos haciendo.
3: Como que sí, tuvieron que...
2: No hubo reclamos.
3: Apurar un poco los muchachos, los bomberos, digamos, esto ya lo dijimos el otro día, en la mayoría de los pueblos, digamos, de las ciudades, del interior de la provincia de Entre Ríos, lo único que hay son bomberos voluntarios.
0: Sí.
3: Digo esto, el marco de la diferencia, porque, por ejemplo, para citar el ejemplo, Paraná tiene además bomberos zapadores, que son los de la policía.
0: Claro.
3: Pero claro. En general no es lo común. Cuando hay un problema, ¿a quién llamás?
0: Bien.
3: A los bomberos. Bueno, por suerte ahora parece que empezamos a cumplir la ley.
0: Bien, bienvenido, por eso siempre es bueno cumplir la ley. Recordar antes, Steffi, antes que me olvide, que la gente de ACMER hoy ahí, precisamente ahí en Paraná, va a definir si acepta o no la propuesta que realizó entre semana el gobierno provincial. Va a haber un congreso extraordinario. Creo que ya debe estar terminando, debe estar por ahí, porque comenzaba a las 9 de la mañana ahí en la sesional paranal de ACMER, ¿no? Bueno, ahí se van a reunir toda la gente de ACMER, llevando el mandato de cada una de las seccionales de la provincia, y ahí se va a decidir si se acepta o no la propuesta del gobierno del 3%, 3.5% en los haberes de septiembre, el 1.5% de los haberes de noviembre y el 2% con los haberes de diciembre. Vamos a ver, el lunes se van a reencontrar otra vez ahí en la Secretaría de Trabajo. Y bueno, ahí veremos a ver qué es lo que pasa. Steffi.
1: Bien, Día Mundial del Farmacéutico. Feliz día para los que nos solucionan un ratito el dolor.
0: Saludo para los hombres que nos bajan un poco los...
2: Las que tienen tanta paciencia. Sí. Además, la traducción, decís vos, Pipo. Que claro. Traducen lo que dicen los médicos.
0: Claro, baja un poco los
1: Estaba pensando que son los farmacéuticos que he conocido fueron siempre muy amables. No he conocido un farmacéutico mala onda. Que,
2: no,
1: mirá,
2: pero además lo que llega, yo suelo ir a buscar los remedios de mis padres. Sí. Ustedes saben que para eso necesitas un tiempo, porque primero son muchos y segundo hay que rellenar mucho papelito, firmar mucha cosita, porque bueno, para mí te pide un montón de cosas, entonces te tenés que estar ahí un rato largo, así que me quedo con las conversaciones que uno escucha en los alrededores, no se puede evitarla, ¿verdad? Y mucho es de esta gente que dice, pero me tenía que haber cargado el médico, y el pobre farmacéutico dice, yo acá no veo nada, ¿no? O me tenés que traer la nueva, ahora es con la orden, no sé, ¿no? Digital, nada.
0: Claro.
2: Y entonces, no, pero yo no, y el tipo dice, no sabe qué hacer, y si no, bueno, este remedio que lo llevas siempre, yo te lo puedo adelantar ahora, porque en 3 días recién lo vas a poder venir, y en 3 días me venís, ¿no? Esa confianza también que se va generando por estas situaciones, porque los tiempos de PAMI por ahí no son los que el paciente necesita, o se termina el remedio antes de lo que te lo puedan renovar, y en esa también está el farmacéutico dándote una mano, porque sabe lo que está pasando, no es que viene a regalarte un remedio o a darte algo que vos no deberías consumir, digamos, ¿no? Sino es algo que ya saben que viene, y bueno, para eso también están, entonces ahí, bueno, como el agradecimiento a esa gente que le pone el cuerpo y empatía, que en muchos lugares no hay, bueno, ahí me parece que muchos de ellos le ponen buena onda.
1: Tal cual. Me gusta de los farmacéutico cuando cortan el troquel de la cajita. ¿Eh?

0: 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Mirá, Pipo, el Pipo el Silbador. Con o sin voz, esta con voz, contigo sería. Lanzada el 16 de febrero de 1987 como el primer sencillo del álbum de U2. Estamos hablando de esta banda irlandesa.
1: Irlandesa, gran banda.
0: Porque hoy está cumpliendo 50 años de existencia. 50
1: años. Sí, está bien.
0: 25 de septiembre del 76 empezaron a ensayar en la cocina de la casa de Larry Mullen Jr., quien era el quien es el baterista de la banda. ¿Y saben cómo se conocieron? Larry había puesto un anuncio en el cartelito de la escuela. Soy baterista y busco músicos para armar una banda de rock. En esas épocas debe haber tenido una mística interesante, ¿no? Formar la banda de rock. Empezaron a ensayar y se fueron mutando los nombres de la banda hasta que finalmente eligieron este U2, que se escribe U2, que puede significar U2 en inglés, que significa vos también, o ustedes dos. Sí, tiene como las dos acepciones. Así que está bueno para saberlo. Y bueno, hoy 50 años de esta banda, que dicho sea de paso, anoche lanzaron un adelanto de la canción Silencio en español como parte del álbum Carnaval de Luz, también en español, que va a salir finalmente el 13 de noviembre de este año. Así que estamos ahí.
1: Bien, está bien. Hay un disco de U2 que me gusta particularmente mucho, que se llama Rattle & Hum, que está grabado parte en vivo y otras partes en estudio, que está con, por ahí toca B.B. King también. Es un muy, muy lindo disco, recomendable 100%. Después casi no, o sea, lo escucho por ahí a la pasada nomás, nada más, pero me gusta, en su momento me gustó mucho la onda que tenía U2, aparte de posicionarse frente, bueno, eran irlandeses, posicionarse frente a Inglaterra de una manera totalmente crítica, ¿no? Pero bueno, eso, para decir. De YouTube.
0: Una muy linda canción esta que estamos escuchando. Muchas películas que tienen como cortina musical.
1: Han hecho mucha música de películas también.
0: Exactamente.
1: ¿No?
0: Bien, dato de color, dice acá nuestro director, Bono tiene glaucoma. Una importante afección sobre la cual hay que tomar conciencia.
1: Mire usted, se siente identificado.
0: Bien, nos vamos con U2 con este adelanto de Silencio como parte del álbum Carnaval de Luz.

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0: bastante, bastante caluroso este cierre de semana. Último viernes de septiembre, ¿o no? Sí, último viernes de septiembre. Bueno, vamos a hablar con Genaro Arijón, que es coordinador de Bienestar Estudiantil de la Facultad de Ciencias de la Educación, que se ha sumado al Registro Mundial de Donantes de Médula. Muy bien, tomado para vos, muy buena iniciativa de esta facultad de nuestra universidad. Genaro, ¿cómo andás? Acá el equipo de Tres Bandas te saluda. ¿Cómo estás? ¿No está?
1: ¿No está?
0: ¿No está?
1: No pasa nada.
0: No pasa nada, pero bueno, para remarcar esto, porque me parece interesante que una facultad de manera institucional se sume al Registro Mundial de Donantes de Médula y con eso trasladarlo a todo, primero a su personal y después a los estudiantes que transitan por su edificio. Bien. No está Genaro, bueno, pero estamos nosotros, ¿sí, Steffi?
1: Bien, hoy comienza la Expo Rural. Hablado sobre el tema en
0: sí,
1: GPS.
0: Sí, hablé con los colegas de GPS.
1: Vamos a repetir porque el público seguramente se ha renovado. Hasta el domingo 27 de septiembre en el predio Sociedad Rural de aquí de Concepción del Uruguay, ubicado ahí en la autovía Artigas, kilómetro 132, sí. Se van a congregar 170 expositores, habrá stands con propuestas tanto para el campo como para la gente que le interesa el rubro. Va a haber un sector de Drive Experience. Donde vas a poder subirte a tractores, maquinarias, para sacarte una foto, no para manejarlas. También una zona off-road donde va a haber vehículos 4x4. Eso me gusta. Nunca me he subido, pero me gustaría probar. Tecnología agrícola, semillas, fitosanitarios, capacitaciones en relación a eso. Va a estar abierto el predio desde hoy hasta desde las 9:30, los 3 días, hasta las 8 de la noche. Viernes, sábado y domingo. La entrada tiene un valor de 5.000 pesos. Los menores de 12 años y los jubilados entran gratis. El acto inaugural va a ser el domingo a las 11:30. Uh-huh. Así que bueno, es una gran propuesta después de muchos años que no se estaba haciendo. Volvió el año pasado o el anterior.
0: Bien, es ahí casi enfrente a las termas de Concepción.
1: Exacto.
0: Para aquellos que vienen del otro lado y quieren tener un otro punto de referencia. Bueno, arrancamos hablando de Facultad de Ciencias de la Educación de nuestra universidad, que se sumó al Registro Mundial de Donantes de Médula. Se me hizo un lapsus ahí, bueno, pero estamos ahora sí con Genaro Arijón, que es coordinador de Bienestar Estudiantil de esa facultad. Genaro, ¿cómo andás? Acá el equipo de Tres Bandas te saluda. ¿Y por qué yo tengo...?
1: Bien,
0: ¿Alejandro?
1: ¿Es Alejandro de la Facu de Trabajo Social? ¿Es así? Ahí estamos.
0: Entonces yo agarré para cualquier lado.
1: Agarraste para Paraná.
2: Esta es la primera entrevista. Esta es la primera. Ahí va. A Genaro lo llamamos después.
1: Estamos en Paraná, pero en diferentes ubicaciones. Pero estamos en Paraná.
0: Sí, bueno, sí, mete usted entonces.
1: Alejandro Aymovich, abogado y docente de la Facultad de Trabajo Social, acerca del curso de intervención profesional en contexto de encierro. ¿Ahora sí?
0: Ahora sí. Ahora sí. Disculpame, Alejandro.
3: No, ¿qué tal? Buen día.
1: Buen día.
0: Buen día.
3: Con todo el aprecio que le tenemos a Genaro, pero soy otra persona.
1: Bien. Bien. Alejandro, comentanos un poco sobre este curso de formación que están proponiendo desde la Facu.
3: Bueno, es exactamente eso. Es un curso de formación corto que tiene una duración de... En realidad tiene una duración de 2 meses, con un mes de clases virtuales. Sincrónica y un mes de elaboración de un trabajo final, que es con lo que se aprueba el curso. Es un curso que nace a partir de una demanda. Nosotros habíamos hecho en su momento una diplomatura en contexto de encierro organizada por la facultad y por la Escuela de Gobierno de la Facultad de Trabajo Social. Quedó mucha gente sin poder hacerlo por diferentes circunstancias y venían consultando a ver si se iba a dar otro espacio de formación en relación a la temática de contexto de encierro. Así que, bueno, armamos esta propuesta, que es una propuesta más corta, más accesible y más condensada, como para responder a esa demanda, ¿no?
1: Uh-huh. Bien. ¿A quiénes está destinado este curso, Alejandro?
3: Bueno, es un curso abierto a la comunidad. Obviamente que en principio los destinatarios principales son la gente que tiene algún interés particular en contexto de encierro, en cárceles, ya porque se desempeña profesionalmente en ese contexto, porque le interesa la temática teóricamente o por alguna otra circunstancia, o simplemente público en general que se quiere acercar a trabajar o a formarse sobre esto. También está dirigido a estudiantes de la Facultad de Trabajo Social como un curso acreditable para estudiantes, ¿no?
2: Bien.
3: Así que cualquier estudiante de la facultad que lo quiera hacer, tiene ahora, como bien saben ustedes, que cambiaron planes de estudios, que se implementaron sistemas de créditos y tal, bueno, acredita un crédito para quienes lo realicen.
0: Bien. Alejandro, a grandes rasgos, así hay mucha diferencia entre un contexto común y un contexto de encierro.
3: Es una buena pregunta. Es decir, obviamente la gente que está privada de libertad está atravesada fundamentalmente por esa circunstancia, que además, con la perspectiva que nosotros tenemos, que es la perspectiva de derechos humanos, la perspectiva de los organismos internacionales, del Comité de Prevención contra la Tortura, etcétera, acarrea o suma una diversidad muy grande de problemáticas, ¿no? Que tienen que ver con el hacinamiento, con la salud, con la alimentación, con qué pasa con las familias de las personas que están privadas de libertad, con la institución en sí, con cómo se piensa el castigo en Argentina, con cuáles son las políticas públicas que desde el Estado se vienen implementando hace mucho tiempo, que no han variado significativamente en torno a la cuestión penal, ¿sí? Pero a la vez uno podría también pensar que la cárcel es una institución porosa, que se comunica con tiene vasos comunicantes con la sociedad, y que muchas de las problemáticas que atravesamos acá afuera se atraviesan agravadas por la institucionalización y la privación de libertad dentro de las unidades penales, ¿no? Así que te diría que la respuesta puede ser dual, ¿no? Es muy particular, pero a la vez hay muchas cuestiones del acervo común que no tenemos todas las personas, y sobre todo aquellas personas que están en situación de vulnerabilidad, que es la población fundamental de las cárceles.
0: Claro, y en ese sentido entonces lo lleva a que el curso sea más teórico que práctico, o se pueden unir las dos cosas.
3: Intentamos hacer un curso que sea teórico y práctico, sobre todo con la participación de Juan Ignacio Lazaneo, que es ha sido funcionario judicial en diversas instancias de que tienen que ver con la ejecución penal, ha sido defensor, ha sido juez de ejecución. Ahora es defensor público de la víctima. Trabajamos sobre la ley de ejecución, trabajamos sobre cuestiones más operativas y prácticas, pero también obviamente a

0: eso se le da un contexto teórico o conceptual como para tener las herramientas de análisis sobre una institución que es muy compleja y que desde el Estado moderno se ha constituido en la institución básica del castigo penal, ¿no? Porque a nosotros nos puede parecer que la cárcel existe desde siempre, pero en realidad como institución de castigo nace con el Estado moderno, que en la historia de la humanidad, si nosotros tomamos todo ese rango de tiempo, es bastante, en términos históricos, bastante novedoso. Digo, encerrar a la gente, privarla de libertad para castigarla, es algo relativamente bastante novedoso en términos históricos.
1: Claro, y también, Alejandro, en este último tiempo, hablando de menores, incluso pensado también para que puedan entrar, para que las condenas puedan ser a menores de edad, cada vez menos edad, digamos, también, ¿no?
0: Bueno, claro, ha habido un cambio en la ley, ahí es, se abre otra temática, otra cuestión, porque Argentina nunca adecuó su legislación a lo que son los estándares internacionales y a la Convención de Derechos del Niño. Por supuesto que las personas menores de edad no pueden cumplir tipo de privación de libertad en establecimientos de adultos. No hay establecimientos para que cumplan privaciones de libertad, o sea, no existen. Por lo tanto, es una ley que es de muy difícil cumplimiento. De hecho, ya, según tengo entendido, hay dos o tres fallos ya de inconstitucionalidad de la ley que reduce la edad de punibilidad. Y yo coincido con esos fallos en el sentido de que, bueno, en vez de tener un sistema de responsabilidad penal juvenil, que Argentina está en deuda y ha sido sancionado por los organismos internacionales por no adecuar su régimen de responsabilidad penal juvenil a lo que dice la convención, hace una modificación absolutamente, podríamos decir, parcial y mínima, que solamente tiene que ver con la edad, cuando hay muchas otras cuestiones mucho más profundas que deberían modificarse para que Argentina esté conforme al derecho internacional, ¿no? Y al tratado que la propia Argentina ha firmado, que es la convención y que forma parte de la Constitución.
1: Alejandro, bueno, estamos hablando con Alejandro Aimovich, el abogado y docente, sobre este curso sobre la intervención profesional en contexto de encierro. Pensaba en la cantidad de también que hemos charlado acá al aire nosotros en A Tres Bandas con estudiantes que les interesa mucho lo que pasa dentro de la cárcel, que hacen muchos proyectos, que se presentan, que acompañan, que termina siendo una salida laboral para algunos también, ¿no es cierto? O sea, entiendo que por eso también en este curso habrá muchos de ellos interesados en sumarse.
0: Sí, inclusive, bueno, vos tenés fundamentalmente la UADER, que da carreras en contexto de encierro, o estudiantes que salen con muchas dificultades, muchos problemas y muchos obstáculos, y hay que decirlo, no solo de las instituciones penales, sino de las propias universidades a veces, para poder cursar sus carreras o la carrera que elijan hacer. Recordamos que eso es un derecho que no se pierde con la privación de libertad, porque siempre decimos, bueno, lo único que se pierde con una sanción penal de privación de libertad es justamente eso, no se pierde el derecho a estudiar, por ejemplo, ¿no? Entonces, bueno, hay universidades, no solo acá, por supuesto, sino en todo el país, que dictan carreras en contexto de encierro, o sea, se dictan intramuros, pero también está la posibilidad de que personas privadas de libertad, ya sea con condena firme o con prisiones preventivas, puedan salir a cursar a la sede de las universidades, ¿no? Bueno, esto ha tenido vaivenes a lo largo del tiempo. Como les digo, muchas veces las propias universidades, ante alguna suerte de protesta mediática o alguna campaña mediática, restringen ese derecho. Y también, como ustedes decían, hay muchos estudiantes, por ejemplo, que trabajan de San Tomás en la UADER, que trabajan de tutores dentro del marco de las carreras que se dictan, y también hay muchos estudiantes y profesionales, ¿no? Y docentes.
2: Sí, lógico.
0: Que participan dentro de las unidades penales dando talleres culturales o, uh-huh. u otro tipo de talleres. Y la cárcel también requiere muchos profesionales para los diferentes espacios y para los diferentes uh-huh. equipos, ¿no?
2: Bien.
0: Digo, trabajadores sociales, psicólogos, psiquiatras, médicos, en condiciones difíciles, por uh-huh. supuesto, ¿no?
2: Bien.
0: Entonces es interesante siempre tener algunas herramientas formativas como para desempeñarse en ese contexto.
2: Impecable, Alejandro, te agradecemos este contacto. Si querés recordar a aquellos que estén interesados cómo pueden inscribirse, a dónde concurrir para hacerlo.
0: Sí, pueden ingresar en la página de la Facultad de Trabajo Social.
2: Uh-huh.
0: Ahí están todos los datos. Pueden escribir también al correo electrónico de la Escuela de Gobierno de la Facultad.
2: Bien.
0: Es ejes con G, ¿no? Uh-huh. ejes@uner.edu.ar y consultar ahí, o llamar a la Facultad de Trabajo Social y consultar vía telefónicamente.
2: Perfecto.
0: El curso inicia el 8 de octubre. Uh-huh. No sé exactamente hasta cuándo hay tiempo para inscribirse, pero no creo que haya inconvenientes con inscribirse un par de días antes, ¿no?
2: Perfecto. Alejandro, muchas gracias por este contacto. Bueno, quedamos a disposición para cuando quieran comunicar algo, ¿eh?
0: No, muchas gracias a ustedes por la difusión.
2: Ahí va.
0: Un abrazo para todos.
2: Igualmente. Alejandro Aimovich, abogado y docente de la Facultad de Trabajo Social, hablando y contándonos respecto del curso sobre intervención profesional en contexto de encierro que se va a editar en el mes de octubre ahí en la Facultad de Trabajo Social de nuestra universidad. Paso aquí por Tres Bandas.
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3: Y 53 de este viernes 25 de septiembre, bastante caluroso, sigue casi 25 grados la temperatura. Ahora sí vamos a hablar con Genaro Orijón, coordinador de Bienestar Estudiantil de la Facultad de Ciencias de la Educación, respecto de la sumada de esta facultad al Registro Mundial de Donantes de Médula. Ahora sí, Genaro, ¿cómo andás? Pipo te saluda acá y el equipo de Tres Bandas. ¿Cómo estás?
4: Hola, Tito. Hola equipo. Muy buenos días. Gracias por la invitación.
3: Bien.
4: Aquí para comentar un poco sobre la actividad, ¿no?
3: Bien. ¿Por dónde andás? ¿Por Paraná?
4: Sí, ahora ando acá en la ciudad de Paraná, ahora estoy en mi casa, pero aquí estudiando, un día caluroso, como vos bien decías, estaba como para salir a correr o para, bueno,
3: buenísimo.
4: Ya sabemos de viernes, ¿no?
3: Exactamente, claro. Estaba disfrutando lo que se viene el fin de semana. Bueno, ¿qué nos puedes contar, Genaro, respecto de, bueno, de esto que se han sumado al Registro Mundial de Donantes de Médula?
4: Bueno, para comentarle a toda la audiencia, muy buenos días. Bueno, se trata de una actividad que en conjunto con la el CUCAIR, aquí en la ciudad de Paraná, en la facultad, con un dispositivo móvil, en el marco del 22 de septiembre, que fue el día del Registro Mundial de Donantes Voluntarios de Médula Ósea. Allí estuvimos en la facultad junto a Mariana y el equipo del CUCAIR, en este caso para inscribirse en un registro, ¿no? Hay un nuevo método. Antes, bueno, aquí quizás sabrán en la audiencia, antes era a través de donación de sangre, y ahora es a través de una muestra salival, de saliva, te hacen de un cachete con un hisopo, una muestra de saliva a través de una preinscripción, y allí este método innovador que está desde abril permitió una jornada realmente de acción, de participación de muchos estudiantes y de todos los claustros. En algunos datos que nos facilitaron, imagínense, en abril a esta fecha, 100 donantes y 34 son de la facultad.
5: Bien, Genaro, y todo esto que se recolectó, estos datos que se recolectaron, ¿dónde se vuelcan? ¿En el instituto en el que vos mencionabas?
4: Sí, es un instituto que tiene su posta en el Hospital San Martín, aquí en la ciudad. Allí es un registro que es mundial. Y en caso de, se registra a través de la muestra salival, y en el caso de que se requiera que haya compatibilidad, recordemos que es para pacientes que tienen, para sobrevivir a pacientes con leucemia, que es muy difícil conseguir un donante 100% compatible en el mundo. Entonces, en el caso de que alguien requiera y nosotros estemos inscriptos, bueno, nos llamarán. Y a través de un procedimiento que se llama féresis, donar las células de médula ósea, ¿no?
5: Bien. Y de todos modos vuelven a preguntarte, ¿no? En ese momento, si todavía querés, digamos, llegado el caso. Entonces, por eso está bueno por ahí hacer esto de avisar de que, perdón, de que hoy te inscribís, estás seguro de esto, pero pasa algo en algún momento, cuando si lo necesitará alguien, te van a volver a llamar y van a ver si están las condiciones dadas para que en ese momento puedas seguir siendo donante. Entonces, por eso, por ahí está bueno abrir como el abanico, tenés un arrepentimiento, en ese momento no querés, también puede pasar, pero sabemos lo difícil que es conseguir una médula ósea, y por eso es tan importante que estés decidido y que estemos todos ahí en esa lista, ¿no?
4: Sí, allí decía Mariana que cuando pasamos por aula había mucho interés, mucha formación, porque se trata, ellos tienen un lema que es donar vida por vida, es decir, alguien que necesita, esto le puede salvar la vida a otra persona. Y para nosotros es un procedimiento que no es tan invasivo. Claro. Uno sale caminando, ¿no? Luego de la donación.
6: Claro, también. Bien, buenísimo. Bien, Genaro, ¿van a seguir haciendo iniciativas de este tipo en la Facu?
4: Sí, este año se realizó y fue exitosa, ¿no? Así que este año no creo, pero seguramente el año que viene, en el marco de la fecha, bueno, estaremos repitiendo junto al equipo, ahí en conjunto con la Coordinación de Bienestar Estudiantil de la Facultad, con el Instituto y el Cucayer.
6: Bien, buenísimo.
3: Bien, Genaro, la última, por lo menos de mi parte, un mensaje para aquellos chicos que, qué sé yo, por ahí están dudando o que no se animan mucho. ¿Cuál es el mensaje para que vayan y se inscriban y, bueno, y participen?
4: Bueno, gracias Tito, gracias al equipo. Un mensaje, es muy sencillo inscribirse y esto le puede salvar realmente, así y literalmente, la vida a otra persona en otra parte del mundo, que puede ser un familiar, que puede ser un amigo, que puede ser un desconocido, y es una acción solidaria que bueno, que salva una vida. Yo creo que ante todo está, ¿no?, la vida, y que podamos solidarizarnos con gente en todo el mundo, bueno, es una muestra de cariño, afecto también hacia la humanidad, así que no es nada invasivo, es súper sencillo. Uh-huh. Así que invitarlas, y si no, a formarse, ¿no? A poder conocer, a todos un día nos puede suceder.
3: Exactamente, a informarse sobre todo. Bueno, Genaro, te agradecemos este contacto y siempre a disposición para cuando quieran comunicar algo.
4: Excelente, bueno, muchísimas gracias a Tito y bueno, y a todo el equipo de Tres Bandas. Y a toda la audiencia, muy buen fin de semana.
3: Igualmente. Dale, gracias. Genaro Arijón, coordinador de Bienestar Estudiantil de la Facultad de Ciencias de la Educación, pasó aquí por A Tres Bandas.
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0: Bien, continuamos aquí en A Tres Bandas, 12 horas 6 minutos de este viernes 25 de septiembre, 25 grados también de temperatura, está muy, muy pesado, muy caluroso aquí en la histórica, a pesar del bajo porcentaje de humedad que hay, que ronda los 55%. Bueno, hace un par de semanas hablamos y venimos siguiendo el tema de el picudo rojo. Este es un pequeño cascarudo que ataca y amenaza seriamente las palmeras en toda esta costa del Uruguay. Bueno, ahí en el país vecino nuestro también están en alerta por este tipo, por este cascarudo. Han sufrido varios inconvenientes, sobre todo estaba leyendo ahí en Colonia, Uruguay, donde tienen un hermoso ingreso repleto de palmeras. Ahí hay varias que ya no están más a raíz de la presencia del picudo rojo. Bueno, aquí en nuestra zona, Colonia Lía activó el plan de contingencia por el picudo rojo. Ya lo venía haciendo la Municipalidad de Gualeguaychú, también con un monitoreo ahí en Gualeguaychú de esta plaga. Bueno, ahora se extendió a Colonia Lía, que está sobre la costa del río Uruguay, ahí bien enfrente también al vecino país de la República Oriental. Se sigue monitoreando, se sigue buscando. Bueno, ya sabemos que los síntomas que presenta, bueno, la caída de hojas, bueno, la visibilidad del tronco, ahí se lo puede ver cuando queda al descubierto el tronco, se lo puede ver al insecto ahí que tanto daño está produciendo a las palmeras. Hay una alerta bastante importante debido a que estamos también en cercanía de el Palmar de Colón, ¿no? Uno de los parques declarados como Monumento Natural Provincial. Bueno, veremos a ver qué es lo que pasa con esto y, bueno, si se puede solucionar o no. Steffi, no sé qué tenés por ahí.
1: Sí, yo tengo una también.
0: Ajá.
1: ¿Están ahí?
0: Sí.
1: Ahora sí. No, decía que hay otro de los temas, vos pensabas en la preocupación por el picudo rojo y por acá estamos pensando en el arándano.
0: Ah,
1: se viene la época de cosecha de arándanos, ajá, sí, pero bien atrasado. Hay algunos arándanos en las verdulerías ya locales.
0: Bien.
1: Pero viene atrasado la situación por el tema del clima. Y saben que nosotros venimos quejando bastante por acá del tema de la falta de sol, de muchos días de lluvias y demás. Bueno, para el arándano eso es fundamental. Y el INDA les especificó que fueron 37 días nublados, de los cuales 25 fueron con lluvias y lloviznas, ¿no? Estamos hablando de más de un mes. Donde complicó la polinización de la flor, porque las abejas no trabajaban. Entonces, bueno, eso complicaba, incluso complicaba a las enfermedades que pudieran ir avanzando también,
0: claro,
1: a las que pueda, a las enfermedades, estamos hablando del arándano, ¿no? Uh-huh. Bueno, que se suman a las consecuencias ya de la tormenta que además hubo en julio, el 17 y 18, ese fin de semana, donde a muchos les destrozó todo, la plantación, a otros la malla de antigranizo. Entonces, la preocupación ahora es por lo que se pueda producir en este año, ¿sí? Viene todo un poco atrasado, falta por la falta de calor, así que este calorcito que estamos teniendo estos días viene muy bien para este final antes de la cosecha del arándano. Durante las jornadas de esta semana, poner el 23 de septiembre, la temperatura llegó a 1 grado, 2 grados. Bien. En la zona del campo, entonces imagínense, eso vuelve a preocupar, todo eso marca un poco cómo vienen retrasando lo que es la logística. En este sentido, dicen que entre un 30 y un 35% en general se ha perdido, ¿sí? en la producción de la zona, que estaba siendo muy fuerte el tema del arándano para la ciudad de Concordia y la región. Bueno, sobre todo por esta cuestión, ¿no?, de la floración, y en ese periodo justamente muchos días de nublados. Bueno, eso afecta el desarrollo de la fruta y retrasa el comienzo de la temporada. Así que, bueno, una situación difícil también para el arándano En esta época la cosecha entonces se perdió más de 1 millón de kilos de arándanos, que no va a estar este año, es un montonazo, chicos. Uh-huh. Bueno, y las condiciones climáticas, que las que se vienen también pueden provocar que parte de esa producción, que generalmente es a la exportación, termine en otros mercados. Uh-huh. O sea, lo primero, lo más lindo, se va, siempre, ¿saben? Es básicamente la regla. Bueno, eso está complicado. Hay mucha mercadería que podría exportarse, que tenga que quedar en la industria, entonces muy bajos, muy costosos además a la hora de la cosecha directa, y el productor está tratando ahora de buscar la mejor manera para poder salvar el año, ¿sí? Así que bueno, ahora hay que ver qué pasa en estos días, porque bueno, hace 15 días que te debería haber empezado a cosechar, esto se atrasó, por estos fríos también que uh-huh. vinieron ahora, que decíamos, así que bueno, todos están tratando de evitar que la temporada siga muy baja, como se viene, se ve venir, digo, la fuerte está en octubre, noviembre. Pero bueno, habrá que ver qué pasa, porque desde julio a noviembre es un tiempo en el que debería ser una floración y todo lo demás, uh-huh. y no estaría pasando. Así que bueno, una situación difícil para el arándano también, y bueno, la región lo siente, y ahí la confirmación también de lo que veníamos diciendo, muchísimos días sin sol, bueno, 37, exacto. dice el INTA Concordia que hubo por acá, y 25 de ellos, casi todo un mes, con lluvias y lloví.
0: Bien, algunos datitos contundentes para aquellos que niegan el cambio climático. Nos acomodamos, exacto. un poquito de música y... tenemos gente en el piso.
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5: Bien, continuamos aquí en A Tres Bandas. Rapidito tenemos una visita muy querida acá, Gastón Matías. Gastón.
6: Buenos días, Pipo. Buenos días a todo el equipo de la radio. La verdad que una alegría estar acá
5: tiempo.
6: Con tantos amigos, sí.
5: Bueno.
6: Sí, y le decir, imagínate que estaremos desactualizados, que me fui al lugar viejo de la radio.
5: Hermoso.
6: Todo perdido. Me miraron con una cara de susto cuando llegué, viste, consciente, este loco, viste,
5: este
6: que
5: señor,
6: acá, claro. Y no.
5: Hermoso.
6: Acá estamos. Así
5: está
6: una alegría verlos y encontrarlos acá todos.
5: Igualmente.
6: Un gran equipo.
5: Impresionante. Bueno, igualmente, pero sobre todo por lo que nos vas a contar, ¿no?
6: Va bien, sí, venimos contentos, Pipo, porque bueno, tenemos la visita de grandes artistas ahora en estos próximos días acá a la ciudad. Arrancamos con la visita del ex baterista de Divididos, Jorge Araujo, que va a estar este sábado 26 acá en Concepción. Va a estar dando, aparte de su show en vivo, va a estar dando una charla previa al show, donde va a estar contando su experiencia. Él fue baterista de Divididos durante 9 años, grabó 5 discos, entre eso, bueno, un par de discos bastante importantes de la discografía de la planadora del rock.
5: Exacto.
6: Y así que bueno, va a estar contando un poco de lo que fue la producción, la grabación de esos discos, los lugares donde estuvieron grabando, la forma en que grabaron los discos, se los trajo los discos en vinilo para reproducirlo y ir hablando sobre, bueno, distintas cuestiones ahí de las canciones, de cómo se armaron y demás.
5: Gran fan de los vinilos, el hombre.
6: Sí, tal cual. Y bueno, él fue músico estuvo con Lito Vitali, con Manzanero también, con varios artistas también de renombre. Y bueno, va a estar contando un poco, creo que fue de su historia, de toda su experiencia, esos 9 años que estuvo junto a Moyo y Arnedo. Y que debe haber sido una historia bastante interesante para escuchar. Y también, bueno, va a estar contando algunas anécdotas y demás. Eso va a ser a partir de las 8 de la noche en el local nocturno de Juan Perón 132.
5: Diga el nombre, por favor.
6: Mondofunk.
5: Pero lógicamente.
6: Bueno, eso va a ser este sábado. A las 20 horas la charla, a las 22 horas el show. Va a estar acompañado de un par de amigos de Paraná que le van a hacer de backing band. Seba Gómez, que es reconocido bajista de La Roca y una de otras formaciones también de bandas importantes ahí de Paraná. Esto va a ser el sábado. Quienes quieran comprar las entradas pueden sacarlas por Venue Tickets, o si no, pueden comunicarse al Instagram de nuestra productora, del Rebaño Producciones, reba.prod. Y ahí podemos hacer una promo 2x1.
5: Bien.
6: A los que se comuniquen. Bien. La entrada vale 20, o sea, 2x1 queda 10, súper accesible.
5: Y si no, puedes sacarla ahí también.
6: Y si no, puedes sacarla en puerta también, no hay ningún problema. A partir de las 8 menos cuarto vamos a dar puerta. Así que bueno, esperamos a todos este sábado 26, Jorge Araujo. Ex baterista de Divididos en Mondo Funk.
5: Impresionante visita.
6: Esto para arrancar.
5: Ajá. A ver, ¿qué viene
6: después? Seguimos el martes con otra visita, la verdad que bastante importante. A mí personalmente me gusta mucho Daniel Massa. El gordo Massa va a estar, que bueno, salió de una gira donde va a estar haciendo Misiones, Corrientes, pega toda una vuelta. Y pasa por acá por Concepción el martes. Va a estar con Leonardo Amaudo. Que lo va a estar acompañando. Y bueno, con todo su repertorio de canciones, de ritmos afrolatinos, un poco de candombe, un poco de jazz, un poco de boleros.
5: Bien.
6: Esto va a ser el martes en el mismo lugar, el Mondo Funk, Juan Perón 132.
5: Bien. Sí.
6: Las entradas también, Pipo, se pueden sacar por Venue Tickets. O también pueden aprovechar la promoción. 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
5: Claro, ponés arroba rebaño ahí en Instagram.
6: Y ya sale al toque. Sí, va a aparecer.
5: Bueno, Gastón, no tenemos mucho tiempo, pero te agradezco la visita.
6: Pero no, por favor.
5: Y venga ayer otro día con más tiempo para hablar un poco. Si y quiere... le agradezco habérmelo traído a Afa Toruso.
6: Gracias, muy buena. Nico Ibarburu también. Los dos, unos genios. Sí. Una gente muy agradable muy para sencilla. Trabajar. Muy, yo vengo laburando ahora yo con ellos, uh-huh. y la verdad que ya son unos amigos, que la verdad que es un gusto yeah. trabajar con ellos, sí, yeah. sí. Si querés, Pipo, dale. Hago súper breve, tiro dos chivitos más.
5: Meta.
6: Tenemos el fin de semana que viene.
5: Hombre, radio,
6: el fin de semana que viene tenemos Eterna Inocencia, el domingo, una banda yeah. de renombre, uh-huh. También a nivel nacional, con 30 años de carrera, banda de hardcore punk de los 90, uh-huh. cumpliendo 30 años. Eso va a ser el domingo 4 en horario matiné. Damos puerta a las 6 de la tarde.
5: Buenísimo.
6: A las 7 van a tocar nuestros amigos de Chacota Pan Rock, de banda soporte. Y 8:30-9 va a estar arrancando Eterna Inocencia.
5: Bien.
6: Los que quieran sacar ticket para ese día en Tilcara Dragstore.
5: Ajá.
6: O si no, pueden comunicarse también al Instagram de la productora.
5: Perfecto.
6: Y en ese estamos, Pipo. Y después me vengo otro día a tirar todo. Porque si no, no nos vamos más. Gracias, amigo. Gracias a todo el equipo por el espacio.
5: Ahí está.
6: Una alegría verlos a todos.
5: Igualmente. Gastón Mateo, a propósito de la avenida de Jorge Araujo y muchos más ahí en Mundo Funk, mañana desde las
6: 20 horas charla y 22 horas el show.
5: Ahí está. Todo esto aquí en A Tres Bandas.
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5: Una serie de otras yerbas, Mario Botarrini sentado a la izquierda como toda persona bien. ¿Cómo anda, Mario?
8: ¿Cómo andas, Pipo? ¿Cómo estás vos? ¿Cómo estás, Gisela? ¿Está Gisela?
9: Bien.
8: ¿Está Gisela?
5: ¿Está Gisela?
8: ¿Cómo andás?
5: José también está, pero ¿está en otro menester?
8: Ah, muy, muy bien. José, sí, él siempre está. Siempre.
5: Él siempre está, exactamente.
8: Bueno, gracias a todos ustedes por la oportunidad, como siempre. Y bueno, para charlar un poquito de algunas cosas, algunas experiencias que he tenido viendo algunas series últimamente.
5: A ver.
8: Puntualmente... algunas cositas que tienen que ver con la serie de Moria Kazan. Mirá vos, casualmente dos de Netflix, la serie, la biopic de Moria, y también una que estrenaron ahora estos últimos días de Ryan Murphy, el mismo de American Horror Story.
5: Ajá, sí.
8: Que tiene a su vez esta otra serie que se llama Monster, donde uh-huh. hay historias de asesinos seriales de Estados Unidos, que se estrenó en estos días la historia de Lizzie Borden, la chica del hacha, una muchachita en Estados Unidos de fines del 1900, que bueno, es célebre porque, digamos, todo indica que amasijó a su padre y a su madrastra a hachazos. Entonces es como parte de la cultura pop yankee, más que nada. Acá muchos no se la conoce, a menos que seas muy fan de del género. Y bueno, esta gurisa, a ver, no voy a spoilear nada, ¿no? Porque esto ya es una... Es algo que está en Wikipedia, digamos, pero bueno, a lo que quería llegar era que tanto, a ver, los paralelismos, ¿no? Que no tienen nada que ver una serie con la otra, pero noto que está sucediendo, no sé ustedes capaz que como... también consumidores capaz que lo pueden haber visto también o no, es que en muchas ficciones, sobre todo en lo que tiene que ver con personas que existieron en la vida real, y que hay algún archivo, se está jugando mucho en esto de, pienso yo que es como laburar para que después en redes o en YouTube o en redes sociales, que la gente que se encarga de hacer curación de contenido, o sea, contenido sobre contenido, de hacer esta comparativa, de decir, mirá vos lo igualito que le salió esto, ¿no? Pasa en el caso de la serie de Moria, el Griselda Siciliani, por ejemplo, que es como la de las tres Morias que hay en la ficción, una de ellas en su juventud es la propia hija de Moria, Sofía Gala Castiglione, después está Griselda Siciliani, y una Moria ya más adulta en la piel de Cecilia Roth. Pero es Griselda Siciliani la que le toca por ahí más la etapa más meme de Moria, ¿no? En todas estas frases que por ahí uno hasta se las sabe de memoria, y eso, deja de hablar de tu abuela muerta, Silvina Escupidero, y de ahí para adelante. Y, a ver, es una, casi que te diría una imitación perfecta, hasta en el tiempo, la voz, por supuesto, las inflexiones, y que si lo pones el video original al lado de la actuación, y casi que los podés empatar de una manera casi perfecta.
7: Bravo.
8: Y noto que está pasando mucho eso, ¿no? Como de decir, lo vamos a hacer porque se puede y porque está el archivo y porque es algo que va más allá de la historia en sí, sino que son como esto, de consumir el meme. Y en el caso de la historia de Lizzie Borden, bueno, claramente no hay archivo porque es una cosa de fines del 800, pero paralelamente en esta ficción, Ryan Murphy, el director, me echó algunas cosas de otra asesina serial de Estados Unidos, Aileen Burnos, esta chica que se dedicaba a la prostitución y que amasijó un par de clientes que la habían violentado muchísimo, digamos, ella alegó siempre que fue en defensa propia, ¿no? Que se encargaba, digamos, de andar buscando gente para matar, y ese sí es un caso de fines de los años, de la década del 80, principio de los 90. Aileen Burnos la condenan a varias cadenas perpetuas y finalmente a la pena de muerte, ¿no? En inyección letal. Y de ella sí hay mucho metraje, ya ha habido muchos documentales, ha habido una película de hace varios años con Charlize Theron interpretando interpretándola, y Cristina Ricci, que era la novia, digamos, de ella. Y ahí también Sarah Paulson, en este caso una de las actrices fetiche de Ryan Murphy, interpreta a esta mujer. Y también por redes te vas a encontrar con un montón de comparativas que hasta el más mínimo milímetro de el archivo en cuestión la coincide, lo interpreta de manera magistral. Pero siento, digamos, como consumidor, que un poco están metiéndole muchas fichas a eso, que tiene una lógica, ¿no? Porque si a vos te levantan de redes sociales, a ver, en esto no está inventado hoy, no sé, del Bailando por un Sueño, en que Tinelli hacía un programa a la noche y al otro día absolutamente todos los programas de la mañana y de la tarde abrevaban de eso también. Esto también pasa, sobre todo también teniendo en cuenta que Netflix sigue en su gran mayoría tirándote la temporada así por la cabeza y onda maratoñala, o si no te vas a spoilear, con más razón necesita de alguna manera que se siga hablando un poquito más.

0: De a tres bandas y comentarlo ante
1: bien,
0: ustedes.
1: Más allá de eso, recomendables las dos.
0: Recomendables, sí, bien. Sí. La verdad que están interesantes. Uh-huh. La de Moria la vi más separadito, digamos, no la uh-huh. miré tan de golpe. Esta de Lizzie Borden, sí, estos días anteriores, ponele que la liquidé en dos o tres días. Uh-huh. Pero también se nota que costó llenar 8 episodios, porque volvamos. Es un caso viejo, no hay mucho de no hay dónde nada. Abrevar, ¿mm? Porque hay cosas, a ver, se sospecha, pero no se sabe ciencia cierta, porque no la condenaron nunca a Lizzie claro. Borden por haber matado a sus padres. Entonces, nada, es como que se entreteje un poco uh-huh. las teorías de la vuelta. Hay muchas teorías nuevas de internet también, aparentemente, sí. en que ella tenía una relación con una de sus mucamas, uh-huh. digamos, una relación lésbica con sus mucamas. Eso también es una teoría nueva de internet, por ejemplo, que nada tiene que ver con la historia aquella de fines del 800. Pero bueno, no defrauda, es entretenida, por supuesto, interesante, pero no te miento que por ahí estaba esperando ya, la terminé de completista, ¿qué querés que te diga? Pero bueno, para los fans de Ryan Murphy, no defrauda, y bueno, siempre con sus actores y actrices uh-huh. medio de siempre.
1: Eso me gusta de él.
0: Eso está bueno.
1: Es fiel a su gente.
0: Sí. Así que bueno, ambas cositas por Netflix o por ahí.
1: Mario, muchas gracias, y bueno, nos encontramos el viernes que viene.
0: Nos vemos el viernes que viene.
1: Mario Paternini pasó aquí por Atrás Banda.
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2: Aquí en Otras Bandas, Estefi, usted tiene una invitada para charlar con nosotros.
3: Nos vamos hasta Gualeguaychú porque está en línea Laura Lonardi, licenciada en nutrición de la Facultad de Bromatología y especialista en docencia en salud y alimentación, entre otras muchas cuestiones en las que se ha formado. Uh-huh. Porque vamos a hablar sobre el programa integral binacional a dos bandas que se realiza entre la Universidad Nacional de Entre Ríos y la Universidad de la República UdeLAR de Uruguay. Buen día, Laura. ¿Cómo estás? Acá el equipo de A Tres Bandas te saluda.
4: Hola, buenos días. ¿Cómo les va? Muchísimas gracias por la invitación. Un gusto saludarlos.
3: Igualmente. Bueno, Laura, contanos un poco A Dos Bandas. Estamos en A Tres Bandas, hablando de A Dos Bandas. ¿De qué se trata y qué actividades contempla?
4: Bueno, es un programa binacional de prácticas integrales internacionalizadas, como bien vos lo decías. Está hecho en el marco de un convenio de cooperación entre la Universidad de la República de Uruguay y la Universidad Nacional de Entre Ríos, ejecutado por la Facultad de Bromatología. Venimos trabajando desde el año 2024 en dos territorios de la localidad de Gualeguaychú y, en el caso de Uruguay, de la localidad de Fray Bentos, el barrio Las Canteras. Uh-huh. Es un espacio que ofrece prácticas para la formación de las y los estudiantes de todas las disciplinas de las carreras que integran nuestra facultad, y en el caso de los estudiantes de Uruguay, se forman en el ámbito de la salud, estudiantes de medicina y de psicología. Nosotros lo que proponemos es un espacio para que estos estudiantes puedan tener una experiencia que es muy intensa, porque son tres jornadas de convivencia, donde un grupo de estudiantes y docentes uruguayos viajan en primera instancia a la localidad de Gualeguaychú, y son tres jornadas de trabajo. De primero, una jornada preparatoria que se hace el día domingo acá en la facultad, donde ponemos en común ciertas cuestiones temáticas acerca de cómo entendemos la salud, cómo entendemos el ambiente, herramientas metodológicas para trabajar con la comunidad. Y el día lunes, en el caso de Gualeguaychú, estamos trabajando en jornada completa en el barrio Los Espinillos, que es un barrio popular de la localidad, en coordinación con la comisión vecinal del barrio y también con la colaboración de la municipalidad de Gualeguaychú. Bueno, allí las y los vecinos se acercan durante todos esos años que venimos trabajando, dialogamos sobre las problemáticas de salud y ambiente que ellos tienen en el territorio, trabajamos en función de cómo ellos sienten y viven estas problemáticas, que es algo de lo que tratamos de trabajar con los estudiantes. Para nosotros es importante ofrecerles estos espacios fuera de las cuatro paredes del aula, donde ellos puedan entender que lo que uno ve en la facultad, en el territorio, adquiere otras características que son particulares de cada territorio. Y el desafío siempre es ponernos en esta actitud de escucha, no quizás desde la mirada profesional de pensar nosotros cuáles son los problemas de la comunidad, sino escuchar a la comunidad, y ese sea el punto de partida para pensar en instancias con ellos.
2: Bien.
4: El año pasado tuvimos un taller muy lindo. Bueno, sí, te escucho.
2: Sí, no, Laura, pensaba cómo se acomodan o cómo planifican hacer extensión entre dos países, ¿no? Con todos los pros y todos los contras, con la diferencia y con las coincidencias que tienen Argentina y Uruguay. Bueno, acá más que nada entrerrianos y uruguayos, ¿no?
4: Sí, totalmente. Tiene el desafío, en principio, que son dos instituciones con sus normativas diferentes. Entonces, tal como vos lo traes, súper interesante lo que me comentás, porque cada universidad tuvo que pensar y adaptar este formato de programa en el marco de sus posibilidades. Bien,
3: claro.
4: En el caso de Uruguay, por ejemplo, ellos lo enmarcan dentro de un ciclo optativo. Uh-huh. Es decir, ellos tienen ciclos optativos que proponen, los docentes pueden proponer, y abren la inscripción a estudiantes, y entonces, en este caso, para ellos es una posibilidad de ciclo optativo que es electivo. Los estudiantes se anotan y acreditan esta práctica. Uh-huh. Para el caso de Argentina, nosotros hoy no tenemos esa posibilidad de estos ciclos optativos, así que hoy lo estamos trabajando como un programa de extensión de la Facultad de Bromatología, que integramos distintos docentes de diferentes cátedras de las carreras, y le damos la posibilidad a nuestros estudiantes de que curricularicen esta práctica. ¿Esto qué quiere decir? Que los estudiantes que están cursando una materia y hacen el programa pueden acceder a determinados, o sea, pueden a través del programa acreditar el final de la materia, o en la práctica es insumo para su trabajo en terreno en el marco de la cátedra. Uh-huh. Y también estamos pensando, por supuesto, en la posibilidad de que cuando se implemente el sistema de créditos, estas actividades se puedan acreditar.
2: Perfecto.
4: Y después, la logística, que es un montón, la cuestión de el cruce de un puente internacional, también la cuestión logística del traslado acá en la localidad, lo mismo pasa cuando nosotros vamos a Fraiventos. Así que bueno, es un trabajo que nos lleva todo el año. Por supuesto que esto tiene este carácter de los campamentos intensivos, que es lo que se nos viene ahora, pero nosotros como equipo de trabajo estamos todo el año trabajando en el territorio, seguimos trabajando con los vecinos, los vamos acompañando en sus problemáticas, en la construcción de demanda, vamos tratando de articular con el municipio. Así que, bueno, tenemos también un consultorio veterinario que funciona, se sostiene durante todo el año, ahí en el barrio.
3: Bien.
4: Así que sí, tiene un arduo trabajo. Como escucharán.
3: Sí, bien. Estamos hablando con Laura Leonardi sobre este programa integral binacional a dos bandas. Laura, pensaba en eso que decías, ¿no? Bueno, el año pasado decías vos, hicieron un taller también. O sea, es un trabajo que además permite esto, ¿no? Que se van encontrando año a año y que pueden hacer ir sumando según lo que va surgiendo, entiendo también, ¿no?
4: Claro, nosotros a los estudiantes que participan les decimos que ellos entran como en una partecita de la película, ¿no?
2: Bien.
4: Claro. Pero esta película sigue, y tal como vos lo decís, nosotros como equipo fijo de trabajo, que en este equipo fijo habemos docentes, personal no docente, el equipo de gestión, tanto desde la Secretaría de Extensión y Desarrollo Territorial como el propio decano, que está muy involucrado con este programa, vamos sosteniendo este proceso, asistimos regularmente al barrio, charlamos con los vecinos, tratamos de acompañar esas demandas. Entonces los estudiantes, por ahí, porque también está esa cuestión de que es muy intenso lo que ellos viven, vivencian en estas jornadas, y se van con esa sensación de, bueno, ¿y qué va a pasar? ¿Y cómo sigue esto? Entonces nosotros les contamos, esta película sigue rodándose con otros protagonistas, y en el caso de los estudiantes argentinos, muchos siguen involucrados, más bien, allá de esta actividad intensiva de los tres días que les contaba.
2: Bien, claro. Y esa partecita que hablaste de los estudiantes, ¿y la gente de los barrios se prende con ustedes? ¿Participa? ¿Se involucra?
4: Sí, totalmente. Todos los años hemos tenido una gran participación por parte de los vecinos, que de hecho se acercan a las actividades, no solo del campamento, sino, como les contaba, a lo largo del año. El consultorio veterinario, que está fijo cada 15 días, tiene atención permanente de las mascotas, de las y los vecinos. También en este año en particular estamos haciendo la vacunación para caninos contra la leptospirosis, pensando en la posibilidad de la corriente del niño, que no sabemos todavía qué va a pasar. Pero bueno, hay un diálogo, nosotros tenemos contacto permanente con los vecinos, fundamentalmente con la comisión vecinal.
2: Bien.
4: Así que sí, es un diálogo que se sostiene, y el centro donde nosotros hacemos base es un Zoom, un salón de usos múltiples, que está en el barrio, donde a su vez los vecinos acuden para distintas actividades que ofrece incluso el municipio, como apoyo escolar. Ha habido cursos también de electricidad, de diferentes cuestiones. También hay un acompañamiento alimentario ahí. Entonces nosotros, el lugar donde nos encontramos con los vecinos en general es ese salón. Uh-huh. Así que bueno, y ahí también vamos teniendo diferentes conversaciones, diferentes diálogos, nos van van surgiendo algunas posibilidades de acompañamiento a las cuestiones que ellos nos comentan.
2: Y Lau, sí. Esos lugares, esas zonas, ¿las eligen ustedes o van de acuerdo con los municipios de cada localidad?
4: Mira, en principio entiendo que este territorio, empezamos a trabajar en Los Espinillos, en lo que es Gualeguaychú, que fue en su momento cuando empezamos a pensar este programa, ya por el año 2023, era un territorio con características muy particulares de asentamiento, sin conexión eléctrica, con tampoco la red de agua. Y bueno, nosotros como facultad tratamos de acercarnos a estas poblaciones más vulnerables, que consideramos que allí es donde tenemos que centrar nuestros esfuerzos para acompañar a estas comunidades que tienen, quizás por estas características, yo les cuento, varios derechos vulnerados, porque obviamente en un lugar donde es un asentamiento, que no cuenta con luz eléctrica, que no cuenta con red de agua, las condiciones de salud sabemos que se complican, por más que uno le ponga mucha voluntad, bueno, la calidad de vida y las condiciones materiales de vida hace que se dificulte. Y la verdad es que lo que hemos visto que en la presencia de la facultad ha permitido esto, ¿no? Acompañar esos procesos de los vecinos, de fortalecerse como organización vecinal, de poder llegar al municipio. De hecho, hoy ya tienen conexión de luz eléctrica, ya el barrio ha ido mutando, vemos casas de materiales, si bien sigue teniendo cuestiones como las calles, que todavía en algunos casos cuesta un poco transitarlas, pero bueno, la elección tuvo que ver con eso en su momento, como les contaba, de que era un barrio con características que necesitaban, o que consideramos que necesitaban ser acompañadas, y ellos nos recibieron muy bien, porque eso también es importante, ¿no? Que los vecinos estén de acuerdo con que la facultad dialogue con ellos y acompañe estos procesos.
3: Bien, Laura, recordanos qué se va a hacer este fin de semana específicamente en el marco de A Dos Bandas.
4: Bueno, el domingo vamos a estar acá en la facultad, arrancamos a las 3 de la tarde, recibimos al contingente uruguayo, y van a estar, por supuesto, todos nuestros estudiantes. Como le contaba, siempre es como el domingo, es una jornada preparatoria, donde nosotros trabajamos las cuestiones temáticas, ponemos en común qué es lo que vamos a hacer, cómo entendemos los conceptos de salud, ambiente, que son como el eje vertebrador de este programa. Y organizamos los grupos de trabajo para ya el lunes, en articulación con los promotores de salud del municipio, salimos a hacer recorrida del barrio, hablamos con los vecinos que nos reciben en sus casas. A partir de toda esa información, los estudiantes van recolectando y van trabajando en función de justamente comparar cómo entendemos nosotros la salud y qué no que nos cuenta el vecino. Claro. Por la tarde va a estar el consultorio veterinario, vamos a trabajar también con las infancias, en talleres educativos, y después el martes ya es la jornada de cierre, de reflexión, donde nosotros intentamos hacer una devolución a los vecinos de qué es lo que sucedió en esa jornada intensa del lunes, y ahí cierra la parte presencial, que después se continúa de manera virtual, donde los estudiantes hacen sus bitácoras, hacen reflexiones, siempre presentan algún trabajo final. Así que bueno, de eso se va a tratar todo lo que va a suceder durante estos días, estos 3 días.
3: Buenísimo. Bueno, les deseamos todos los éxitos y ojalá que podamos seguir conversando sobre este tema.
4: Bueno, muchísimas gracias, y a disposición para cuando quieran conversar, por supuesto.
3: Igualmente. Bien, gracias. Laura Lonardi, licenciada en nutrición y también docente de la Secretaría de Extensión y Desarrollo Territorial de la Facultad de Bromatología, pasó aquí por A Tres Bandas.
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0: estamos aquí en Otras Bandas, nos estamos yendo este viernes 25 de septiembre con 26 grados de temperatura, muy, muy calurosa afuera. Se está poniendo bastante, bastante pesado. Bueno, recordar, teníamos una charlita ahí pendiente, pero no pudo ser, con el amigo Chicho Clerici, que va a estar presentándose esta noche ahí, en Concordia, junto con el gran Claudio Gavis. Va a estar...
1: es un conversatorio en este caso.
0: Va a ser un conversatorio. Exactamente, un conversatorio. Y después creo que Claudio va a tocar un poquito junto con Twitcher ahí y Gustavo Giannini desde las 21 horas ahí en Alberdi 119.
1: De, 20 horas, sí, sí. Desde las 8 de la noche es el conversatorio ya. Ahí arranca para... Bueno, la idea es hablar un poco y tocar la historia del blues y del rock argentino, porque Magma viene armando este tipo de encuentros, tratando de traer así grandes artistas para esto, para conocer la historia, para charlar.
0: Buenísimo.
1: Imagínate todo lo que tiene ahí para contar en este caso. Va a estar acompañado, como decíamos, por Tucho Clerici y Gustavo Giannini, pero también van a estar nuestros amigos acá, Sergio Caminos de Radio UNER, que va a ser quien conduce este espacio, este momento, esta charla, este encuentro. Hay cenita hoy, me parece, también acá nuestro compañero Neri Carlos está invitado, así que le vamos a...
0: Lógicamente.
1: Como la onda, pero bueno, lo cierto es que van a estar ahí... Gavis, quien formó es Manal, que nosotros lo veníamos escuchando acá también, por eso dejaba por ahí uno de los temas, es de la banda sonora, ¿no? Del Eternauta, ¿no? En Netflix, ahí como que nos resonó mucho, lo hablamos acá al No Pibe, de Manal, y bueno, y él como un referente va a estar esta noche en Magma en la ciudad de Concordia y también mañana en Villa Elisa, ¿no? En La Fragua, ya ahí a las 10 de la noche. Bueno, también van a estar viajando algunos amigos ahí, dicen, de la Patagonia, imagínense, va a haber toda la gente para acompañar. En el caso de Concordia, además va a estar Laura y Monino Cicerones también, así que con la previa ahí, la participación, así que va a ser una gran noche la de hoy.
0: Totalmente recomendable, si se vayan y vean a Claudio Gavis, porque verdaderamente es una leyenda de nuestro rock and roll, ¿no? Uno de los que empezó toda esta movida, hombre nacido en Villa Domínguez, aparte entrerriano de nacimiento, pues se fue, pero bueno, su papá fue docente de acá de la UCO, es más, hay un aula que lo recuerda, lleva el nombre del papá de Claudio Gavis, está muy, muy vinculado con Entre Ríos y con el amigo Tucho Clerici también, cada vez que hacen una gira por acá, por la provincia, toca con la banda de Tucho, así que totalmente recomendable, sí, hoy en Concordia y mañana en Villa Elisa.
1: Yo quiero decir también, porque no quiero quedar afuera nada más de las actividades hermosas que se viven esta noche en la Ciudad de Concordia, creo que ya no hay más entradas, pero en Pueblo Viejo está Teresa Parodi.
0: Bien.
1: Imagínense que está hoy es para no sé, no sabes para dónde vas a ir, bueno, ahí creo que ya no había más entradas, pero a las 9:30 de la noche Teresa Parodi va a estar en Pueblo Viejo también, como una gran, de las grandes referentes también de la música. Quedaban las últimas entradas más temprano, así que ya imagino que no debe haber más, pero bueno, de la música popular argentina, entonces, que llega a Pueblo Viejo también acá en la ciudad de Concordia. Así que grandes artistas te puedes encontrar en la jornada de hoy.
2: Bien, les cuento rápidamente que tres estudiantes de la UNER, específicamente de la Facultad de Ciencias de la Educación, fueron premiados y reconocidos por el segundo concurso federal REDCOM, que reúne a las carreras de comunicación social y periodismo, es la red nacional, que han presentado justamente sus tesis y que han sido elegidas como destacadas. Tenemos a Lucas Adrián Miloco, que obtuvo el primer premio en la categoría intervención, y Yasmín Felay y Fiorella Caballero, que recibieron la mención especial en la investigación, en la categoría investigación. Así que, bueno, felicitaciones para ellos.
0: Totalmente.
2: Saludos a Yasmín acá.
0: A ver, Yasmín, que va a venir un día y se va a sentar acá. Yasmín. Y nos va a contar cómo fue.
2: Se fue para la capital argentina, así que la tenemos un poco.
0: ¿Por qué todos llevan a la capital?
2: Porque Dios atiende Buenos Aires.
0: Bueno, no importa. igual tenemos celular para llamarla y que nos cuente.
2: Así es. Bien, así que bueno, otra coronación de gloria para la UNER.
0: Muy bien. Sí, Steffi, muchas gracias por esto. Perdón por las metidas de patas de hoy. Y nos reencontramos el lunes.
2: Nos reencontramos. Hasta el lunes.

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Hola, hola, hola. ¿Listos para viajar a través de las palabras? Entonces, bienvenidos a Viajero Frecuente. 2 horas, como siempre decimos, para hablar de lugares, para descubrir esas perlitas que tiene nuestro país y también para conocer esas historias viajeras, de esas que nos hacen pensar que siempre hay otra manera de recorrer el mundo. Mi nombre es Gaby Jatón y como siempre me acompaña en la edición Genaro Cabezas. Este programa que se escucha en radios de todo el país, pero que también lo pueden encontrar como formato de podcast en Spotify y como video en nuestro canal de YouTube. Y siempre nos encuentran como Viajero Frecuente Radio. Bueno, por supuesto, hay otra manera de comunicarnos, que es por fin tenemos WhatsApp. Tuvimos que cambiar el número, como siempre lo decimos, 3400-527046. Si todavía no lo agendaste, ahí mira, yo te voy dando tiempo. Abrí la agenda, pone nuevo contacto, o si no, mandate un mensaje. Y yo es lo que hago siempre, me mando un mensaje con el número y después lo agendo tranquila. 3400-527046, más 549 si no estás en la Argentina. Estoy esperando tus mensajes porque la próxima semana los vamos a leer al aire, ¿eh? Así que esta semana leemos algunos porque vamos recibiendo un montón, por suerte. Pero bueno, vamos leyendo los de la semana pasada. Hoy en Viajero tenemos un programa que empieza como siempre con mi diario de ruta. Y esta semana, bueno, por una efemérides, ¿no? Porque el 27 de septiembre se celebra el Día Mundial del Turismo. Entonces me hizo pensar un poco sobre esto, ¿no? Sobre los viajes. Después vamos a conocer algunas noticias que están moviendo el mapa de los viajes. Y nos vamos a recorrer la Argentina con el país que festeja, que me encanta. Porque octubre hay fin de largo. Y viene cargadísimo. Y atenti, porque en noviembre hay 2 fines largos, ¿eh? Y en diciembre también hay. Así que bueno, retomamos los meses con feriados, ¿eh? Porque bueno, septiembre nos había dejado abandonado. Segundo bloque, nos vamos para Ushuaia, para el fin del mundo. Y en esta oportunidad, 4 museos que conviven dentro de un espacio y que cuentan una parte enorme de la historia de Tierra del Fuego. Y después, en la segunda mitad del programa, bloque que me encanta porque es el bloque viajero, el viajero de esta semana es Jonathan, que con una historia muy particular. Él trabajaba en una fábrica, pero la vida viajera le empezó como a susurrar en el oído. Vivió un tiempo en México, después volvió, se compró una combi que está restaurando de a poquito y ahora recorre los caminos acompañado de Pibe y Polaco. 2 no tan pequeños compañeros de 4 patas. Cuando tengan oportunidad de ver el video van a saber de qué se trata. Y si no, los invito a seguirlo en las redes sociales, que lo encuentran como Saxo al Viento. Así que, bueno, una historia sobre viajes, pero también sobre cambios y de animarse a vivir un poco esto del día a día, ¿no? Y me encantó charlar con Johnny. Esto y mucho más en este Viajero Frecuente número 535, que ya comienza.

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0: Y empezamos con mi diario de ruta, que esta semana lo titulé Día Mundial del Turismo. No hay mucho esmero en el título, pero bueno. El 27 de septiembre se celebra el Día Mundial del Turismo, una fecha que coincide con la aprobación de los estatutos de la Organización Mundial del Turismo allá por 1970, que busca poner en valor la importancia social, cultural, política y económica de esta actividad. Y mientras pensaba en eso, me pregunté, ¿desde cuándo la humanidad hace turismo? Y la respuesta que me apareció fue, a ver, desde siempre. Los nómades recorrían grandes distancias en busca de alimentos y nuevos territorios, y no dudo que también tendrían sus momentos de descanso, de disfrute. Después llegaron los grandes viajes de exploración, Marco Polo, James Cook y tantos otros que se lanzaron a recorrer el mundo, aunque por motivos muy diferentes a los nuestros, ¿no? Durante mucho tiempo, viajar fue además un privilegio de clases acomodadas. Esos viajes a esos hoteles de super lujo que podían durar meses, incluso años, y hasta que poco a poco el turismo empezó a formar parte de nuestra vida cotidiana. Hoy tenemos viajes largos, viajes cortos, viajes por placer, para visitar la familia, para practicar un deporte o para ir a ver un deporte. Tenemos el mini turismo, las escapadas, los findes largos. ¿Cuántas palabras que inventamos para hablar de ese tiempo que nos damos para salir de la rutina, conocer un lugar o volver a uno conocido, probar otros sabores, acercarnos a otras costumbres, a vivir algo diferente? Y creo que ahí está una de las palabras claves de cómo viajamos hoy. Son las experiencias, ¿no? Me acuerdo cuando yo estudiaba turismo allá por el siglo pasado, el viaje estaba muy asociado a la foto. Llegar a una montaña, mirar el paisaje, sacarse la foto. Pararse frente a las cataratas, guardar la imagen y seguir. Hoy buscamos algo más. Si vamos a la montaña, quizás hacemos un trekking, una cabalgata, la recorremos en bicicleta, en moto. Si llegamos a las cataratas, probablemente queremos navegar, acercarnos al agua, hacer alguna caminata por la selva, descubrir el paisaje desde otra perspectiva. Hablamos con los lugareños, probamos sus platos típicos, conocemos sus costumbres y volvemos enriquecidos, no solamente por lo que vimos, sino por lo que vivimos. Y esas experiencias pueden ser de las más diversas. A ver, desde navegar y que una ballena te salpique con la cola, a nadar junto a lobitos, pasar unos días en una comunidad en el medio de la puna y hasta animarse a escalar un cerro teniendo una discapacidad motriz. Podría pasarme horas nombrando esas pequeñas grandes experiencias que cada vez más están al alcance de todos. Por eso, para mí, el Día Mundial del Turismo es mucho más que una fecha en el calendario. Es un día para celebrar la posibilidad de encontrarnos con otros lugares, otras personas, otras culturas y también con nosotros mismos. Porque viajar no es solamente llegar a un destino. Es todo eso que nos pasa mientras estamos ahí y que muchas veces nos acompaña muchísimo más después de haber vuelto. Así que hoy, desde Viajero Frecuente, celebramos el turismo. Celebramos a quienes trabajan para que podamos viajar. Y sobre todo celebramos las ganas de salir a descubrir. Y si hace un tiempo que no te regalás una escapada, quizás este sea un buen momento para empezar a pensar cuál puede ser ese próximo viaje. Nosotras vamos a seguir haciendo lo que hacemos cada semana. Viajar a través de las palabras y tratar de inspirarte para que cuando puedas, prepares el bolso, elijas un rumbo y salgas a vivir tu propia experiencia. Y si este diario de ruta te hizo pensar en algún viaje, en algún lugar pendiente o en esa escapada que venís postergando, bueno, contanos. Estamos en las redes como Viajero Frecuente Radio y, por supuesto, en WhatsApp 3400-527046. Nos encanta leerlos y conocer también qué historias de viajes tienen ustedes.
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0: Ahora sí llegan las noticias viajeras y hay una noticia que empieza a mover el mapa de los viajes en Argentina y tiene que ver mucho con la visita del Papa León XIV. El Papa va a estar en nuestro país desde el 8 al 11 de noviembre y hay mucha gente mirando cómo viajar para acompañar alguna de las actividades previstas en Buenos Aires, Córdoba y Luján. Resulta que la búsqueda de los vuelos hacia Buenos Aires y Córdoba para estas fechas crecieron alrededor de un 20% según los datos difundidos por Despegar. Y también aumentaron las consultas de alojamiento, especialmente en los lugares incluidos en el recorrido. Hay otro número todavía más llamativo. En Luján, las búsquedas de alojamiento para las fechas de la visita crecieron un 1.800% según los datos de Booking. Cuidado con esto, porque estamos hablando de búsquedas y no de reservas ya confirmadas, ¿eh? Quiere decir que todavía puede haber. Pero sí sirve tener una idea del interés que está generando la visita. También aumentaron las consultas de transporte. Según Plataforma 10, las búsquedas de pasajes hacia Luján para viajar entre el 8 y el 11 de noviembre fueron casi 6 veces más que las registradas en el mismo periodo durante el año pasado. Para Córdoba, las consultas de micros quedaron casi al triple que el año anterior. Y esto es interesante para quienes trabajamos en turismo porque una visita de estas características no solamente mueve a quienes van específicamente a participar de las actividades religiosas, también puede generar movimiento de hoteles, restaurantes, transporte, bueno, todo lo relacionado con el turismo, ¿no? ¿Cómo va a ser el recorrido? El 8 de noviembre, Papa León XIV va a llegar a Buenos Aires después de su paso por Uruguay. Ese día está previsto que visite el Monumento General San Martín, participe en una ceremonia de bienvenida en la Casa Rosada y mantenga un encuentro con autoridades. El 9 permanecerá en Buenos Aires, el lunes 9 que lo decretaron feriado. Hay actividades previstas para la visita al el pequeño Cotolengo Don Orione y después una misa en el Monumento a los Españoles allí en Palermo. Eso va a ser multitudinario. El martes 10 viajará a Córdoba y creo que en Córdoba va a ser feriado en la provincia, ¿eh? O creo que Asueto, algo así. Allí está prevista la misa en la explanada de la Escuela de Aviación Militar y luego un encuentro con representantes del clero en la Catedral de Córdoba. Por la tarde regresa a Buenos Aires y por la noche participa de una vigilia con jóvenes en el Monumento a los Españoles. El miércoles 11, antes de dejar Argentina para ir a Perú, viajará a Luján y allí está prevista una misa a las 10 de la mañana en la plaza de la Basílica de Nuestra Señora de Luján. Así que si estás pensando en viajar a alguno de estos lugares donde esos días hay un dato práctico para tener en cuenta, va a haber muchísima gente moviéndose al mismo tiempo. Transporte, alojamiento, accesos pueden tener una demanda bastante mayor a la habitual. Y como todavía faltan algunas semanas, es una de esas situaciones en las que mirar con tiempo puede hacer la diferencia. Esta visita forma parte de un viaje apostólico más amplio que también incluye Uruguay y Perú. Y el programa oficial fue confirmado recién esta semana por la Santa Sede. Así que vamos a seguir atentos porque seguramente las próximas semanas va a aparecer nuevos datos sobre movilidad, accesos y servicios para quienes viajen. Y si ustedes están pensando en ir, ya saben dónde encontrar más info. En las redes Viajero Frecuente Radio, en WhatsApp hay un canal de la comunidad que se llama Viajero Frecuente. Es el número para contactarse con nosotros, el 3400-5270-46, y allí les aparece un mensajito invitándolos a la comunidad. Y como siempre les digo, nos pueden mandar estos mensajitos con consultas, historias o simplemente contarnos desde donde nos escuchan. Esto fue las noticias viajeras de Viajero Frecuente.
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0: Y llegamos a la sección El País que Festeja, porque cada semana en algún rincón de la Argentina hay una plaza que se llena, un escenario que se arma, una comunidad que sale a celebrar lo que es, lo que produce, lo que recuerda. Y octubre llega con una agenda cargadísima. Hay cerveza, vino, alfajores, tortas fritas, queso, zapallo, maní, caballos, folclore, flores y hasta motos. Así que vamos a recorrer un poquito del país y a ver qué está pasando en estos días. Arrancamos en Villa General Belgrano, provincia de Córdoba, donde desde el 2 de octubre y durante 2, 3, 4, 9, 10, 11 y 12, que es fin de largo, se vive la fiesta nacional de la cerveza, el Oktoberfest. Bandas de música, cuerpos de baile centroeuropeos y toda la tradición que convirtió a Villa General Belgrano en uno de los grandes destinos de la cerveza y la cultura centroeuropea de Argentina. Muy cerquita también, allí en provincia de Córdoba, hay otra propuesta gastronómica. Del 9 al 12 de octubre, en La Falda, se realiza la Fiesta Nacional del Alfajor, con más de 80 expositores productores de distintas regiones, degustaciones, espectáculos y una enorme variedad de alfajores que, si estás pensando en producir, ya sabes que las tapitas las tiene Terzo y vos podés irte hasta la fiesta y probar algunos sabores y a lo mejor a partir de ahí sacar alguna idea, ¿no? Y si hablamos de sabores de Córdoba, tiene mucho más, porque del 9 al 11 de octubre, en General Cabrera se realiza Sabores del Maní, una celebración que tiene como protagonista justamente a uno de los productos característicos de la región. Habrá clases de cocina, concursos, productos derivados del maní, feria gastronómica, food trucks, obviamente música y actividades para toda la familia. En San Marcos Sierra, uy qué lindo, también del 9 al 11 de octubre, llega el Encuentro Regional de Aperitivos y Cocina de Autor. ¡Ay, qué lindo! Productores, artesanos y amantes de los aperitivos. ¡Qué bueno, me encanta! Nos vamos para la provincia de Santa Fe, porque del 1 al 4 de octubre en Arequito se celebra la Fiesta Nacional de la Soja. Hay jornadas técnicas, exposición agroindustrial, comercial, cenas, espectáculos artísticos y shows de humor. Seguramente va a estar la Sole también, imagino. No mire la agenda. En Ceres, también provincia de Santa Fe, del 10 al 12 de octubre, la protagonista será la producción agrícola El Zapallo. La Fiesta Nacional del Zapallo también, con espectáculos folclóricos, actividades para chicos, el almuerzo tradicional, paseo de compras artesanas. Bueno, todo lo relacionado. En Misiones también hay mucho para celebrar. Del 2 al 3 de octubre en Concepción de la Sierra se realiza la Fiesta Nacional del Tarefero, que pone en valor la cultura, el trabajo y las tradiciones vinculadas con la cosecha de la yerba mate. Del 8 al 12 de octubre en Monte Carlo llega, ¡ay qué lindo, me encanta!, la Fiesta Nacional de la Orquídea y la Fiesta Provincial de la Flor. Es increíble ese pueblo. Es realmente ahí se hace la fiesta de la orquídea, porque es impresionante, están los jardines ahí de orquídeas, impresionante. El parque Juan Bortich se llena de plantas, de flores, de viveristas, de feria artesanal y comercial. Hay capacitaciones, patio de comida y espectáculos. También en Misiones, en Leandro N. Alem, se realiza la Semana Alem y la Fiesta de la Cerveza, con música, gastronomía, producción local, artesanías y espectáculos. Cruzamos hacia Salta, porque del 5 al 11 de octubre en Cafayate, atenti, se desarrolla la Semana del Vino Torrontés de Altura, una propuesta cultural y enoturística que pone en valor a una de las cepas distintivas de la provincia. En Río Negro, nos vamos para el sur, del 5 al 12 de octubre llega Bariloche a la Carta, con chefs, productores, propuestas gastronómicas para descubrir los sabores de la región. Y seguimos hablando de gastronomía, nos vamos para San Martín de los Andes, allí en Neuquén, donde dos días, 10 y 11 de octubre, se realiza Vino a la Montaña, con degustaciones, cata, maridajes y charlas. Es todo gastronomía, somos argentinos, no lo podemos negar. Y ahora cambiamos completamente el paisaje y nos vamos para las Termas de Río Hondo en Santiago del Estero, porque del 6 al 12 de octubre se realiza el Festival Internacional de Folclore y los números impresionan. Escuchen, 6.000 bailarines, alrededor de 200 grupos provenientes de 23 provincias y de 25 países. No, no, increíble, hermoso. En Tanti, provincia de Córdoba, del 7 al 12 de octubre se realiza el Campeonato Nacional de Malambo Femenino. ¡Wow! ¡Qué bueno! Me encanta. En San Fernando del Valle de Catamarca, del 7 al 11 de octubre se realiza el Festival del Ponchito, una propuesta dedicada a las infancias. ¡Uy, qué lindo! En Trancas, provincia de Tucumán, tenemos una fiesta bien criolla, la Fiesta Nacional e Internacional del Caballo, que se realiza del 8 al 12 de octubre con desfiles de gauchos, jineteadas y concursos de caballos. En Bragado, provincia de Buenos Aires, también durante ese mismo fin de semana, también se celebra la Fiesta Nacional del Caballo con doma, desfiles y espectáculos. Todavía hay más. El 9 de octubre en Tolhuin, provincia de Tierra del Fuego, la ciudad celebra su aniversario con espectáculos musicales, ferias, desfiles cívico-militar y destrezas criollas. En San Clemente del Tuyú, del 9 al 12 de octubre, se realiza la Fiesta Nacional de la Corvina Negra con concurso de pesca, música, gastronomía y artesanías. En Balcarce, hoy esto me encanta, del 9 al 12 de octubre llega la Fiesta Nacional del Postre y este año se celebra la edición número 21. Obviamente hay cocina en vivo, espectáculos, feria de emprendedores y por supuesto el clásico postre Balcarce. ¡Qué rico! Y seguimos en la provincia de Buenos Aires, en Los Toldos, días 10 y 11. El protagonista es el queso, por supuesto, toda esa zona, especialmente el Gouda, ahí en el Festival del Queso. Y pueden degustar variedades. Ay, son riquísimos los quesos de Los Toldos. En Tres Arroyos, también 10 y 11 de octubre, está la Fiesta del Mate y la Torta Frita, con concursos de cebadores de mate. Ay, Dios, yo no podría ni aparecer ahí, por favor. Pero estaría bueno para que pueda aprender un poco, porque yo cebo tres mates y el cuarto es intomable. Y hay cocineros de tortas fritas, folclores, artesanos y gastronomía. ¡Qué rico! ¡Qué lindo! En Gobernador Mancilla, provincia de Entre Ríos, el 10 de octubre se celebra la fiesta provincial también de la torta frita con concurso, música en vivo y feria de productores locales. Nos quedamos en Entre Ríos porque en Gualeguaychú, el 11 de octubre, llega la fiesta de la música popular y del asado con cuero de búfalo. Mirá, una jornada que reúne música, gastronomía, caballos, baile y destrezas criollas. En Las Garzas, también provincia de Entre Ríos, el 11 hay una fiesta de la pizza a la parrilla. Uy, qué rico, con artesanos, emprendedores y todos. Para cerrar, nos vamos a Tandil, donde el 10 al 12 de octubre, la isla del Lago del Fuerte, se realiza la Isla Fest, la fiesta de la cerveza artesanal con cervezas locales y regionales, food trucks, comidas de distintas colectividades, música y espectáculos. También hay una propuesta para quienes viajan en dos ruedas, porque del 9 al 11 de octubre en Villa Dolores, provincia de Córdoba, se realiza el Bikers Festival Moto Encuentro, que reúne a motociclistas, vecinos y visitantes en distintos lugares del país y también del exterior. Me quedan dos encuentros para comentar, que hablamos la semana pasada, el cumpleaños de Macondo en Villars, en el Zaparrancho, en un encuentro de rodanteros, y también hay otro en Carlos Pellegrini, en provincia de Santa Fe. Si sos rodantero y te gusta esta idea de juntarse, hay esas dos juntadas. Bueno, como ven, octubre viene con una agenda para todos los gustos, para todos los sabores también. Y lo mejor, que muchas de estas celebraciones no solamente invitan a comer, a bailar y a escuchar música, también nos permiten conocer la producción, las costumbres y las historias de cada lugar. Como saben, la agenda completa de fiestas y eventos está como siempre en viajerofrecuente.com.ar. Y ya sabes, si hay una fiesta, también puede haber un destino esperándonos.
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Seguimos en Viajero Frecuente, segundo bloque, y si recién te sumas, bienvenidos. Estás en Viajero Frecuente y nos encontrás en las redes sociales como Viajero Frecuente Radio y en la web www.viajerofrecuente.com.ar. Hay un WhatsApp para que mandes mensajitos que la próxima semana los vamos a leer al aire. Es el 3400-527046 y si no estás en la Argentina, más 549. Llega un mensaje y dice: hola Gaby, te escucho siempre mientras estoy trabajando. Me encanta la sección de fiestas porque termino con una lista de lugares que quiero conocer. Algún día voy a necesitar meses de vacaciones para poder cumplirla. Abrazo desde Santa Fe. Bueno, de a poquito, no hay ningún problema. Y hablando de lugares para conocer, esta es la sección Lugares que valen el viaje y nos vamos para el fin del mundo, para Ushuaia, porque no es solamente cuestión de mirar paisajes, sino hay un lugar donde podés entrar y prácticamente sin moverte del edificio recorrer distintas partes de la historia de Tierra del Fuego. Es el Museo Marítimo de Ushuaia, donde funcionaba el antiguo presidio. Y acá aparece, bueno, algo muy particular, ¿no? Porque nos cuenta historias diferentes dependiendo desde dónde lo miremos. Porque está el Museo Marítimo, después está el Museo del Presidio. Y bueno, hay un montón de cosas que ya vamos a conocer en esta nota, ¿eh? Así que, bueno, los dejo con esta linda nota y espero que recorran con nosotros a través de las palabras este Museo Marítimo de Ushuaia.

viajar también es descubrir sabores. 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

0: valen el viaje y vaya si lo vale este lugar icónico que todos los viajeros queremos llegar. A veces es punto de partida, a veces punto de llegada. Y nos vamos para la provincia de Tierra del Fuego, nos vamos a Ushuaia. Y ahí hay un lugar icónico donde es como una visita obligada, que es el Museo Marítimo. Por eso, vamos a hablar con la directora del programa educativo del museo para que nos haga una visita guiada. Ella es Verónica Pedemonte y la tengo del otro lado de la pantalla. Hola Verónica, gracias por tu tiempo y bienvenida a Viajero Frecuente.
1: Hola Gaby, ¿cómo estás? Gracias por la invitación.
0: No, por favor. Bueno, recién me reía porque me quedé como tildada mirando el video que tienen en la página web de cómo fue la reconstrucción, ¿no? Porque ahora es el Museo Marítimo, pero el edificio era el antiguo presidio.
1: Exacto. El museo en este momento se llama Museo Marítimo y del Presidio de Ushuaia y funciona en lo que era la antigua cárcel, el edificio de la antigua cárcel de Ushuaia. Ese es un edificio que comenzó su construcción en el año 1902, el edificio de pabellones, es decir, en donde estaban las celdas en las que alojaban a los presos. El presidio funcionó allí hasta 1947 y luego, cuando se cerró, tanto el edificio donde hoy funciona el museo como el resto de los edificios que componían el presidio Ushuaia, porque además de ese estaba el edificio de la intendencia, estaban los talleres, estaba la huerta, la iglesia, había otros edificios. Todo pasó a manos de la Armada Argentina, porque la Tierra del Fuego en ese momento no era una provincia autónoma como es ahora, sino que era un territorio nacional administrado por la Armada. La Armada utilizó ese edificio, el de pabellones al que me refiero, para diferentes usos, por ejemplo, para alojar conscriptos. En las mismas celdas donde habían estado los presos, dormían después los conscriptos, para depósitos. Pero es un edificio muy grande, si viste en el video, tiene 5 pabellones de 67 metros de largo cada uno. Y es muy difícil de mantener, muy difícil de calefaccionar, y con el tiempo la Armada lo abandonó, lo dejó, porque ya te digo, no es muy fácil mantenerlo. Y ahí, por el año 95, fines del 94, y acá empiezo con la historia del museo, si me permitís.
0: Claro.
1: Por el año 94, un grupo de personas cuyo director era el licenciado Carlos Pedro Bairo, el actual director y fundador inicial del museo, estaban buscando un lugar en donde exhibir la colección de maquetas que conforma hoy el Museo Marítimo. Son un grupo de maquetas que van representando las diferentes expediciones desde la de Magallanes, de manera cronológica, que va contando la historia de Tierra del Fuego, del descubrimiento de Tierra del Fuego y la Antártida, a través de maquetas de barcos, obviamente, de expediciones. Y bueno, y fue así que habían ido a solicitar un espacio que tenía la Armada, una especie de galpón también medio abandonado, y en su momento les ofrecieron utilizar parte de ese edificio, lo que se llama el martillo arquitectónico del pabellón 4. Y bueno, y así comenzó la historia. Comenzó con el Museo Marítimo, luego a partir de que el museo comenzó a habitar ese espacio que había sido el presidio,

0: el licenciado Bayro empezó a investigar más sobre la historia del presidio de Ushuaia, empezó a haber interés, porque hasta el momento nadie se acordaba nada prácticamente del presidio. Los guías de turismo, yo soy guía de turismo, pasábamos por ahí y lo mostrábamos desde lejos, el edificio, el antiguo presidio.
1: Porque aparte estaba destruido.
0: Estaba muy abandonado, claro. Y así se solicitó a la Armada utilizar un poco más del edificio y se armó lo que conocemos como Museo del Presidio en el pabellón 4. Y bueno, y así de a poquito el museo fue creciendo, luego surgió la idea de hacer el Museo Antártico, que cuenta todo lo que es la historia de Argentina en Antártida, todo el descubrimiento del continente antártico, la presencia de Argentina en Antártida, y se fueron ocupando diferentes pabellones. Finalmente, ahora lo que es el Museo Marítimo y del Presidio ocupa todo el edificio, los 5 pabellones. Ay, ya vino mi gato. Esta es Mimi. Y
1: ay, qué divina.
0: Me hace lo mismo en todos los mitos. ¿Sí? Ella me escucha hablar y aparece.
1: Bien, ella, claro.
0: Y así, ahora ocupamos los 5 pabellones del antiguo edificio.
1: Claro.
0: Y lo que yo siempre menciono, en el año 95, en abril, el Museo Marítimo abrió las puertas. Unos 8 meses después, se acordaron del edificio y lo declararon Monumento Histórico Nacional. Pero yo creo que si no hubiera sido por la presencia del museo ahí, esto no hubiera ocurrido.
1: Claro.
0: Y es muy importante eso.
1: Se hubiera perdido, ¿no? Algo sumamente importante. Y hoy también, viéndolo desde el punto de vista turístico, Ushuaia se hubiera perdido un gran punto de atracción, porque creo que hoy, al margen de todo el resto de los otros museos que conviven en ese edificio, creo que el del presidio es el que más atrae al turista común.
0: Claro, la historia del presidio de Ushuaia es un gran atractivo, ya que fue como una cosa importante en la vida de toda la gente, no solo de la gente de Ushuaia. Si vos ves diarios de la época, todo el tiempo estaban publicando a quién me habían mandado el presidio de Ushuaia, a qué criminal, me refiero, había sido condenado y enviado a Ushuaia, la Siberia Argentina.
1: Claro, porque era lo peor de lo peor, digamos.
0: Claro, claro. Sobre todo era por el aislamiento. Eso es una cosa que a mí me gusta mencionar también, porque así como estaban aislados, pasaban privaciones y frío y hambre, también las personas que habitaban en Ushuaia en esa época las pasaban. El frío es igual tanto para el que está dentro de la celda como para el que está afuera.
1: Claro.
0: Entonces también es bueno a veces recordar eso también, claro, ¿no? El sacrificio que hicieron las primeras personas que se fueron a vivir a Ushuaia y a trabajar ahí en el presidio,
1: claro, es verdad,
0: y en otros ámbitos de la ciudad. Porque es importante también eso en el sentido de la soberanía.
1: Claro, exacto.
0: Ushuaia era un lugar que ya había sido visitado por los ingleses, por los franceses. También siempre hemos tenido en nuestra Patagonia, en nuestra zona sur, conflictos de fronteras con Chile, entonces era muy importante establecerse efectivamente, establecer población en Ushuaia.
1: Claro.
0: Que ese fue el argumento original de por qué poner un presidio en Tierra del Fuego.
1: Claro, claro. Mirá vos, qué interesante, es verdad, esa visión un poco geopolítica, ¿no? Del asentamiento la fundación de Ushuaia como lugar. Claro,
0: sí, no solo quedarse con que los presos lo pasaban mal, que los trataban mal.
1: Claro, es verdad.
0: Sí, sí.
1: Bueno, y también hay historias de muchos presos famosos o se han creado mitos alrededor que un poco fogonean o invitan a conocer un poco más el lugar, ¿no? El presidio.
0: Sí, justamente uno de los presos más famosos, que a mí no me gusta mucho, sobre todo yo que trabajo con niños, en el programa educativo no me gusta mucho hablar, pero es el petiso orejudo.
1: Ay, sí, porque es muy cruel, es verdad.
0: Cayetano Santos Godino.
1: Claro, sí, muy cruel. Muy...
0: Era un asesino de niños, una persona desquiciada y bueno, pero a mí me sorprende cómo la gente va y se saca fotos al lado de la, de la estatua, del muñeco que tenemos de él.
1: Sí, pero lo peor, digamos, el peor castigo era ir al presidio de Ushuaia. Digamos, lo peor de lo peor llegaba ahí.
0: Claro, la cárcel se originó primero como una colonia penal, porque el objetivo era poblar Ushuaia. Claro. Entonces, el primer contingente que llegó fueron hombres y también llegó un grupo de mujeres condenadas. Ajá. Con la idea de que se arraiguen, de que formen familias y se empiece a generar una población. Pero al poco tiempo, esto duró 2-3 años, se vio una necesidad, había un índice de reincidencia muy alto en las grandes ciudades. Las personas cometían delitos, los agarraban, los procesaban, los condenaban, los mandaban a la cárcel y cuando salían volvían a cometer delitos. Entonces se decidió que tierra, la de Ushuaia, iba a ser la cárcel de reincidentes. Es decir, cualquier persona que cometiera un delito por segunda vez era enviado a Ushuaia. Claro. Y al poco tiempo, ya en el 1900, también se le dio el estatus de presidio nacional. Es decir, que todas las personas que eran condenadas a presidio, es lo que hoy llamamos prisión perpetua o indeterminada, eran enviados a Ushuaia.
1: Ah, okay.
0: Exactamente, porque ahí justamente se consideraba que el aislamiento, el estar lejos de las zonas en donde se cometían los mayores delitos, iba a ayudar a que las personas no cometieran luego delitos. Y además el presidio tenía un trabajo de régimen, un régimen de trabajo forzoso que había dado muy buenos resultados en las personas. Claro. El hecho de que tuvieran que trabajar,
1: claro,
0: de que tuvieran una ocupación, una responsabilidad, que cumplir un horario, que realizar una tarea, no era que estaban todo el día encerrados en la celda,
1: claro,
0: sino bueno, que contribuían además porque hacían trabajos en la ciudad, en las calles, diferentes cosas. Entonces en su momento tenía en cierto modo buena, se lo veía como algo bueno.
1: Claro. También a partir de ahí nace el tren, el llamado tren de los presos ahora, que es el tren del fin del mundo.
0: Claro, exactamente. Por cuestión de necesidad, para ir a buscar madera a los bosques, el presidio realizó tarea, digamos, creó este tren, puso vías de tren, de ferrocarril, de trocha angosta, que conectaban lo que hoy es el edificio del presidio con la zona oeste de la ciudad, que hoy sería la zona en donde se ingresa al Parque Nacional. Los presos iban todos los días en el tren, el tren era a vapor, por supuesto, unas locomotoras a vapor y eran tipo carretones, no tenía vagones. Entonces los presos iban hasta allá, es una distancia de aproximadamente 12-13 kilómetros. Pasaban todo el día cortando madera, cargaban la madera en los vagones, en las chatas, digamos, y luego regresaban a la ciudad. Y lo interesante es que que uno pensaría, uff, qué trabajo difícil estar afuera, la intemperie, cortando madera, aunque llueva, aunque haga sol, aunque esté nevando, que haga frío. Sin embargo, este era el trabajo que los presos más querían hacer.
1: Claro.
0: Porque era casi afuera, como estar libre.
1: Claro, claro, sí, imagino que sí.
0: Se lo daban solamente a los presos con muy buena conducta.
1: Claro, como un premio, podríamos decir.
0: Claro, exacto. Así se manejaba la disciplina en el presidio, con premios y castigos.
1: Claro, claro. Vero, la verdad que no sé si me quedó algo. Hay un salón de usos múltiples también, que era la antigua panadería. Sí.
0: Lo que era el edificio de la antigua panadería de Ushuaia, de la panadería del Presidio, quiero decir, que es un edificio grandecito, nosotros lo hemos adaptado para que sea salón de usos múltiples, en donde realizamos conferencias, capacitaciones, uh-huh. Se equipó para hacer streaming, y bueno, en general, a veces ese lugar se alquila, a veces se presta, porque claro. Depende de qué tipo de asociación o institución lo requiera.
1: Claro.
0: Sí.
1: Y tenemos.
0: Y además, sí. Como mi sector, que es el programa educativo, que brindamos visitas para absolutamente gratuitas para las escuelas de Tierra del Fuego, en donde adaptamos la colección del museo, la relacionamos con los contenidos que los niños ven en el aula, recibimos de todos los niveles, desde inicial hasta universitario, y hacemos estas visitas didácticas y talleres. También hay un área de extensión cultural, en donde los fines de semana se ofrecen talleres gratuitos de arte para la población local.
1: Qué lindo,
0: qué lindo. Sí. Y la Galería de Arte. La Galería de Arte es un espacio en donde también se reciben artistas de diferentes ramas de las artes visuales que se les ofrece el lugar para exponer, sin cargo también.
1: ¡Ay, qué lindo!
0: Y van rotando. Hemos tenido artistas tanto locales como nacionales, como internacionales. Este fin de semana inaugura una muestra de un fotógrafo francés.
1: ¡Wow, qué lindo! Sí. Qué lindo. ¿También tenemos algún lugar, alguna cafetería, algún lugar para quedarnos?
0: Sí. En el hall central, que es el patio que une los cinco pabellones, está hay una cafetería que también brinda almuerzos con menú, diferentes menús. También podés tomar un cafecito, comer una torta o un guiso de lentejas.
1: Oh, qué rico, ahora para el invierno, qué rico. Sí. Sí, bueno, sí. Bien completo, creo que es una visita en sí misma, no habría que destinarle mínimo, aunque sea un día completo.
0: Sí, un día completo, por lo menos una tarde, decir, bueno, me voy después a comer y me quedo toda la tarde, claro. Ahí. Porque a veces está bueno hacer un descansito, es muy grande, entonces venís, recorres un poco, te tomas un café y seguís.
1: Claro. Claro, tal cual. Vero, va a agradecerte muchísimo por tu tiempo, por este pequeño recorrido, por ese lugar increíble, ¿no? Que han logrado esta mixtura también, ¿no? De mucha historia, de conservar lo que había, contar la historia de lo que se trata, pero también mostrar las otras historias alrededor de la región, ¿no? Y ni hablar de darle espacio también al arte, digamos, y la educación, han como abarcado todas las ramas en este edificio, sí. Así como que también se abre, ¿no? Simbólicamente ustedes también se han abierto todas las ramas.
0: Claro, es un edificio que en su momento tenía en su interior delincuentes, personas condenadas, y bueno, y que ahora se ha convertido en una institución, como vos decís, que mantiene el lugar, el edificio en sí. Tratamos de mantener viva la historia, que es muy importante. En la historia siempre hay que recordarla, no hay que olvidarse, claro. De lo que nos fue pasando a todos. Y tenemos esta parte, esta área artística también, para la comunidad local, para el turista que nos visita. Sí, es verdad, es muy simbólico esto. Esto se puede hacer gracias a que hemos logrado formar un buen equipo de gente que más o menos todos tenemos esta visión de lo que puede ofrecer el museo, sobre todo los que estamos en tanto en parte directiva como en parte ejecutiva, amamos estas sí. Tareas de trabajar en un museo, y por eso creo que van saliendo las cosas, y por suerte el apoyo de los turistas, claro. Que nos visitan, de la comunidad local, de los guías de turismo que vienen con sus pasajeros.
1: Claro, claro, sí, sí, tal cual. La verdad que felicitaciones por esto, ¿no? Porque quizás, imagino que seguramente muchas veces debe haber sido más fácil y más barato tirar todo abajo y hacerlo nuevo, y ustedes fueron por la conservación, ¿no? Y eso es súper importante. Así que felicitaciones por eso.
0: Gracias. Bueno. Se lo voy a pasar a todos los demás que conformamos el museo.
1: Sí, sí, claro que sí. Bueno, les mando un abrazo enorme y bueno, ya andaremos por ahí en cualquier momento.
0: Bien, te esperamos. Bueno. Te esperamos.
1: Abrazo grande.
0: Gracias por la invitación.
1: Bueno, chau.
0: Adiós.
1: Wow, qué lindo, qué interesante, qué lugar increíble este, ¿no? Cómo se reconvirtió y qué ecléctico que es ahora. Estábamos hablando con Verónica Pedemonte. Ella nos habló sobre el Museo Marítimo allí en Ushuaia, provincia de Tierra del Fuego, aquí en la República Argentina.
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tercer bloque. Para los que están con nosotros desde el principio, muchísimas gracias por estar allí. Para los que recién llegan, esto es Viajero Frecuente. Nos encuentran como Viajero Frecuente Radio en las redes sociales, en las plataformas también, para volver a escuchar estas notas, Spotify y YouTube como formato de video. www.viajerofrecuente.com.ar. Allí encuentran las noticias y mucho contenido. Hay un WhatsApp que es el 3400-527046. 3400-527046. Más 549 si no estás en la Argentina. Y hay mensajitos de oyentes que dicen: hola Gaby, quería contarles que este año hicimos nuestro primer viaje en motorhome y ahora no queremos volver a viajar de otra manera. Sí, sí, es un viaje de ida. El problema es que cada vez que vemos la ruta nueva queremos ir para ese lado. Sí, es verdad, es verdad. Uno se va cambiando el itinerario permanentemente, es lo que hablamos siempre, ¿no? Bueno, muchísimas gracias. No tengo el nombre ni de dónde nos llaman. Bueno, muchísimas. Ah, desde Córdoba, acá dice, desde Córdoba. Bueno, abrazo enorme. Bloque viajero, y hay viajeros que nacieron con una mochila puesta, otros que descubren el viaje bastante después, y hay algunos a los que la vida en algún momento les empieza a susurrar al oído que quizás hay otros caminos posibles. Justamente de esto se trata el viajero de esta semana, que es Jonathan. Él trabajaba en una fábrica, pero en algún momento apareció esa necesidad de salir, tuvo que reacomodar algunas cosas y se fue a México. Vivió allá por un tiempo, después volvió a la Argentina, se compró una combi que ahora está restaurando mientras viaja, con paciencia, con trabajo y con alguna que otra complicación, como siempre aparecen en estas cuestiones, pero no está solo porque está acompañado por Pibe y Polaco, sus dos perros no tan pequeños que dejaron de ser pasajeros para convertirse directamente parte de la tripulación. Van a notar que la nota está un poquito cortada porque mientras grabábamos los perros estaban ahí. Entonces ya los van a ver cuando publiquemos el video en YouTube, los van a ver. Pero bueno, entonces las partes donde estaban como muy protagonistas tuvimos que cortarlas. Así que queda un poquito desprolija la nota, pero lo que vale es el contenido. Lo encuentran como Saxo al Viento y es esta linda historia que me encantó aparte. Me encantó que los perros estuvieran ahí porque son parte de este viaje y son los compañeros de Jonathan también. Así que bueno, espero que disfruten esta nota tanto como yo hacerla.

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1: bloque de viajero, de esos que me gustan, porque de alguna u otra manera te vamos mostrando las distintas maneras que cada uno encontró para ir por sus sueños, para viajar, ¿no? Y en esta oportunidad, bueno, el viajero, bueno, me va a contar mucho. Imagino que tiene mucho que ver con la música, porque su Instagram es Saxo al Viento. Entonces ya, bueno, ya me predispone para que la música tenga mucho que ver ahí. Pero bueno, viaja con dos compañeros también, dos perros. Así que bueno, quiero conocer mucho de esta historia de Jonathan Zarlinga. Y lo encuentran como en las redes sociales como Saxo al Viento. Y lo tengo del otro lado de la pantalla. Hola, Jonah, gracias por tu tiempo y bienvenido a Viajero Frecuente.
2: Muchas gracias a vos, Gaby, por esta oportunidad de contar mi historia. Un saludo a toda la audiencia, a toda la gente que te mira. Para mí es un placer estar acá y compartir mi historia con ustedes.
1: Bueno, qué bárbaro. Qué bueno. La verdad que yo te encontré así como de casualidad, esas cosas que trae el algoritmo. Pero mirando un poco, bueno, a ver, trajiste uno de tus compañeros que lo tenés ahí haciendo el mismo. Ahí está empezando a aparecer y seguramente va a tomar también algo de protagonismo. Él es pibe y lo adoptaste en México. ¿Cómo empieza tu historia viajera? ¿Cómo, yo siempre pregunto, cómo pica ese bichito viajero? ¿Había familia de viajeros? ¿Algún abuelo aventurero o nació así que no sabes por qué?
2: No, en realidad cuando estaba terminando el colegio, la escuela, la secundaria, soñaba con poder viajar, con poder irme a España, con poder salir del país, conocer otras culturas. Y bueno, las cuestiones de la vida, entré a trabajar en una fábrica, entonces ese sueño se fue apagando un poquito. También yo vivía con mi mamá era una señora con problemas de salud, entonces no podía viajar, no podía dejarla. Así que eso siempre quedó ahí, basta, por favor, basta. Siempre quedó en... Bueno, acá están los que estábamos hablando, los
1: dos compañeros. Pibe y polaco. Bueno, van a ser parte del video también, no hay problema.
2: Disculpen si aparecen, sí, porque se ponen a jugar.
1: No hay problema. Bueno,
2: siempre tuve esas ganas de viajar y de conocer otras culturas y no lo podía hacer por ese tema de mi mamá, ¿no? Que no podía dejarla sola. Y en el año 2015, mamá y mi papá, los dos justo de ese año, se enferman y fallecen los dos.
1: Wow.
2: Yo estaba trabajando en una fábrica, así que basta, por favor, basta. Bueno, se ponen ansiosos. Y bueno, desde ese momento
1: no hay problema.
2: Por favor, cálmense. Ahí está. Son como los chiquitos de 5 o 6 años.
1: No hay problema. Escucha, de paso vamos a hacer un ajuste. ¿Podés subir un poquitito la cámara? Porque vos te viniste para adelante y te quedó bueno, la cabeza cortada.
2: ¿Así los reto?
1: ¿Cómo?
2: Podemos parar un minuto, así los reto, porque se pusieron a jugar justo ahora.
1: Sí, no hay problema, no hay problema.
2: Dale, basta. Por favor, basta. Termínenla. Vamos, Barbie. Uno acá. Dale. Ahí. Termínenla. Acuérdate ahí. Basta. Ahí está. Basta. Menos mal que no estamos en vivo. Basta. Listo, ahora sí. Bueno, retomamos de donde usted quiera.
1: Espérate que me anoto.
2: Basta, pibe.
1: Bueno, me decías, ¿no?, que en el 2015 un año difícil, un año duro, de muchos cambios también, ¿no?
2: Sí, el 2015 fue un año muy, muy duro para mí, con la pérdida de mis dos padres. Así que bueno, en ese momento traté de empezar a hacer lo que soñaba hacer en algún momento, y bueno, decidí irme a México. Ahí fue donde adopté a pibe, estuve 3 años viviendo allá, y después, bueno, en un momento dije, bueno, esta aventura se acabó, y decidí volver acá a Argentina. Volví a mi trabajo, volví a mi trabajo y empecé otra vez a la rutina, empecé otra vez a la vida de acá y sentía que no podía. Sentía que necesitaba explorar, necesitaba viajar, necesitaba conocer otras historias. Y bueno, y ahí me embarqué en esta locura de la combi. Me compré una combi del modelo 81. Yo ya tenía a Polaco también, que es un perro gigante, y lo tengo a Pibe, que es un perro grande también. Entonces dije, no lo puedo dejar a ellos. Así que bueno, compré la combi como pude, ¿no es cierto? Porque no son caros los motorhomes hoy en día, y si uno espera tener todas las comodidades, quizás no hubiera salido nunca, todavía estaría esperando. Así que bueno, decidí salir de viaje con ellos y afrontar todo lo que se venga, con miedo, pero bueno, con el sueño de disfrutar, de conocer y de viajar. Así que acá estamos los tres. Se hace un poco complicado porque son perros grandes, tienen mucha fuerza, tenemos muy poco espacio, pero traté de buscar lo más cómodo posible para los tres y salir y animarme. Y creo que fue la mejor decisión que tomé.
1: Wow, qué lindo wow. Eso. Vuelvo un poquito a México, ¿no? Todo un cambio en tu vida, porque bueno, el trabajo en una fábrica es como bien rutinario, bien como que, mira, ese es Polaco, hermoso es. Un trabajo, digamos, rutinario, que sabes que es tal día, a tal hora, hasta tal hora, y tal fecha vas a tener determinada cantidad de plata, ¿no? Digamos, con lo bueno y con lo malo que tiene un trabajo con relación de dependencia, ¿no? Porque bueno, sí, tenés que cumplir horario y todo eso, pero también tenés la seguridad de que el primer día del mes o el último está esa plata depositada ahí, ¿no es cierto? Entonces, bueno, tiene esa cuestión de estabilidad.
2: Sí,
1: irte
2: sí,
1: a otro país y todo eso debe haber sido todo un cimbronazo.
2: Y fue, yo siempre digo, yo necesitaba cambiar de problema, porque no la estaba pasando bien, a pesar de la parte económica, no tener problemas, porque como vos bien decís, se llegaba a fin de mes y ya tenía el sueldo depositado y la tranquilidad esa de saber que estaba con un trabajo estable, pero necesitaba cambiar, necesitaba vivir cosas nuevas, necesitaba salir de esa situación en la que estaba, que la verdad me sentía muy mal, no había nada que me haga sentir bien ya, por más que lo material pasó a un quinto plano. Entonces dije, no, yo tengo que hacer algo diferente, cambiar mi vida, cambiar de problema. Ya era, fue algo hermoso llegar a otra ciudad, escuchar otras historias, salir un poco de mi entorno también. Entonces eso fue algo bueno para mí, fue algo muy lindo y me abrió mucho la cabeza. De ahí en adelante dije, esto fue lo que necesitaba, ¿no es cierto? Y hace poco también tomé esta decisión porque ya lo había hecho y había sentido que me había ido muy bien, personalmente, ¿no? Después sí, como dice usted, salir de la comodidad de tener un sueldo fijo no es fácil, pero también eso se puede, es algo que te da ganas de seguir viviendo, esa adrenalina de decir, che, ¿y ahora qué voy a hacer? Eso también es parte de esto y es lindo también, porque uno se pone a prueba, salen cosas de uno que no sabía que estaban. Yo aprendí a hacer un montón de cosas, en México fui sonidista, trabajé en gimnasios, entonces cosas que acá no hacía, y mi cabeza fue cambiando y mis problemas se fueron dejé de pensar tanto en las cosas malas que me habían pasado y ocupar la mente en el presente. Eso es lo que hace esto. Esto de salir a viajar hace que uno se meta en el día a día. Si no, se vuelve una rutina, esperar a fin de mes para cobrar, a ver, comprar lo que uno necesita, ver, juntar plata, hacer horas extra para comprarse algo, otra cosa material, y así se vuelve una rueda y no salís más. Pero siempre querés ir cambiando. Hasta, por favor, basta. Sí.
1: Me encantó eso que dijiste, ¿no? Que el empezar a viajar se convierte en un desafío del día a día y te saca del... Te pone la cabeza en el presente, ¿no? Me gustó mucho esa frase y es verdad. Uno está resolviendo día a día. No podés planear para mañana porque no sabes qué va a pasar mañana. Con quién te vas a encontrar, dónde vas a estar. Y eso está bueno, ¿no? El aquí y el ahora es otro disfrute. Jonah, ¿y cómo está la música involucrada en todo esto? Porque, bueno, tu usuario de Instagram es Saxo al Viento. Imagino que bueno, debe tener mucho. Hay publicaciones tuyas tocando el saxo, pero eso viene ahora a partir de esta segunda etapa. ¿Fue a México con vos esa idea? ¿Cómo es?
2: Claro, yo en México, bueno, en México conocía, yo soy divorciado, conocí a mi ex mujer allá, y bueno, y viví en un entorno de muchos cantantes de la música, perdón. Por favor, basta. Hey, basta, por favor, basta. Los dos. Tengo que ponerle los puntos porque son como dos chiquilines. Basta. Bueno, y ayer conocí mucha gente de la música y al trabajar ahí, está rodeado de cantantes y ahí empecé a sentir algo muy lindo porque todos esos muchachos que conocí vivieron historias muy fuertes y siempre me decían que la música era algo que los había, que los apasionaba, que los sacaba por ahí de sus problemas. Y yo dije, también empecé a ver, un día me crucé con un saxofonista en un hotel, yo trabajaba en unos hoteles allá en México, y me encantó, y fue algo que me entró por el oído y se instaló en el corazón, y de ahí dije, yo tengo que aprender y disfrutar eso mismo que hacen ellos, ¿no? Y así que bueno, así empezó mi pasión con la música. Decidí comprarme un saxofón al momento de divorciarme, me compré un saxofón y canalicé todo en eso. Así que fue algo muy lindo. La verdad que es algo que cuando me pongo a tocar, me transporto, me lleva a lugares, me lleva... No sé, es algo que se siente adentro que es muy difícil de explicar. Y la verdad que no encuentro otra cosa que me dé... Por favor, basta, piba, a dormir. Perdón.
1: No hay problema.
2: Es algo que me transporta, que me hace sentir muy bien, basta, por lo que pasa. Que me hace sentir muy bien y a cada rato me da ganas de tocar. Estoy trabajando, estoy haciendo algo con las manos, yo trabajo mucho con herrería, madera, y siempre está esa sensación de tengo que agarrar el saxofón y tocar, y cuando toco me transporto. No soy músico, siempre le digo lo mismo, no me creo músico, no solamente toco, lo toco, agarro y lo hago sonar, y eso me llena el alma. Y a la gente que me escucha también le gusta, entonces se vuelve todo una cadena, es como una cadena de favor. Yo le doy algo a ellos que lo hace sentir bien y ellos me demuestran que les gusta y me piden otra canción, y así eso se vuelve mágico. Esa es la magia de la música. Esa es la magia de la música.
1: Wow, qué lindo. Pensaba, ¿no? Esto que vos decís, que la música te transporta y te saca de esos lugares, no sé si oscuros, pero que no están buenos estar, ¿no? Entonces te pone en otra frecuencia, y que eso lo transmitís. Y yo creo que de eso se trata la música. Al margen si tocas bien, tocas mal, si pegás todas las notas o no, o si la canción la sacaste perfecta o le falta todavía trabajar. A mí me parece que la música pasa por otro lado, ¿no? Si esa música y ese músico te hizo sentir algo lindo, no importa si salió bien o no. Misión cumplida, ¿no? Ya está. El tema es pasarla bien y pasarla lindo. Así que qué bueno. Y tenés pensado que... ¿Cómo?
2: Sí, no. No, que fue algo especial como viajar. Es una sensación que es muy difícil de explicar. Solamente lo siento en el momento que lo estoy haciendo. No hay otra cosa que me haga sentir eso. Como la adrenalina de viajar, de llegar a algún lugar y no saber dónde estoy, qué voy a hacer, cómo voy a hacer. Eso es parte de la vida, que la rutina te lo roba, te lo quita. Lo seguro te saca toda esa adrenalina, todas esas ganas de salir adelante, ¿no? Porque uno ya se empieza a acostumbrar, se pierde, es todo muy rutinario y la vida a veces se vuelve un poco aburrida. En mi caso, ¿no es cierto? No, yo siempre digo que hablo por mí, no puedo... con el tema de la fábrica también, a mí, en mi caso, fue lo que me pasó eso. Por ahí hay otras personas que les gusta y que se sienten bien y que están en familia y yo los felicito, pero en mi caso necesito eso yo.
1: Claro.
2: Yo ya me di cuenta que necesito eso para ser feliz.
1: Está perfecto que lo aclares así, porque es como yo siempre digo también, no hay recetas perfectas. No hay lo que funciona para uno, no funciona para otro, y bienvenido que así sea, porque si no, o sería perfecto. Todo el mundo trabajando en una fábrica o todo el mundo viajando, y por ahí no sería del todo sustentable ninguna de las dos cosas, ¿no? Entonces, bienvenido a la...
2: No podríamos tener una comunidad.
1: Tal cual, bienvenida a la diversidad, porque en eso de eso se trata, ¿no? No es que... yo creo que todo es correcto. En la medida que vos te sientas bien y no lastimes a nadie, no le hagas mal el del otro, esa es tu receta y te funciona, y bárbaro. A lo mejor, yo siempre digo, del otro lado debe haber gente que dice, este está loco, ¿cómo va a hacer eso? Con la cantidad de gente que está buscando trabajo y este lo deja. Sí, es verdad. Pero también claro. Hay que escucharse. Hay que también escuchar el corazón, ¿no?
2: Y las situaciones de la vida y de las cosas y cómo uno está. Yo no tengo hijos, pues tengo dos perros que me hacen renegar, creo que más que dos hijos, pero yo siempre digo, si yo hubiera tenido hijos por ahí no hubiera hecho
1: claro
2: eso.
1: Tomas otras decisiones,
2: claro, porque sé que uno necesita muchas más cosas. Yo hoy en día un poco soy más que feliz, no necesito mucho más que lo básico, que tener comida para ellos, para mí, la ropa limpia y la camioneta en condiciones. Yo ya con eso soy millonario, es la verdad. Y antes quizás cobrando un sueldo grande no me alcanzaba y quería hacer hora extra para tener más y no me alcanzaba. Y en realidad era yo que estaba vacío, no tenía nada que ver en el dinero. Y esas cosas uno las va aprendiendo en el momento en que sale a experimentar también. Uno se rodea de gente que por ahí piensa igual y cuesta mucho salir. Cuesta mucho decirle a alguien que trabaja en fábrica, che, voy a dejar la fábrica. ¿Qué vas a hacer? ¿Y cómo vas a hacer? ¿Y cuando seas grande? Yo siempre digo, yo no sé cuánto va a durar mi vida, pero el tiempo que dure quiero tratar que me encuentre, que la muerte me encuentre haciendo algo que me gusta, siendo feliz. Tratando de ser feliz, porque tampoco la felicidad es toda la vida, es todo el tiempo. Hay momentos que uno la pasa mal, pero bueno, hay que buscarle el lado bueno a todas las cosas. Yo la muerte de mis padres la tomé como una oportunidad de ser libre, de ser totalmente libre, porque no podía yo irme, no podía abandonarlos, no podía dejar. Yo sentía que tenía que estar con ellos. Y se me fueron jóvenes los dos, entonces hoy no tengo ningún remordimiento de nada, porque di todo lo que pude dar y estuve con ellos hasta el último momento. Así que bueno, ahora voy a estar conmigo, hasta el último momento conmigo, tratándome de hacer feliz a mí mismo y libre, que creo que es lo que más me gusta.
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0: Último bloque de este viajero frecuente y seguimos con la historia de Jonathan, que está restaurando su combi acompañado de pibe y polaco. Esta historia que, como muchas de las que pasan en este programa, tiene algo que va más allá, ¿no? Estas historias de conocer un poquito más, que tiene que ver con animarse, con cambiar y con volver a empezar y con aprender también a disfrutar del camino mientras las cosas todavía están en proceso. Te cuento que la nota completa la vas a encontrar disponible en Spotify y en YouTube. Siempre las tenemos que cortar un poquito por cuestiones de tiempo, porque me pongo a charlar más de lo que entra en el programa, pero bueno, no es que te lo perdés. Queda todo en las plataformas. 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

0: Yona, ¿y cómo resolvés la parte económica?
1: Y ahora estoy con los trabajos estos que hago de restauración, he hecho trabajos de herrería, de madera, he estado trabajando en una parrilla también que está pronto por abrirse acá en Azul, he trabajado en dos motorhomes, y por ahora vengo con eso. La idea mía es también más adelante ver para vender artesanías y defenderme con el saxo, para ir a tocar a la gorra. Por eso quiero buscar lugares que sean turísticos también, ¿no es cierto?
0: Claro.
1: Aparte de lo que puedo hacer con madera y herrería y ese tipo de cosas.
0: Claro, porque imagino que la parte, digamos, de nutricional tuya no debe ser tan complicada como la de los perros, porque
1: sí.
0: Son perros grandes y tienen grandes necesidades también, ¿no? Porque a lo mejor a vos cualquiera te invita, bueno, siempre pasa, ¿no? Que a los viajeros los invitan con un plato de comida, o un plato de comida no se le niega a nadie, pero a los perros, imagino que debe ser todo un presupuesto ahí.
1: No le puede faltar, y Polaco al ser un perro tan grande, no puede, o sea, Polaco, yo un día digo, no me olvido darle de comer, ¿no? Pero por ahí está lloviendo o algo y están durmiendo, y digo, no le doy de comer. No comen por ahí. Y al otro día parece que desnutrido, parece que no come hace un mes. Entonces, Polaco, tengo que estar muy con la comida de siempre, dos veces por día, la cantidad que necesita. Pibe puede comer cualquier cosa, pibe puede sobra de comida, lo que sea, pero Polaco es un perro.
0: Es calleja. Lo que pasa es que pibe es calleja.
1: Claro. Polaco, si no le doy un buen alimento, parece que. Desnutrido. Basta, por favor, basta. Termina nada, dale, cuide. Basta. Ahí, a su habitación. se pusieron muy intensos. Bueno, con el tema este de la comida, el dinero que yo agarro, yo ya sé lo que necesito para ella. Lo primero que saco es para que coman ella. Segundo para la nasta y tercero estoy yo. Así que, por suerte, gracias a Dios, no pasamos necesidad.
0: Claro. Bueno, porque tenés como muchos recursos también. Esto de poder trabajar con tus manos y poder hacer reparaciones y todo eso, siempre es un valor agregado, porque no solamente dependés de la buena voluntad que alguien te quiera comprar alguna artesanía o tirarte algo cuando estás tocando, sino que, bueno, haces valer tu trabajo y eso está buenísimo.
1: Tal cual, y siempre digo lo mismo, a voluntad, todo lo que yo hago, lo hago. Si yo hago un trabajo, en este momento de mi vida lo hago o porque o me gusta o porque quiero ayudar a otra persona. Así que el dinero quedó en segundo o en tercer lugar. Sinceramente no necesito mucho. En esta vida no se necesita, en esto de andar viajando te das cuenta que no se necesita tanto. Es lo básico, la comida, ropa limpia, comida para ellos, nasta, seguro de la camioneta y listo, no necesito más. En este momento no necesito más nada.
0: Wow.
1: Y con esos trabajitos que voy haciendo me alcanza, voy bien, estoy bien.
0: Wow, qué lindo eso, ¿no? El lograr un estado en que todo se reduce a tan poco material, ¿no? Porque evidentemente está lleno por dentro y eso está buenísimo, ¿no?
1: Sí, eso es hermoso, la verdad que sí. Me di cuenta de que pasa por otro lado. Prefiero tener tiempo para sentarme a tomar un mate, para disfrutar la mañana con ellos, para sentarme con algún amigo y charlar y tomarnos tres pavas de mate y en ese momento no generé dinero, pero generé algo que en vez de llenar la cuenta bancaria me llena el alma, el corazón, y creo que es lo único que nos vamos a llevar.
0: Está bueno, qué lindo, qué linda reflexión. Ahora estamos grabando en este momento, estás en Azul y la idea, ¿ya te vas para la costa o vas a ser Madryn y después vas a subir para el verano?
1: No, voy a terminar ahora la camioneta y voy a bajar un poquito. Voy a ir hasta lo que más pueda del sur, digamos, de lo que me deje el clima también, porque tampoco estamos para sufrir, ¿no es cierto? Porque con el frío que está haciendo ahora, por ahí ir más para el sur sería sufrir. Así que bueno, estamos en eso, estamos viendo a ver cuál sería el próximo destino. Sí, pero sí voy a

0: motorhome, una casa rodante, para tener la, para vos estar cómodo y la mascota también esté cómoda.
1: Sí, si bien la camioneta ya fue diseñada en el momento que la armé para que ellos tengan su lugar, dejé muchas cosas para que ellos tengan un espacio, o sea, dejé muchas comodidades quizás para mí, para que ellos puedan estar tranquilos, también puedan levantarse, caminar, dar vuelta, mirar por la ventana, hacer todo ese tipo de cosas. Pero bueno, al momento de camperizarla yo trabajé mucho en lo que es mecánica. Tuve mucho tiempo con la mecánica y dejé un poco de lado lo que es la parte de adentro, lo que es el tema del agua. Tuve que hacerlo muy rápido porque ya quería salir, así que no, más que nada ahora lo que quiero hacer es separar un poco lo que es la parte de ellos, de donde estoy yo, donde duermo, donde como, porque bueno, son animales, ¿no es cierto? Largan pelo, por ahí los hago pasear en la arena y suben llenos de arena, o hay barro y me embarran todo, entonces claro. Estoy en eso de tratar de dividir, de hacerle su lugar aparte y el mío, ¿no es cierto? Pero más que nada es eso. También traje muchas cosas que pensé que iba a usar y no las voy a usar.
0: ¿Por ejemplo?
1: Y traje muchas temas de herramientas. Traje muchas herramientas que por ahí, muchos repuestos de la camioneta. Uh-huh. ¿Qué más? Después traje, no sé, traje ropa, no sé, como para irme. Y digo, me está ocupando.
0: Eso nos pasa a todos, ¿no? Después tenemos el uniforme de viaje, digo yo, porque salimos siempre en la foto, siempre igual, pero es que cuando encontraste esa ropa cómoda, decís, ya está, ¿qué tiene? Esto es re cómodo, camino bien, es fresco o es calentito, y es el uniforme de viaje.
1: Tal cual, y aparte uno al tener, por ejemplo, yo me había traído una cantidad de platos, de cubiertos, de cosas, y digo, si me estoy cocinando con dos cositas chiquitas,
0: claro,
1: un tener un cuchillo, ¿para qué traigo tantas cosas? Ropa lo mismo, ropa uno, ¿qué pasa con el tema de la ropa? Cuando traes tanta ropa empezás a usar, y al momento de lavar te das cuenta que tenés una montaña, y por ahí si uno tiene dos, tres cositas ya va lavando a medida porque va necesitando, pero claro. Después también me ha pasado con el tema del agua, tengo bidones y dije, no, ahora tengo que hacer algo. También he visto motorhome, he visto otros vehículos camperizados y he sacado ideas. Así que bueno, estoy en ese tema ahora de tener el agua un poco más fácil de utilizar. Quiero hacer una bachita adentro, fuera. Quiero hacer una bachita para poder levantarme. Ahora estoy, salí como al medio, a lo loco, digamos. Igual se puede.
0: Está bueno. Mira, yo creo que hay dos corrientes y las dos son muy válidas. Está quienes super preparan la camioneta para salir y después en el camino te das cuenta esto, que esto no va en el lugar donde debería estar, o porque el viaje o tu estilo de viajar es de una manera que a lo mejor quien diseñó ese motorhome o en el vehículo en que viajes lo pensó de otra manera, porque a lo mejor su estilo de viaje es otro o porque el diseño daba de tal o cual manera. Y vos, a medida que vas viajando, vas viendo, ¿no? La verdad que a mí me resulta más cómodo o priorizo esta comodidad con la otra, porque bueno, es un eterno negociar en un motorhome. Y hay quienes, así como vos, decir, bueno, a ver, bien minimalista y resolviendo en el momento y optimizando los recursos también, porque vos decís, bueno, ahora voy a diseñar la parte de la cocina, por ejemplo. Bueno, a ver, ¿qué es lo que hago? ¿Cómo cocino? ¿Qué estilo de comidas hago? ¿Uso más el horno? ¿Uso más la hornalla? Bueno, y la verdad que también está buenísimo. Requiere algo de incomodidad en el proceso, pero está buenísimo porque la haces a tu medida, sí, ¿no? Y a la función de tu estilo de viaje, que eso es súper importante porque no todos viajamos igual.
1: Tal cual, el día a día te va enseñando lo que uno necesita, lo que

0: prioridad. Por ahí a lo primero prioricé otras cosas que me di cuenta que no, que es mejor por ahí dejar un poco de lado ciertas cosas, como el tema, qué sé yo, de la ropa y de todo eso, claro, que te contaba. Prefiero tener un poquito menos de ropa, pero estar más cómodo en el día a día para lavar, para lavar, qué sé yo, me levanto, lavarme la cara, lavar los platos. ¿Por qué? Porque yo tengo bidones, entonces tengo que hacerlo afuera. Para usar el agua tengo que abrir las puertas y usar ahí. Y me han pasado días de frío, días de lluvia. Y entonces dije, no, pará. Por ahí no queda tan estético, por ahí no queda tan lindo, por ahí. Pero bueno, es lo que yo necesito para estar cómodo en diferentes circunstancias. En verano quizá, así como está, viviría espectacular, pero también sé que...
1: Claro, también, frío, exacto.
0: Hay lluvia, hay viento, necesito hacer, ponerle cosas para poder estar adentro de la camioneta sin tener que salir afuera.
1: Claro, sí, porque nunca, no siempre las condiciones son óptimas, entonces claro, eso te lo va dando los kilómetros. Porque te vas a decir, no, esto lo hago afuera, no, esto está re lindo, no, me arreglo con un fueguito. Y después, claro, tenés un viento terrible, hace frío, o te parás en un lugar donde no podés hacer fuego y decís, debería haber tenido esto adentro también.
0: A veces parás en un lugar, en una ciudad, que no podés, no podés abrir y no podés estar ahí afuera, entonces tenés que, quiero tratar de dejar todo preparado, claro, para cocinar sin tener que salir, sin tener que abrir las puertas. El tema de, qué sé yo, del agua también es importantísimo. Yo salí sin portaequipaje, porque pensé que no lo iba a necesitar, pero bueno, ahora me doy cuenta de que sí, que lo necesito, que es fundamental. Son pequeñas cosas, y quizás es lo más barato de todo, porque a veces he gastado dinero en cosas que no uso.
1: Claro.
0: Y ahora necesito un cañito con dos tapones para poner agua, que me va a dar mayor confort que otras cosas, claro, que he gastado dinero y no las terminé usando nunca, creo que no las voy a usar.
1: Tal cual. Jonah, la verdad que agradecerte muchísimo por tu tiempo, por contarnos tu experiencia, me encanta. Dejaste muchas cosas, muchas reflexiones muy importantes, muy lindas, muy cálidas también. Se nota que sos una persona muy, muy cuidadosa de tus afectos, y eso es muy lindo, eso habla muy lindo de vos también. Te mando un abrazo enorme, y bueno, nos encontraremos seguramente en alguna ruta.
0: Ojalá, Dios quiera, que nos podamos encontrar y compartir un mate y una linda charla. Déjame agradecerte a vos por este espacio que me has dado en tu programa. Para mí es un placer, es un honor. Yo siempre digo, no me creo ejemplo de nada, ni nada por ese estilo, pero sí, por ahí, si a alguien le puede servir un poco mi historia para que salga adelante, por ahí están pasando momentos difíciles y uno no sabe para dónde disparar. Creo que se trata de hacer lo que a uno le hace feliz, ¿no? Mientras uno no lastime a nadie, sin faltar el respeto a nadie, y siempre tratando de ser buena persona, porque todo vuelve. Así que te agradezco de corazón y de verdad, abrazo gigante para toda la gente que te escucha, que te ve. La verdad que te felicito por este programa y que ojalá le sirva a alguien esta pequeña historia.
1: Seguro que sí. Abrazo enorme.
0: Abrazo. Saludos a todos. Gracias.
1: Chau. Wow, qué lindo. Qué linda historia la de Jonathan, ¿eh? La verdad que hermoso. Y esos perros hermosos que tiene, por favor. Bueno, lo pueden encontrar como Saxo al Viento. Bueno, allí en la combi, ahora rumbo al sur, pero quién sabe por qué ruta te lo puedas llegar a encontrar. Estábamos hablando con Jonathan Zarlinga, Saxo al Viento.
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0: Llegamos al final de este viajero frecuente número 535. Hoy empezamos hablando de algo que en realidad está en el centro de todo lo que hacemos, ¿no? Que es el turismo. Celebramos el Día Mundial del Turismo y nos preguntamos desde cuándo viajamos y por qué viajamos. Después vimos cómo una visita internacional puede empezar a mover el mapa de los viajes de Argentina con la llegada del Papa León XIV y el movimiento que ya se generan en Buenos Aires, Córdoba y Luján. Recorrimos una vez más la agenda de fiestas que tiene nuestro país durante octubre. Nos fuimos a Ushuaia para conocer esos museos que permiten viajar por la historia marítima, penitenciaria, antártica y artística del fin del mundo. Terminamos con Jonathan, pibe y polaco, una combi en plena restauración y una historia que nos recuerda que muchas veces el viaje empieza mucho antes que arranquemos el motor. Recordá que todo este contenido lo encontrás en las plataformas Viajero Frecuente Radio, así nos encontrás también en las redes sociales y hay una web que tiene todos los enlaces que es www.viajerofrecuente.com.ar. Muchísimas gracias por acompañarnos, gracias a las radios que transmiten este programa, gracias a quienes nos escuchan a través de Spotify, de YouTube y a quienes siguen este viaje a través de las redes o desde la web. Como siempre decimos, si te gustó este programa, compartilo. Si alguna historia te hizo acordar a alguien, mandásela. Y si te dieron ganas de viajar, aunque sea un poquitito, entonces, misión cumplida. Soy Gaby Jatón, en la edición estuvo Genaro Cabezas y nos volvemos a encontrar la próxima semana en esta misma radio, en este mismo horario, para seguir viajando a través de las palabras. Chau, chau, que tengan una hermosa semana.
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1: Hola, soy Agostina de la Fuente, licenciada en nutrición, graduada y docente en la Facultad de Bromatología de Gualeguaychú. Hoy te quiero contar sobre un tema que cada vez tiene más relevancia, la alimentación sostenible. ¿Sabías que lo que elegimos para comer también impacta en el ambiente? La forma en que se producen, transportan y se consumen los alimentos puede contribuir al cambio climático, al uso excesivo de recursos naturales y a la pérdida de biodiversidad. Por eso, hablar de una alimentación sostenible implica pensar en qué comemos, cómo se producen y qué consecuencias tienen para nuestra salud y la del planeta. Te comparto algunos consejos simples para una alimentación más sostenible. Elegí alimentos locales y de estación. Requieren menos transporte, conservación y son más accesibles. Incorpora más alimentos de origen vegetal, como legumbres, frutas, semillas, frutos secos, verduras y cereales integrales. Estos alimentos tienen un menor impacto ambiental en comparación con los alimentos de origen animal. Y por último, reducí el consumo de productos ultraprocesados y con mucho empaque. Cuidar el planeta también empieza en nuestro plato. Agostina de la Fuente, licenciada en nutrición.
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13: Las madres, las abuelas, los familiares, con mucho orgullo decimos, por supuesto que fue por algo.
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15: Exactamente.
14: Los académicos.
15: Y yo quiero profundizar eso y quiero que esa hipótesis se viene abajo a pedazos, sí, se cae a pedazos como mi currículum.
16: Las mujeres y disidencias no estamos sentadas donde se discute la política.
17: Rápidamente los saludamos, Mariano, Santiago Dal Soto, Javier Bucci, Matías Vela, te estamos saludando, equipo Bandera Verde. ¿Cómo te va? Muy buenas noches.
18: Muy bien, está un poquito enfocado, como bien lo decía, después de un buen fin de semana en su Puerto San Virgen, enfocado en lo que viene.
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22: 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Un gusto, ¿cómo le va?
23: Gusto igualmente, me va bien.
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26: Hay que preguntarle a Ricardo Valle, profesor en comunicación radiofónica, quienes lo hemos leído también. Los saludamos y también la audiencia de La Rueda Mágica, que es nuestro programa. Ana Hernández, Ani Alegre, un gusto.
27: Para mí lo mismo, Anas.
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0: la sonrisa, prendemos aire y les saludamos a todos, a todas, a todes. Para los que les molesta también la palabra todes, también, a vos también te saludamos. Hoy es viernes, un aplauso, doble aplauso porque es viernes, che. Sí. Septiembre, 25 de septiembre, ya termina el mes, se me hizo muy rápido el mes. Septiembre, como que yo creo que hay algo de septiembre de, claro, empieza a florecer todo, todo se vuelve más estético, ¿no? Todo se vuelve más estético, más colores en la calle, más aves cantando. ¿No? Como que uno empieza a romantizar mucho la vida a partir de septiembre. Y eso, para mí, hace que septiembre sea un poco más corto. Sin embargo, el fin de mes llega a mitad de mes, igualmente como todos los meses, ¿no? Pero al menos es primavera. Y por lo menos hoy es viernes. Y por lo menos hoy también nos encontramos. Así que un aplauso te pido, ¿no? ¡Claro, sí! Porque hay muchas razones para festejar. Hoy estoy contenta. Hoy no sé qué me pasa, que estoy contenta. Y eso no suele pasar todos los días. Nahuel conoce. Y de paso ya lo saludo. Nahuel Fontana Arbert, ¿cómo estás? Nuestro operador estrella, con su pelazo. Con su pelazo que se mueve la cabeza y se le mueve todo el pelo. Sedal, claro, pelo Pantén. Ey, sí, se me pasó la marca, bueno. Valió el chiste, qué sé yo, viste. Un saludo para la gente de Sedal y Pantén. Si quieren publicidad, yo estoy más que contestísima y más que predispuesta. ¿Cómo anda la gente del otro lado? Che, ¿cómo anda en este viernes hermoso? Ya te vamos a estar diciendo el clima, pero la verdad viene un fin de semana precioso, como el día de hoy, con un solazo que te parte al medio. Estamos en... Se me fue el retorno, por las dudas, te digo. Nahuel, ahí está. Bueno, no importa, no volvió, pero vamos a seguir igual. Te cuento que estamos retransmitiendo en Paraná. Estamos en Paraná, en el estudio mayor de la radio UNER, la radio universitaria de Entre Ríos. Estamos en la 100.3, estamos también transmitiendo en la ciudad de Concordia, la hermosa ciudad de Concordia, en la 97.3, en Concepción del Uruguay, en la 91.3 y en Gualeguaychú también. Así que estamos en todas partes. Un saludo para la gente de Gualeguaychú, de Concepción del Uruguay. Un saludo para toda la gente de Entre Ríos que nos está escuchando. La audiencia de Concordia... La audiencia de Concordia la agita mucho, ¿eh? Yo no quiero generar pica, pero la realmente es increíble los mensajes que nos llegan de las personas de Concepción del Uruguay. Así que, te cuento también que tenemos Instagram para que nos puedas mandar un mensajito. Yo voy a estar atenta y voy a estar recibiendo tus mensajitos. ¿En dónde nos puedes encontrar? En Voz Alta Radios, porque así se llama este programa. En Voz Alta Radios, así todo junto, en nuestro Instagram aparece así. Yo voy a estar atenta a cualquier audio o mensajito que llegue. Tenemos un programón. No te puedo explicar el programón que tenemos. Tenemos Facebook también, donde vamos a dejar todas las notas. Hoy tenemos dos notas muy interesantes, una cultural, una sobre economía, porque hay que informarse, pero también hay que disfrutar de la vida. Así que vamos a estar con un programón. Nos podés encontrar en Facebook, entonces. Aparecemos como En Voz Alta. Son las 15 y 9. Te vamos a estar acompañando hasta las 6 de la tarde. Estamos teniendo un poquito de problema con el retorno, pero no pasa nada, porque es viernes, porque está soleado, porque, bueno, qué sé yo, es septiembre. Uno puede romantizar la vida como quiera. Día hermoso, así que espero sus mensajitos diciendo de dónde nos escuchan, si están aprovechando para tomar sol. ¿La gente ya empieza a tomar sol? ¿La gente empieza a tomar sol ya a esta época? Una pregunta que me hago, porque yo tomar sol muy poco. Poco y nada, te diría. Ya tirando a vampiro, te diría la situación. También le quiero mandar un especial saludo al conductor de este programa, Marcelo Bruja Verón, que tampoco va a poder estar hoy, pero que seguramente está espiritualmente acá en este estudio. Le mandamos un abrazo, le mandamos un beso y ojalá que esté pronto acá compartiendo el aire conmigo, claro, porque yo soy una simple trabajadora co-conductora, pero estamos acá poniéndole onda y haciendo este programón que hasta las 5 vamos a estar acompañándote o vos acompañándonos a nosotros, no se sabe bien cómo es la cosa. Así que, bueno, en un toque ahora, Nahuel, si querés, vamos al clima, si se puede. Buenísimo. Vamos a contarte cómo viene el clima para esta jornada de hoy, de viernes, y para la jornada del fin de semana. Sí, sí, sí. Vos lo estás esperando, yo también. Así que arrancamos.
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0: Paraná, la ciudad de Paraná con 27 grados 7 décimas, ligeramente nublado, algo, una que otra nubecita, nada de qué preocuparse, la humedad del 51%, un viernes con máximas de 30 grados, 29, 30 grados y mínimas de 17. Por la noche va a estar mayormente nublado en la ciudad de Paraná, la capital de Entre Ríos, y atenti porque el sábado se pronostican tormentas aisladas según el Servicio Meteorológico Nacional por la tarde y por la noche. Mañana sábado con máximas de 26 grados y mínimas de 13. Domingo se pronostica todo el día tormenta, che. Todo el día tormenta el domingo. Entre 40 a 70% de probabilidad, sí, se pronostica desde el Servicio Meteorológico Nacional tormentas fuertes en la ciudad de Paraná.

La ciudad de Concordia, al norte de la provincia, 31 grados, una décima. Calorcito en Concordia, la humedad del 46%. Algo nublado en este momento, este viernes, con máximas de 28 grados y mínimas de 15. Por la tarde, mayormente nublado, y así va a seguir todo este viernes, pero con una temperatura hermosa, llegando a los 30 grados. Sábado. Por la tarde se esperan tormentas aisladas entre un 40 a 70% de probabilidad, según el Servicio Meteorológico Nacional. Y el domingo se repite la misma situación que en la ciudad de Paraná. Desde la madrugada hasta la noche se esperan tormentas fuertes a tormentas aisladas, llegando ya a la nochecita entre un 40 y 70% de probabilidad en la ciudad norteña de Concordia.

Y Concepción del Uruguay, ¿qué onda? 27 grados, 2 décimas, la humedad del 55%, un cielo despejado, un cielo así, un sol así de grande con, bueno, alguna probabilidad de que haya algunas nubes. Viernes con máxima de 27 grados, mínima de 13, y el sábado, bueno, un clima bastante parecido, llegando a máximas de 25 grados, mínimas de 13, mañana sábado en Concepción del Uruguay, y no se pronostican lluvias para esta ciudad el sábado, porque el domingo sí. El domingo, tormentas aisladas durante todo el día, entre una 10 a 40% de probabilidades en Concepción del Uruguay, así que sí, el pronóstico de lluvia, según el Servicio Meteorológico Nacional, en casi toda la provincia. Gualeguaychú, el sur de nuestra Entre Ríos. 26 grados, 2 décimas, la humedad del 62%. Este viernes con máximas de 27 grados, mínima de 13. Cielo mayormente nublado durante todo este viernes, mañana sábado. El clima igual, parecido. Máximas de 25 grados, mínima de 13. Y cielo parcialmente a mayormente nublado durante todo el día de mañana. Fin de semana, régimen de fin de semana, que culmina también con tormentas aisladas durante todo el domingo en Gualeguaychú, con una probabilidad de entre el 10 a 40% según el Servicio Meteorológico Nacional.

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0: esto, este tipo es responsable de crímenes de guerra. Bueno, el mundo contra Netanyahu, básicamente. Hasta Donald Trump se ha, ha tenido conflictos con Netanyahu, el primer ministro de Israel. Sin embargo, nuestro presidente, el más judío de los judíos, dice esto.
1: Y ni que hablar de mi gran amigo Bibi Netanyahu. Es decir, son los dos grandes héroes de la humanidad en este momento. Entonces, digamos, Occidente está renaciendo gracias a esas dos personalidades extraordinarias. Y agradezco tener la posibilidad que me han permitido ser parte de su círculo de amigos y de socios.
0: Bueno, el mundo en contra de crímenes de guerra, ¿no? Desde la Segunda Guerra Mundial yo creo que había un consenso en el mundo, por eso existe la ONU, en que no está bueno, no está bueno pasar las reglas de la política internacional. Sin embargo, Netanyahu, como también otros líderes mundiales, Donald Trump, por ejemplo, metiéndose en las en los países, ¿no? En los países que como Venezuela, por ejemplo, que Donald Trump dijo, bueno, voy a ayudar a que Venezuela tenga una democracia digna. La democracia digna en Venezuela todavía no existe, ¿no? Pese a la intervención de Donald Trump. Bueno, todos estos líderes mundiales que pasan la barrera de los acuerdos internacionales, principalmente Netanyahu, principalmente Donald Trump, bueno, ambos aliados de Javier Milei. Esto hizo el presidente durante esta semana, Esto, un poco lo que fuimos repasando fue la agenda del presidente de la Argentina en esta asamblea de la ONU y su visita a Nueva York.
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0: yo quiero decirte de nuevo que tenemos redes sociales. Claro que sí, te damos en Instagram como en Voz Alta Radio. Estoy pendiente a sus mensajitos que van llegando. Y también si quieren mandar audios, está recopado también poder escuchar la oyentada de la Radio UNER. Bueno, dicho esto, buenas tardes, gracias por informarme y acompañarme mientras trabajo, buen programa, dice una oyenta. Ay, bueno, muchas gracias, che. Gracias por sus mensajitos. Pasar a otro tema. Quiero contarte un poco cómo viene el tema de Tecnofood. ¿Se acuerdan de la concesión que hizo el gobierno provincial para administrar las comidas de nuestros gurises en los comedores escolares a cargo de una empresa llamada Tecnofood? Que, bueno, está radicada en Buenos Aires y es una empresa privada, claro que sí, que provee de alimentos ultraprocesados en las provincias en donde ha trabajado. Claro, tiene historial Tecnofood. En lo cual, esa concesión, recordemos, se denunció, se hizo un amparo colectivo. Entre ellos estaba, como los denunciantes, ACMER, estaba CAUCE, Fundación CAUCE, estaban padres de los alumnos que asistían a los comedores, bueno, varios entes que hicieron este amparo colectivo y que el Superior Tribunal de Justicia, que esta es la última noticia que hay al respecto, precisó que el Estado debe garantizar la alimentación saludable en comedores escolares. Nada nuevo, nada fuera de lo que veníamos viendo en este fallo judicial. El Superior Tribunal de Justicia de Entre Ríos este jueves resolvió hacer lugar parcialmente al recurso presentado por un grupo de padres, estas agrupaciones que te venía diciendo, la Asociación Gremial de Magisterio de Entre Ríos, la Fundación CAUCE, y precisó que la obligación del Estado provincial respecto de la alimentación escolar no se limita solamente a excluir productos con sellos de advertencia. ¿Qué quiere decir con esto la justicia? Es que no basta con... Porque el problema de esta empresa, de esta adjudicación del Estado, no es la empresa en sí, no es la licitación en sí, sino es el alimento, ¿sí? Es el alimento que se le entrega a los gurises y gurisas de las escuelas públicas de Entre Ríos. ¿Qué dice la justicia? Lo que preocupa es la calidad alimentaria de esos alimentos. Tienen muchos sellos, muchos octógonos, ¿no? En esta ley de etiquetado frontal que, bueno, advierte a los consumidores a si este producto es ultraprocesado o no. Bueno, los productos que entrega Tecnofood son ultraprocesados y la justicia dice, che, no está bueno esto, no está bueno que haya octógonos, pero no es solo... No es suficiente con que vos le saques el paquetito de los octógonos y pongas el alimento en otro envase, ¿no? Básicamente eso. El fallo dictado por las vocales Susana Medina, Claudia Misahuac y el vocal Leonardo Portela confirmó la sentencia de primera instancia que había ordenado a la provincia abstenerse de ofrecer, servir o distribuir en establecimientos educativos públicos productos destinados a desayunos y meriendas que contengan uno o más sellos de advertencias o leyendas precautorias en los términos de la Ley Nacional 24.642, que es la Ley de Etiquetado Frontal. Sin embargo, el máximo tribunal entrerriano consideró necesario precisar el alcance de esta condena. Estableció que la obligación estatal también comprende el deber de ajustar la prestación alimentaria escolar a los estándares de alimentación saludable establecidos por la Ley Provincial 10.594. De esta manera, el Superior Tribunal de Justicia sostuvo que la ausencia de sellos de advertencia no puede ser interpretada como el único requisito para determinar si los alimentos que reciben los estudiantes cumplen con las obligaciones que tiene el Estado. Según el pronunciamiento, la exclusión de productos alcanzados constituye una exigencia que integra, pero no agota, el deber de garantizar una alimentación adecuada. Bien, esto por un lado. Después, el tema de cuál fue la respuesta del gobierno con respecto a el fallo de la justicia, ¿no? El gobierno destacó que no se dispone el regreso al esquema anterior. El Superior Tribunal de Justicia de Entre Ríos, que se expidió este jueves, resolvió todo lo que te venía contando y sale a hablar encargado de comedores escolares de la provincia, Azzalini. Vamos a escucharlo.
1: El fallo lo tenemos que cumplir. Es un fallo positivo en el cual la justicia no dice a priori nada nuevo. Y es básicamente también lo que nosotros venimos poniendo arriba a la mesa hace 3 años, que es poner en discusión lo que es la calidad de los alimentos de los chicos. Lo que nos lleva también a nosotros a tomar una medida, que es cambiar el sistema. Porque creo en el fondo el debate no se pone muy arriba de la mesa, es las decisiones que se toma para cambiar un sistema. Y básicamente el cambio del sistema es ver que ninguno de estos objetivos que está diciendo la justicia no se estaban cumpliendo. Y somos nosotros del Ejecutivo que lo venimos planteando, diciendo que obviamente era la pata floja que nos quedaba a nosotros en comedores, que seguramente la más importante de resolver, que es la calidad de cómo los chicos. Que si bien notamos una cierta mejora en un montón de aspectos, también somos conscientes y somos francos que hay en un montón de otros que nos falta un montón. Y en base a eso es lo que nosotros coincidimos, que la mejor manera de cambiar y poder lograr ese objetivo es a través de un cambio de sistema, porque este sistema, como estaba planteado, no lo estaba logrando. El debate tampoco es nuevo. Lo que pasa es que nadie decía nada, pero hay documentos académicos del UNER del 2014 que ya se viene planteando esto. Los productos que va a ofrecer la empresa son de 2 componentes, un sólido y un líquido. El sólido, que está compuesto de galletitas, cereales y budines, y el líquido, que está compuesto de leche. Hay cosas de los productos que fueron surgiendo en el debate que posiblemente puedan ser mejorados. Ahora, no es que está diciendo la justicia que eso no hay que entregarlo. De hecho, en parte del fallo valoran el trabajo que se viene haciendo, pero no, la justicia no está diciendo que no se puede entregar eso. Lo que pone en tela de juicio es la calidad, y está bien, no me parece mal. Ahora, la realidad también es que no pone ningún reparo sobre los productos en general, diciendo no entreguen esto. Lo que está diciendo es cumplan determinados valores y parámetros. Gran parte de esos valores y parámetros están cumplidos. Lo que hay que seguramente modificar y complementar en algunos otros determinados valores de los productos, pero eso no quiere decir que se estén cumpliendo.
0: Bien, esto es lo que decía Azzalini, ¿no? El encargado de los comedores escolares de Entre Ríos. No, el gobierno lo tomó como algo positivo al fallo de la justicia, diciendo, bueno, lo que se pone en tela de juicio es la calidad, pero nosotros sostenemos que estamos haciendo bien el trabajo con la empresa. Claro, esto, lo que el proceso judicial que se está dando con respecto a Tecnofood tampoco resuelve la problemática que tiene que ver con el aporte de la microeconomía, ¿no?, que se genera al sistema anterior que tenían los comedores escolares, ¿no?, que está vigente todavía porque está este amparo, pero que era personal de las escuelas públicas yendo a comprar a los comerciantes locales productos frescos, ¿no? Los comerciantes locales han salido a quejarse de esta nueva medida porque, claro, frena la economía local. Y de este problema la justicia obviamente no lo toca, porque el amparo es sobre la calidad de los alimentos que se le va a entregar a los gurises. ¿Cómo se lo toma la abogada de Fundación Cauce, uno de los entes que fueron y presentaron este amparo colectivo? La abogada de Fundación Cauce, Valeria Enderle, valoró el fallo del Superior Tribunal de Justicia de Entre Ríos, que hizo lugar parcialmente al recurso de amparo, y precisó que la obligación del Estado provincial respecto de la alimentación escolar no se limita a excluir productos con sellos de advertencia. Es medio lo que dice la justicia, ¿no?, en este fallo. Señaló entenderle que la sentencia de el juez Juan Francisco Malvasio, en cuanto a sus fundamentos, era un poco lo que nosotros habíamos pedido en relación a la alimentación saludable, segura, sostenible y variada de las niños y niñas y adolescentes en nuestra provincia. Lo que nosotros advertimos con esa sentencia, sigue diciendo Enderle, es que en la parte resolutiva no se vislumbraba todo lo que se necesita para una adecuada ejecución después de esa orden judicial. Y por esa razón, y obviamente otras más que vimos en el curso del corto proceso de amparo, es que decidimos apelar. Y ayer el Superior Tribunal de Justicia lo que hizo fue precisar un poco más el alcance de la condena, obviamente haciendo lugar al amparo, diciendo que los niños tienen que comer no solamente una alimentación saludable y variada, sino que justamente lo que no tiene que incluir son los alimentos ultraprocesados, y acá yo hago un paréntesis y digo justamente los alimentos a los que se dedica la empresa Tecnofood a proveer, ¿no? Enderle también además mencionó que el amparo de la entidad no planteamos nada en relación al contrato de Tecnofund ni a la licitación. Eso entendemos que corresponde al Estado, ¿no? Lo que nosotros sí obviamente estamos conformes es que es con esta precisión que hace el Superior Tribunal de Justicia, diciendo que no solamente está correcto que se excluyan los alimentos que tienen sello, sino también tiene que ser una alimentación en función de lo que indica la ley provincial en cuanto a los alimentos para los comedores escolares.
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25 de la tarde, estamos escuchando Mala Suerte de Casu. Porque tengo una noticia muy, muy brillante para comentarte a nivel musical. Bueno, este Casu, este año sacó Latinaje, un álbum que se hizo muy viral en Latinoamérica y en el mundo. ¿Por qué? Porque Casu, la trapera que conocíamos, que la pegó un montón en a partir de 2018, bueno, hizo un giro musical al folclore, a las distintas músicas folclóricas de los distintos países. Ella está radicada en México actualmente y se enamoró mucho del folclore, ¿no? Y lo que pasó el día de ayer fue que Casu y su hermana cantaron con Soledad y Natalia Pastorutti. Wow. Casu volvió a mostrar su conexión con el folclore y esta vez lo hizo en familia. La cantante jujeña y su hermana Florencia Casuccelli se unieron a Soledad y Natalia Pastorutti para grabar una nueva versión de un clásico de los hermanos Carabajal.

Tres, cuatro voces y una canción profundamente ligada a la música popular argentina. Cazzu y Florencia Cazzucchelli se encontraron con Soledad y Natalia Pastorutti para protagonizar una de las nuevas entregas de Casa Sole, un proyecto que, con el que la artista de Arequito recupera canciones emblemáticas y las reinterpreta junto a invitados de diferentes estilos y generaciones. En este caso, Cazzu.

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6: Dieciséis y 35 de la tarde, estamos acá en las radios universitarias de Entre Ríos, en la ciudad de Paraná 100.3, en la ciudad de Concordia 97.3, en Concepción del Uruguay 91.3 y en Gualeguaychú estamos retransmitiendo por Radio Estudio, así que le mandamos un saludo a todos los compañeros, las compañeras de toda la provincia que hacen posible que este programa llegue a todo Entre Ríos. Básicamente. Y bueno, como es viernes y estamos muy contentos porque es viernes y porque hay un solazo y porque hay un día espectacular para hacer planes, ¿no? Claro que sí, porque el viernes uno empieza a organizarse el fin de semana. Y yo claramente, como todos los viernes, te traigo una agenda cultural para que vos tengas muchas cartas sobre la mesa. Y por eso estoy en comunicación con Javier Sebastián. ¿Cómo te presento, Javi? Creador de contenido, artista, estudiante, de todo un poco, Javier, ¿cómo estás?
7: ¿Cómo va, gente? Muy bien por acá. Muy feliz de estar compartiendo con ustedes un ratito.
6: Estamos hablando con Javier Sebastián, integrante, dentro de todo lo que hace Javi, de Visual Dolls. Y queremos también hablar de eso en esta nota. Contanos un poquito qué es Visual Dolls.
7: Bueno, ¿cómo definirlo?
6: Si la defino, la limito.
7: Es una propuesta escénica performática, diría yo, a mí me gusta definirlo así,
6: sí.
7: Que combina lo que es, nace en realidad de Gogo Dolls, que es una compañía de Gogo, que prepara artistas, no solo bailarines, sino que prepara artistas para su profesión y para la vida. Y esta propuesta nace de combinar teatro, danza, drag queens y muchas cosas más. No es una obra de teatro convencional. Si la gente esta noche nos quiere ir a ver, no es lo que va a encontrar, un comienzo, un nudo y un desenlace, sino que justamente esta mezcla performática lo que busca es generar sentidos, y generar sentido desde el absurdo, que creo que es lo que más nos ha complejizado cuando la comenzamos a armar.
6: ¿Cómo la fueron armando? ¿Quiénes son quienes integran la dirección de este espectáculo, ¿no? Porque digo, es la palabra literal de espectáculo, ¿no? De todo tipo de shows, ¿no? Que vienen como combinando, que está buenísimo también esa propuesta, ¿no? Una propuesta totalmente distinta, ¿no? A lo que suele tener la carta cultural de Paraná.
7: Sí, la dirección está a cargo de Elina Ángel, que es la directora de Gogo Dolls, junto con Reina Hills, una de las drag queens creo que más famosas de nuestra provincia.
6: Ay, sí, divina.
7: Ellos fueron los que cranearon todo esto, o ellas, y nos me invitaron a algunos artistas, me invitaron a mí, que no soy parte de la compañía, invitaron a Elías Gabriel, invitaron a Pochi Figueroas, que trabaja en División X,

0: también a conformar. Somos 13 en escena, es una cantidad de gente para coordinar interesante.
1: Sí.
0: Y bueno, de esos 13 cada uno fue aportando lo suyo con la estructura que Eli y Reina nos dieron, ¿no? Así que en esta propuesta que ellos nos hacen, nos convocamos a, bueno, cómo combinar nuestras artes, yo desde el teatro y el canto, algunas chicas de la danza, las gogó, y ahí se fue formando esta obra que está compuesta en 3 actos.
1: Bien. Bien, qué interesante. Me gusta. Ya quiero ir a verla. Ya. ¿Cómo conseguimos las entradas?
0: Las entradas se consiguen porque esto estrenamos el domingo pasado y sí. Hoy hacemos la segunda función. No tenemos todavía en vista hacer más funciones. Lo hacemos en la Endija hoy a la noche.
1: Bien.
0: A partir de las 8:30 se espera la gente. A las 9:00 comienza la obra. Y las entradas se consiguen en el sitio web de la Endija, que tienen su propio centro, su propio, ay, no me sale la palabra.
1: Sí, su propia etiquetera.
0: Sí, que es Centro Cultural La Endija, fanszsite.com, y ahí vos podés comprar tu entrada.
1: Buenísimo.
0: Hay entradas en puerta, pero la semana pasada llenamos sala y hoy estamos con poquitas entradas, entonces yo no me arriesgaría a ir a la puerta a ver si hay lugar.
1: Claro, claro. Hay que apurarse, hay que reservar por las dudas, seguir tranquiles de que vamos a poder sentarnos en esta función, ¿no?
0: Sí, sí, sí. La verdad que...
1: Sí.
0: Perdón, sí.
1: No, sí, sí, sí.
0: La verdad que el domingo pasado, que fue el estreno de la obra, recibimos muy, muy buenos comentarios sobre lo que nosotros queríamos lograr en la gente. Como yo te decía, esto es un poco el absurdo, y toma las palabras de Reina en otra nota que le hicieron, que ella decía, el absurdo es nuestra realidad de hoy, la realidad de hoy es un gran absurdo.
1: Total.
0: Cuando salís a la calle, cuando ves lo que sucede en las redes sociales y demás, la realidad está dentro de un gran absurdo, y creo que eso es lo que nosotros queríamos lograr. Así que la devolución de la gente, y un poco para motivar al que nos esté escuchando a ir, es eso, este gran absurdo que estamos construyendo.
1: Muy interesante esto, Javi, porque es verdad que si uno hace un sondeo, ¿no?, un mapeo de los espectáculos artísticos, de, si querés, las películas, audiovisuales, cortometrajes, hasta álbums musicales, hay algo que nos están diciendo los artistas que está bueno leerlo. Esto de la realidad es un absurdo, ¿no? Me hace acordar mucho relacionándolo con el último álbum de Dillom, ¿no?, que trata un poco eso de manera humorística, ¿no? El absurdo de la cotidianidad que estamos viviendo. ¿Cómo ves esos mensajes que nos dejan los distintos artistas, incluyendo también esta obra que tiene función hoy? Así que, obviamente, más que invitar a la audiencia a pasar a comprar las entradas, claro.
0: Sí. ¿Cómo veo yo la realidad? Sería la pregunta.
1: Sí, no, más que nada, ¿en qué anda la propuesta artística? ¿Cómo la ves en este mundo tan absurdo, como decís vos?
0: Creo que hoy, gracias a las redes sociales, hay una gran democratización de lo que es la cultura desde mi punto de vista. Mm. Creo que hemos podido acceder a gente, justamente como decías, a Dillom, a Milo J, y otros artistas nacionales que ahora no estoy nombrando, que nos dan una propuesta y una lectura de que yo, como joven adulto, me siento muy convocado a que no todo está tan perdido o tan demonizado o tan vacío de contenido. Creo que hay una propuesta artística argentina con mucho contenido, con mucha lectura de la realidad, sí, dentro de lo que es el teatro, dentro de lo que es el cine. Creo que la gente se ha podido organizar, inclusive sin recursos, muchas veces sacando del propio bolsillo, para generar su arte y para poder decir la realidad que estamos teniendo es esta. Creo que un poco Milo J también lo hace con la propuesta folclórica que él hace de su música. Yo creo que la juventud hoy y también los adultos nos hemos reunido como artistas para poder hablar sobre la realidad y para poder llevar no solo una crítica social, sino la esperanza de decir que el arte también salva.
1: Total.
0: Esto de salva en el sentido de poder tener un espacio para decir lo que siento, para decir lo que veo y para decir también un poco, y perdón la expresión, lo que me rompe las pelotas de las estructuras en las que vivimos. Sí. Entonces creo que el arte es muy importante y el arte hoy está más vivo que nunca. Y creo que todos los artistas lo están diciendo y se están posicionando.
1: Totalmente, bueno, hablando con también artistas del ámbito del stand-up, ¿no? De la comedia, decían, bueno, es muy difícil hacer comedia en esta actualidad porque ya de por sí es medio un chiste todo, ¿no? Viéndolo desde esa visión y todas las posibilidades que hay artísticamente de describir o de expresar esta época tan, tan rara también, ¿no? Ahí el arte tiene como un rol muy muy copado, ¿no? En el día a día.
0: Sí, creo que también a mí hace poco leí un texto que me gusta mucho de un autor español que citaba a Bauman y él decía: el aburrimiento es contraeconómico. Creo que tenemos que lograr aburrirnos también, que hacer una propuesta del aburrimiento como artistas para poder crear cosas. Porque en esto del humor y demás, está todo un poco dicho, todo sí. Muy explícito, todo muy puesto sobre la mesa.
1: Total.
0: Y no tenemos espacio para, sí los tenemos, pero nos bombardean con esta idea de solo consumir, solo mirar, solo tener un teléfono en la mano y estar abstraído. Y tenemos que luchar para que los espacios de aburrimiento, de encontrarnos, aburrirnos para crear cosas, sigan vivos, que los centros culturales sigan vivos, que las propuestas de teatro en las escuelas sigan vivas, porque cuando uno se aburre, cuando uno está solamente mirando un paisaje, un árbol se puede transformar en un hombre y puede comenzar a caminar. Entonces creo que es muy importante dar espacio al aburrimiento, dar espacio a los centros culturales para que los niños, las niñas, los jóvenes tengan ese espacio para crear, porque eso es el arte, es esto que te digo, ¿no? Ver un árbol y que ese árbol se convierta en un hombre y comienza a caminar. El arte lo hace posible.
1: Y el juego, ¿no? Y lo que implica eso de sanador, como vos decías, el arte también puede sanar en términos de salud mental, que está tan complicado hoy en día y sobre todo en nuestra provincia, ¿no? Veníamos hablando justamente de eso, de las posibilidades que uno tiene dentro de esta cotidianidad de, bueno, jugar un poco, aburrirse, como vos decís, está muy bueno. Y también consumir arte y seguir apoyando la cultura local tiene que ver con eso, con una salud mental colectiva, un poco, ¿no? Así que quería que nos recuerde, Javi, a qué hora se hace la obra, en dónde y cómo podemos conseguir las entradas.
0: Genial, esto es hoy viernes, 21 horas comienza, 20:30 comenzamos a esperar a la gente.
1: Bien.
0: Y las entradas se consiguen en Centro Cultural La Endija .fans con Z site tipo cites.com. Lo digo en criollo, cites.
1: Buenísimo.
0: No, pueden entrar al Instagram de Godolls Company, que ahí también está el link para comprar las entradas. Pueden encontrar el posteo. Así que los esperamos, es una hermosa obra y la gente del domingo se fue muy feliz, así que creo que hoy podemos llevar más felicidad también.
1: Avívense, no se cuelguen, compren las entradas porque quedan muy poquitas, por lo que nos dijo Javi, así que vayan y bueno, planifiquen para este viernes hermoso, que está muy lindo el clima, para hacer algo, para apoyar la cultura local, a nuestros artistas locales que tanto orgullo nos dan, y agradecerte, Javier, por esta conversación tan linda.
0: A ustedes, chicos, gracias por el espacio.
1: Un abrazo.
0: Besos, chau.
1: Chau, chau. Javier Sebastián ha pasado por En Voz Alta, artista, creador de contenido e integrante de Visual Dolls, esta obra espectacular que viene a compartirnos y que se presenta en su segunda función hoy, 20:30, no cuelguen, compren las entradas.
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0: quiero, antes de irnos, porque son y 49, ya se pasó volando este programa de viernes, recordar que estamos buscando desesperadamente a esta joven de Paraná. Estamos buscando a Camila Castro, 26 años tiene, su familia está pidiendo ayuda urgente para poder localizarla, ya que perdieron contacto el día de ayer, ¿sí? Desde el día de ayer que Camila Castro no se encuentra, es de la ciudad de Paraná, mide unos 50 metros, la última vez que tuvo contacto con alguien, tenía puesto un buzo gris a la cintura, un pantalón color clarito, un jean color clarito, estamos buscando a Camila Castro, ojalá poder tener noticias pronto de ella, su familia la está buscando y queríamos recordar también los números de contacto, si alguien puede aportar a su búsqueda. 343-45-35-710 o otro número, 343-5-24-74-72, o también dar aviso al 911. Estamos buscando a Camila Castro, madre de tres gurises, que también la están esperando para que vuelva a casa.
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0: 50 minutos, pasan de las 16 horas, ya nos estamos despidiendo, pero antes tenemos más propuestas culturales para este fin de semana en la ciudad de Paraná, porque hay mil cosas para hacer, mil cosas, mil cosas. Pero tenemos una invitación especial que nos llegó de parte de la Asamblea de la Comunidad LGBTQ+, de Paraná, que están organizando la nueva Marcha por el Orgullo y que están organizando un evento para recaudar fondos para esto. Así que les dejamos la invitación de Belén Galeto.
1: Hola a todos, queremos invitarles a la segunda edición del Karaoke Noche de Leonas, que organiza la Marcha del Orgullo Disidente. Este año es nuestra 11ª edición de la marcha y estamos recaudando fondos para esto. Va a ser mañana, sábado 26, desde las 22, en la Archicofradía, en calle 9 de Julio 116. Es muy importante que nos acompañen, primero porque va a ser súper divertido y segundo porque de esta manera nos ayudan a seguir juntando fondos para que tengamos un hermoso festival y podamos celebrarnos como nos merecemos. Las anticipadas ya están en venta, salen 5.000 pesos, pero también les recomiendo que participen del sorteo que está ahora en nuestra página de Instagram, orgullo.disidente. Cópense a compartir y capaz se pueden ganar unas entradas, inviten, vengan con amigues. Y también es importante que en cualquier momento, desde acá hasta la marcha, si quieren, pueden colaborar con lo que sea, pueden hacer transferencias a orgullo.disidente. Como siempre, les esperamos a todas las reuniones y a las asambleas abiertas que hay, porque a la marcha la hacemos entre todos. Síganos en Instagram para enterarse cuándo y cómo sumarse y colaborar. Les queremos, orgullo, memoria y organización, chiquis.
0: Gracias, Belén, por este audio, esta invitación. Copémonos a sostener estas propuestas independientes, ¿no? Como la del Orgullo acá en Paraná, que se arman unas movilizaciones increíbles, históricas, y le ponen mucha garra, así que sumémonos a esta iniciativa. Y así nos despedimos también. Muchas gracias, Nahuel Fontana Arbert, por estar operando y haciendo de todo un poco, porque acá somos unos pulpos y bueno, viste lo que es el multitasking, a.k.a. pluriempleo, ¿no? Espero que le hayan pasado hermoso en esta tarde de viernes, espero haberles podido acompañar y bueno, y nos vemos la semana que viene, claro que sí. Yo soy Agustina Rossi. Esto fue En Voz Alta. Un saludo, bruja. Nos vemos la semana que viene. Chau, chau.

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0: 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Ahora mismo abrimos el telón. Buen día, les traigo la entrada.
1: Buenas, buenas. Aquí estamos en el programa número 11 del Consejo de Teatro Independiente de Entre Ríos. La escena está servida. Quien les habla, Karina Resnitsky, hoy acompañada por Cristina Wischi, directora ejecutiva del Consejo. Hola, Cristina.
2: Hola, qué lindo encontrarnos de nuevo por acá, por esta emisora tan linda, tan amiga. Y estaba escuchando ni más ni menos que la música de apertura y digo, qué hermoso poder cocinar entre todos un nuevo caldo universal que nos hace falta reunirnos y juntarnos para hacer cosas juntos. Y esta posibilidad de encontrarnos en esta radio hermosa con gente amiga, para contarles todo lo que venimos haciendo en el Consejo Provincial de Teatro Independiente. La verdad que es un hermoso momento, así que disfruto de estos encuentros. Hola a todos y todas quienes nos están escuchando.
1: Agradecer también, ya que mencionaste, a Paulina Lemes, la creadora de la música de La Cortina, A Cocinar se llama, y también, por supuesto, a los creadores de Los Separadores, la banda Avisale Acoso, con su tema Exhausto, a quienes les agradecemos muchísimo por brindarnos el acceso a sus músicas para compartir en este programa. Y hoy tenemos una jornada de plato principal, postre y un brindis muy abundante, muchas cosas para contarles acerca de la convocatoria que está abierta, también del Encuentro Entrerriano de Teatro. Unas publicaciones de libros que tenemos, la agenda provincial en toda la provincia con los ciclos que ya venimos desarrollando durante esta primera parte del año y que continúan en la segunda.
2: Así es, tenemos un montón de cosas para compartir, así que bueno, me parece que es momento de empezar nomás.
1: Así es, y en esta entrada les vamos a compartir una música bien litoraleña, en esta oportunidad por el grupo Tapecuá, una formación integrada por Ignacio Moná, Francisco Cortey, Natalio Esturla y Esteban Taubas de Concordia, que se presentaron en un ciclo de música que se realizó en la Casa de Entre Ríos ya hace unos años, con Teresa Parodi. Hicieron esta preciosa canción que se llama A Don Pat, que escuchamos a continuación.

0: Con permiso, con permiso. Les traigo el plato principal. 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
1: Y comenzamos a degustar este gran plato principal con la convocatoria Afluentes Escénicos, Convergencias de Proyectos Colaborativos. Así se llama la convocatoria que está abierta en este momento.
2: Sí, en este momento y hasta el 10 de agosto pueden participar y proponer proyectos en esta convocatoria que, como bien dice Karina, se llama Afluentes Escénicos, Convergencia de Proyectos Colaborativos. ¿Por qué? Porque confluyen dos o más grupos para la presentación de un proyecto. Y un poco lo que nosotros pretendimos es fortalecer ese trabajo asociativo para que se acompañen esos modelos de gestión, para que haya cruces de conocimientos, de saberes, para un poco también generar nuevos públicos y generar redes entre los grupos de todo el territorio de la provincia, porque puede ser, si bien se van a elegir 6 proyectos de cada región, puede haber cruces de proyectos entre un grupo de una región y otro grupo de otra que esté en otra región. Entonces también queremos favorecer este intercambio, este cruce, cuando pensamos en las bases de esta propuesta nueva desde el Consejo.
1: Así es, con este estímulo que en algunos casos ya viene ocurriendo naturalmente en las distintas regiones, se aunan grupalidades de distintas localidades con el objetivo de un proyecto y nos parecía que estaba bueno apuntalar estas iniciativas y generar también otras posibles, ya que evidentemente es una necesidad y promover este tipo de asociatividades en el Teatro de la Provincia en este momento nos parece que es una gran oportunidad. Es una convocatoria que nos ha llevado bastante en términos de formulación por la complejidad que tiene, son varias líneas.
2: Sí, y por otro lado, con una inversión muy grande. En este caso, para esta convocatoria del fondo especial que tiene este consejo, se invirtieron 150 millones. Y cada uno de los proyectos tiene la suma, está pensado para que, digamos, llegue con una suma de 5 millones de pesos por cada proyecto. Entonces, la verdad que es un incentivo muy grande para todos los trabajadores y trabajadoras de las artes escénicas que están empadronados.
1: Eso es un requerimiento importante porque el equipo completo tiene que estar empadronados al 100%. Recordamos que son 6 proyectos para cada región. Para quienes escuchen tal vez por primera vez este programa en este momento, la provincia de Entre Ríos, según la Ley Provincial de Teatro Independiente, está dividida en 5 regiones. Algunas están compuestas por 3, otras por 4 departamentos. El objetivo de esta convocatoria es que sea, por supuesto, una distribución federal, por eso les insistimos a que se presenten, a que pregunten todas las dudas que tengan. Pueden ver en nuestras redes, tanto en Instagram como en Facebook, las bases y condiciones de la convocatoria y también las bases de cada una de las líneas de financiamiento, que son 5 líneas de financiamiento.
2: Así es, son 5 líneas, una de ellas es de circuito, circulación o gira, la otra es para compra de equipamiento, la otra es para producción de obra, otra es para formación, capacitación, y una línea que también que nos importaba mucho, que es un poco, es la de investigación, para conocer un poco nuestra historia, nuestras raíces, para ver en qué situación está el Teatro Independiente Entrerriano. Así que son esas 5 líneas que cada una, como dice Karina, tiene unas bases y condiciones específicas. Pueden encontrarla todo detallado en nuestras redes y también Obviamente tienen el canal abierto con cada uno de los representantes para hacer cualquier tipo de consulta, o el correo, o también a través de las mismas redes nos pueden contactar como para cualquier duda que nosotros podamos brindar.
1: Recordamos que el jurado que definirá los proyectos seleccionados fue elegido por concurso en 2025 y está compuesto por 3 personas, que son María Elena Vázquez, Luciana Obaid de Paraná y Tomás Ferrer de Concordia. Ellos 3 tendrán la tarea de evaluar cada uno de estos proyectos y seguramente para fines de agosto está estipulada la publicación de los resultados. Así que una vez más los instamos a que participen, averigüen, se comuniquen. Es una convocatoria que de alguna manera cerrará la gestión de este consejo, más allá de todas las posibilidades de ciclos y de festivales que van a continuar durante el año, pero es una gran convocatoria con la que este consejo se despide y traspasa a los nuevos representantes y el nuevo consejo que se formará el próximo año.
2: Sí, así que nosotros invitamos a todos y a todas quienes están empadronados a presentar el proyecto, cuanto más sean, más ricos. Aparte, otra de las cosas, que ya pensar un proyecto es un pequeño escalón. A veces, bueno, obviamente hay no son todos los proyectos seleccionados, solamente se van a seleccionar 6 por región, pero ya está formulado el proyecto y ya pensar en un proyecto te pone la posibilidad de hacerlo en algún momento. Y si no, presentarse a la siguiente convocatoria. Ya está el proyecto armado y de alguna manera se lleva adelante. Así que los invitamos, las invitamos a que piensen proyectos y presenten.
1: Recordamos, circulación, gira, producción de obra, formación, capacitación, compra de equipamiento e investigación y documentación son las líneas de financiamiento. Así que todas esas ideas que estén pensando o ese equipamiento que estén necesitando o esas ganas de juntarse con tal o cual grupalidad, bueno, ahora encuentra un cauce y un aporte económico para poder hacerlo realidad.
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1: Y continuamos aquí, Karina Resnitsky, quien les habla, junto a Cristina Huichi, directora ejecutiva del Consejo Provincial de Teatro Independiente de Entre Ríos, aquí en medio de este plato principal del programa de hoy, y les vamos a contar sobre el próximo encuentro entrerriano de teatro, el número 41.
2: ¡Ay, que está ahora, ya, dentro de muy poquito, en el mes de agosto, el 21, 22 y 23, y en este caso, como algo novedoso, va a tener 2 sedes, Gualeguay y Galarza, que están muy cerquitas. Entonces, la mitad de las actividades se va a hacer en una localidad y la otra en la otra, la otra parte, en una parte en Gualeguay, una parte en Galarza, y pero va a ser un encuentro en el cual todos van a participar. Así que va a haber distintas actividades. Vale recordar que este encuentro entrerriano de teatro es uno de los encuentros de arte que es organizado por la Secretaría de Cultura de la provincia de Entre Ríos, y en este momento se están definiendo las obras que van a participar. Nosotros solamente vamos a estar invitados y vamos a tener una reunión abierta con la comunidad en esa instancia. Así que también los invitamos a acompañarnos, pero va a haber un montón de otras propuestas de capacitación, más allá de todas las obras. Va a haber talleres, va a haber conversatorios, va a haber varias cosas que está lindo que tengan la posibilidad de asistir, ¿no? Que no se la pierdan.
1: Y un acontecimiento clave para nosotros, porque es la la entrega de los premios a la trayectoria, como ya hicimos durante todos los años desde 2023. Los premios ya están elegidos. La modalidad de este año, bueno, como siempre, fue la postulación a través de la comunidad teatral, y con esas postulaciones el jurado, junto a las personas premiadas en los años anteriores, definimos los premiados de este año. Tarea muy difícil y de mucha responsabilidad, y a la vez grata por el encuentro y la reflexión que eso significa, porque lo entendemos y lo creamos como un abrazo a las personas que han dedicado su vida y que continúan dedicando su vida a la actividad teatral, y el reconocimiento, además de este abrazo simbólico, también consiste en una escultura, en este caso una artesanía, este año realizada por Rómulo Vidal, artista de Paraná. En los años anteriores han sido otros artistas plásticos de distintas partes de la provincia. Y bueno, en cada una de las regiones les vamos a contar quiénes han sido seleccionados en esta oportunidad y que van a recibir la distinción el domingo 23 de agosto en Gualeguay, en el marco del 41º Encuentro Entrerriano de Teatro. En la región 1...
2: La región 1 fue seleccionada María del Carmen Negrita Galván. Antes de continuar, este reconocimiento, la importancia que tiene es que es un reconocimiento de pares, de personas que están realizando la actividad para otras que también lo están haciendo y que tienen una inserción dentro de su territorio, que han marcado una huella, que han marcado historia, que han generado una diferencia en su territorio. Entonces, ese reconocimiento, que es simbólico, sí, pero muy importante, porque viene de pares hacia pares. Entonces, volvemos a decir, la región 1 es María del Carmen Negrita Galván, en la región 2, Eduardo Velázquez, en la región 3, Carlos Vicente Vicentín, en la región 4, Fabián Nardini, y en la región 5, Cristina Arrate.
1: Y también, como los años anteriores, hay un reconocimiento honorífico que en este caso se le otorgará a Silvia Rossi, de la localidad de Chajarí. Así que felicitamos a todas estas personas por el reconocimiento, y también a sus grupos, a la gente que rodea a estas personas, que sabemos que sin ese apoyo y sin ese acompañamiento esta tarea no es posible, porque es grupal, es colectiva. Trabajamos unos junto a otros, entonces también entendemos que el reconocimiento a una persona es extensivo a su entorno, a sus grupos, a sus espacios, a donde esta persona circuló y circula. Así que felicitamos e invitamos también al público que quiera presenciar este acto, que se acerque a la localidad de Gualeguay. Será una celebración, porque cada uno de estos encuentros significa una construcción a la memoria también.
2: Sí, a la historia, la construcción de la historia de nuestro teatro entrerriano. Y esos encuentros son maravillosos. La verdad que nosotros este es el cuarto año que venimos haciendo este reconocimiento, porque desde el primer año que estuvimos lo pensamos, porque hacía falta, porque no solamente que reconozca el público en asistencia a las obras, sino también necesitamos ese mismo y ese incentivo. No es tarea fácil esta actividad colectiva. No es tarea fácil en un entorno tan hostil, donde hay mucho individualismo, y esto, como decía Karina, requiere de trabajar con otros, de pensar, de construir, de poner, y no necesariamente que es una actividad con un reconocimiento económico. Es muy difícil esto en este momento. Entonces, de alguna manera, este reconocimiento que viene de pares hacia pares, nosotros lo celebramos, y lo celebramos junto a ellos y, como decía Karina, junto a sus grupos y junto a las familias que también acompañan, para que cada uno pueda llevar adelante la actividad que nos hace tan felices.
1: Recordamos entonces 21, 22 y 23 de agosto en Gualeguay y Galarza se realizará el Encuentro Entrerriano de Teatro 2026.
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1: Y continuamos con este suculento plato principal. Y se viene un momentazo para este consejo, que son las próximas elecciones, que están muy cerquita. Ya estamos con el reglamento y el cronograma de las elecciones, ya a punto de lanzar. Así que les vamos a pedir a las personas que son parte de la comunidad teatral, de los grupos, que asisten a los talleres, que están involucrados de una u otra manera con la actividad, que se empadronen. Hay un mail que es padroncontier@gmail.com, si tienen dudas o consultas, o a través de las redes o a través de sus respectivos representantes regionales pueden consultarnos cómo hacer. Es muy sencillo, se hace a través de un formulario Google, se les pide por supuesto algunos datos personales, la dirección donde residan va a determinar la región a la que pertenecen en consonancia con la actividad que realizan. O sea, se considera el espacio regional donde ustedes estén ejerciendo la actividad teatral. Y después se les pide como mínimo una certificación de al menos 3 actividades en los últimos 5 años. Estos son los requisitos para ser parte del padrón. Que bueno, que es lo que permite que puedan acceder a los beneficios de las convocatorias, por ejemplo esta última de la que estuvimos hablando, afluentes escénicos, ya que para poder presentarse el 100% del equipo tiene que estar empadronado, como también acceder a otros beneficios de la ley y, por supuesto, algo muy importante, que es votar a su representante regional y también postularse como representante regional.
2: También postularse, eso es importante, porque bueno, nosotros creemos, obviamente, desde la construcción de la ley, que lo hacemos entre todos y todas. La participación es muy importante, que haya muchos quien se quiera postular para ser representante de su región. Entonces, primero, hay algunas cuestiones que obviamente tienen que estar empadronados, tienen que ser mayor de 21 años, tienen que obviamente presentar su currículum, pero fundamentalmente tener ganas de representar a su región y después, bueno, esperar a ser votado. La participación es por binomio. Los binomios están integrados por 2 personas de distintos géneros. Eso es importante como para, y hablo de género porque pueden ser hombre-mujer, hombre trans, no binario, digamos, de acuerdo a cómo se autoperciba, pero tiene que tener, el binomio tiene que ser integrado por 2 géneros.
1: Esto es importante a la hora de presentarse, porque son algunos requisitos que están y que han sido una novedad para nuestra ley, que está atravesada por una perspectiva de género. Entonces, estas cuestiones que por ahí en otras instancias no se tienen en cuenta, aquí sí. Les recordamos que los representantes que están actualmente no pueden ser reelectos, así que sí o sí tienen que presentarse nuevas personas. Los binomios, como comentaba Cristina, están compuestos por un titular y un suplente. Esa es la característica. Y les recordamos que son 5 regiones. La región 1 está compuesta por los departamentos Uruguay, Tala, Nogoyá y Victoria. La región 2 está compuesta por los departamentos Villaguay, San Salvador y Colón. La región 3 por los departamentos Paraná, La Paz y Diamante. La región 4 por los departamentos Federal, Federación, Feliciano y Concordia. Y la región 5 por los departamentos Gualeguay, Gualeguaychú e Islas del Ibicuí. Esa es la conformación de las 5 regiones y se tienen que presentar, ojalá que sean muchos binomios y que haya posibilidades de elegir. El consejo está en manos de la comunidad teatral, los fondos son para la comunidad teatral, así que es el modo de mantener esta ley vigente en pleno funcionamiento es participando, como se creó esta ley, con la participación de la comunidad teatral. Así que esperamos y que esa continuidad también garantice el funcionamiento de este consejo.
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1: Y vamos a continuar con un tema musical de Mariela Campodónico, interpretando un tema musical de Dimota que se llama Voy trotando sin apuro. Desde el río Gualeguay, Mariela Campodónico.

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0: 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Con su permiso, les traigo el postre.
3: Y llegamos al postre del día de hoy. Aquí estamos, Karina Resnitzky, quien les habla, junto a Cristina Wischi, que me acompaña para degustar este comienzo del postre. Que tenemos algo muy, muy lindo para contarles, que es la publicación de un libro de Horacio Verón.
4: Sí, si bien al comienzo de los programas que tuvimos el primero, hubieron publicaciones del Consejo Provincial de Teatro, específicamente como proyecto del Consejo, este va a ser el primero. Recordamos que Horacio Verón fue seleccionado como premio a la trayectoria de la Región 2 en el primer año, en el 2023, el primer año del Consejo, y que incluso no llegó a recibir, porque una vez que fue, cuando nosotros lo elegimos como premio a la trayectoria y hasta el momento en que recibieron las estatuillas, en ese momento él fallece. Por lo que nosotros lo que nos quedó la idea es un dramaturgo que trabajó durante muchos años con una gran producción, muy

0: de La Mujer Sin Nombre, de una obra. Hubo una versión en ópera por la compositora Amanda Guerrenio, así que bueno, ha sido un teatrista muy prolífico y es una gran alegría que se pueda difundir su obra a través de una publicación.
1: Y esperemos que este sea el primero de muchas otras publicaciones que pueda llevar adelante el CONTIER, que tiene dentro de los objetivos a la ley este objetivo fundamental de poder publicar, hacer publicaciones específicas, dramatúrgicas, de investigación y de distintos temas que tienden, que reúnan, digamos, toda la información del teatro independiente entrerriano. Así que bueno, esperemos que podamos festejar la primera de muchas publicaciones futuras.
0: Ojalá que sí. Y la frutillita de este postre, antes de pasar a la agenda provincial, es la celebración de un convenio específico con la Universidad Nacional de Entre Ríos, ¿no?
1: Así es, en este caso con la Facultad de Ciencias de la Educación, en la sede que tiene acá en Paraná. Digo acá en Paraná porque yo estoy hablando desde mi ciudad. Y en este caso es con el área de extensión de extensión y cultura de la Facultad de Ciencias de la Educación. Hay un proyecto muy hermoso, que son unas jornadas, por un lado, con un cierre, con la presentación de micromonólogos.
0: Microteatro.
1: De microteatro, que ya les vamos a ir contando un poco de qué se trata, porque vamos a hacer un lanzamiento conjunto. Pero bueno, ya les vamos anticipando que estamos en conversaciones para finalizar este convenio, como parte de muchos otros convenios que venimos firmando en función de poder desarrollar distintas actividades, como por ejemplo el convenio que tenemos, el convenio marco firmado con la UNER, que nos permite también hacer este programa así que en la sede de Concepción del Uruguay. Tenemos una firma también con la UADER, con la Universidad Nacional de Entre Ríos.
0: Con la Fundación Micaela García, que hemos realizado hace muy poquito tiempo. También con la Asociación Civil Narrativa Radial. Y bueno, próximamente. Y con el servicio penitenciario de la provincia. Y estamos prontos también a firmar con el lo que sería el Consejo de Teatro Independiente de Misiones, que se llama IPTI, el Instituto Provincial de Teatro Independiente de Misiones, con quienes ya hemos tenido varias reuniones y bueno, y varias charlas, y hemos participado el año pasado en un foro al que nos han invitado en la ciudad de Posadas, de intercambio de experiencias, y hemos compartido realmente todo nuestro trayecto en este consejo, y ellos también como un consejo, si bien su ley fue sancionada con anterioridad a la nuestra, el funcionamiento fue casi en paralelo. Así que recordamos que en Argentina hay en este momento vigente 3 leyes de teatro independiente. Una que fue la primera en la provincia de Buenos Aires, la otra en la provincia de Misiones y la nuestra en la provincia de Entre Ríos. Y pasamos a la agenda.
1: Sí, que hay un montón de actividades como para contarles y que puedan acompañarlos en distintos puntos de la provincia.
0: Sí, así es. Pero antes que nada les quiero decir que esto es muy importante, que la convocatoria Fluentes Escénicos cierra el 10 de agosto. Así que a ponerse las pilas con la presentación de proyectos. Esta convocatoria está abierta hasta el 10 de agosto. Esta es una fecha clave. Y bueno, tenemos en vigencia el programa Domingos de Teatro.
1: Así es, en la que nosotros somos coorganizadores junto a la Secretaría de Cultura. Y se desarrolla, en este caso con también una perspectiva federal. Este programa surge en principio acá en la ciudad de Paraná, en la Usina, y después, bueno, a partir del año pasado empezó a realizarse en diferentes puntos de la provincia.

0: para poder llevar teatro, acompañar a los distintos municipios también, para que puedan, con los que cogestionamos esta actividad, para que el teatro independiente se vea en cada uno de los rincones, en cada localidad de la provincia. Entonces, Domingos de Teatro, bueno, ahora tiene distintas sedes y les vamos a contar qué va a acontecer en el mes de agosto.
1: Por ejemplo, el domingo 9 de agosto se presentará Mi Reino por una Flor. Son títeres, teatro de sombras para infancias por la compañía Guaviraná. Y se presentarán en el Zoom de Sauce de Luna. El 12 de agosto se presentará La Quietud de los Huesos en la ciudad de Gualeguay. El grupo, y se presentarán en la ciudad de Paraná, en la vieja usina. Luego, el 16 de agosto, se presentará El Corazón del Actor en Hasenkamp, y también ese mismo día, pero en Diamante, se presentará la obra Floresta. Y en el medio hacemos un corte de un domingo de teatro, porque se va a presentar una primera edición de eventos que se llama Chajajaja en la localidad de Chajarí, con sede en el Centro Cultural Constantico Caballaro, con modalidad a la gorra. Y esta edición se llamará Pablo Alvarelo, con una programación de 3 días, donde de viernes 14, sábado 15, domingo 16, donde van a poder ver diversas obras provenientes de Chajarí, de Entre Ríos, de Sunchales, Santa Fe, de Ciudad Autónoma de Buenos Aires, de General Rodríguez, de Provincia de Buenos Aires. Así que pueden averiguar ahí la programación, horarios y todo lo que quieran saber en las redes de este primer festival de humor Chajajaja en Chajarí. Y también tenemos ahí como un paréntesis de un domingo de teatro, el Encuentro Entrerriano de Teatro, que ya les estuvimos contando, que se desarrollará del 21 al 23 de agosto en las localidades de Gualeguay y de Galarza. Continuando con un domingo de teatro, el 29 de agosto se presentará la obra Imagina Rubí, con un elenco proveniente de Maciá y de Paraná. Se presentarán en la localidad de Hernández. El 30 de agosto se presentará Azucena y Clavelina, guardianas del planeta, provenientes de Villa Elisa, en Ubajay. Y el 6 de septiembre se presentará la obra Con un clic entran al feed de una, así es el título, en la sala Mónica Pese de Rosario del Tala, todo esto enmarcado en el ciclo Un Domingo de Teatro. Y también les contamos que en septiembre, para el Día de la Primavera, va a realizarse el Encuentro de Teatro de Caseros también. Así que toda esta agenda bien nutrida para los meses de agosto o septiembre.
0: Es importante recordar que las actividades de Un Domingo de Teatro, tanto como del Encuentro Entrerriano de Teatro, son abiertas y gratuitas a la comunidad. Así que los que son eventos, cada uno de los eventos tiene su modalidad, en algunos casos se cobra entrada, en algunos casos a la gorra. Pero las actividades que se enmarcan en Un Domingo de Teatro y en el Encuentro Entrerriano de Teatro son gratuitas, para que puedan asistir todos y todas quienes quieran y puedan.
1: Y llegamos al brindis de este programa número 11 del 2026 del Consejo de Teatro Independiente de Entre Ríos. Ya para despedirnos, contarles que hay una declaración de interés para la compañía teatral de la ciudad de Paraná en sus 20 años de trayectoria. Así que felicitamos a los integrantes de esta compañía por mantener viva la llama, y sobre todo la llama de la alegría, porque es una compañía que trabaja mucho el humor. Así que felicitaciones y bueno, agradecer una vez más a la Universidad Nacional de Entre Ríos por brindarnos este espacio. Agradecerte, Cristina Wischi, quien me acompaña en la conducción en el día de hoy. Agradecer a Fermín, el técnico que nos acompaña en cada uno de los programas. Y por supuesto a la audiencia que nos escucha atentamente y va tomando nota de todas las fechas y las convocatorias que vamos anunciando.
0: Sí, así es. Agradecemos a todos y a todas quienes siguen este programa y por supuesto a quienes lo hacen posible desde estudios a la universidad, que bueno, libre y gratuita siempre. Así que les agradecemos, les recordamos que bueno, que nos sigan escuchando, que acompañen todas las actividades que este consejo propone, que cualquier duda estamos para presentes, para poder contestarlas. Y bueno, agradecemos a Fermín, agradecemos a todos quienes hacen posible que este consejo siga creciendo día a día y por toda la participación y por todo el acompañamiento recibido durante todo el año.
1: Así Gracias. Es, también a las emisoras de Concordia y de Paraná, que también emiten este programa. Así que muy, muy agradecidos por todo este tramo del año. Y para despedirnos, les vamos a convidar este precioso tema musical de Carlos Aguirre, que se llama Va siendo tiempo, que disfruten del teatro y nos vemos allí. Hasta la próxima.
0: Chao, nos vemos.

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3: Públicas que reduzcan condiciones de vulnerabilidad, y Argentina tiene una ley nacional y una institución que es la SINAGIR, que la provincia de Entre Ríos adhiere, pero todavía no instrumentó a nivel institucional, digamos, alguna cartera específica para atender este tema. Sigue estando, quizás acá me adelanto un poco, con sigue teniendo un enfoque muy ligado a atender durante la emergencia. No sé si respondí hasta ahí.
4: Sí.
5: Bueno, también por pensar un poco, vos recién hablabas de particularmente de la provincia de Entre Ríos. Sabemos, digamos, que el largo trayecto académico que tenés está más anclado a Santa Fe, pero bueno, que realizaste un trabajo de investigación en el que analizan particularmente el Paraná y el río Uruguay. En ese sentido, ¿cómo fue ese abordaje metodológico en los estudios de los riesgos de desastre en el territorio entrerriano?
3: Sí, bueno, fue un proyecto que, bueno, lamentablemente nos tocó en pandemia, entonces no pudimos desarrollar, digamos, todos los objetivos que teníamos, pero fue en realidad un trabajo pionero y de iniciación a la investigación, un poco motivando a los estudiantes de la carrera de geografía, de donde yo provengo, de la Universidad Autónoma de Entre Ríos, en donde hicimos una identificación de la construcción social de riesgos de desastre. Particularmente desarrollamos como tres subcampos, digamos, en la temática para hacer ese diagnóstico, que fue primero una identificación de las inundaciones en las dos cuencas de los dos ríos más importantes que tiene la provincia, que son dos ríos regionales, ¿no? A través de los archivos hemerográficos, porque bueno, parte de la información se encuentra bastante desagregada, no hay, por ejemplo, un observatorio de las inundaciones, digamos, ¿no? Entonces hubo que reconstruir casi artesanalmente esos eventos, que eso lo hicieron en ese momento una estudiante junto a su director, Mercedes Müller, ya graduada, ¿no? Y su director, Manuel del Rey. Quiero nombrar a los compañeros que trabajaron en ese proyecto. Otra dimensión, abordamos la cuestión de la vulnerabilidad social a través de aplicar un índice que no desarrollamos nosotros, sino que desarrolló un grupo de investigación de la Facultad de Filosofía y Letras de la Universidad de Buenos Aires bajo la dirección de Claudia Nathanson, que es el índice de vulnerabilidad social frente a desastres, que es un indicador que permitió hacer un diagnóstico de cuáles son los departamentos donde la vulnerabilidad social es más alta. Frente a desastres es un indicador específico que justamente aglutina aquellos factores que son componentes de la vulnerabilidad, ¿no? La vulnerabilidad es un concepto muy amplio que engloba muchas dimensiones, digamos, ¿no? Política, cultural, ambiental, de salud. Y la otra, en ese índice trabajaron Belén Bustamante, la licenciada Belén Bustamante y Melisa Medrano, y quien les habla. Y bueno, y la tercera dimensión que abordamos fue sobre la incertidumbre. Dentro de este gran campo temático de los riesgos de desastres, hay una serie de variables que son como básicas para pensar a los riesgos de desastres. Una, la exposición, cómo está expuesta la población a determinados peligros. Otro, determinar la peligrosidad. Otro, determinar la vulnerabilidad. Y otro, determinar la incertidumbre, es decir, lo que no se sabe, ¿no? Entonces, en ese capítulo de lo que no se sabe sobre el riesgo, nos dimos cuenta que en Entre Ríos había había mucho por hacer, digamos, ¿no? O sea, hay gran parte del conocimiento que está muy ligado a lo que es la determinación de peligrosidades, pero bueno, falta bastante camino para andar en lo que respecta a estudios sobre vulnerabilidad y las otras dimensiones.
4: Claro. Bueno, nos estamos quedando sin tiempo.
3: Ah,
4: bueno, me encanta. Muy bueno el laburo que hiciste, la verdad, y lo que nos
3: quisimos.
4: Trajiste.
3: Éramos varios.
4: Sí. Bueno, estamos acá.
3: Sí.
4: Así que bueno, muchas gracias. Ella fue María Laura Vicentini. Y bueno, quédate para más parte del aire.
3: Bueno, muchas gracias.
4: Adiós.
3: Adiós.

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18: Y bueno, seguimos un ratito más con más Parte del Aire y ahora les traemos algunas propuestas libres y gratuitas para que puedan disfrutar este fin de semana que tenemos para...
19: Bueno, hoy viernes desde las 20 horas en la Escuela Carminio, ubicada en calle Italia 61, se realiza La Peña en la Calle, una actividad organizada por la Facultad de Humanidades, Artes y Ciencias Sociales de la UADER.
18: ¿Qué más? Del lado del deporte continúa la programación de los Juegos Suramericanos Santa Fe 2026. En Paraná, el Estadio Mundialista Nafaldo Carnel recibe las instancias finales del softball masculino. Entrando en la web de los Juegos pueden sacar sus entradas gratuitas para guardar su lugar. Y si cruzamos a Santa Fe, en el Parque Sur se realiza el FanFest de los Juegos Suramericanos desde las 14 hasta las 22:30 y la programación cuenta con artistas como Coino Yacán y Cacho Deicas y podés encontrar en la grilla a los demás artistas en las redes sociales.
20: Y hablando de deportes, también queremos contarles que nuestra facultad se está preparando para las interfacultades, está preparando sus equipos de fútbol, vóley y básquet, tanto masculinos como femeninos, así que si querés formar parte de alguno de estos deportes y de las interfacus, puedes sumarte hablándole a contactándote con Bienestar Estudiantil para representar a nuestra facultad y también para construir comunidad ahí con nuestros compas.
21: Bueno, ¿y eso sería la agenda?
20: Sí.
21: Bien. Vamos cerrando. Bueno, son las...
19: Bueno, son las 16:57 con 27 grados en la ciudad de Paraná y estamos llegando al final del programa.
18: Así es, un programa con mucho contenido y bueno, hoy compartimos una pieza audiovisual en la que Liliana Montórfano interpreta una selección de fragmentos del libro de Víctor Mercante, Los Estudiantes, editado por Eduner dentro de la colección El País del Sauce.
20: También entrevistamos a Germa y Ignacio Müller, investigador del CONICET, y a María Laura Vicentini, doctora en geografía. Ambos investigadores con quienes conversamos sobre nuestro río, las problemáticas del cambio climático y las influencias de los actores sociales que participan en él.
19: Además, repasamos la agenda para este finde, los boletines informativos que fueron redactados y leídos por Aixa Mair, Tamara Burlot, de Martina Casarini y Belén Oribel.
20: Sí, así que bueno, les mandamos un saludo a todos, a quienes han comentado en nuestro chat de directo, a nuestras familias y amigos. A cargo de esta emisión fuimos parte Angelina Chansi, Luana Chesta, Jimena Emery y Candela Cabré, que nos acompañó en la entrevista. También Valentina Fernández, nuestra operadora de aire, y Emilio Ormaistegui como coordinadora de aire. Por supuesto, del otro lado del cristal, nuestros profesores Oscar Bossetti, Pablo El Perro Morelli y José Trovato también estuvieron acompañándonos en esta jornada.
18: De momento nos despedimos, fue un placer haber compartido este programa con todos ustedes y nos reencontramos el viernes a partir de la hora 16 por Aula, el canal de streaming de la Facultad de Ciencias de la Educación, y de 17 a 18 por Radio UNER Paraná FM 100.3. Que tengan un excelente finde y hasta la próxima semana.
19: Chau, chau.
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1: Hola, hola, bienvenidos. ¿Cómo están? Esto es Paralelo Turístico Radio. Vamos a viajar, vamos a aprovechar esta hermosa primavera.

0: Así es, una tierra llena de magia. Algunos dirán, ¿cómo primavera si todavía no empezó? Para nosotros ya cuando inicia septiembre, ya estamos en una estación que es ideal para disfrutar de todos los atractivos que tiene la provincia de Entre Ríos. Porque las termas, primero que han hecho que rompamos la estacionalidad, y además, bueno, empiezan las flores, las azaleas, los lapachos. Es una tierra realmente hermosa. Si estás lejos, te invitamos a involucrarte, a visitar Entre Ríos, a visitar cada uno de nuestros destinos. Te estamos esperando. Vamos a comenzar. Mi nombre es Marcelo Coutinho y estamos aquí en el Sistema Integrado de Radios de la Universidad Nacional de Entre Ríos, pero seguramente nos estás escuchando también de más lejos. Y ya te vamos a contar por qué. Estamos haciendo hace más de 16 años esta versión radial de Paralelo Turístico, que es un proyecto que tiene en la televisión más de 1000 emisiones ya, 24 temporadas ininterrumpidas, y siempre bien acompañados. En los controles, el señor René y Carlos Cotto desde el día número 1, y con aplausos lo recibimos. Claro que sí, claro que sí. Y aquí en el piso, viajando conmigo, señor Ramiro Sureda, bienvenido también, ¿cómo estamos?
1: Hola Marcelito, ¿cómo estás hoy? Un poco tomado de la garganta.
0: Uy, sí, pero... te iba a decir, ¿cómo se lo escucha? Pero los cambios de clima, ¿vio?
1: Sí, hablamos de tomar tanto el programa pasado que, bueno, me tomé todo esta semana.
0: Qué bien, qué bien. Lo que pasa es que, mira, parecía que la primavera ya estaba instalada, vino el frío de nuevo,
1: y
0: ahora calorcito de nuevo.
1: A medio mundo con neumonía.
0: ¿Y qué quieren, gente? Nosotros no somos somos de carne y hueso, no somos de otro material. Bueno, y hoy también tenemos visitas que van a estar aquí. Ya lo vamos a saludar, ¿te parece? Antes de saludar a las radios.
1: Sí, vamos.
0: Bueno, le damos la bienvenida al señor Alejandro Jara, que es guía de turismo, es un creador. Te diría que de esas personas con las cuales nos gusta mucho charlar, porque es un generador permanente de ideas, un luchador, alguien que desde la actividad privada absoluta, porque a veces contra la corriente, por eso nos sentimos tan identificados, porque hemos nacido de esa manera, ¿no? Cuando una puerta se abre, nosotros tenemos la capacidad de abrir una ventana. Acá estamos charlando de turismo con Ale. ¿Cómo estás?
2: Hola, Marcelo, Ramiro, ¿qué tal? Buenas tardes.
1: ¿Qué tal?
2: Bueno, gracias por recibirme, por la invitación.
0: Buenísimo. Y vamos a contarle al público muchas cosas. Sos el autor, además, de Secretos de Entre Ríos, que es uno de los tantos proyectos. Pero bueno, vamos a terminar los saludos protocolares.
1: Así es. Bueno, como yo siempre digo, y disfruto mucho decirlo, si en tu vida te cruzas con un Jara, es por ahí. Y yo me crucé con dos. Con María Rosa, la que le mando un saludo, mi profe de historia, y también con el Ale. Así que vamos a darle para adelante en la vida y vamos a darle para adelante los saludos.
0: Bien, vamos por ejemplo, con la radio, por ejemplo.
1: Así es, al Sistema Integrado de Radios de la Universidad Nacional de Entre Ríos. Hace que nos escuches ahí, en Concepción del Uruguay, a través de la 91.3, en Concordia y Salto, a través de la 97.3, y en Paraná y Santa Fe, por la 100.3. Pero no todo queda ahí, porque cruzamos el río Uruguay y aquí cerquita nomás la radio, la regional, que es la radio de la Universidad de la República, permite que los hermanos uruguayos nos escuchen. Y en nuestro país federal, ahí en el corazón de nuestro país federal, a través de la 98.7, los cordobeses de Córdoba Capital, valga la redundancia, pueden escucharnos a través de Radio 10. Y en toda la provincia y todo el mundo pueden escucharnos también en su versión web www.radio10.ar.
0: Buenísimo. Si no estás en alguna de esas ciudades y simplemente andás por la ruta en este momento, viste que a veces decís, voy a poner algo de alguna FM que agarre de la zona, y estás transitando, por ejemplo, por la autovía 14 o por la ruta 12, así en la costa del Paraná, y te encontraste de casualidad, por esas casualidades del destino o causalidades, con Paralelo Turístico Radio. Bueno, te contamos que cuando llegues a tu destino, podés igualmente seguir a Paralelo Turístico, porque no solamente estamos en la radio, te decíamos, estamos en la televisión hace 24 temporadas ininterrumpidas, y tenemos nuestro propio canal de YouTube. 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
1: Así es, un universo paralelo, Marcelo, porque además de Paralelo Turístico TV y el Paralelo Turístico YouTube, también en Play Store podés encontrar Paralelo Turístico TV, propiamente dicho, que es nuestra aplicación para que lleves el programa a cualquier lado del mundo, a donde estés con tu celular.
0: Buenísimo. Te decíamos del canal de YouTube, y ahí tenemos, por ejemplo, es como te diría el lugar principal.
1: Sí.
0: Porque tenemos todos los videos de la historia, por lo menos de la era digital hacia acá, porque nosotros empezamos con el videocassette.
1: Conmigo
0: hace tantos años
1: empezaron.
0: Ya. mira, capaz que empezamos en blanco y negro, no, no tanto, pero bueno, ponele. Y después tenemos en el primer video destacado que te vas a encontrar en el canal, es la transmisión en vivo. Nosotros hacemos varias transmisiones en vivo a la semana, de muchas horas, 12 horas, y bueno, eso es ideal, porque lo podés mirar en el celu, lo podés poner en tu casa mientras estás limpiando la casa, viste que a veces voy a poner algo que me acompañe, poné Paralelo Turístico, esa última transmisión en vivo, tenés material seleccionado. Si tenés un negocio, también lo podés poner en la pantalla. Ni te digo si tenés un restaurante o un hotel. La gente está desayunando, suponete en una ciudad entrerriana, no sé, en Colón, y están allí disfrutando de la gastronomía y planificando un poco el día, y ven en la pantalla paisajes entrerrianos, Parque Nacional, Termas de San José, Termas de La Paz. Bueno, qué mejor que brindarle a quien está alojado allí en tu lugar algo de calidad y algo que tiene la idiosincrasia del ser entrerriano, porque poner un noticiero en mudo, te puedo decir que es una muy mala idea, nadie entiende nada de lo que están hablando, y además creo que el turista viene con un ánimo de conocer, de disfrutar, de distenderse. Démosle lo que necesita y seguro que va a decir, che, me quedo 2 días más porque vi unas cosas interesantes y quiero conocerlas antes de regresar. Suscríbete a Paralelo Turístico, suma a Paralelo Turístico en tu vida cotidiana y en tu negocio, y te puedo asegurar que te va a beneficiar muchísimo. Bueno, dicho todo esto, ¿ahora qué hacemos, Ramiro? Vamos a...
1: No, y ahora vamos a casa.
0: Bueno, vaya a descansar por sí, la garganta. Sí, se te escucha raro, con los auriculares peor, pero bueno.
1: Se me escucha por lo menos un poquito más alto.
0: Era una de esas, viste que la fe nunca hay que perderla. Bueno, vamos a charlar con el invitado. Total, para viajar tenemos tiempo. Después creo que viene otro invitado. Mira, hoy la verdad que nos vamos a tomar el día, porque la primavera nos está llenando de energía. Hay aromas exquisitos. Los que han tenido la posibilidad de pasar cerca de las plantas de citrus, uy, Dios mío, el aroma que hay. Y ni te digo cuando en los montes allí tenemos el aromito o el espinillo, están todos en flor. Ay, la verdad que Entre Ríos es una tierra ideal para disfrutar en esta temporada, ¿no, Ale? ¿Cómo vamos?
2: Hola, ¿cómo estamos? ¿Todo bien? Bueno, sí, la verdad que se nos vino la primavera, hermoso día, y ojalá que ya vengan los días así, ¿no?
0: Yo creo que sí, tengamos fe.
2: Los estábamos esperando estos días.
0: Ale, muchas cosas para decir de vos. Alejandro Jara es licenciado binacional en turismo, eso también hay que decirlo, tenemos una zona binacional, y bueno, hemos tenido la posibilidad de tener esta capacitación, ¿no? Que sirve tanto para un lado como del otro del río, porque en realidad, argentinos y uruguayos aquí en el litoral, estamos inmersos en un mismo paisaje y hablamos el mismo idioma, tenemos grandes denominadores comunes que nos unen, ¿no?
2: Exactamente, sí. Mi título es binacional, como bien lo decís, tuve la suerte de estudiar acá en la UNE, en la Universidad Nacional de Entre Ríos, y al mismo tiempo también en la Universidad de la República, en la Regional Norte, en la ciudad de Salto. Una semana teníamos clase en Argentina y viajaban los compañeros uruguayos, y a la semana siguiente teníamos clase en Salto y viajábamos nosotros. Fue una experiencia tremenda, porque estamos, el río, yo no, digo que nos une siempre, no nos separa, nos une, pero somos sociedades totalmente distintas, somos dos países, y la verdad que estuvo muy bueno interactuar con toda la gente de Uruguay.
0: Qué bueno, viste que a veces decimos, somos iguales para algunas cosas, pero somos distintos, porque cuando viene un turista de otro lado, decirle, eso que está ahí es otro país, es una fortaleza para nosotros, porque él dice, yo quiero ir al otro país, me siento internacional por un ratito.
2: Claro, por ejemplo, cuando andamos por zona de costanera, yo le digo, del otro lado del río es Salto, Uruguay. Ah, eso ya es Uruguay, te dice la gente asombrada, ¿no?
0: Qué bueno, qué bueno. Ale, bueno, hablemos de Secretos de Entre Ríos, muchos reconocimientos que están llegando, eso hay que decirlo, está buenísimo, porque a veces trabajar desde el ámbito privado, sentándonos con un cuadernito, a veces diagramando cosas, pensando, sin apoyo de estructuras grandes, bueno, cuando llega algún reconocimiento o alguien dice, che, esto está bueno, o algo simplemente se sostiene en el tiempo, tanto tiempo como los Secretos de Entre Ríos, que la verdad hoy son una marca que identifica al turismo del interior de nuestra provincia.
2: Sí, la verdad que sí, es verdad lo que vos decís. El año pasado los Secretos de Entre Ríos fueron declarados de interés legislativo por la Cámara de Diputados de la provincia, y ahora fueron postulados para recibir la mención de honor al mérito turístico que otorga la Cámara de Senadores de la Nación, nada más y nada menos. No sé el resultado todavía, me enteraré en estos días seguramente, pero ya el solo hecho de estar postulado a nivel nacional no es poca cosa, ¿no?
0: No, sin duda, está buenísimo, porque, bueno, decíamos, trabajar en soledad a veces, bueno, y que lleguen estos reconocimientos, así es como que nos dan el impulso para seguir, ¿no? Porque quienes están trabajando en estructuras por ahí estatales o instituciones y tienen un sueldo seguro y tienen un cargo seguro, bueno, digamos, a la 1 de la tarde algunos se desactivan y hasta el otro día a las 7 de la mañana, no, en cambio los que lo hacemos de manera independiente estamos las 24 horas abocados a nuestro proyecto, porque día que no se trabaja es día que no ingresa nada y es día que tenemos menos chances de pagar nuestras cuentas, de poder avanzar con nuestros proyectos. La verdad que es una vida súper diferente, tiene sus ventajas trabajar de manera independiente, por supuesto, porque tenemos una libertad que no la tenés de otra manera, tomamos nuestras propias decisiones, pero bueno, no nos podemos enfermar. Bueno, pasan un montón de cosas que solo nosotros las entendemos, ¿no?
2: Sí, sí, bueno, en mi caso particular es lo mismo que ustedes, ¿no? Por ejemplo, yo soy el que organiza todo, soy el que lo coordina, soy el que lo vende, soy el que está a cargo del grupo cuando viajamos, y hay que estar, o sea, es una responsabilidad muy grande. Si bien en cada Secretos de Entre Ríos hay todo un grupo de gente que participa del mismo, ¿no? Que esa es una de las grandes cosas también de la que uno se siente satisfecho, el poder generar trabajo en los lugares a donde vamos, donde en muchas ocasiones el turismo es la primera vez que llega.
0: Uh-huh. ¿Alguna vez participaste vos, Ramiro, también de algún Secreto de Entre Ríos? Porque a veces sí. Se recorre lugares un poco más distantes, pero como la base está en Concordia, también la propuesta es redescubrir lugares que están cerca de la ciudad, ¿no?
1: Yo creo que Alejandro Jara, entre todas las actividades que realiza, realiza un acto muy noble, que es el hacer conocer a la gente de su lugar, de un lugar determinado, su propia idiosincrasia, y de ahí partir hacia la expansión de una visión turística que nos beneficia a todos desde el momento en el que aprendemos a recibir a alguien que viene de afuera y pernota o pasea durante un día o más. Uh-huh. En nuestro lugar, y eso es algo fundamental, el saber conocer en dónde estamos y por qué vivimos de manera cotidiana en determinado lugar, nos lleva también a poner los primeros pasos sobre el turismo, una forma de vida que nos permite levantarnos en cualquier momento, sobre todo en situaciones como las actuales, en la que la economía manda y manda que nos quedemos callados o doblados de rodillas.
0: O que no paseemos, ¿no? Porque a veces ¿sí? Uno dice, tengo que pagar la luz, que voy a ir a algún lado, y resigna, pero qué bien que nos hace pasear y conocer lugares y entender que las cosas simples a veces tienen mucho más valor de lo que pensamos, ¿no? Porque muchos de esos Secretos de Entre Ríos nos han llevado a pueblitos chiquitos que jamás imaginaron que iba a llegar un contingente turístico.
1: Bueno, pero no lo podemos decir porque son secretos. Si no, se va a saber. No.
0: Estuvieron en Clodomiro Ledesma, por ejemplo, que eso era... Es decir, ¿alguien armó alguna vez un circuito turístico a Clodomiro Ledesma? Sí, Alejandro Jara armó un circuito.
2: Clodomiro Ledesma, 180 habitantes. Primera vez que iba a una excursión turística. ¿Te cuento rápido cómo surgió la idea o no?
0: ¿Cómo no?
1: Está menos
0: sí.
1: Largo.
2: ¿Sí?
1: Que tenemos que llegar hasta las 10 de la tarde.
2: Ah, bueno. Nosotros el año pasado, en enero, habíamos ido a Pedernal. Y claro, otro pueblo pequeño, en la última localidad del departamento Concordia, no había dónde desayunar, dónde almorzar. Y bueno, en convenio con la directora de la escuela, todo el servicio lo brindó la escuela, todo donado, o sea, hasta el cordero asado que comimos lo donó un dueño de una estancia. O sea que todo fue ganancia para la escuela. Y en ese momento hablamos con la directora, ella me dice que buena sería hacer lo mismo en Clodomiro Ledesma, con la escuela de ahí, que es una escuelita pequeña. Y bueno, eso quedó en stand-by. El mes pasado fuimos a Ubajay y a la Aurora del Palmar. Otro lugar, Ubajay, que la gente vino encantada con Ubajay.
0: Qué linda localidad que es.
2: Sí, muy linda localidad. El museo que tiene, muy recomendable. Y bueno, y al regreso veo el cartel de Clodomiro Ledesma. Y me acordé de la directora de la escuela de Pedernal. Y bueno, pero fíjate vos, casualidad o causalidad, al día siguiente o 2 días recibo en mi Facebook personal la invitación de amistad del Club Social y Deportivo Almafuerte de Clodomiro Ledesma, cuando yo no conozco a nadie de Clodomiro Ledesma. Entonces...
0: Había una energía ahí que...
2: Había una energía.
0: Superior.
2: Sí, sí, sí, estaba predestinado eso. Así que les mando un mensaje que me quería comunicar con alguien de ahí. Se comunica a los 2 días el presidente del club. Bueno, empezamos a hablar, le dije cuál era la idea, la propuesta. Nos reunimos, se armó el circuito. y viajamos este domingo. El club, pidiéndome autorización a mí, por supuesto que yo le dije que sí, vendió tarjetas particulares a gente de Cloromiro del ESMA que vive en Concordia. Y en total éramos 100 personas. Imagínate, el pueblo tiene 180. Éramos 100 personas ahí compartiendo ese asado con músicos chamameceros. Hicimos un recorrido por caminos que vos jamás andarías. Llegamos hasta un lugar donde había un antiguo cementerio en medio del monte. Unas historias increíbles que la gente vino encantada con Clodomiro Ledesma, verdaderamente.
0: Qué bueno, qué buena experiencia para empezar a replicarla. Viste que a veces cuando decíamos, bueno, no se puede armar una excursión porque estamos, no sé, con poca plata circulante y la gente está pagando cosas, pero a veces estas escapadas, aunque sea del día, bueno, por lo menos mueven el turismo y nos permiten también hacer algo distinto, entender que a veces cuando estamos angustiados porque decimos este año no me puedo ir de vacaciones, no hace falta viajar tan lejos, hace falta simplemente tener ganas de descubrir, es subirse al auto, los que tienen auto, y si no, bueno, contactarse con Alejandro, que siempre tiene alguna excursión a mano interesante, o simplemente salir a caminar, armate una canastita con algo, sentate por allá abajo de un arbolito, comer un sanguchito, lo que sea, no hace falta tener grandes ingresos, estar en el mejor lugar, almorzando o cenando, simplemente cuando hay buena onda y buena predisposición, yo te digo que ya la pasás súper bien y eso no tiene precio.
1: Incluso hasta por nuestro propio barrio, muchas veces, por las actividades, uy, me siento mostrado. A Merlo, Marcelo. Voy a aprovechar y voy a hablar así todo el programa. Dale. ¿Qué te parece? No, decía, incluso por nuestro propio barrio, animémonos a levantar la mirada y poder ver así cómo es la arquitectura, por qué se ven de determinada manera algunas casas más antiguas y otras más modernas. Y así vamos a estar haciendo turismo. Caminar por nuestro propio barrio implica caminar por nuestra propia historia y así poder entender quiénes somos para, una vez más, como decíamos recién, para poder mostrarnos.
0: Uh-huh. Y Ale, vos contabas también en veces anteriores que habían viajado a un pueblito y que la gente se asombraba por cosas cotidianas que uno ya las fue perdiendo en ciudades más grandes, ¿no? Qué sé yo, la gente colgando su ropa, bueno, cosas que ya no forman parte tanto de la vida cotidiana en ciudades más grandes como Concordia, Paraná, pero bueno, los pueblos se sigue todavía manteniendo y hay gente que se asombra de ver eso, por ejemplo, ya es un atractivo.
2: Totalmente, vos fíjate, sí, me acuerdo que hemos visto un tender en la vereda al sol y nadie en la calle, bicicletas de un valor muy importante en el cordón de la vereda, ¿y dónde está el dueño? No está el dueño.
0: No había candado,
2: no había candado, no había nada. Entonces, en otros lugares se mantiene esa vida que existió también en Concordia en otros tiempos, ¿no? Yo siempre que voy a estos sitios pequeños, lo primero que me dicen, ¿a qué va a venir acá si no hay nada? Yo le digo, ustedes lo que tienen que vender es su cotidianeidad, porque la vida cotidiana de ellos es muy distinta a nuestra vida cotidiana, y es eso muchas veces lo que nosotros vamos a buscar.
0: Uh-huh. Sin dudas, sin dudas.
2: Perdón, haciendo referencia a lo que decía ahí Ramiro, en el 2024 yo hice un circuito a Benito Lejerem, que le puse de nombre El Sur También Existe, porque todo nuestro turismo está en el norte. Ajá. Están las termas, las playas del lago, la represa, los viñedos. Y el sur también existe. Y yo dije, cuando lo estaba diagramando, porque hicimos toda una excursión con base en lo que era el antiguo frigorífico Yuquerí, y fuimos a Yuquerí también, a la localidad de Yuquerí, fuimos a un criadero de pavos reales que hay ahí, que muy poca gente sabe que existe. Uh-huh. Y es el único en Entre Ríos, uno de los pocos del país, y que ellos abastecen con plumas a las comparsas de Corrientes.
0: Bueno, ojo, la gente del carnaval, no vaya para el sur, por favor, que necesitamos preservar esos espacios.
2: Sí, sí. Bueno, y fueron 26 personas, y en ese caso también, al igual que pasó con Clodomiro Ledesma y con Pedernal, no había quien nos brindara el asado, y quien lo hizo, el club. Toda la ganancia quedó para el club.
0: Qué lindo, involucrar a las comunidades. Ale, hay muchas cosas para charlar en el día de hoy, este Secretos de Entre Ríos, que obviamente tenemos que involucrarnos, hay que participar de alguna excursión. Son grupos realmente fantásticos. Los lugares se los mira con otro sentido. Aunque sean lugares que no sean tan lejanos por ahí, bueno, hay que hacer este tipo de excursiones porque empezamos a entender el valor que tienen las pequeñas cosas. Vamos a viajar un poquito, si les parece, después seguimos charlando, porque hay otros temas también. Me interesa, el otro día, bueno, ahora en la nota nos va a introducir un poquito, ¿no?, en eso, pero se planteó que Concordia, por ejemplo, necesita una nueva marca. Bueno, hay gente que está tirando ideas y nosotros queremos desde aquí aportar las que se nos ocurran también a nosotros. Estaría bueno. Ramiro, ¿a dónde queremos ir a ver?
1: Y bueno, vamos a ir hasta Federación, ¿te parece?
0: Me parece bárbaro.
1: No voy a hacer ningún chiste sobre ir caminando porque en algún momento del año se va caminando hasta allá, pero sí vamos a decir que aquí cerquita nomás se hizo una reunión, un evento que tiene que ver con el turismo y ahí tuviste la oportunidad, Marcelo, de entrevistar a Bernardo Racedo Aragón, que es un experto en turismo y ha sido alguien, un referente importante del turismo en el norte argentino. Así que vamos a escucharlo.
0: Estamos con Bernardo Racedo Aragón en la ciudad de Federación. Él es empresario, experto en turismo, podríamos decir. Nos está visitando para aportar ideas, ¿no?, en esta reconstrucción que plantean algunos que necesita la ciudad de Federación como destino turístico. Bienvenido, antes que nada, a Paralelo Turístico. ¿Cómo le va?
3: Bien, contento de estar acá. La verdad que es un gusto estar compartiendo y conociendo Federación. No conocía Federación. Es la primera vez que vengo y tengo muchos años en la actividad turística, más de 40. 18 años he sido ministro de turismo. Soy el ser humano que más años ha sido ministro de turismo en Argentina. 9 años en Salta, donde participé en toda la transformación de Salta. 220 hoteles que hicimos, el centro de convenciones, un montón de eventos, Dakar, un montón de eventos importantes que fueron los que cambiaron Salta. Pasamos de 280.000 turistas a casi 1.100.000 por ahí. Y después en Tucumán, 72 hoteles, también 8 años de gestión. No tanta transformación como la que hubo en Salta, pero bueno, en muchos partidos, presidente del Consejo Federal también de Turismo. Y todo eso, cuando me dijeron, che, ¿querés venir a Federación y a conocer y a contar un poco la experiencia, a ver qué se puede hacer? La verdad que me gustó el desafío. Cuento que no cobro nada, no es que me pagan para venir, me pago yo el gasto. Pero me gustó la idea de conocer Federación, me gustó la idea del desafío, de encontrar gente acá que tenía ganas de hacer, que tenía ganas de jugarse, que tenía ganas de apostar, que tenía ganas de poner temas. Voy a tirar temas que van a ser controvertidos, que sé positivamente que van a generar discusión, pero que creo que pueden ser un muy buen camino para Federación. Me encantó Federación, me parece una ciudad nueva, ¿nueva en qué sentido? Cuando uno mira los lugares turísticos de la Argentina, Mar del Plata, 1930, Córdoba, 1950, Termas de Río Hondo, 70 años, Rosario de la Frontera, que ha sido un hotel que ha manejado termal, empezó hace 120 años. Es un destino totalmente nuevo, ¿no? Y ves la construcción, ves todo y decís, qué agradable. Pero también creo que se puede llegar a quedar en lo ochentoso. Entonces creo que también va a hacer falta un cambio de rosca y hacerlo. Creo que pasa en todos lados, es comercialmente en todos los lugares, vos ves que necesitas permanentemente hacer renovación. Entonces no es porque esté malo, es porque el mercado te obliga a renovar y a cambiar y a modificar.
0: Qué desafío interesante, ¿no? Venir de experiencias en lugares con tanta historia por ahí, a una ciudad que obviamente tiene historia, pero todo lo que está plantado acá es nuevo, como decíamos, y bueno, con esta bisagra que ha sido también el termalismo, ¿no? Que obviamente que no es lo único que tenemos, pero tenemos que destacar que le ha cambiado la vida a los entrerrianos. Hoy somos la provincia con mayor perforación termal, somos directamente la capital de los circuitos termales a nivel nacional, y bueno, sin dudas ese tiene que ser un eje principal, pero alrededor de él tienen que girar otras cuestiones para no quedarnos solamente con un atractivo, por lo menos no vender solo eso.
3: Sí, estoy de acuerdo. O sea, es que yo vi mucho Uruguay, ¿no? Y los uruguayos dicen que ustedes han hecho un queso gruyer en Entre Ríos, que han puesto termas por todos lados. Está medio celoso, está claro.
0: Es que ellos no querían que hiciéramos. O sea, no, hay una falla geológica en el río Uruguay, de ahí al lado argentino no hay nada.
3: Se equivocaron, otra vez más se equivocaron. Pero sí me parece que no es el producto termal solamente, creo. Pero sin embargo, cuando vos ves Federación gira alrededor del termalismo. A lo mejor habría que empezar a ver sobre qué más. El lago incipientemente tiene algunas cosas para hacer con el agua, pero sí creo que hay mucho para hacer todavía.
0: Qué bueno. Hoy vamos a escuchar, bueno, algunas disertaciones y vamos a escuchar ideas. Tenemos que abrir la cabeza para no quedarnos en ese achatamiento. Como decíamos, todo es muy dinámico, el tiempo pasa y nosotros tenemos que aggiornar los destinos. Tenemos que ser siempre competitivos y estar atentos a distintas situaciones también económicas, porque a veces la economía va para un lado o para el otro y nosotros tenemos que salir airosos siempre de cada situación.
3: Sí, vivimos en un país que es completo. complejo. Es complejo invertir, es complejo hacer un plan de negocios, es complejo recuperar en el rubro que vos quieras, en el sector que vos quieras. No nos podemos alejar de eso, pero sí confío que hay que hacer un plan y creo que hay que modificarlo. Vos y yo tenemos más o menos la misma edad. Nosotros no conocimos el ONI inclusive. Nosotros viajábamos en el auto con los hijos o con nuestros viejos.
4: Con el portaequipaje con cosas.
3: Con el portaequipaje, viajaba el Fiat 600 de papá, con el portaequipaje lleno de cosas, parábamos al costado, hacíamos sanguchitos y los llevaba para comer la ruta. Hoy es impensado. Hoy todos viajan, paran en un parador, dormís en hoteles diferentes, vas a un hotel todo incluido, las playas son cada vez con más servicios. Lo que parecía que no se podía cambiar mucho, que era el producto Sol y Playa, vos ves que se ha ido cambiando y cambia por completo y se renueva por completo y la gente busca cada vez más comodidad. Antes iba a la Bristol, me acuerdo patente, con la sombrilla al hombro, hoy es impensado. Hoy alquilás una carpa, buscás que venga un mozo y te traiga el consumo a la mesa. Entonces, hasta el producto más básico, que era el Sol y Playa, ha tenido miles de cambios. Lo mismo pasa con la media elevación de la nieve, lo mismo pasa con los lugares de acceso. Bueno, Entre Ríos, con el termalismo, me parece que también. No es que tenga que cambiar, evoluciona. Para que haya una evolución es porque hay un buen principio y una buena base.
4: Bueno, la verdad que felices de recibir a tamaña talla de disertantes hoy, porque sabemos que cada uno trae, digamos, mucha experiencia. Y nosotros necesitamos escuchar, abrir la cabeza, como decíamos, y bueno, evolucionar. Así que bueno, ojalá que seamos parte de un lindo proyecto para que Entre Ríos y Federación demos un salto cualitativo también.
3: Yo creo que en esta presentación hay tres disertantes, uno que se clavaron y dos buenos.
4: Gracias por visitarnos.
3: No, gracias a vos.
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0: no solo Federación, Marcelo, se pone la mirada en la búsqueda de una marca, en la consolidación de su propia marca como atractivo turístico, sino que también otras ciudades van contagiándose.
1: Así es. En esta nota que escuchábamos, por ejemplo, se realizó en el marco del foro La Reconstrucción, ¿no? Es como que hay algunos sectores de la ciudad de Federación que quieren, no desde el oficialismo, no desde la gestión, digamos, sino privados, que dicen, creemos que ya hay cosas que están agotadas, tenemos que ir por más, y bueno, y en sintonía con eso, Concordia también está detrás de la marca nueva del turismo, no sé si decir nueva, porque creo que no, actualmente no hay una marca, quedó en desuso la que estaba y no hubo propuestas, bueno, ahora hay una, por lo menos una intencionalidad de involucrar a varios sectores, está bueno eso.
0: Así es, y bueno, se van sucediendo las etapas, también se va viendo cómo el turismo implica un montón de actividades, no solo salir y conocer un lugar, sino también desde el dueño de casa ir buscando una identidad, una manera de presentarse al resto, buscando un modo atractivo de persuadir a esos posibles turistas que después van a ir llegando a nuestra casa.
1: Bueno, vamos a escuchar entonces a los
0: convocaron,
1: ¿no?
0: Esto sucedió en Concordia esta vez y bueno, vamos a escuchar la nota que hiciste, Marcelo.
2: Belén Sawinhol, bueno, a cargo del Encontur, y Carlos de Roberti, que está a cargo de una parte más técnica, si se quiere, pero bueno, ellos nos van a contar de qué se trata. Bienvenidos, ¿cómo les va?
3: Hola, buen día, bienvenidos a ustedes. Estamos hoy en el primer taller de identidad de una marca que estamos desarrollando para Turismo Concordia, pero también esta identidad que nos va a permitir mostrar a la ciudad que nos identifique a todos y que esta marca sea representada y reconocida por todos los ciudadanos de Concordia, por todos los emprendimientos turísticos, para que los turistas nos identifiquen de primer manera qué es lo que tiene Concordia para ofrecer a los turistas.
2: Hubo varios intentos, pero sin duda quedó en la memoria de la gente aquel mejor de los verdes que se colgó un poco del eslogan provincial y que realmente todavía la gente lo sigue utilizando, ¿no? Qué potente que ha sido eso, tenemos que ir ahora por algo superador.
4: Sí, bueno, la verdad, como decía Belén, lo que queremos generar nosotros es que el ciudadano se siente identificado con la marca, que el turista lo sienta. Hoy técnicamente trabajamos en desarrollar un concepto que es el espíritu, la forma de ser de la marca, cómo se comporta, cómo se comunica. Y en base a eso, que eso genera una identidad, valga la redundancia, que el ciudadano se siente identificado con esto. Y la idea es desarrollarlo justamente con el privado, que es el que explota esto y el que da puestos de trabajo, el que genera el movimiento para que la ciudad sea productiva en el sentido turístico.

0: parece enumerar todo. Seguramente vamos a tener que ir por lo más potente, ¿no?
1: Sí, es difícil y esto es generar también un debate, por eso se abrió la convocatoria a los privados y a diferentes instituciones, porque nosotros realmente queremos que salga algo que sea consensuado. No queremos que salga del equipo técnico de turismo, sino que la comunidad lo adopte y sea una parte de la identidad también del ciudadano. Y hoy hablamos un poco del mercado, hacia dónde apuntamos. Nosotros analizamos mucho los datos estadísticos de los turistas que hoy llegan a la ciudad, pero también es importante que el privado nos diga hacia dónde queremos apuntar, qué tipo de turismo queremos realmente para los próximos 20 años en la ciudad de Concordia. Y en base a eso, buscar un producto que podamos llegar realmente al mercado, que sea algo diferencial, porque sabemos que Concordia tenemos muchísimas opciones para difundir y para ofrecer al turista, pero sí o sí tenemos que llegar con un producto que sea fuerte, diferencial y que nos posicione en el mercado internacional que queremos.
0: Vamos a aprovechar la gente que está del otro lado, mirando paralelo turístico de toda la Argentina, de Uruguay. Algunos medios nacionales lo venimos diciendo porque queremos remarcar absolutamente esto. Van a empezar a hablar del fenómeno del Niño. Bueno, vamos a llevar tranquilidad. Hay una parte de la ciudad que seguramente, si estos pronósticos se cumplen, se va a ver afectada, que es la zona de la Costanera, pero todo sigue funcionando, las termas siguen funcionando, la ciudad sigue funcionando y obviamente tenemos opciones sobradas para que no reprogramen las vacaciones y que se vengan a Entre Ríos, que se vengan a Concordia en este caso.
1: Sí, que vengan a Concordia, tenemos una ciudad súper preparada para recibirlos en los próximos meses, tenemos 3 parques termales para venir y disfrutar, la mayoría de los alojamientos cuentan con piscinas, algunas climatizadas, otras no, al aire libre, cerradas, muchas opciones hay, los spas también que pueden venir a disfrutar, todo lo que es el turismo rural y el turismo de aventura en el lago de Salto Grande. Muchísimas opciones, venir a disfrutar lo que son los viñedos y las bodegas, que es un producto que estamos impulsando mucho. Concordia supo ser la mejor productora, mayor productora de vinos del país, así que hoy estamos resaltando y revalorizando esta historia que forma parte de la identidad concordiense también, así que los invitamos a venir a disfrutar de los vinos que se producen acá exclusivamente, el Tanat, el Marcelán y el Merlot. Algunos de ellos con sellos de oro, con un puntaje de 96 sobre 100%. Es un excelente vino de calidad, así que los invitamos a poder disfrutar de esta ciudad que es maravillosa. Tenemos el mejor carnaval, el carnaval más pasional del país en enero y febrero. Bueno, que es muy convocante, estamos vendiendo mucho este carnaval, sobre todo ahora vamos a hacer una gira en Cuyo, Mendoza, La Rioja y San Juan para vender lo que es las termas de pesca deportiva y el carnaval exclusivamente de Concordia.
0: ¿Cuánto se puede decir y cuánto se puede aportar, ¿no?, para esta nueva marca que se quiere hacer en Concordia? Ale, bueno, vos que sos un conocedor, alguien que ha recorrido esta ciudad y que ha estudiado muchos de los atractivos turísticos, ¿te parece que tendríamos que elegir alguno, tendríamos que buscar una frase que sintetice todo? ¿Por dónde tendríamos que ir para definir esa marca?
2: Bueno, hay que trabajar mucho, ¿no? Y lo primero que hay que hacer es convocar a los distintos actores vinculados directamente al turismo y ver cuál sería la más efectiva. Indudablemente somos una ciudad que tiene muchísima historia. Recién se nombraba el carnaval, tenemos playas, tenemos terma. Entonces, una verdadera marca tiene que aglutinar a toda esa oferta que nuestra ciudad brinda, ¿no?
0: Hablábamos la otra vez con gente que también se dedica a la confección de marcas y decían, a veces es difícil sintetizar, ¿no? Porque, bueno, Concordia, de hecho, cuando intentó la última vez sintetizar, que dijeron, bueno, tiene tanta cosa, y el turista decía, uy, Concordia tiene de todo. Dijeron, bueno, vamos con Concordia, tiene de todo. Quizás no logra, cuando es tan abarcativa también es como que no dice demasiado, ¿no? Es un trabajo, te digo, que es complejo, está buenísimo que todos participen, pero qué decisión que va a ser tener que definir una. Porque, ¿qué decir? Concordia, qué sé yo, algo relacionado con el río, algo con las termas, y dejar lo demás afuera, decir algo del Principito. Había unas posturas que decían, bueno, el Principito es lo único.

0: único que diferencia a Concordia de otras ciudades, porque en realidad la región todas tienen río o lago, termas, pero el Principito es solo de Concordia. Quizás utilizar la palabra magia o algo que por ahí ande rondando sea un poco el camino a seguir, habría que ver, ¿no?
1: Sí, eso del Principito no es mala idea. Yo cuando, te doy un ejemplo, cuando se estaba haciendo la nueva peatonal en el año 2010, había presentado un proyecto para que se traslade el monumento al Principito a lo que sería una de las puntas de la Plaza 25 de Mayo, o en el centro las dos peatonales, para que sea una imagen turística de la ciudad. Entonces uno ve el obelisco, sabe que es Buenos Aires, ve el centro cívico, sabe que es Bariloche, entonces la gente iba a ver el Principito y iba a saber que era Concordia. Yo quería que sea conocida como la ciudad del Principito. Bueno, no, eso no tuvo eco. Después me enteré, no lo sabía, que quien mandó a construir la obra, Manda Mayor, lo donó a la ciudad con la condición de que estuviera ahí cerca del castillo. Pero se podía haber hecho una réplica, porque vos generás la inquietud en el turista. El turista que no miró nada sobre Concordia llega, ve esa imagen ahí. ¿Qué hace esto acá? Entonces va y se saca una foto. Y después se pone, ya tenés el gancho para llevarlo a San Carlos y contarle toda la historia. Entonces, por ahí se podría empezar arrancando por ahí, pensando en eso, ¿no? En un elemento que sea totalmente diferenciador de los demás. Porque como bien lo dijiste, las demás ciudades también tienen termas, las demás ciudades también tienen río, tienen playa, etcétera. Entonces, si hay algo que nos diferencia en este caso, podría ir por ese lado.
0: Y además hay una riqueza que tiene el Principito, que es la variedad de escenas. Por ahí quizás no hacer una réplica del mismo para que la gente después no vea algo similar, puede ser el Principito como, digamos, erguido, parado sobre una fuente. Hablábamos de la carencia de fuentes que tiene Concordia en este caso, a pesar de la abundancia de aguas, ¿no? Y que el Principito, no sé, esté señalando para la zona norte donde está el castillo, donde, y bueno, cuando llegas allá lo ves en su asteroide, y en el camino te encontrás con el zorro, y en otra esquina quizás la rosa. O sea, jugar un poco con los distintos personajes y que la gente cuando vaya caminando diga, ¿qué es este zorro? Bueno, que se refiere a tal escena del libro.
1: Exactamente. Vos sabés que hace unos años atrás hubo un proyecto para hacer en la avenida Gerardo Llolla,
0: no recuerdo, sí,
1: cada dos o tres cuadras hacer un monumento vinculado al Principito. Entonces vos ya lo vas metiendo a la gente, al turista, en la temática con la que se va a encontrar cuando llega al parque, ¿no?
0: Está bueno, eso está bueno. Incluso el otro día se tiró en la charla esa de que hubo una reunión, ¿no? Con prestadores privados y, bueno, algunas personas que fueron invitadas para empezar a dialogar con la finalidad de definir la marca. Y hablábamos de eso, ¿no? De que si fuese el Principito, incluso hasta puede ser una campaña interesante. Supongamos que el eslogan sea Concordia, una tierra llena de magia, como dice el eslogan, el parte del jingle de Paralelo Turístico. Concordia, una tierra llena de magia. Y ahí con la imagen del Principito es un poco mágico. Y podría ser, por ejemplo, una campaña que esté el Principito en las termas, el Principito en el lago, claro, el Principito en la estación de trenes. Sí, sí. Entonces vos encadenás todo, pero lo utilizás, la imagen del Principito, como un hilo conductor, como un avatar, o como, bueno, no sé, hoy la inteligencia artificial hace maravillas también. Y no desconectás, digamos, el resto de los atractivos de esa magia en general. Bueno, hay mucho para hacer, pero el agua también tiene que estar presente, ¿no? Sin duda, creo que Concordia, hablábamos de eso, del río, del lago, que es la única ciudad entrerriana que tiene los dos, porque como está la represa justo en la ciudad, tiene playas de río, tiene playas de lago, tiene arroyos, tiene termas, tiene humedales. Qué deuda que tenemos, ¿no? Con el tema del agua. Es una ciudad que caminamos y a veces hasta vemos demasiado construido, no vemos fuentes, no vemos elementos que nos hagan saber que estamos en una zona donde la humedad es un privilegio y que es consecuencia también o favorece a los verdes que también han caracterizado por siempre a Concordia, ¿no? Está todo como muy ligado.
1: Sí, sí, sí, totalmente de acuerdo. Somos una ciudad que ha crecido de espaldas al río, ¿no? Como hablábamos hace un rato. Y bueno, pero bueno, hay que hacer un trabajo que sea concreto, que sea llevadero en el tiempo y, bueno, que la gente se siente identificada con esa marca, porque si no, no se cumple con el objetivo.
0: todavía se sigue acordando la gente de aquel mejor de los verdes, ¿no? Qué potente que ha sido en su momento y qué cómo ha quedado en la memoria después de tantos años. Debe ser como, no sé si 40, pero casi, te diría, casi 40, 30 y pico por lo menos. Y bueno, qué gestión que ha sido, ¿no? Porque se empezó a hablar de turismo casi por aquellos tiempos, ¿no?
1: Claro, y el eslogan turístico de la provincia era Entre Ríos todos los verdes, y Concordia lo adopta y pasa a llamarse o conocerse como el mejor de los verdes.
0: Qué picardía, ¿no? Tomarse de ahí.
1: Sí.
0: Y bueno, y sacar una ventaja extra, ¿no?
1: Totalmente, pero estuvo muy bien.
0: Sí, muy buena estrategia. Bueno, hablábamos muchas cosas. Somos muchos los que tenemos ideas y está bueno de que cada tanto cuando hay algún proyecto se convoque, porque bueno, ofreciéndolas y poniéndolas a disposición, por ahí las cosas no caen en saco roto y alguien dice, esto me interesa, y tomarlas. Qué sé yo, tenemos ideas locas, por ejemplo, más allá de la marca. A mí a veces se me ocurre decir, bueno, Concordia es una ciudad de las pocas del interior del país que ha tenido tranvías y tiene, bueno, bajo el asfalto, porque en algunos lugares ha quedado sumergida las vías, que para mí tendrían que ser declaradas patrimonio histórico y no tocarse las vías, tendría que descubrirse esa parte para que el viejo trazado esté a la vista. Y por qué no soñar con conseguir un viejo tranvía, incluso con un rodamiento nuevo que no tenga que ver con las vías, para no complicar, digamos, los tiempos nuevos, pero con la estructura de tranvía y que podamos hacer el city tour de la parte histórica en un viejo tranvía, ¿no? Con una persona, bueno, con el uniforme que se utilizaban, con la campana para llamar a que se suban, con, bueno, no sé, yo no lo conocí en funcionamiento, pero imagino que debe haber tenido todos esas toques mágico, ¿no? Que nos hagan viajar un poco por el túnel del tiempo. No es algo imposible. Otras ciudades lo han hecho y Concordia es una ciudad grande, importante, que si se lo propone puede lograrlo y adquirir, como no, una unidad de estas características.
1: En Rosario se hace así. Uh-huh. En Rosario hay un tranvía que hace el City Tour. Yo lo he hecho. Y después yo pensaba también en eso, en alguna ocasión, creo que lo comenté, en hacer una recreación de lo que era la famosa Vuelta del Perro.
0: Ajá.
1: Que se hacía en la plaza, que era algo, una institución en la ciudad.
0: ¿Cómo sería la recreación? A ver.
1: Y estaría muy buena.
2: Sería nuestro Molino Forla.
1: Claro, pero hoy sería sin celular, tiene que ser.
2: Claro.
0: Sin Facebook, celular. Sin Instagram.
1: Sí.
2: ¿Vos sabés? Bueno, que un par de perros por ahí, gente dando vuelta, las chicas para un lado, los chicos para el otro.
1: Exactamente. Dice que a 2 o 3 cuadras sentía el ruido de los pasitos de la gente que iba caminando, o sea, en sentido contrario, ¿no? Y bueno, y cómo era el encuentro se realizaba mediante el famoso cabezazo.
0: Claro. ¿Por qué no proponemos? Para el Día de los Enamorados, por ejemplo.
1: Por ejemplo, ¿por qué no?
0: ¿Por qué no? Paralelo Turístico y Alejandro Jara con sus Secretos de Entre Ríos retoman la Vuelta del Perro, dejando los celulares en custodia y simplemente los chicos para un lado, las chicas o las señoritas para el otro. Y bueno, que, no sé, que la energía flote en el aire, a ver qué pasa.
1: Y sería cuestión de intentarlo.
0: Yo creo que sería muy novedoso.
1: En muchos otros lugares, Molino Forclas, Palacio San José, se hacen recreaciones teatrales, sí, sí, que son muy exitosas.
0: Sí, me imagino con algunos personajes de época, pero también gente que se quiera sumar a esta experiencia de, bueno, de caminar y visualizarse de frente con alguien que viene, que por ahí no conocemos, no tenemos en las redes, porque qué difícil que era antes la comunicación.
1: Imagínate, ya que estamos divagando, ¿no?
0: Divaguemos.
1: Que salga el tranvía desde la estación de trenes y te lleve a dar la Vuelta del Perro a la plaza.
0: Me encantó.
2: Pero qué bien.
0: Me encantó. Qué cantidad de cosas que se puede hacer. Hablábamos también en esa reunión donde tiramos ideas para la marca. Bueno, entre todo lo que se fue charlando, porque por ahí nos íbamos un poco del tema, ¿no? Decíamos, Concordia debería tener como política de Estado que en el mes de septiembre contratar la municipalidad una draga y que se refugie arena del río, y que las playas vuelvan a tener el esplendor de la arena, porque Concordia tiene a 10 cuadras de la plaza principal las playas, la playa Los Sauces, que encima tenemos esos espigones que dividen en playa 1, playa 2, playa 3, hermosa la zona, pero lamentablemente justo la dinámica del río hace que la arena no quede acumulada. Un año se hizo, fue un boom todo el mundo, toda la gente que nunca vemos en la playa, estaba en la playa tomando sol, orgullosa del balneario que se había generado. Lamentablemente, a los pocos meses el río creció, se llevó la arena, pero hay ciudades más chicas como Colón y San José que todos los años refulan arena, y ellos, digamos, lo pueden hacer, y económicamente no es una cosa imposible. ¿Cómo una ciudad grande de 200.000 habitantes no va a poder encarar esa propuesta para que Concordia tenga playas en el centro, no tener que irnos tan lejos, o no bañarnos en el barro, porque a veces la arena está con una coloración que bueno, trae, el río trae mucho sedimento? Estaría muy bueno, ¿no?, tener playas blancas en el centro de la ciudad.
1: Sí, está buena la propuesta esa, ojalá que la tomen, ¿no?, que se empiecen a escuchar algunas cosas, y bueno, y a seguir escuchando más propuestas, a ver en qué termina esta famosa marca de nuestra ciudad, ¿no?
0: Uh-huh. Bueno, vamos a ver para dónde vamos, ojalá que sea para lo del Principito. Creo que es el que más me gusta, porque todo me gusta, a mí las termas me gustan, los verdes me gustan, pero bueno, algo diferenciador yo creo que es por ahí, ojalá.
1: Sí, yo creo que ojalá. Sí, ojalá.
0: Viajamos un ratito más, porque me parece que está ahí afuera el otro invitado. Ramiro, ¿a dónde vamos o qué temática abordamos? Contanos.
2: Y mira, como veníamos hablando de las playas, vamos a seguir visitando playas en el lago Salto Grande, así que esta vez enfilamos para Santa Ana. Allá.
0: Qué lindo.
2: Playas y Citrus.
0: Buenísimo. Estamos una vez más en la hermosa localidad de Santa Ana, y ahora con esta primavera anticipada que la verdad nos regala unos colores magníficos. Rogelio San Andrea, el intendente del lugar, bueno, gracias por recibirnos y la verdad ansiosos, ¿no?, por conocer todo lo que se viene. Sabemos que es un punto turístico que ahora con el agua termal tiene mucho más para ofrecer. ¿Cómo estás?
3: Hola, Marcelo. Bueno, como siempre, bienvenido. Un placer recibirte en Santa Ana una vez más. Y sí, bueno, creo que con grandes expectativas, ¿no? Más allá de, bueno, de algunas previsiones en cuanto a los fenómenos hidrológicos que se vienen, que no son muy alentadores para todo lo que tenga que ver con el curso del río Uruguay. Yo creo que Santa Ana se destaca porque, bueno, aguas arriba de la represa no tenemos grandes problemas en cuanto a inundaciones, ¿no? Hoy estamos en un nivel del embalse de 35 metros y tenemos muchos metros, muchos kilómetros de playa, te podría decir, ¿no? Obviamente siempre nos manejamos con la mejor expectativa y desde el municipio trabajando para tener una de las mejores temporadas y seguir pudiendo ofrecer nuestro mayor atractivo turístico, ¿no?, que hoy son las playas, más allá de que venimos trabajando hace un tiempo en el turismo termal, que bueno, es el turismo de calidad que le queremos dar a nuestra localidad durante todo el año.
0: Hablábamos de la tranquilidad que tiene Santa Ana y mucho es la ubicación geográfica, ¿no?
3: Sí, tal cual. Lo que para Santa Ana fue un problema hace 46, 47 años atrás cuando se sesionó el embalse, que fue totalmente aislada, prácticamente un pueblo tendiente a desaparecer, porque de tener todas las vías de comunicación, Ruta Nacional 14, ferrocarril que trazaban la mitad del pueblo, haber perdido todo eso fue un gran problema durante 20 años. Hoy yo creo que termina siendo un beneficio, ¿no? El tema de tener que llegar a Santa Ana le da mucha seguridad. La unión de la ruta 2 entre Santa Ana y Sajarí le ha dado un potencial importante, ¿no? Y eso nos da obviamente mucho más tranquilidad, seguridad, y nos permitió a quienes tenemos la responsabilidad de gobierno planificar una ciudad segura, tranquila. Y obviamente cuando hablamos de seguridad y de tranquilidad también hablamos de lo que es la planificación urbana. Santa Ana, tanto en la planta urbana como en la zona borde del lago, ninguna construcción se hace a menos de cota 37-50, o sea que nadie, no vamos a tener problemas sociales, no tenemos problemas de inundaciones. También eso aplica para todos los alojamientos, para todos los emprendedores, para todos quienes vienen a invertir. Hoy Santa Ana ya es una localidad que puede ofrecer más de 600 plazas para nuestros turistas, ¿no? Yo creo que también venir y alojarse acá, no tener que ir a Chajarí como tal vez tenías que hacerlo hace un tiempo atrás, es muy importante, ¿no? Yo creo que no solo invita a los turistas, sino también invita a quienes quieran venir a invertir a Santa Ana, ¿no? Porque las condiciones están dadas.
0: Rogelio, gracias por acompañar a Paralelo Turístico, gracias por estar siempre con esta ida y vuelta, ¿no? Hoy se cumplen 1000 programas de este programa que empezó hace 24 temporadas y siempre la hemos mantenido, hemos pasado pandemia juntos y bueno, acá estamos, vamos por 1000 más, si Dios quiere.
3: Bueno, Marcelo, en nombre tuyo, a toda la gente de Paralelo Turístico, felicitaciones por los 1000 programas, no son pocos, y agradecerles por la difusión de todo lo nuestro.
0: Gracias.
3: A ustedes.
0: Bueno, ahí estábamos con el intendente de Santa Ana, nuestro amigo Rogelio San Andrea. Y bueno, seguimos recibiendo invitados acá, amigos, gente que tiene cosas lindas para contar. Estábamos con Alejandro Jara soñando e imaginando una ciudad, una región ideal, tirando ideas locas, que a veces no son tan locas. Y bueno, y ahora tenemos un emprendedor, él es Omar Núñez. Y bueno, antes que nada te damos la bienvenida a Paralelo Turístico Radio. Y bueno, queremos que nos cuentes de qué se trata esto que haces, que es un emprendimiento que podría ser tradicional y vos le has dado una vueltita para generar cosas originales y novedosas. ¿Cómo te va?
4: Hola, ¿cómo estás? Bueno, primeramente muchísimas gracias por la invitación y bueno, venir a contar lo que es mi emprendimiento. Mi emprendimiento nació allá en el 2020, pandemia. Uh-huh. Bueno, ahí surgieron cosas a través del camino. Yo así hago pastas caseras, las tradicionales, como todo el mundo hace en la casa. Uh-huh. Bueno, me puse a hacer investigaciones, mirar todas las redes, todo el lugar, para hacer algo novedoso, algo distinto, para cambiar el tema de los fideos, como quien dice. Uh-huh. Y bueno, entonces la idea surgió de hacer fideos con arándano.
0: Uy, qué bueno, un toque regional, bien potente.
4: Sí, más que nada acá en la ciudad, que la verdad que es muy potente acá. Y bueno, entonces se me ocurrió, porque todo el mundo hace mermelada, están haciendo vino y distintas cosas con arándano. Y a mí se me ocurrió hacer, la verdad, estas pastas con arándano.
0: Qué bueno, qué bueno.
4: Empecé a incrustar ahí, bueno, surgió esa idea y la verdad que tuvo mucho reconocimiento de ver la gente, de ver algo distinto. Por ahí la gente, lo único que por ahí como que ve recelo de decir con qué lo hago. Uh-huh. ¿No? Porque hay gente que le gusta algo nuevo.
0: Tiene un sabor muy diferente, digo, ¿lo podemos mezclar con una salsa, con crema o no?
4: Todo el mundo me hace esa pregunta. Yo por ahí le digo, no quita que hagas vos una boloñesa y los comas así, eso está en cada uno. Pero por ahí si vos querés hacer como un plato gourmet, uh-huh, que vos decís fideos de arándano, no lo podés, digamos, llevarlo a una boloñesa. Uh-huh. Si puede hacer una salsa, digamos, así como una salsita blanca, que le podés agregar champiñones, le podés agregar claro, algún lagostino o algo que lo haces distinto al plato, uh-huh, ¿no? Porque estamos hablando de arándano. Uh-huh. Y bueno, eso fue lo que surgió esa vez de la pandemia. Y bueno, lo presenté a estas pastas y la verdad que la gente le gustó. Incluso yo he hecho ferias y he presentado mis productos también en feria. Hay gente que me conoce, así que la verdad que excelente.
0: Qué bueno. Turísticamente, esto no ha tenido todavía un impacto. ¿Pensaste en algún momento, no sé, en hablar con alguno de los 3 o 4 espacios gastronómicos más importantes de Concordia y decirle, yo te vendo 2, 3 bandejitas y promocionarlo en tu carta como fideos de arándanos, especialidad de Concordia, no sé, una cosa así? Puede empezar a caminar, quizás no para una cuestión masiva, pero sí para empezar a ponerle la actividad turística elementos que sean identitarios de nuestro lugar, ¿no?
4: Sí, la verdad que sí. Mirá, he intentado, sí, pero bueno, como que no me dieron mucho, pero bueno, sí.
0: Lo vamos a tramitar, te vamos a ayudar.
4: La idea fue esa, sí, he hablado con gente, pero bueno, me dejaron así en stand-by nomás y como que no me la creyeron mucho, no sé si será por eso, pero bueno, la verdad que yo estoy trabajando con eso, incluso les cuento otra, que siempre estoy haciendo, tratando de hacer variedades de pasta y poniéndole toda la onda y todas las ganas de hacer cosas nuevas. Incluso como nosotros estamos en nuestra ciudad, que es la ciudad del citrus, uh-huh, también he hecho fideos de naranja.
0: Uy, qué lindo.
4: Fideos de limón y fideos de pomelo rosado. Eso fue impactante también. Eso lo presenté en una fiesta de la citricultura acá en Concordia y también impresionante, los turistas se llevaron todos los fideos porque querían saber qué onda era eso. Así que bueno, re bien también con eso. Tengo muchas más variedades también como para presentar. La última que saqué fue una de pétalos de rosa.
0: Qué genial.
4: Así que bueno,
0: eso no suena como para una velada romántica, te diría, ¿no?
4: Sí, no, eso sí. Sí, he vendido justamente.
0: ¿Se siente el perfume en la textura, sí o algo?
4: Cuando yo lo voy a hacer Cuando yo voy a buscar la rosa y está en Pimpollo, que larga ese perfume, ahí sí se siente el aroma.
0: Ese es el momento en el que hay que cosechar, digamos.
4: Exactamente, tal cual, así es. Y bueno, y le da todo ese aroma y bueno, para el romanticismo, para la velada que quieras en ese momento.
0: Qué bueno, hay que implementar. Bueno, dentro de nuestras posibilidades trataremos de vincularte con algún amigo gastronómico que conocemos. A ver si, no sé, como cuestión de el Día de los Enamorados, menú del día de hoy exclusivo, no sé si decir fideos, que es el nombre más técnico, con pétalos de rosa. Cosa, qué sé
4: claro,
0: yo.
4: Claro.
0: Y aparte, bueno, volemos un poco, salgamos de la milanesa con papa frita y
4: sí,
0: volemos.
4: Sí, bueno, yo en este caso, como decís vos, volemos, y yo en ese caso he volado, haciendo muchas, incluso les cuento otra también, que implementé hacer fideos con aceitunas negras, también, fideos de cacao, que bueno, ese es un poquito más común, que mucha gente también lo hace.
0: Está muy bueno.
4: ¿Cómo? Y bueno, y también he hecho fideos de frutilla que probé para hacer, que dicen cómo es eso, que queda dulce, que queda esto, no, porque la frutilla es ácida.
0: Claro, claro.
4: Dulce es cuando nosotros le ponemos el azúcar.
0: Claro, le ponemos la crema chantilly.
4: Claro, es como cuando me dicen del arándano también. Pero el arándano no queda dulce, no le da un sabor dulzón.
2: Yo me los imagino acompañados con una pimienta que largue su aroma, que acompañe el picor
0: al
2: cítrico de la frutilla y demás.
0: Me encanta.
4: Sí.
0: Omar, ¿cómo te encontramos en las redes? Bueno, vamos a decir que esto es un pequeño anticipo porque estamos con poco tiempo, porque vamos a hacer también una nota para la tele, para nuestro canal digital, pero bueno, vamos a contar a la gente que ya está allí del otro lado interesada y dice, a ver, ¿dónde conozco? ¿Dónde está todo lo que hace este hombre? Bueno, vamos a vender un poquito.
4: Bueno, mis redes me buscan en Instagram como Pastas a tu Mesa, ese es mi Instagram, y lo mismo que en el Facebook también, Pastas a tu Mesa o Pastas Caseras, también estoy ahí.
0: Bien.
4: Y bueno, después tengo el WhatsApp para comunicarse. Igual pueden sacar en Instagram, tengo ahí mi número telefónico también, así que sí, cualquier cosa.
0: Pastas a tu Mesa.
4: Pastas a tu Mesa se llama mi emprendimiento.
0: Buenísimo. Gracias por visitarnos. Vamos a convocarte en otro momento y vamos a hacer algo para la tele. La verdad que un gusto, porque bueno, son cosas que valen la pena que las mencionemos y que las incorporemos a nuestra actividad turística. Nos vamos con los consejos de siempre: a tratar bien al visitante,
2: a cuidar nuestros lugares.
0: Recordemos que el turismo nos beneficia a todos.
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0: Facundo Rodríguez y Hugo Rivas con este tema que lleva por título Sentimiento Gaucho. De esta manera comenzamos nuestro programa de hoy. De esta manera les damos la bienvenida a este encuentro de La Calandria, con la alegría de cada jornada de volver a encontrarnos, de empezar a desandar una hora de música, de historias, de palabras, de todo lo que siempre nos reúne en este fogón que encendemos a través de la radio y que nos permite compartir a la distancia y llegar hasta tantos rincones de nuestra provincia de Entre Ríos, también de provincias vecinas y llegando también hacia cuantas otras latitudes. Por supuesto, gracias a las radios que nos acompañan desde tantos lugares. Y con esta propuesta que llevamos adelante desde la ciudad de Paraná, en los estudios de la radio de la Universidad Nacional de Entre Ríos, Lautaro Alarcón, Lisandro Alarcón y Sole Castañares, quienes llevamos adelante La Calandria. Y también, por supuesto, abrimos nuestras diferentes vías de comunicación para quienes quieran contactarse con nosotros, para que nos puedan hacer llegar saludos, mensajes, invitaciones, lo que deseen. Saben que en todo momento nos pueden escribir a nuestro número de teléfono, que es el 3434-178228, 3434-178228. A nuestras redes sociales, en Facebook, La Calandria guión medio oficial, en Instagram, Calandria oficial, o a nuestro correo electrónico, entrerrianias@hotmail.com. Todas las formas de contactarse con nosotros, estas que acabamos de mencionar. Y los distintos lugares donde pueden escuchar nuestro programa son los siguientes.
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0: Allí escuchábamos al grupo de Viaje por el Canto interpretando Como allá en mi pueblo de Mario Prieto Linares y Pocholo Airé.
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1: Julio Miño, en su libro La Rebelión del Canto, tiene un poema titulado Caserito, que dice lo siguiente: el casero, de puro descansado, se hizo un oficio. Traqueaba al lado del agua una mañana, cuando vio la caveta de la tortuga, que en la costa viajaba. Como no tenía nido, quiso armarse, y pensaba, pensaba. ¿De espinas? Nunca. ¿De pasto? No me gusta. ¿De plumas? Es lindón, pero es muy caro. Y picando, picando entre la greda, dijo, va a ser de barro. Y no pudo dormir. Al otro día se embarraron sus pilchas trabajando, y siempre con la idea de la tortuga, en una horqueta levantó su rancho. Cuando acabeaba greda, viéndolo al caracol, ideó la puerta. Después, cuando los tiempos cambiaron y el alambrado iba engullendo montes, acomodó su casa tortuga caracol sobre la pata quieta de algún poste. A los años, la comadre curiosa, palamacijo criollo, le arrebató el invento. Agrandó la ranchada del casero. Colocó cuatro patas en cuatro hoyos. A la tortuga le cortó el pescuezo. Y con la boca abierta nació el horno. Esto se titula Caserito y le escribió Julio Miño.
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3: De mañana me avisaron, está sin levante el indio. Negado a ración, sin fuerzas, ni para un medio bendito. A la tarde me avisaron, se está por cortar el indio, entre el aullido de los perros y el llanto del chinerío. Cuando arriba el lamparero prendió su primer pabilo, la vida apagó su brasa, llegó la muerte con frío. Nunca conoció feriado y se llamaba domingo. Alimentado con la pena de sangrado en un chiflío, tomó la tagá de juego, dentro la lluvia en sus quinchos y el corazón tamborero quedó de parche dormido. Su chuza que era vaquiana pasaba los icapinchos, tiraba con las dos manos sin fantasear de entendido. De muchas cosas me habló, pero estoy comprometido. Cosas que al irse mi vida se irán quemando conmigo. Dormido quedó en la noche, ya para siempre dormido. Mocoví de pura sangre, de fundador apellido. Degollamos su caballo, mira qué caballo lindo. Pa' que galopear pudiera de estrella a estrella tranquilo. Pa' fijar del otro lado, chuza al costado le pusimos. Agua y panales al pecho de cabecera, el lomillo. Y como fue al garrobero, en la tagapa los vicios. Su perro desangró un llanto y las cabrillas sus cirios. Retobado en cuero de potro cuando quedé sin testigo, abrí fosa y lo alcé a pulso, mal despené el velerío, y desde entonces parece mentira lo que le digo, una tribu mocovisa va siendo noche conmigo. Por eso mi patroncita, cuando la vida me corta por mala ley del cuchillo, cuando se callan mis pájaros y se me secan los ríos, cuando en noches de tormentas, tientos del dolor desviro, desbarrancao ceibo viejo sobre el hondo remolino, entonces desde la sangre me pongo a llorarlo al indio. Y él me contesta golpeando. Desde el profundo latido y oigo un galope malones, silba en lanza el alarido, el tacuaral brota y alza procesiones del abismo y se hace canto de raza corriendo en mis venas vivo y sin quererlo, de golpe, se me hace verso el indio. Búsquelo en mi corazón, patroncita del cariño, y así ha de hallarlo. Está solo, se va acabando conmigo.
0: Thank you.
1: Otro poema de Julio Miño que se encuentra en su libro La Rebelión del Canto se titula Encuentro y dice lo siguiente: pájaro manso, la estrella cayó derretida al agua y el viento bagual dormido relincha notas de flauta. Ojos abiertos de asombro ante la noche estrellada, ojos de cuandos y siempres, de ser ladrón los robaba. ¿Qué nombre gaucho que tiene para acompañarlo a guitarras? Le dicen la atenta Dora, calculen cómo se llama. La avispa picó en su seno, color de rosa engañada, y en el botón en Burucuyá dejó su lanza clavada. Yo digo lo que se dice y hago justicia a sus gracias. El viento olfateando en celo le hace un reclamo a la falda, y ella lo peina en la suave ligereza de la visteada. Colchón verde la gramilla, catre quebraba la barranca, y cuatro brazos que prestan en turnos de amor almohadas. Se ha echado a la moza, linda argolla para pialadas, corral de lujos camperos en la estancia de su cara. Él, buscador de jazmines, como gurí embandideada, caza en el nido el corpiño, pichones de garzas blancas. Noche mejor que esa, la vida poco regala, si hasta el crespín estaba alegre y el grillo era serenata. Como el hombre es pa' mandar, sobre el trebolar veinaba, y el zaino dándole la grupa, pasteando disimulaba. Yo aquí sofreno el velato, pongan el resto que falta, porque ando escaso de memoria cuando subo a la barranca. Esto se titula Encuentro, de Julio Miño.

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1: Siguiendo con algunos de los poemas que escribió Julio Miño y están en su libro La Rebelión del Canto, hay un poema titulado Mates y Esperanzas, que dice: en una vuelta del Crespín se alzaba la banchada, el mielero, clavada en un concorvo de la barranca, como jinete desafiando al viento. Sombras, flores y pájaros le daban los laureles y ceibos. Hacía la ronda en las plateadas noches, con oído fino altero, pasando en pajonales y remansos, por la aguja el pico, el hilo del lamento, y entregándose el grito los chajaces, se iban contando los cuentos. Es verano, los sauces en hilera, como no sienten esta noche sueño, refrescan en el agua sus melenas y conversan entre ellos. Simbra el sábado allá en los varillales, y la cola el dorado quiebra el espejo, donde se está mirando Doña Luna como una buena moza de paseo. Olor a salvia el pastizal levanta, llora una estrella por el ancho cielo, y el gramillal va a recoger sus lágrimas, desenvuelve el pañuelo. ¿Por qué muere una estrella en cada noche? Tengo que preguntárselo al lucero. Se desangra el ceibal de madrugada, y en su sangre y parao se va vistiendo, como así cumpliera su destino, siempre dar flores, aunque esté muriendo. Un pajarito prueba la tonada, siguiendo el temple al encordado del viento, y pintan los crestones una armada, pialando en su rosal la madrugada, con un lazo tirado al firmamento. Se levanta el mielero, prende un silbo, y el silbo trae como de tiro al perro. Llena la pava en el zanjón y alegre se pone a despertar al trasfojero. Los sauces desvelados sobre el agua se están cayendo el sueño, y es como una esperanza el mate amargo que nace entre las manos del mielero. Esto se titula Mates y Esperanzas y lo escribió Julio Miño en su libro La Rebelión del Canto.
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0: Orlando Veracruz, escuchábamos en este segmento de nuestro programa en el que hemos compartido algunos de los poemas de Julio Minio. Los que leímos aquí están dentro del libro La Rebelión del Canto. Y lo que escuchábamos recién era La Gabriela Vargas, de Julio Minio y Orlando Veracruz. En primer término, Versos al Indio que Llevo, de Julio Minio. Y luego, Una Mata de Salvia, de Julio Minio y Orlando Veracruz. Siempre en la interpretación de Orlando, uno de los tantos que ha rescatado y en su caso que ha llevado a la música y a tantas canciones los poemas del gran poeta santafesino.
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3: Parece una curiosidad que la mazurca se haya bailado en Entre Ríos en la segunda mitad del siglo XIX y hasta avanzado el siglo XX, pero así lo indican las investigaciones de acreditados folclorólogos. Uno de ellos, Carlos Vega, registra la mazurca en ciudades y zonas rurales de Entre Ríos, Santa Fe, Corrientes y Misiones, a partir de 1851, desapareciendo aproximadamente en 1940, cuando esa danza popular polaca, originaria de la región de Masuria, se había convertido en lo que conocemos como ranchera. La mazurca tuvo gran auge en toda Europa durante la época romántica, gracias a la obra de Chopin, quien compuso sus primeras mazurcas en 1824 a la edad de 14 años. Se estima que,

0: ¿Probó yerba mate playadito? Puede ser su nueva compañera, correntina de origen.
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1: 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Seguimos en La Calandria. ¿Querés comunicarte con nosotros? Envíanos tu mensaje o audio al 3434-1782-28.
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1: Hoy vamos a escuchar el canto del Juan Chiviro. Sencillo pero vistoso se presenta el Juan Chiviro. Plumaje pardo en el lomo, vientre marrón desteñido. Largas chuletas oscuras llegan al pecho amarillo y remata su figura un casquete renegrido. Inspecciona la arboleda donde fabrica su nido. Leve aroma en el paisaje son los pétalos del trino. De árbol en árbol repite su nombre tan conocido. Lo dice desde los álamos y desde los eucaliptos. Y lo pregona en el vuelo, Juan Chiviro, Juan Chiviro. Ingenua música urgida, delgado resorte rítmico. Fino rulo de alegría salta al aire su silbido. En cada árbol que visita, solo se para un ratito y sigue su itinerario después de hacerle un cumplido. Bebe los jugos del día mientras pule su estribillo y siempre agrada escuchar ese

escuchábamos a Hernán Brambila interpretando Duende de la Siesta. Contamos siempre en algunos momentos de nuestro programa que muchas de los elementos de la naturaleza, de nuestros paisajes, de nuestros espacios, tienen, además de sus historias, sus leyendas, que fueron pasando de generación en generación, de tiempo en tiempo, incluso entre distintos pueblos, que nos legaron parte de esta historia. Y así lo podemos encontrar en cada uno de los lugares y con muchos de los sitios que hoy reconocemos como fundamentales o que tenemos siempre presentes, como por ejemplo las cataratas del Iguazú. Y cuenta la leyenda de las cataratas que cuando hace muchísimos años habitaba el río Iguazú una gigante y malvada serpiente de nombre Boy, exigía de manera monstruosa y egoísta una ofrenda. Los indígenas guaraní debían una vez por año sacrificar a una doncella y entregársela a Boy, arrojándola al río para que el animal no le echara sus maldiciones. Para esta ceremonia se invitaba a todas las tribus guaraní, aún a las que vivían más alejadas. Fue así que un año llegó al frente de su tribu un joven cacique de nombre Tarobá, el cual, al conocer a la bella doncella india que ese año estaba consagrada al sacrificio, se enamoró profundamente. Su nombre era Naipi. El joven enamorado se rebeló contra los ancianos de la tribu y en vano intentó convencerlos de que no sacrificaran a Naipi. Para salvarla desesperado, solo pensó en raptarla y la noche anterior al sacrificio cargó a Naipi en su canoa e intentó escapar por el río. Pero Boy, que todo lo podía ver, se puso furiosa y se enojó, y su enojo fue tal que, encorvando su lomo, partió el curso del río, formando las cataratas y atrapando a Tarobá y a Naipi. Algo transformó en árbol que hoy podemos ver en la parte superior de las cataratas, y a la cabellera de la bella Naipi en la caída de las mismas. Luego se sumergió en la garganta del diablo y desde allí vigila a los amantes para que no vuelvan a unirse. Sin embargo, en días de pleno sol, el arco iris supera el poder de Boy y vuelve a juntar a los enamorados. Una leyenda sobre la creación de las cataratas del Iguazú. En la parte final ya de nuestro programa de hoy, que vamos a terminar con el repaso que semanalmente hacemos de nuestras fiestas populares, con el recuerdo de las transmisiones de la Calandria especiales durante la temporada de verano. Y en este caso, en el Festival Nacional del Chamamé de Federal, el regreso después de varios años al escenario Ernesto Montiel de Rubén Rodríguez y su conjunto. Con esto los dejamos a continuación, con esto les decimos gracias por haber estado del otro lado. La invitación a continuar en la programación de la radio y a volvernos a encontrar en nuestro caso en el próximo programa de La Calandria. Muy buena jornada para todos.

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10: El campo de estudio, así disciplinan a los hijos, los sí, profesionales.
11: Exactamente.
10: Los académicos.
11: Y yo quiero profundizar eso y quiero que esa hipótesis se viene abajo a pedazos, sí, se cae a pedazos como mi currículum.
12: Las mujeres y disidencias no estamos sentadas donde se discute la política.
13: Rápidamente los saludamos, Mariano, Santiago Dal Soto, Javier Bucci, Matías Vela, te estamos saludando, equipo Bandera Verde. ¿Cómo te va? Muy buenas noches.
14: Muy bien, está un poquito enfocado, como bien lo decía, después de un buen fin de semana de Super Desamplio, se ha enfocado lo que viene.
15: Para nuestras radios, para las radios universitarias argentinas, esta experiencia nos ha permitido compartir contenidos, nos ha permitido pensarnos juntos en un colectivo.
0: Empezamos a dar forma a Más Vale Bueno Conocido.
16: El programa de hoy se interna en estos debates y los afronta desde una perspectiva local.
17: Como siempre, y en momentos de crisis más, hemos visto también cómo pudimos penetrar en las agendas de discusión mediática.
18: Estamos hablando de José Pablo Feynman. Un gusto, ¿cómo le va?
19: Gusto igualmente, me va bien, me va bien.
20: Voces que transcurren y que van pasando en la universidad.
21: Y habla también de la multiplicidad de voces.
22: Hay que preguntarle a Ricardo Valle, profesor en comunicación radiofónica, quien lo hemos leído también. Lo saludamos y también la audiencia de La Rueda Mágica, que es nuestro programa. Ana Hernández, Ani Alegre, un gusto.
23: Para mí lo mismo, Anas.

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1: Mi nombre es Ludmila Baurdeta, soy estudiante de instrumentación quirúrgica y venía a comentarles sobre el virus del papiloma humano, que es un conjunto, es un grupo de virus que afecta todo lo que es la piel y las mucosas, por ejemplo, la boca, la garganta y los genitales. Se transmite por contacto sexual o contacto directo de la piel a través de alguna verruga genital. Lo podemos prevenir a través de una vacuna preventiva que se realiza a partir de los 11 años. También está el test de VPH y en las mujeres se puede realizar el PAP, que se puede hacer entre los 18 y 25 años para poder detectarlo enseguida.
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1: Soy Mercedes Ruberto, estudio Comunicación Social en la Facultad de Ciencias de la Educación de la UNER en Paraná, y mi formación en la universidad me permite concientizar de un tema que causa mucha preocupación en la actualidad. 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
2: Un aplauso muy fuerte para el señor Dilom. ¡Sí!

0: Dylan, el ruso. ¡Tremendo! Hermoso, hermoso.
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2: Hola, soy Agustina Rossi, estudiante avanzada de la carrera de bioquímica y tutora en la Facultad de Bromatología de la Universidad Nacional de Entre Ríos. Hoy quiero hablar sobre la importancia de hacerse análisis de sangre. Es por eso que te quiero hacer una pregunta. ¿Cuándo fue la última vez que te hiciste un análisis de sangre? No esperes a sentirte mal para cuidar. Un simple análisis puede detectar a tiempo enfermedades silenciosas, como la diabetes o el colesterol alto, permitiéndote actuar y prevenir complicaciones. Hacelo por vos, por tu salud. Un control a tiempo puede marcar la diferencia. Agustina Rossi, estudiante de bioquímica.
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